Hallelujah, hallelujah, hallelujah. Oh, oh, qué lindo Dios. Con esto cierro. No voy a cantar esta alabanza completa, pero quiero dejarles un pedacito. Esta alabanza es la última alabanza que puse en el CD y no la iba a poner. Ya, esta alabanza como que no sé, la voy a poner a un lado. Pero pues la puse en el CD, hermano, y cada vez que la escucho me ministra, porque hay algo que yo he aprendido, y es que mi desierto no está aquí para que yo me queje. Mi desierto no está aquí para que yo deje de alabar a Dios. El desierto en el cual yo me encuentro no está aquí para que yo le dé la espalda a Dios. El desierto en el cual tú te encuentras es para que Dios produzca gloria en tu vida. Gloria al Señor. Voy a cantarla dos o tres veces para que escuchen la letra y espero que les ministre.

decía en la palabra, esta leve prueba. Él dijo, esta leve prueba producirá gloria. ¿Será que Pablo estaba pasando por una prueba chiquita? No. ¿Será que Pablo no sabía lo que era pasar por un desierto? No.

0: conmigo pronto y mi galardón conmigo, para recompensar a cada uno según sea su obra. Apocalipsis 22:12.
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0: Porque estrecha es la puerta y angosto el camino que lleva a la vida, y pocos son los que la hallan. Mateo 7:14.
2: Como antes.

ti te dio, que en cada culto no es igual, tú tienes que provocar la bendición, y que Dios va a hacer en cada culto conforme a lo que Él quiere hacer. ¿Cuántos alaban al Señor? Pero algo sí te voy a decir, que estoy diciendo que hay que hablar de todo lo que está en la Biblia, porque Dios nos va a ir dirigiendo, ¿verdad? Los pastores educan, los evangelistas predican, pero hay dos mensajes que son universales, que Cristo mismo los habló, y hay que volverlos a hablar en este tiempo. Sonar trompeta por encima de todo, el primero es que Cristo viene. Pablo lo predicó, Cristo lo predicó, Gigi lo predicó, ahora lo predicamos nosotros. Predica que Cristo viene. El segundo mensaje es apoyando y respaldando el poder del Espíritu Santo en la iglesia, en la tierra. Fíjate que desde Génesis 1 se movía sobre las aguas, no estaba estancado, se oye. Cuando yo perseveraba en la primera iglesia en Puerto Rico, trajeron con un versito, bien jovencito, y los hermanos como que lo dieron de medio lado, porque era joven, joven, un mes. Estaba jalado como siempre guagua, alaba. Y ese muchachito trajo un tema bajo el tema, no lo haga llorar más. Y al principio la gente lo empezó a mirar como que, ¿qué es eso? Y como era un nene, pero ¿sabes qué estaba diciendo? Que no hiciera llorar más al Espíritu Santo. Porque muchas veces el hombre lo quiere encajonar o ponerle límite. A ver, escuche bien, no sé, yo no tengo bosquejo aquí. Pero algo que me dijo el Espíritu Santo, cuando yo empezaba a meterme con Dios, en los pocos y cubullos, pues,

dama del Espíritu Santo. No tienen disciplina, dama. Los charlatanes sin disciplina y el Espíritu Santo es disciplina. Pero yo creo que aquí llega un pueblo y dos pastoras, que hay un pueblo de guerra. Que yo estoy seguro, no me estoy inventando, que le gusta el fuego y ha perdido los pastores. Así como vamos a pastor, así es el pueblo. Vamos a Dios. Así que Dios, te escucha bien. Hablaba yo con Piña, lo estamos gozando, ¿verdad? Experiencia que Dios le ha dado al siervo. Que lo más grande por encima de todo es la palabra. Pero cuando esta tú le enseñas cómo está y la vive, mi hermano, las señales vienen detrás. El fuego viene detrás. Hay predicadores que creen que el fuego está en darte zapatazos. El

arriba de los que van a cambiar el poder de Dios. Para, no me entendieron. Yo quiero ver las manos arriba de los que van a cambiar, se van a pagar y le van a quitar la libertad al Espíritu Santo de que obre en su vida. Quiero ver las manos arriba de los que van a parar el poder de Dios. Yo no lo voy a decir por ganar favor con nadie. Yo sé que los que están aquí son de Dios y por eso es que nos apoyamos. Desde el pastorado para abajo aquí hay un pueblo de guerra. Ahora, si usted es de los que le gusta el Espíritu Santo, el poder de Dios, que Dios trate, como decía lindo, que Dios nos llene, que Dios nos levante en ese desánimo, en esa prueba, en ese desierto. Amén. Hay algo que es más fuerte que tú y se llama Jesucristo. Si usted lo va, hermano, escúcheme a mí. Ay, no. Está aquí encerrado, mira, aquí está. Aquí, por eso es que te enseña la palabra. Pero si esta palabra viene de

0: una vez, oiga esto, quítame esta evidencia. Una vez me invitaron a predicar a un lugar. Cantaron como 7 u 8 cánticos, gloria a Dios. Cuando llegó el mensaje, piña, se me acercó un pastor y me dijo, claro, tienen media hora para acá, para predicar y ministrar. Eso no pasa aquí. Nosotros, pero yo lo he vivido. Y yo, lo más grande es la palabra. Media hora para predicar.
1: Gloria al que vive.
0: Entonces me trajeron un micrófono a su que chayán, grábalo. Yo soy como David, no, eso a mí no me sirve. Dame un alambre con uno de cables. ¿Sabes qué es el Señor? Hay que ser obediente, yo no voy a someter, porque es el pastor de esta iglesia.
2: Poderoso.
0: Claro, que a Dios no le gustan los desordenados ni los desobedientes.
1: Amén.
0: Aunque tú no entiendas. Y si no entiendes algo, no critiques, ora. Si viene tu pastor, no está de acuerdo, no, no lo entiendes, porque todavía no llegó a esa madurez, a ese nivel. Si no me cuadres, obedece. Porque estamos aquí los pastores cuando obedecimos primero.
3: Amén.
0: Y seguiremos obedeciendo. Es así, hermano, no me venga a decir a mí que no es así. La ley dice que lo que no entiendes ahora lo entenderás después. Por si alguien tiene duda, es por la Biblia. Cristo se bajó, le voy a limpiar los pies. Pero dijo, a mí no me vas a limpiar porque yo soy un rebequenda que hablo mucha lengua. Y corto deja también. O sea que voy a la iglesia pero hablo malo. Voy a la iglesia pero miento. Voy a la iglesia pero soy hipócrita y quemo a los hermanos por la espalda. Los pies.
3: Alabado,
0: Dios. Cristo le quiso decir un mensaje disfrazado. Si tú supieras lo que tengo para ti, vas a ser un gran líder. Pero primero tengo que probar tu humildad porque hay mucho orgullo en el pueblo de Dios. Si tú no te dejas la. Hay donde sí se ha activado. Hay mucho orgullo, mucho odio, mucho rencor, mucha envidia, mucho celo, mucha competencia. Y estas obras no vienen de Dios. Y aunque siempre van a haber batalla, ¿cómo se modifica la cosa? Dándole libertad a la palabra y al Espíritu Santo. Que cada culto él haga lo que él quiera. Aunque no te lo diga igual, pero que es importante que la llama esté ahí. Que no se apague el fuego. Oye bien, entonces, me dice media hora. Y dice, ay, padre, bueno, que me voy a someter. Mira, hermano, aunque tú no entiendas. Mire, si viene de Dios y el pastor, con la palabra, obedece.
3: Amén.
0: Cristo, Pedro hubiera dicho, Nacho, no, yo, si yo soy el líder. Cristo dijo, si no te lavas los pies, papá. Ah, pues, si es así, tú eres el que manda, lávame completo.
3: Amén.
0: O sea, métete. Tú me amas, Pedro. Así tú sabes que sí. Tú me amas. Pero no se vive la palabra. ¿Cómo lo decimos?
1: Amén.
3: Aleluya, aleluya.
0: Y yo dije, vamos, Señor, me voy a someter porque eres el pastor de aquí. Y yo que vine fue a predicar. Y ellos van a que oiga esto. Dios tremendo. Qué bueno que así eso no pasa. Ni en tu iglesia, ni en tu iglesia, ni en su iglesia, ni en su iglesia, ni tampoco en la iglesia de hermano Piña ya. ¿Cuánto lo va diciendo?
3: Amén.
0: Eso aquí, y de así ni tampoco, eso no pasa. Pero yo soy claro, o sea, yo en el caso. Los pastores que están aquí son de fuego, les gusta la palabra, la bendición de Dios. Pero ese pastor que nada, ustedes ni lo conocen, ni voy a decir el nombre tampoco, amén. Yo le dije, wow, Señor, ¿qué hago? Me arrodillé y dije, oh, Señor, yo me voy a someter. Yo voy a media hora, después es lo que quieres, pues le voy a media hora. Pero si hay una necesidad, tú que eres el que conoce, vas a tener que hacer tú entonces la parte que te toca a ti. Porque yo voy a limitarme esa media hora. Ve en obediencia, pero no te voy a limitar a ti. Si tú quieres hacer algo, lo haces. Porque Dios puede hacer en 3 horas, pero también puede meterse en media hora.
3: Amén.
0: Ya en lo que no pude darle parte ni a los que andaban conmigo. En lo que saludé y leí la Biblia, ya iban 20 minutos. Me quedaban como 15 para predicar. Me acuerdo que prediqué eso mismo, 18 minutos. De momento, durante el mensaje, manos arriba, victoria segura. Habían 2 o 3 atados, 2 o 3 mujeres allí que estaban en depresión, 2 o 3 mujeres que se veían bien tristes. Pero como la palabra tiene poder, de momento comenzaron las mujeres a avanzar, a hablar lengua, a sacudir los pelos. Dábalo, por favor. Y yo dije, ahora sí que me van a botar. Gloria al Señor, seguí predicando. Y de momento, acá hay una bendición de Dios. Todo el que quiera pasar al frente, la gente cayendo al piso. Oiga por donde quiero llegar, no es que estoy hablando de mí. Escuche bien. Es que yo dije, me voy a someter esta media hora, ¿verdad? Gloria al Señor, por allá tú lo que quieras hacer. ¿Sabes que se formó un revuelo pentecostal? Le dije al pastor, tenga el micrófono y me fui, le dije revuelo ahí. ¿Cuánto hará, Señor? ¿Qué es lo que quiero traer? Este momento no se puede parar.

Después de este culto, amén. Pero vamos a entregar al siervo de Dios unos minutos. Ya esto está preparado. Ya el ambiente, hermano, el ambiente está ready para buscarse de una jartera. Pon la copa boca arriba y si te moja, coge la mojadita. Otra vez, Señor. Bueno, vamos a hablar con el hermano de la opinión. Dentro de los años, a un otro recién convertido, escuchábamos los mensajes de él por radio, por video. Dios la gloria. Y sabe lo que yo miro de un hombre de Dios. Que aunque pase el tiempo, permanezca. Y que permanezca en la unción. Y que permanezca humilde, porque Dios bendice a los humildes. Y a los antiguos los mira de lejito. Y este siervo, por lo menos los 15 años que yo llevo en el Evangelio, escuchando su mensaje, su video, amén. Ahora que estamos compartiendo con él un poquito más de cerca, me agrada su humildad. Gloria al Señor. Amén, dile a tu hermano, sé humilde.

vez pensaba que no había oportunidad, cuando yo mismo creía que no había oportunidad, apareció Jesús en mi vida.

0: gloria a Jesús. Dale un aplauso a Cristo en esta Biblia. En el capítulo número 6 del libro de Nehemías, versículo número 1 en adelante. Amén, hermanos.
1: Amén.
0: La Biblia se lee a la gloria del Padre, del Hijo y la comunión del Espíritu Santo.
1: Amén.
0: Amén. Cuando oyeron Sanbalat, Tobías, Gesén, el árabe, y los demás de nuestros enemigos, que yo había edificado el muro y que no quedaba en él portillo, aunque hasta aquel tiempo no había puesto las hojas de las puertas. Sanbalat, Gesén enviaron a decirme: ven y reunámonos en alguna de las aldeas en el campo de Ono. Mas ellos habían pensado hacerme mal. Y les envié mensajeros diciendo: yo hago una gran obra y no puedo ir, porque cesaría la obra dejándola yo para ir a vosotros. Y enviaron a mí con el mismo asunto hasta 4 veces, y yo les respondí de la misma manera. Entonces Sanbalá envió a mí su criado para decir lo mismo por 5ª vez, con una carta abierta en su mano, en la cual estaba escrito: se ha oído entre las naciones, y Gazmú lo dice, que tú y los judíos pensáis rebelarnos, y que por eso edificáis tú el muro, con la mira, según estas palabras, de ser tú su rey, y que has puesto profetas que proclamen acerca de ti en Jerusalén, diciendo: hay rey en Judá. Y ahora serán oídas del rey tales palabras, ven por tanto y consultemos juntos. Entonces envié yo decir: no hay tal cosa como dice, sino que tú de tu corazón tú la inventas. Porque todos ellos nos amedrentaban, diciendo: se debilitarán las manos de ellos en la obra y no será terminada. Ahora pues, oh Dios, fortalece tú mis manos. Te damos gracias, te damos gloria, te ensalzamos, te engrandecemos en esta hora. Y te pedimos en el nombre de Jesús de Nazaret que te glorifique como tú solamente sabes hacerlo. No a nosotros, a tu nombre siempre daremos gloria, reconociendo que tú eres el que nos usa para la gloria de tu nombre, porque somos vasos en tus manos. Ahora mismo aquí hay un pueblo que necesita escuchar tu voz. Hay personas que nos están viendo y escuchando por internet que también tienen que ser edificados por tu palabra. Yo te pido, Espíritu Santo, que acomodes la palabra a nuestro espíritu y que nos ayudes a ser hacedores de tu palabra. Yo reprendo todo cansancio, toda distracción en esta hora, toda preocupación, toda ansiedad en esta hora queda reprendida, y te pedimos que afines nuestro oído para oír tu voz en esta hora, en el nombre poderoso de Jesús. Glorifícate como solamente tú sabes hacerlo, y nos encargaremos tomarte la gloria reconociendo que tú eres el grande y el poderoso. Sana al enfermo, liberta al cautivo y vivifícalo con tu palabra, en el nombre de Jesús de Nazaret. Amén. Dale la mano al que está a tu ley. Dile: lo que quieren es detenerte. Dile: lo que quieren es detenerte. Lo que quieren es detenerte, ministro. Lo que quieren es detenerte. Lo que quieren es detenerte. Gloria a Dios. Se puede sentar en esta hora. Aleluya. Gloria a Dios. Lo que quieren es. Lo que quieren es. Detenerte. Oiga bien. Le dije que voy a ser breve. No quiero que me pase como había una esposa de un pastor, un ministro, que un día el ministro, buscando por el closet, se encontró una docena de huevos y $300. Y gloria al Señor, un día esperó que su esposa llegara y le dijo a la esposa: ven acá, explícame eso. Aquí me encontré $300 y una docena de huevos. Y ella le dijo: lo que pasa es que cuando los mensajes que tú predicabas no me gustaban. Ay, santo. Pues yo acostumbraba, gloria al Señor, vender una docena de huevos. Y él le dijo: pero acá, y los $300.
2: Aleluya.
0: Pues entonces, si lo que has vendido en $300 en 15 años, pues yo creo que los mensajes no han sido tan malos, porque en 15 años, 300 nada más. Dijo: no, lo que pasa es que yo daba la docena a peso. A la velocidad de que estaba. O sea, hay gente, gloria al Señor, ¿verdad? Que no son sabios, no son entendidos. Pero yo quiero ser sabio entendido en esta hora para que usted reciba la palabra, se la lleve y usted siga masticándola en el camino. Amén. Yo quiero hablar en esta hora de este mensaje y yo quiero que usted entienda algo, hermano. Mire, todo lo que es de Dios tiene oposición. Todo lo que es de Dios. Lo que hace usted no va a tener oposición. Lo que nazca de usted, el diablo lo va a dejar que usted lo haga. Ahora, todo lo que sea de Dios va a haber oposición. Quiere decir que una de las confirmaciones cuando las cosas son de Dios es la oposición. La oposición, cuando hay contrariedad, es una de las señales de que vamos bien. ¿Ven? Pero cuando tú veas que las cosas te salen muy rápido, tú tienes que escudriñar si lo que tú estás haciendo es de Dios. Y eso es desde un principio, eso está enseñado en la Biblia. Desde que Dios hizo a Adán y Eva en el huerto del Edén, comenzó la oposición, ¿verdad? Y cuando vemos todo el tiempo que vemos la Biblia, lo que era de Dios siempre tenía contrariedad, siempre tenía problemas. Todo lo que es, por eso es que la Biblia dice que lo que es nacido de Dios vence al mundo, ¿verdad? Porque siempre lo de Dios tiene oposición. Y yo quiero decirle algo que usted tiene que aprender en esta preciosa hora. Hermano, aquí todos nosotros estamos haciendo una gran obra. Todos nosotros estamos haciendo una gran obra. Lo que pasa es que hay resultados que tú ves, y hay resultados que tú nunca los vas a ver. Porque Dios no permite que tú los veas para que tú no te dañes ni te creas la gran cosa. Pero todos nosotros estamos dando fruto. Estamos haciendo cosas que tú a veces ni te imaginas la magnitud de lo que tú estás haciendo, ¿verdad? Porque a veces no tiene que ver con predicación, no tiene que ver con que la gente te vea. A veces tu testimonio, tú no sabes a la magnitud de la gente que está impactando por lo que tú fuiste y lo que tú ahora eres. Esa luz, si usted la ve, yo le pregunto si yo lo que estoy hablando es verdad, ¿verdad? Que no habla, pero alumbra. Usted no tiene que ser un predicador para dar testimonio. Usted no tiene que ser un predicador, no. Usted lo que tiene es que alumbrar. Y cuando tú alumbras, la Biblia dice que no se enciende una luz y se pone debajo del almud, sino que se pone en el candelero y alumbra a todos los que están en la casa. Cuando tú alumbras, dice la Biblia que una ciudad sentada sobre un monte no se puede ocultar. Todo el mundo que mire tiene que verla. Y por eso yo quiero traer esta palabra, porque fíjense, estaba yo escudriñando y pensando en esta palabra, porque cuando uno mira la trayectoria de los hombres de Dios, siempre que iban a una misión de Dios, siempre que iban a hacer algo de Dios, vemos la oposición. Y a veces nosotros nos sorprendemos. A veces nosotros nos sorprendemos de que hay oposición. Entonces empezamos a reprender al diablo y empezamos a buscar a quien echarle la culpa. Y no entendemos que es parte, amén, del proceso para lograr lo que Dios determinó. Es necesaria, amén, la persecución. Es necesaria la oposición. ¿Por qué es necesario? Porque oiga esto, a la medida que tú trabajas para Dios, Dios está trabajando contigo. A la medida que tú estás haciendo la voluntad de Dios, Dios está trabajando con tu vida. Porque la oposición te trae paciencia, la oposición te trae perseverancia, la oposición pone tu fe en marcha, gloria a Dios. La oposición es la que entonces identifica, amén, si tú eres un neófito o tú estás preparado para lo que Dios quiere para ti, gloria a Dios. Amén. Entonces mire lo que dice la Biblia. La Biblia dice claramente que cuando este hombre llamado Nehemías se propone, gloria al Señor, levantar los muros de Jerusalén, dice la Biblia que aunque el principio se vio positivo, o sea, se vio disponible, el rey le dio carta, le dieron la oportunidad, él era copero, cuando él se presentó donde el rey, según la ley y la costumbre, él se podía buscar un problema porque él no podía aparecerse, gloria al Señor, donde el rey, ¿verdad? Y este hombre, sin embargo, todo eso le manchó bien. Pero ¿qué pasó? Dice la Biblia que empezaron las oposiciones de la gente, gloria al Señor, que no estaban de acuerdo que ellos fueran a edificar los muros, gloria a Dios. Entonces tal vez hay gente que están aquí que a lo mejor todo iba bien y tal vez te estás turbando porque de momento has visto una oposición. O sea, a lo mejor todo iba bien, las cosas te iban marchando, todo iba saliendo como tú querías, pero de momento tú has visto como que las cosas se han estancado, como que las cosas se han detenido, como que el fluir se detuvo. Pues yo vengo a decirte en esta hora, amén, que lo que quieren es detenerte, lo que están buscando es que entonces, gloria al Señor, tú entregues lo que Dios puso en tus manos, que tú dejes de hacer lo que estás haciendo. ¿Para qué? Para él entonces lograr su objetivo. Él lo que quiere es que tú no vayas avanzando. Él lo que quiere es que tú te detengas, porque él sabe que si tú te detienes, gloria al Señor, se detiene lo que Dios está haciendo a través de ti. Aunque Dios puede usar a cualquiera de nosotros, pero usted sabe algo, hay obras que Dios preparó de antemano para que usted y yo anduviésemos por ella. Hay gente que solamente tú eres el instrumento para Dios alcanzarlo, porque tú eres, amén, el testimonio para ellos. Hay gente que yo le puedo hablar de las grandezas de Dios y a lo mejor dudan de lo que yo le hablo porque no me conocen, pero hay gente que te conocen a ti, que saben lo que Dios ha hecho por ti, que el testimonio mío no le va a impactar, le va a impactar tu testimonio, amén, porque a ti es el que te conoce. Yo digo, hermano, este hermano llamado, amén, gloria al Señor, Héctor, que le decían Héctor el padre, que ahora es Héctor Delgado, pues este muchacho puede llegar a lugares donde yo no puedo llegar. Amén, yo no puedo llegar. ¿Por qué no puedo llegar? Porque yo no era rapero. Ellos no me conocen. Pero él puede llegar donde los raperos. Él puede llegar donde la clase artística. ¿Por qué? Porque lo conocen. Porque saben de él. ¿Ves? O sea, no es como nosotros hablamos, es una realidad. Dios puede usar a cualquiera, pero Dios nos tiene a cada uno de nosotros para una obra, para una labor. Tu familia no la va a impactar nadie más que tú. Yo puedo hablarle, yo puedo predicarle, pero el que lo va a impactar enormemente vas a ser tú. ¿Por qué vas a ser tú? Porque a ti es el que te conoce. Ellos son los que saben de dónde Dios te sacó. Ellos son los que saben lo que Dios ha hecho contigo. ¿Tú te crees que el diablo te va a dejar la rienda suelta o te va a poner una alfombra para que tú pases, amén, y logres el objetivo? No, el diablo va a usar primeramente los de tu propia casa. Alaba a los hijos de esta hora. Cuando tú comienzas en el evangelio, los primeros que se levantan son los de tu propia casa. Amén. Los primeros que Dios quiere impactar, ¿qué dice la Biblia? Que fueran donde primero, a Galilea. Alaba a los hijos de esta hora. A Judea y a Jerusalén, ¿verdad? O sea, lo estaba mandando primero a donde los de ellos, donde primero nosotros vamos. Es como le dijeron al galareno, ¿verdad? Que le dijeron, vete a los tuyos y dile a ellos, amén, cuánta misericordia yo he tenido contigo y lo que yo he hecho contigo. Amén, donde primero vamos es donde los de nosotros, pero muchas veces cuando tú llegas donde ellos hay oposición, hay levantamiento, gloria a Dios para siempre. Pero tú sabes algo, esa oposición, ese levantamiento, Dios lo quiere usar para que entonces tú ejercites la paciencia, ejercites la perseverancia, y en vez de verlo, amén, como una razón para que quedarte en tu casa o echar para atrás, usarlo como un reto, amén, para mostrarle a ellos que tú te convertiste de verdad, amén, que no es como ellos piensan, amén, que tú tienes una careta, que tú estás enfiebrado, que tú lo que tienes es una emoción. Entonces Dios lo permite, pero entonces Dios no quiere que tú lo tomes, amén, como un desprecio. Tú lo tomes como un reto, gloria a Dios para siempre, de que le voy a demostrar a ellos, amén, que esto no es una emoción, que esto no es un cuento de vieja, que esto es real, que Dios llevó a mi vida, amén, y que Él transforma y cambia la vida. Amén.

Dios bendiga. Dios bendiga más. Padre, te damos gracias, Dios mío, Padre amado, porque nos has permitido, Dios mío, estar en este lindo lugar, Dios mío. Gracias te damos, Dios mío, Padre. Pedimos, Dios mío, Padre amado, que en esta linda hora, Dios mío, tú prepares el ambiente, Dios mío. Oh, Dios de gloria, para poder edificarnos a través de tu palabra, Dios mío. Que esta palabra, Dios mío, siga orientándonos, Dios mío. Que esta palabra siga fortaleciéndonos, Dios mío, Dios de gloria. Para poder seguir hacia adelante, Dios mío, Dios de gloria. Que esta palabra nos ilumine, Dios mío. Que traiga confort, Dios mío, a vuestras mentes, Dios mío. Vuestro corazón, Rey de gloria, Dios mío. Que tú sigas levantando, Dios mío, cada mano caída y cada rodilla endeble, Dios mío, porque a eso tú has venido, Dios de gloria, Padre amado, para levantar, Dios mío, para salvar, para restaurar, Dios mío, oh Dios de gloria, para seguir teniendo compasión, misericordia, Dios mío, Padre amado, con el hombre, Dios mío, Padre, te pedimos que esta linda hora, Dios mío, que tu presencia, Dios mío, oh mi Señor, y que la unción, Dios mío, el aceite, Dios mío, de tu espíritu, Dios mío, oh Dios de gloria, sea, Dios mío, Dios de gloria, sobre nuestra vida, sobre este lugar, Dios mío, suple cada necesidad, Dios mío, de cada vida, hogar y cada familia, Dios mío, Dios de gloria, oh Dios mío, tu palabra dice, vení todos los trabajados y cargados a ti, Dios mío, Señor, Padre amado, cada día, Dios mío, delante de tu presencia, Dios mío, nos

Clamamos a ti, Dios mío, Señor, porque eres tú el que nos ha redimido, porque eres tú, Dios mío, el que nos ha levantado, Dios mío. Nos alcanzaste, Dios mío, Señor, cuando no teníamos esperanza, Dios mío, cuando todo estaba desesperanzado, Dios mío, cuando vuestra vida estaba arruinada, Dios mío. Allí llegaste tú, Dios mío, Jehová, para cambiarlo todo, Dios mío. Y mira, Señor, hoy día cómo nos tiene, Dios mío. Oh, Dios de gloria, porque hoy todo lo que somos, Dios mío, y lo que hemos alcanzado, Señor, es por ti. Gracias, soberano, Dios mío, porque eres grande, Dios mío, porque eres poderoso, Rey de gloria. Reciba, Señor, siempre toda la gloria, toda la honra, porque solamente, oh mi Señor, suya es, Dios mío. Toma control de cada vida en este lugar. Toma control, Dios mío, de este estudio, de la vigilia, Dios mío, de cada parte, Dios mío, de mis hermanos, Dios mío. Úsalo, Jehová, siempre para gloria. Gloria de tu nombre, Rey mío. Oh, Dios mío, ciñe, Dios mío, Jehová, los lomos de cada vida. Ciñe, Dios mío, Jehová, el entendimiento, la mente de cada vida, Dios mío, para, como dice tu palabra, podamos amarte, Dios mío, podamos amarte con toda vuestra alma, con toda vuestra mente y con toda vuestra fuerza y vuestro corazón, Señor. Gracias, Señor Dios mío, Padre amado. Oh, Señor Dios mío, Padre, en tus manos, Dios mío, nos encomendamos, Dios mío, Dios de gloria. Siervos inútiles, Dios mío, somos sin ti, Dios mío, Padre. Gracias, Dios mío, por permitirnos, Dios mío, un día más, Dios mío, poder exponer, Dios mío, tu palabra, Dios mío, para que sea alimento a vuestra alma y refrigerio a vuestro espíritu. Amén, amén y amén. Gloria a Jesús. Gloria al que vive para siempre. Vamos al Evangelio de Juan, capítulo 16. Capítulo 16. Me acompaña ahí en el capítulo 16 de Juan. Gloria a Jesús. Hay poder. Gloria, gloria a Jesús. Hay poder. Él vive. Qué lindo Dios. El Evangelio de Juan, capítulo 16. Y me acompaña al verso 13. Leemos a la gloria del Padre y del Espíritu Santo. Y la iglesia de Cristo dice: pero cuando venga el Espíritu de verdad, Él os guiará toda verdad, porque no hablará por su propia cuenta, sino que hablará todo lo que oyere y os hará saber toda, dice, hará saber las cosas que habrán de venir. Él me glorificará porque tomará de lo mío y os hará saber todo lo que tiene el Padre mío. Por eso dije que tomará de lo mío y os hará saber. Mire, y hablando de la resurrección y el Espíritu que operó en vuestro Señor Jesucristo, mire cómo nos dice la Biblia, cómo Juan expresa las palabras para no poder dudar de quién verdaderamente guía y os revela, os glorifica o os ilumina vuestra vida. Porque lo primero que quiere manifestar el Señor sobre vuestra vida es la iluminación del Espíritu y el carácter de Cristo a través de la palabra. Segunda de Corintios. Segunda de Corintios. Capítulo 3.

Segunda de Corintios capítulo 3, verso 18. Lo tenemos. Por tanto, nosotros todos, mirando a cara descubierta, como un espejo, la gloria del Señor, somos transformados de gloria en gloria. Oiga, en la misma imagen, como por el Espíritu del Señor. Claramente que vemos. Juan dice, somos guiados por su Espíritu, su iluminación. Y ahora, ¿qué dice Pablo a los romanos? Que hay una transformación en la vida de vosotros para transformarnos y llevarnos ¿a dónde? ¿A qué? A la imagen, a la imagen de vuestro Señor Jesucristo. Hay que una vida que quiere transformar en vuestra vida, construir en vuestra vida, pero a través de la palabra nos miramos como que como un espejo que nos ilumina sobre vuestra vida, transformados de gloria en gloria. ¿Qué entonces tenemos que sentir en vuestra vida? La libertad. Verso 17 dice, porque el Espíritu, dice, el Señor es el Espíritu, y donde está el Espíritu del Señor, allí hay libertad. Ahora, ¿cuántos sienten esa libertad del Señor? ¿Cuántos la sienten y la experimentan? Oiga, una cosa es que venga el Señor y te toque, te sienta la presencia de Dios, haya una manifestación y una confirmación de Dios a que usted esté llevando ¿qué? Una vida iluminada del Señor de continuo. Porque es que no podemos desconectarnos de Dios. Que es lo único que nos desconecta, es la falta de arrepentimiento. Cuando dejamos de quebrantarnos delante de Dios, si yo dejo de ir a Dios, yo le estoy demostrando a Dios de que yo quiero hacer las cosas por mi propia fuerza, de que yo no quiero su consejo, de que ya yo no quiero su espíritu, no quiero su guía. Cuando una persona deja de humillarse, ir a Dios, le está diciendo a Dios, y es triste decir esto, no te necesito. Y comienza vuestra propia mente, escuche esto bien por favor, a darnos vuestros propios consejos. Por eso es que hay que tener cuidado, que es todo aquello que viene a vuestra mente, no es de Dios ni es del Espíritu. Hay que pasarlo por el filtro. Vamos aquí. ¿Cómo lo pasamos por el filtro? Porque vamos a Dios y le pedimos señal y confirmación a Dios. Si es claramente que eso que está llegando a mi vida, o esa inspiración que está llegando a mí, es de Dios o no. ¿Por qué es tan destructivo el ser una persona precipitada? Es lo que dijo el profeta Isaías en el capítulo 61. Y fue una voz de eco del profeta Isaías, que habló también vuestro Señor Jesucristo. En el capítulo 61 de Isaías, verso 1 dice, y el Espíritu de Jehová, el Señor, está sobre mí, porque me ungió Jehová, me ha enviado a predicar las buenas nuevas a los abatidos, a vendar a los quebrantados de corazón, a publicar libertad a los cautivos, a los presos, apertura de la cárcel, a proclamar el año de la buena voluntad de Jehová y el día de venganza del Dios nuestro, a consolar a todos los enlutados, a ordenar que a los afligidos de Sion se le dé gloria en lugar de ceniza, oreo de gozo, en lugar de luto, manto de alegría, en lugar de espíritu angustiado, y serán llamados árboles de justicia, plantío de Jehová para gloria. ¿Qué hizo Cristo? ¿Habló de qué?
de estas mismas palabras. Y estas mismas palabras se hicieron ¿en quiénes? ¿En quiénes se hicieron estas palabras? En los discípulos. Cristo comenzó ¿a qué? A darle de lo que él tenía. ¿Cómo se lo dio Cristo a ellos? ¿Qué nos enseña la Biblia? ¿Cómo Cristo le dio esta iluminación a los discípulos? ¿Cómo se la dio? ¿Quién dice yo? ¿Cómo se la dio? ¿Cómo Cristo le dio esta iluminación? Esto que está hablando el profeta Isaías, que él también lo habló. Él dijo, hoy se ha cumplido esta palabra, cuando comenzó su ministerio. Pero ¿cómo Cristo le compartió esta iluminación a ellos? ¿Y cómo les envió a ser guiados ellos también? ¿Cómo? ¿Ah? El bautismo del Espíritu, ¿cómo más? ¿Cómo más? Por el Espíritu. ¿Cómo más? A través de la enseñanza. Se sentó con ellos a enseñarles primero, para prepararlo y decirle qué era lo que ellos verdaderamente tenían que hacer. ¿Y qué miramos? Mire, estos versos bíblicos que hemos leído ahí ahora significa la gran comisión. Tú llevar esperanza al que tiene necesidad. Usted está viendo para qué es la reencarnación de Cristo y el derramamiento del Espíritu Santo. ¿Para qué? ¿Para llevar qué? Esperanza. Usted puede ver cómo es que la gente hay veces que está errónea y tiene la perspectiva de mirar a un Dios que es rico. Porque la gente se ha proyectado en que como Dios es todopoderoso y las bendiciones de Dios son grandes, todo lo que Dios no tiene que dar tiene que ser. Mas la misión es otra. ¿Se oyó? La misión es otra. La perspectiva del reino de los cielos es otra. Y de los hombres otra. Lo vuelvo a repetir. La gente está acostumbrada y tiene una perspectiva de que como las bendiciones de Dios son tan grandes, todo lo que Dios tiene que darnos a nosotros y manifestar tiene que ser. Más el reino de los cielos se ha manifestado a vuestra vida, lo que es bíblicamente, es para llevar una comisión. De la misma manera que las buenas nuevas llegaron a nosotros, nosotros tenemos que dar por gracia lo que por gracia hemos recibido. Amén. Y poder manifestar ese cumplimiento de la palabra. En el verso 4 dice, reedificarán las ruinas antiguas y levantarán los asolamientos primero y restaurarán las ciudades arruinadas, los escombros de muchas generaciones. Todo lo que estaba desesperanzado, arruinado, en tierra de tinieblas y oscuridad, ahora Cristo había enviado a unos discípulos para llevar la gran comisión y dar esperanza. Como esa esperanza llegó a nosotros. Mire lo que dice Lucas. Lo que dice Lucas, capítulo 24. Lucas capítulo 24, verso 27. Dice, comenzando desde Moisés y siguiendo por todos los profetas, les declaraba en todas las escrituras lo que de él decían. Llegaron a la aldea a donde iban y él les hizo como que iban más lejos, mas ellos le obligaron a quedarse diciendo, quédate con nosotros porque se hace tarde y el día ya ha inclinado. Entró pues a quedarse con ellos y aconteció que estando sentado con ellos a la mesa, tomó el pan y lo bendijo, lo partió y les dio. Entonces les fueron abiertos los ojos y le reconocieron, mas él se desapareció de su vista. Y se decían el uno al otro, dice, ¿no ardía nuestro corazón en nosotros mientras nos hablaba en el camino y cuando
nos abría las escrituras. Y levantándose en la misma hora volvieron a Jerusalén y hallaron a los 12 reunidos y a los que estaban con ellos, que decían: ha resucitado el Señor verdaderamente y ha aparecido a Simón. Entonces ellos, contando las cosas que le habían acontecido en el camino y cómo le habían reconocido al partir el pan. Para que usted vea la iluminación que hace en la vida del hombre. ¿Qué hace? ¿Ah? ¿Qué nos hace en vuestra vida? ¿Abre los qué? Los ojos, el sentido. Lo que hace la resurrección de Cristo y el derramamiento del Espíritu y la enseñanza de la palabra, que es lo que nos aconseja, nos enseña la base del fundamento. Pero ¿qué es lo que hace el Señor? Que alumbra vuestros ojos y hace arder. Esto es gloria. Verso 44. Y les digo: estas son las palabras que os hablé estando aún con vosotros, que era necesario que se cumpliese todo lo que está escrito de mí en la ley de Moisés y en los profetas y en los salmos. Entonces les abrió el entendimiento para que comprendiesen las escrituras, y les digo: así está escrito, y así fue necesario que el Cristo padeciese y resucitase de entre los muertos al tercer día, y que predicase, dice, y que predicase en su nombre el arrepentimiento y el perdón de pecados en todas las naciones, comenzando desde Jerusalén. Y vosotros sois testigos de estas cosas. Ellos ya fueron testigos, y ahora, ¿quiénes somos nosotros los testigos? ¿Qué evidencias somos las que usted y yo tenemos que dar allá afuera? ¿Por qué Pablo dice que tenemos que ser luminares en Cristo? Que tenemos que ser imitadores como lo hizo vuestro Señor Jesucristo en amor. ¿Aló? Mire cómo Pablo se lo dice a la iglesia de Éfeso en el capítulo 5, verso 1. Sé pues imitadores de Dios como hijos amados, y andé en amor como también Cristo nos amó y se entregó a sí mismo por nosotros, ofrenda y sacrificio a Dios. En olor fragante. Porque es que hay corazones que todavía no arden. Porque hay que entendimientos que todavía tú le hablas de la palabra, pero ellos ni dan pie con bola. Hay gente que no atina. ¿Por qué? ¿Qué dice la Biblia ahora mismo? ¿Por qué razón? Porque hay gente que el corazón no le arde. No hay iluminación, sus ojos no son abiertos, no hay experiencia. La gente dice: pero es que yo oro, yo voy a la iglesia, ¿y qué fue? Pero ¿qué nos enseña la Biblia? ¿Qué falta? Ahora mismo ahí, ¿qué dice? ¿Qué dice yo? ¿Qué dice ahí? ¿Qué hace falta qué? Aló, estoy yo solo aquí. ¿Qué hace falta? Amén, ¿qué más? ¿Qué dice? ¿Qué hay que hacer qué? ¿Ah? ¿Cómo? Amén. ¿Qué falta? Sacrificio. Cristo se dio por sacrificio. Él está diciendo: date por sacrificio. Por amor, hazlo con amor. Pero muchas veces vamos a Dios, ¿por qué? Por interés. No podemos ir si no recibimos nada a cambio. Ve ahora por qué es que hay veces que somos cristianos Fatache, Marca Acme, Made in China, Made in Taiwán. Somos cristianos que somos de corta duración. Porque si Dios no nos da algo, si Dios no nos bendice, yo no alabo.
Si Dios no me bendice, si Él no derrama algo, si Él no me cumple una promesa, yo no persevero. Entonces no nos damos cuenta que estamos viviendo un evangelio de hipocresía, de falsedad. Y usted trata de intentar, pero ¿sabe por qué el corazón no arde? Y no fluyen los ríos de agua viva en nosotros. Y los ojos de vosotros no son abiertos y tampoco tengo entendimiento. Porque no lo quiero hacer para Cristo, por amor a Él. Quiere decir que cuando yo comience a hacer mi sacrificio de vida a Cristo, por amor a Él, sin ningún tipo de interés, ¿sabe todo lo que Él va a hacer? Todo lo que Él va a derramar en nosotros, todo lo que te va a llevar a alcanzar y lograr. Pero hace falta que sea sin interés ninguno. Siempre la gente está pastando, haciendo alianzas con Dios. Si Dios no bendice, si Dios no da algo, si Dios no cumple en algo, si Dios no te cumple una promesa, si Dios no te arregla, te endereza un problema o te soluciona un problema que tú mismo te buscaste, a su nombre gloria, yo no alabo, yo no glorifico, no me dan ganas de perseverar. Eso no es cristianismo, eso es negocio. O tenemos una vida cristiana de negocios, pactos y alianzas, o tenemos una vida cristiana genuina. ¿Aló? Por eso Él dice: sé pues imitadores de Dios como hijos amados, y andé en amor como Cristo nos amó y se entregó a sí mismo por nosotros, ofrenda y sacrificio a Dios en olor fragante, por agradar, por obedecer al Padre que le envió. Quiere decir que si usted y yo practicamos eso, si abrimos vuestra vida y vuestro corazón a Dios de esa manera, ¿sabe lo que podemos lograr? Experimentar cómo Cristo puede hacer arder el corazón de nosotros, el corazón del hombre, transformarlo. Qué lindo Dios. Lo que dice la Biblia: gloria al que vive para siempre. Por eso el Espíritu es una persona plena, completamente divina, que posee todos los atributos divinos de Dios. El Espíritu aplica la obra del Hijo en nosotros. Es el rol distintivo que el Espíritu cumple. La voluntad unificada del Padre y del Hijo en cada uno de vosotros, pero debe de pertenecer a una relación, como fue una relación de ambos, el Padre y el Hijo. ¿Una qué? ¿Una qué? Una relación y una unidad. Y ahora nosotros somos unificados por el Espíritu, unidos en el cuerpo, juntamente como Él tuvo junto al Padre. Porque fuimos traídos a Él. ¿Eh? Y ahora tenemos ese sentir en Cristo. Ahora hemos sido, Cristo se ha unificado, injertados en la obra transformadora del Señor. El Espíritu es una persona con sus características definidas. No es simplemente una fuerza emocional o excepcional de poder, sino que también, a su nombre gloria, tiene características y se manifiestan en cada y uno de nosotros. Mateo capítulo 28, versos 18 dice: y Jesús se acercó y les habló diciendo: toda potestad

majestad en el cielo y en la tierra. Por tanto, id y haced discípulos a todas las naciones, bautizándoles en el nombre del Padre y del Hijo y del Espíritu Santo, y enseñándoles que guarden todas las cosas que os he mandado. Y aquí yo estoy con vosotros todos los días. ¿Podrá haber lugar que no debe de haber lugar, pero los hay? ¿Por qué debe de haber lugar para la duda de que el Espíritu Santo puede ser una obra, redimirnos, regenerarnos, que es la palabra clave sobre eso, y guiarnos y estar con vosotros todos los días de vuestra vida? ¿Pero qué es lo que hace que Él se aparte y se aleje? Por eso es que si no hacemos conforme a lo que está escrito, ¿qué entonces lo demás? Si Él dice, un corazón contrito y humillado, yo no desprecio. Pues, ¿cómo es que yo tengo que ir? ¿Cómo es que yo tengo que presentarme a Él? Ahora mismo, si la gente está así como están aquí, cansado, desanimado, serios, callados, ¿qué haría otro predicador? Comenzar a hablar de gloria, de pacto, ¡fua! Y a comenzar a profetizar, y a comenzar a dar palabras suaves, y a dar palabras de su mente, de su corazón. Cualquiera lo haría. Por ver los rostros diferentes, por ver al pueblo animado momentáneamente, de un ratito. Pero la palabra que es como espada de doble filo nos saca el aire, nos cambia el rostro, nos despierta, nos sacude, nos incomoda, porque ella es como clavos hincados en vuestra vida, porque es sabiduría. Pero ¿qué haría otro predicador en este momento? ¿Ah? ¿Comenzaría qué? Emocionar al pueblo. ¡Ah! Y veo una Biblia encima de tu cabeza, veo una llama. ¡Ah! Y te veo bendecido, bendecida. Y ¡ah! Dios tiene promesa para ti. Por ver al pueblo que cambie, que la emoción del pueblo cambie. Pero como ese no es mi sazón. Como ese no es mi sazón. Tú te quedas como tú quieres estar. Porque yo no vine a yompear a nadie. Yo vine a edificar a través de la palabra. A su nombre, gloria. Y oiga claramente, yo me he llevado ya de lo que he hablado, yo me llevo tres cosas. Que digo que el Espíritu me guiará toda verdad y toda justicia. Segundo, lo que puede hacer arder mi corazón, iluminar mi vida y yo poder tener entendimiento de la palabra. Y ahora, que Él prometió estar conmigo todos los días, y que también sea a través de la palabra, que es lo que lo aleja. ¿Qué entonces nos está pidiendo? ¿Qué es lo que debemos de hacer? Conforme a lo que Él quiere, para que podamos alcanzar lo que Él ha dicho, lo que ha prometido, que podamos amarle sin esperar nada a cambio. Si te preguntan ahora mismo, ¿por qué tú lo amas? ¿Por qué tú estás perseverando? Podríamos decir, es por la salvación nada más y porque le amo. Muchos vamos a decir que sinceramente es que hay que perseverar, porque si no, Dios no me cumple. Porque es que hay gente que se esconde en la iglesia y va a la iglesia por los panes, por los peces, por lo que ha de recibir, por las añadiduras, no por Él. Entonces, ¿por qué es que hay veces que la cristiandad de vosotros, que es lo que manifestamos en vuestro entorno, que es lo que construimos, que nosotros mismos nos desilusionamos? Porque no hemos construido una verdadera base de amor. La mayoría de los cristianos perseveran o buscan a Dios por algo, porque están esperando algo,
pero no estamos enfocados a lo que Él prometió. Él prometió vida y vida eterna. Prometió ser transformados de gloria en que podamos caminar de peldaño en peldaños. Que aunque este exterior se desgaste, con este exterior se vaya destruyendo, este interior yo debo de estar interesado, dispuesto a ser, hello, se renueve de día en día. Si te preguntan ahora mismo, ¿cuál es tu mayor disposición? ¿Qué usted podría decir, referir? ¿Quién dice yo? Tu mayor disposición. ¿A dónde apunta? ¿Aló? ¿Estaré yo solo aquí? ¿Ah? ¿Eh? Nadie puede decir dónde está su. Dios mío. Oiga, la forma bautizar como el Espíritu fue sellado y manifiesto, como Jesús está diciendo que estará con vosotros todos los días, para que vosotros también podamos enseñarles a otros a que guarden estas palabras. ¿Eh? Y el que estará con vosotros todos los días hasta el fin del mundo. Y termina con un. Lo estoy aceptando con amén. Si Él ha muerto y ha resucitado por cada uno de vosotros, como también se lo había prometido a los discípulos, sus ojos fueron abiertos, iluminados, y su corazón comenzó a arder. ¿Cuál debe de ser vuestra preocupación si una de esas dos cosas comienza a deteriorarse? Ya no veo, ya no discierno como antes. Ya no me preocupo por las cosas santas de Dios como antes. Porque Él mandó a que hagamos diferencia entre lo santo y lo profano. ¿Qué tiene que ver las cosas de allá afuera con las de aquí adentro? Lo de allá afuera y lo de aquí. No podemos mezclar lo de allá. Y lo sabemos. ¿Y qué pasa? ¿Por qué muchas personas y mucha iglesia y mucha congregación comienza qué? A mezclarse, a contaminarse, practicando lo de y dejando que lo de allá y trayendo lo de allá. Hacen falta muchos escuderos. Hacen falta discípulos, cargados del Espíritu, cargados de la presencia, con los ojos abiertos, que su corazón arda, y velemos las puertas de la congregación, velemos la iglesia, donde somos alimentados, donde somos instruidos, para que las zorras no se nos cuelen en la viña del Señor. A su nombre, a su nombre. Lo que dice Romano, capítulo 8. Romanos 8:6. Porque el ocuparse de la carne es muerte, pero el ocuparse del Espíritu, por cuanto los designios, que pensamientos, cosas mentales, porque los designios de la carne, porque no se sujetan a la ley de Dios, ni tampoco pueden. Y los que viven según la carne, mira, hay veces que nosotros, aún con el conocimiento de Dios, con esto ahora mismo, alimentamos a las personas que nos visitan a veces
así con esa mentalidad. No es nada. No le decimos y no le enseñamos que hay más allá para poder alcanzar con un sacrificio. A veces que nosotros como que aplaudimos al que está estancado con ese designio mental, que no quieren sacrificarse. Dios te va a bendecir así. Estamos engañando a la gente. Porque dice que el designio carnal, por más que la persona quiera, desee, no puede agradar a Dios. Yo no puedo quitar eso de la Biblia. Y no le estamos dando una mala interpretación, es lo que es. El designio carnal, el que está en la carne y no quiere sacrificarse, no quiere entregarse, convertirse, reconciliarse, darse el paso en esa condición, por más que quiera, no pueden agradar a Dios. Y hay gente que no quiere salir de ese designio, no quieren escapar, y el Señor es la fuerza para eso. Él es la puerta. Y la Biblia dice que el que le toca, él le abre, el que le llama, él responde. Es que hay gente que aman ese designio carnal. Hay gente que ama, poderoso Dios, esa condición. Están perpetrados en ese lugar, anclados ahí. Y dice que ese designio, por más que quieran agradar a Dios, no pueden. Porque los que viven según la carne, en ese designio, no pueden agradar a Dios. Entonces, ¿qué a veces nosotros hacemos? Con conocimiento. No estoy hablando de ignorancia. Con conocimiento. Dios te va a bendecir. Lo único que le podemos decir a la persona es que todo el mundo puede llegar a la iglesia, a la casa de Dios, a la presencia de Dios, como quiere que esté. Porque aquel que, el que va a juzgar a esa persona es el Señor. Y tenemos que creer que de la misma manera que Dios trató con nosotros, va a tratar con ellos. Pero mire lo diferente que es una persona que se siente en la iglesia, pero ama ese designio. No quiere soltar ese designio carnal, sabiendo lo que estoy yendo y lo que el Señor le enseña en la palabra. Ya es conocimiento, ya es iluminación, ya es entendimiento. ¿Y qué hacemos? Engañamos a las personas, mi amado. Si las personas no dan el paso de salir de ese designio, no hay bendición de Dios. Porque Dios no bendice al impío, sino lo que le está ofreciendo es libertad. Dios lo que le está ofreciendo al impío es libertarlo. Al que está cautivo, hacerlo libre. Al que está triste, traer óleo de gracia, de gozo, de alegría. Al que está en una cárcel espiritual, lo que le está ofreciendo es abrir su cárcel. Al que está dolido y dolorido, lo que Cristo le está ofreciendo es bálsamo. Verso 1 dice: mas vosotros no vivís según la carne, sino según el Espíritu, si es que el Espíritu de Dios mora en vosotros. Y si alguno no tiene el Espíritu de Cristo, si hay gente que se está sentando con nosotros y no es de Cristo. ¿Usted se siente seguro que eres de Cristo? ¿Eres o no eres de Cristo? ¿Eres o no eres de Cristo? Porque vuestros designios no son carnales, no estamos en la muerte. Él nos ha dado vida. Por tanto, somos guiados por Él. ¿Y qué tenemos que hacer entonces con los que están en un lugar, en una participación, una práctica o un estado en la que nosotros estábamos antes? Hablarle de las buenas nuevas, hablarle de la esperanza, hablarle de la verdad. Que si no abren su corazón, no hay bendición de Dios. Que si no hay arrepentimiento del corazón con sacrificio vivo en olor fragante, no hay bendición.
sentarse una persona en una silla no le es resultado de bendición. Tiene que ver en qué estado esa persona, qué interés tiene esa persona, qué hambre, qué quiere hacer. Porque no llegamos para quedarnos iguales. Porque la iglesia no es cine. La iglesia no es un restaurante, no es un buffet. La iglesia no es un parque. La iglesia es un lugar donde vienen los enfermos, donde vienen los pecadores para ser libres, para ser perdonados, para ser sanados. Eso es la iglesia. El hospital de los enfermos, de los pecadores. A eso está llamando Cristo. A los enfermos, a los cojos, a los ciegos, a los paralíticos. Los está llamando porque los quiere sanar, los quiere restaurar. Pero muchas veces la gente está en la iglesia como aquella mujer encorvada por 18 años en la casa de Dios. 18 años mirando al suelo. 18 años encorvada. ¿Y qué dijo Jesús? Satanás te ha tenido por tantos años encorvada hasta hoy. Pero cuando abrimos vuestro corazón a Cristo, cuando abrimos vuestro corazón a Él, las cosas cambian. Es enseñarle a las personas, su nombre sea la gloria, que podemos llegar a la casa de Dios, que podemos llegar al templo, que podemos llegar a la presencia, pero tenemos que hacer conforme a lo que Él dice, conforme a lo que Él enseña en la palabra, para que podamos tener un encuentro. Pero ¿saben cuál es el problema? ¿Por qué las personas se quedan con ese designio? Porque tienen hambre, porque tienen sed y tienen deleite del mundo, de las corrientes del mundo, y ama la vanagloria de la vida y muchas cosas semejantes. Tú le preguntas a personas, ¿por qué no quieres dar el paso? Si ya estás aquí y sientes el deseo, pero también sientes la lucha, la batalla. Porque Satanás comienza a oprimirle la mente y a traerle pensamientos, pero si le sirves a Dios y te entrega, ya no vas a poder ir a, ya no vas a poder hacerle, ya no podrás pasearte donde te paseaba, ya no vos podrás ir a visitar estos lugares, ¿ah? Ya no podrás vestir, ya no podrás tomar aquellas cosas que tomaba. Tienes que dejar todas estas cosas. Dios es muy riguroso. Dios es muy exigente, olvídate de eso. Tú eres dueño de tu propia vida. Hay una lucha y una batalla en la mente de la persona. Pero cuando lo hacemos de corazón, Dios mío, Espíritu Santo, recibe gloria. Anda, quema. Vuestro corazón arde. Cuando recibimos el pan partido de Cristo con su palabra, y somos alimentados y somos agradecidos de su palabra, de su pan, el corazón de nosotros arde. Comienza a arder, y cuando vuestros ojos son abiertos y no de entendimiento y podemos percibir, Él nos da la razón de poder razonar justamente, entonces nos damos cuenta que atrás no he dejado nada, que atrás no he dejado nada, que atrás no he dejado nada. Todo fue basura, todo fue perdición, mentira del diablo, mentira de los demonios. Atrás no se quedó nada bueno. Aún corriendo en la escapatoria, la mujer de Lot fue engañada por la codicia, por el deseo que sentía su corazón, porque el Señor las mandó a escapar, los mandó a escapar de Sodoma y Gomorra. Le dijo: nadie mire atrás, nadie puede ver el juicio de Dios. Pero ella miró lo que su corazón deseaba en aquella ciudad.
ahí podemos ver cómo es que gente corre, persevera, pero un día, una noche, una mañana, comienzan a desear y a codiciar lo que dejaron atrás. Su perseverancia se detiene. Se estancan, pierden la fuerza. Ahora usted puede entender por qué Cristo murió, resucitó para iluminarnos y darnos atributos a través del Espíritu Santo para que podamos alcanzar y ejercer la voluntad del Señor. Para que ni nos sintamos solos. Porque cuando Dios nos habla y nos dice, te quiero solo, no es que tú te vas a alejar de la gente. Es que tú te vas a alejar del pecado, de la maldad. Tú te vas a alejar de aquello que mata, que destruye. A su nombre sea la gloria. Y tú vas a estar unido al cuerpo de Cristo, a lo que une, a lo que edifica, a lo que ayuda. Y nos hacemos partícipes de la iglesia, de la obra y de todo lo que se hace en la casa de Dios. Y compartir con los hermanos en armonía y en amor en Cristo, con ósculo santo, como dice la Biblia. La gente a veces comienza a alejarse de otro y después tú misma te sientes solo y sola, porque fue usted que se alejó. Usted mismo socavó su propia soledad. Me dejaron, se olvidaron de mí, nadie me llama, nadie me apoya, porque usted mismo se encajonó. ¿Cuánta gente no ha atacado con eso? Hay gente que hasta malinterpreta la palabra de Dios, lo que Dios ministra sobre vuestra vida. Él no vino a traer división a nosotros. Él no vino a alejarnos de unos a los otros. Él de quien me quiere lejos es del malo, del que no edifica, del que no ayuda, del que no aporta, de la maldad, del pecado, de la tiniebla, de aquello que mata y destruye. De eso Él me quiere lejos. Él me quiere encendiendo siempre la llama del altar y que siempre esté en su presencia buscando del aceite, buscando de la paz, del amor, de la misericordia, de la compasión. Pero somos un cuerpo unido en Cristo. Y para que esto funcione, tenemos que ser unidos como cuerpo de Cristo. Porque Cristo unifica, une. Pero cuando habla de unificar, está hablando de unir y traer paz. Ahí está. Ya vemos creyentes que nos hace falta ser pacíficos. Porque peleamos mucho. Somos muy pleiteros, muy contenciosos. Disputamos mucho. Y perdemos la comunión así, fácil, rápido. Discutimos mucho. Y por cosas que a veces ni entendemos, ni comprendemos, ni sabemos, ni tenemos profundidad. Hay gente que habla mucho y no tiene experiencia. No tienen una base, una estructura. Hablan a veces de lo que oyen, lo que ven ahí por los videos. Es que yo vi, es que fulano dijo. ¿Qué dijo Cristo? ¿Qué dice la Biblia? ¿Qué dice el fundamento de vida, hello, de nosotros? ¡A su nombre! Lo que dice Primera de Corintios. Primera de Corintios, capítulo 12. Verso 4. Ahora bien, hay diversidad de dones, pero el Espíritu es el mismo. Hay diversidad de ministerios, pero el Señor es el mismo. Y hay diversidad de operaciones, pero Dios, que hace todas las cosas en todo, Él. Mire, no
nosotros como creyentes hemos llegado a una ignorancia y a una desfachatez de engaño. Lo único que salva a uno, la Biblia dice, por los frutos los conoceréis. Los frutos, la remisión, la redención de Cristo sobre vuestra vida. Pero ¿cómo le podemos llamar a algo que está en las manos de Dios que es del diablo? A eso hemos llegado, a llamar las cosas que son de Dios, que Dios las ha levantado, las ha ungido para algo, a llamarle que son del diablo. Porque hay gente que no confía en otros cristianos, hay gente que no confía en otros ministerios. Uy, ¿por qué pasa? Porque no tenemos ¿qué? Iluminación, discernimiento. Porque vuestros ojos no están abiertos y no podemos percibir y pesar si son de Dios o no. Pero podemos ver por lo que Dios nos pueda revelar por la discernición en el Espíritu, Dios se ha glorificado o por el fruto. Una cosa es que podemos ver y discernir, y otra cosa es que podamos juzgar según con justo juicio por los frutos, pero por lo que dice la Biblia. Pero la mayoría de las personas llaman a algo rápidamente que es del diablo y está haciendo una labor de Dios. Por eso los discípulos en cierto momento decían: pero maestro, allá hay otro que mira, está haciendo. ¿Qué pasó con este vocabulario, la mentalidad y el corazón de estos hombres que querían, poderoso Dios, llevarle este mal mensaje de mala edificación a vuestro Señor Jesucristo? Ese pensamiento y esa mentalidad todavía se mueve por ahí. Porque hay gente que no tiene la capacidad de discernir claramente. Aló. Pero ¿qué nos dice Pablo? ¿Qué nos enseña? Que hay diversidad de dones y el Espíritu es el mismo. Que hay diversidad de ministerio y el Señor es el mismo. Y que hay diversidad de operaciones, ¿eh? Pero ¿qué pasa? ¿Que sigue siendo qué? Porque todo lo que represente a Cristo, a la palabra, a la santidad de Dios. Entonces, ¿de quién está hablando? De los demonios, del diablo. Hay que ver claramente, Cristo se ha glorificado, que es eso en lo que la gente apunta a desechar a veces o a quitarle el valor. Aló. Colosense. Vamos a Segunda de Corintios primero. Segunda de Corintios. Segunda de Corintios, capítulo 13. Verso 5 dice: examinaos a vosotros mismos. Si estáis probados o no, os conoceréis que Jesucristo, a menos que estéis, hello, más espero que nos dice, más espero que conoceréis que nosotros no estamos reprobados. Y oramos a Dios que ninguna cosa mala hagáis, no para que nosotros aparezcamos aprobados, sino para que vosotros hagáis lo bueno, aunque vosotros seamos como reprobados. Porque nada podemos contra la verdad, sino
¿A qué entonces ha llegado la verdad a nosotros para afirmarnos en la fe y manifestar que estamos aprobados en Cristo? Porque hemos sido escogidos, hemos sido separados y nos damos cuenta cómo el Señor nos separó, nos arrastró, nos sacó del mundo, de la oscuridad, y nos puso en su casa como columna, como baluarte, estructurándonos, porque comenzamos desde cero, desde abajo. A su nombre, gloria. Mira lo que dice el verso 11: por lo demás, hermano, tened gozo, perfeccionados, consolados, sé de un mismo sentir y viví en paz, y el Dios de paz y de todo amor estará con vosotros. Saludad unos a otros con ósculo santo. Todos los santos os saludan. La gracia del Señor Jesucristo, el amor de Dios y la comunión del Espíritu Santo sean con todos vosotros. ¿Dónde apuntamos ahí? ¿Qué manifiesta Cristo en las vidas? Unificar. ¿Qué es unir? Consolar. Y que todos estemos unidos ¿en qué? Amor. ¿Y qué más? Paz. Que es lo más que se está metiendo dentro de las relaciones, las vidas y la familia y la iglesia. ¿Qué es lo que más se está metiendo? ¿Ah? Dígalo. ¿Cómo? División, pleito, contienda, discordia, irritaciones, la chismología. ¿Qué es lo que hace esto? ¿Roba qué? El lugar que le pertenece al amor, a la paz, a la unificación del Espíritu en nosotros. Desaparece la consolación. Entonces a veces estamos apuntando otras cosas y no estamos viendo y no estamos discerniendo cómo estas zorras pequeñas nos están robando dentro de vuestro propio viñal. ¿Aló? ¿Qué es lo que dice Efesios? Después vamos a Colosenses. Efesios 4. Verso 4. Un cuerpo, un espíritu, como fuisteis también llamados según la misma esperanza de vuestra vocación. Un Señor, una fe, un bautismo, un Dios y Padre de todos, el cual es sobre todos y por todos y en todos. Pero cada uno de nosotros fue dada la gracia conforme a la medida del don de Cristo. Todos estamos unificados en el cuerpo y en el espíritu de vuestro Señor Jesucristo. Señor, regenerándonos cada día para que usted pueda que habituar la paz y el amor y la armonía de vuestro Señor Jesucristo. Él siembra, pero ¿quiénes son los que tienen que cuidar lo que Él siembra? Entonces nosotros, con vuestras disputas, pleitos, contiendas, y a veces que queremos saber más que el otro y yo tengo la verdad, ¿qué hacemos con lo que Él ha sembrado y depositado y edificado en nosotros? Hacemos una ruptura. Y por eso es que hay veces que Dios derrama sobre vosotros y te dura poco. A veces Dios derrama sobre ti, tú recibes, pero te dura poco. Esa fuerza, ese avivamiento, ese ceñimiento, ese poder, esa unción, ese aceite, ese fuego que Él depositó en ti, que era para quedarse, te duró poco. Porque permitimos que otras cosas pequeñas, insignificantes. Mira, hay gente que a veces discute por algo que ni siquiera tiene valor ninguno, pero la gente le da que una aportación de valor. Y ahí es donde está, vemos dónde es que habitúa

capítulo 1, verso 15. Él es la imagen del Dios invisible, el primogénito de toda la creación, porque en él fueron creadas todas las cosas, las que hay en los cielos y las que están en la tierra, visibles e invisibles, sean tronos, sean dominios, sean principados, sean potestades. Todo fue creado por medio de él y para él, y él es antes de todas las cosas, y todas las cosas en él, y él es la cabeza del cuerpo, que es la iglesia, el que es el principio, el primogénito entre los muertos, para que en todo tenga el primer lugar. Siempre tenemos que tener a Cristo, ¿dónde? En primer lugar. En todo. Por eso es que tenemos que poder entender que si el Señor quiere edificar, poner en su dominio sobre vuestra vida, para que podamos ser regidos, no peleemos con la voluntad del Señor, no peleemos con la fuerza que Él quiere depositar en nosotros, con esa bendición fresca. Dice, Él es la cabeza del cuerpo de Cristo. Él siempre quiere estar sobre vuestra vida, para que hagamos y alcancemos su voluntad, su propósito. Y es que regenerarnos y transformarnos, a llevarnos a la imagen, a la plenitud de Él, cada día. Vamos a primera de Pedro. Era de Pedro, capítulo 1, verso 2. Elegido según la presencia de Dios Padre, en santificación del Espíritu, para obedecer y ser rociados por la sangre de Jesucristo, gracia y paz se han multiplicado. Ahí entonces no vemos el crecimiento, no vemos el avance. Cuando Él es la cabeza sobre vosotros y dice que derramó su presencia, su sangre fue rociada sobre vosotros para el perdón de vuestros pecados, ser libres, hemos sido elegidos. Tenemos que darnos cuenta de la voluntad real, de la salvación genuina que el Señor ha comenzado en cada uno de vosotros. Una elección, una depositación de presencia y un trabajo de regenerar sobre vuestra vida y cambiar lo que estaba muerto por la vida, lo que estaba deshecho por una restauración, lo que no tenía fuerza para santificarse, ahora era rociado la sangre. Dios mío, Jehová, recibe gloria, para que la gracia y la paz sean multiplicadas. ¿Por qué cuando hablamos de gracia y paz hablamos de escasez, o nos vemos en escasez de gracia y paz, cuando debe de ser que cuando la gracia benéfica del Señor tiene que estar, mire, en todo el apogeo sobre mi vida? Es porque muchas veces la gente está perseverando y sirviendo esperando otro tipo de interés, no la gracia de Cristo. Siempre es la gracia y siempre va a ser la gracia. Siempre va a ser el favor de Dios por los siglos de los siglos. Siempre va a ser su misericordia. Siempre va a ser el poder de su compasión. Porque el Hijo nada podía hacer sin Él, y nosotros no podemos hacer nada sin Él. O sea, hasta que uno no entienda eso y uno no apunte verdaderamente a lo que es la bendición clara de vuestro Señor Jesucristo y la operación del Espíritu Santo sobre vuestra vida, no vamos a entender a lo que dice Apocalipsis

Apocalipsis capítulo 1, verso 4 dice: Juan, a las siete iglesias que están en Asia, gracia y paz a vosotros, del que es, y el que era, y el que ha de venir, y de los siete espíritus que están delante de su trono, y de Jesucristo, el testigo fiel, el primogénito entre los muertos, y el soberano de los reyes de la tierra, al que nos amó y nos lavó de nuestros pecados con su sangre. ¿Cómo no tener claridad de la voluntad del Señor sobre vuestra vida cuando ese es el camino iluminado a través de la misma palabra? Es lo que dice Mateo capítulo 3. Mateo 3:13. Entonces Jesús vino a Galilea, a Juan al Jordán, para ser bautizado por él. Mas Juan se le oponía diciendo: yo necesito ser bautizado por ti, y tú vienes a mí. Pero Jesús le respondió: deja ahora, porque ahora sí conviene que cumplamos toda justicia. Entonces le dejó. Y Jesús, después que fue bautizado, subió luego del agua, y aquí de los cielos le fueron abiertos, dice, los cielos fueron abiertos, y él vio al Espíritu de Dios que descendía como paloma y venía sobre él, y hubo una voz de los cielos que le decía: este es mi hijo amado, en quien tengo. ¿Cómo entonces podemos ver la obra redentora, la operación del Espíritu del Señor a través de la muerte, la resurrección de vuestro Señor Jesucristo? Lo vemos en vida, pero vemos la operación del cielo sobre él. Juan ve testimonio, el cielo da testimonio, ¿eh? Y como Cristo enseña a los discípulos, son iluminados, sus ojos son abiertos, la Biblia enseña que los discípulos tuvieron grandes dificultades. Jesucristo en cierto momento le dijo: ¿hasta cuándo estaré con vosotros? Por su incredulidad, por su dureza de corazón. Ese mismo comportamiento de los discípulos al principio, todos nosotros lo tenemos y lo vamos a tener. Pero hay que seguir prosiguiendo hacia adelante. Hay que seguir teniendo hambre, teniendo sed por lo de Dios. A su nombre. Para que el Señor siga glorificando e iluminando su obra triunfadora, para llevarnos a la imagen de su voluntad. Y lo que dice Efesios, ya voy terminando con esta primera parte. Efesios capítulo 4, verso 13 dice: hasta que todos lleguemos a la unidad de la fe y del conocimiento del Hijo de Dios, a un varón perfecto y a la medida de la estatura de la plenitud de Cristo. ¿Cómo podemos ver? ¿En cuál de los discípulos nos enseña más la Biblia esa operación? ¿En cuál? ¿En cuál de los discípulos nos enseña esa operación? Esa unidad, esa estatura, ¿en cuál de ellos nos enseña más la Biblia? ¿Ah? ¿En quién? En Pedro. En Pedro. Un hombre duro. ¿Ah? Duro de carácter. Él era él. Quería hacer las cosas a golpe, a palo. ¿Ah? Se ahogó. Negó al maestro. ¿Pero qué dice la Biblia? Proseguía. Jesús murió, resucitó, y él volvía ¿a dónde? A la pesca. Pero cuando vino el maestro y se acercó a la orilla, se tiró desnudo como estaba, espechugado. Yo me imagino que le había dicho: Señor, perdóname, me agarraste otra vez pescando, Señor. He entendido que soy un cabeciduro.
Y cuando el maestro volvió a preguntarle, Pedro, Pedro, Pedro, me ama. ¿Cómo este hombre tiene que haberse sentido? Ah, ah, por todo lo que vivió y experimentó. Pero aquí en Cristo, a su nombre gloria, le dio la llave, la responsabilidad y el compromiso a Pedro, al excesivo, al del carácter explosivo, el peleón, al que se ahogó, al que dudó, al incrédulo, al que lo negó, al que lo dejó solo, a ese fue a buscar. Ahora bien, y tú no quieres seguir perseverando por lo que te está pasando, y tú quieres dejar de caminar, tú quieres tirar la toalla, enganchar los guantes, tú te quieres rendir por lo que tú estás viviendo y experimentando hoy. Todavía no falta. Pedro prosiguió, siguió hacia adelante, a su nombre sea la gloria, y confió. Y cuando vamos al libro de Hechos, cuando vamos al libro de Hechos, capítulo 1, verso 8, pero recibiréis cuando haya el Espíritu Santo y me seréis testigo en toda Judea y hasta... Le dijo, quédate esperando la promesa. Pedro y los demás, que fueron diligentes en quedarse en la casa en Jerusalén. Y en el capítulo 2, Pedro estaba allí. ¿Ah? Pedro estaba allí. En el momento de la predicación, Pedro estaba allí. Y las pilas que convirtiéndose. Y las multitudes de almas convirtiéndose. Y las almas escuchando el mensaje y la palabra. Y la palabra haciendo efecto en los corazones. Todo tiene su lugar. Todo tiene su momento. Y como dijo Salomón en Eclesiastés, todo tiene su tiempo, su lugar y su momento y su hora. Todo lo que está debajo del cielo. Y cuando fueron a aquella hora, a la oración, al templo, que se encontraron aquel paralítico, ¿quién estaba allí? ¿Quién estaba allí? Pedro. En el momento de la persecución y que comenzaron a echarle mano a la iglesia y a los discípulos, a su nombre sea la gloria, allí tomaron ¿a quién? A Pedro. Y la iglesia oraba y la iglesia clamaba y el ángel de Jehová fue a visitarla. Y el ángel de Jehová visitó a Pedro y lo sacó de la cárcel. Y Pedro volvió a enfrentarse e ir a su nombre hacia la gloria. Poderoso Dios en la calle donde estaba antes libre por el poder de Dios. Y volvió a presentarse a la iglesia. Y vieron que Pedro parecía un ¿qué? Un fantasma. No, apareció el fantasma de Pedro. La Biblia nos que fortalecen. ¡Aleluya! La guerra, las persecuciones, las adversidades, las tribulaciones, porque la Biblia dice que a través de ella alcanzaréis salvación. Pero usted y yo no queremos caminar y perseverar, o lo encontramos duro y difícil el panorama que estamos viviendo ahora mismo. ¿Cuál es tu mentalidad? ¿Qué usted puede decir ahora mismo? ¿Cómo se la está pasando? ¿Cómo te las estás llevando? ¿Cómo están sintiendo tu ambiente espiritual? Alguien que diga. ¿Cómo sientes tu ambiente espiritual últimamente? ¿A quién dice yo? Mío, Padre amado, hay que pagarle a la gente aquí que hable. ¿Eh?
Hermano Ismael, ¿qué dice? Gloria a Dios. Pero está aquí. Estaba en ti. Gloria a Dios. Amén. ¿Eh? Si hubiera sido por usted, se hubiese quedado, ¿verdad? Mire. ¿Eh? Pero se tomó una decisión. ¿Eh? Gloria a Dios. ¿Eh? Dios dio la fuerza para poder estar aquí. ¿Alguien más? ¿Quién dice yo? Mana Nadia. Amén. ¿Cómo está ese ambiente?

demanda totalmente diferente y uno siente dificultad. Gloria a Dios. Por ahí es que estamos apuntando, ¿ves? ¿Alguien más? ¿Quién más dice yo? Amén.

las cosas malas no pasa nada. Y cuando uno quiere buscar a Dios, ¿dónde más?

hermanos, a oposiciones. Amén. Amén. Y medio. Gloria a Dios. ¿Alguien más? ¿Quién dice yo? Para Alejandra. Amén.

diciendo. Su nombre, gloria. ¿Qué más dice? ¿Alguien más? ¿Quién dice? ¿Quién más dice yo? ¿Ah? ¿Me ha ido bien la mano?

dando su vida con gozo.

siga, ¿verdad?, ayudándonos a cada uno. ¿Quién más dice yo? ¿Alguien más que está atravesando la trinchera, el triángulo de las Bermudas? ¿Quién más dice yo? ¿Quién dice yo? Wife, ¿qué dice? ¿Sí? Suéltalo.

0: el mal se manifiesta.
1: Porque se está saliendo de la rutina de que llegué, me senté, le di el culto, me fui, me llegué, me senté. Pero eso nos da a demostrar lo frío que nosotros estamos en el Señor. Lo lejos que nosotros estamos en el Señor.
0: Sí.
1: Porque hay una rutina. Entonces, después decimos que nos vamos con el Señor. Es lindo escuchar la palabra. Pero también la palabra nos tiene que aprender a confrontar. ¿Sabes por qué? Porque nosotros no podemos tener de excusa todo el tiempo el Señor. Y la excusa del Señor no puede ser. Nosotros no tenemos excusa para el trabajo. Yo no tengo excusa para ir a Walmart. Yo no estuve toda la mañana haciendo diligencia. Toda la mañana. La tarde. Ay. Empezó y yo le dije, mire. Que Dios te reprenda, Satanás.
0: Las 5 de la tarde comenzó a manifestarse.
1: Te voy a decir una cosa. Porque con ti dolor, como yo me sentí esta mañana, yo con ti dolor, yo tuve que hacer la diligencia. Y ustedes se creen que yo me voy a venir a quejar para venir para la casa de Dios. Porque eso es lo primero que la carne hace, a venirme a quejar cuando vengo para la casa de Dios. Pero mientras estuve haciendo las cosas mías, la dejadez. Entonces, si nosotros nos miramos, nosotros simplemente nos llamamos cristianos porque estamos llegando a una iglesia. Pero no nos estamos aprovechando. Aquí no estamos en sacrificio. Entonces queremos echarle la culpa, no la carne, no el enemigo. ¿Qué se está hablando de esos discípulos? ¿Esos discípulos habrán tenido la excusa? Yo me imagino que esos discípulos también tenían trabajos seculares.
0: El mes pasado, casi nadie se quedó en el retiro. Creo que habíamos 6 aquí, yo creo. ¿Ah?

pasando por tribulación, mi amado. Por ese trapiche, ¿quién dice yo? ¿Quién? Ana María. Amén.

procesa a uno también. No, el turbión del azote que Dios tiene por una persona, Dios le deja caer, yo creo que medio cuarto a uno, para que uno aprenda que a veces uno no tiene que meterle las manos en el fuego por nadie.

Confírmame, amado. Si no, vamos al libro de Juan, capítulo 14, para ir cerrando esta enseñanza, cómo el Espíritu de Dios nos consuela. Vemos que sus atributos no están solo que el Espíritu es fuerza, sino que también consuela. Una de sus características. Juan capítulo 14, verso 16. Y yo rogaría al Padre que os dará otro consolador para que esté ¿qué? Con vosotros para siempre. Vemos que constantemente el Espíritu de Dios nos está hablando que promete estar con nosotros siempre. Pero ahí sabemos que a través de la Escritura, lo que hemos aprendido, sabemos qué es lo que aleja al Señor de nosotros. Amén. Verso 26. Mas el Consolador, el Espíritu Santo, a quien el Padre enviará en mi nombre, Él os enseñará todas las cosas y os recordará todo lo que yo os he dicho. Amén. Vemos en el capítulo 15, verso 26. Pero cuando venga el Consolador, a quien yo os enviaré del Padre, el Espíritu de verdad, el cual procede del Padre, Él dará testimonio acerca. Vemos la consolación y la evidencia donde el Espíritu de Dios nos guía a toda la verdad y nos da la credibilidad, la firmeza para seguir creyendo en medio de vuestro camino. Capítulo 16 de Juan, verso 7. Pero yo os digo la verdad, os conviene que yo me vaya, como si no me fuera, el Consolador no vendría a vosotros, mas si me fuere, os lo enviaré. Era entonces necesario que Jesús muriese y resucitase para que los hombres fueran dotados en su nombre. Amén. Vamos al libro de Segunda de Corintios, capítulo 8, gloria al que vive para siempre. Te adoramos, Jesús. Segunda de Corintios, capítulo 8, vamos al verso 9. Porque yo conocí, dice, porque ya conocéis la gracia de vuestro Señor Jesucristo, que por amor a vosotros se hizo pobre, siendo rico, para que vosotros, ¿con qué? Fueses enriquecido por la gracia del Señor. Vemos que claramente nosotros siempre vamos a ver que la gracia del Señor, su compasión y su misericordia siempre estarán sobre vida y sobre cada cabeza, hogar, o sobre cada familia, o sobre cada nación, porque es la gracia del Señor la que quiere intervenir sobre vuestra vida. Amén. Cristo sea glorificado. Y termino con el libro de Efesios, capítulo 4. Efesios capítulo 4. Mire dónde va a ser el sello de este estudio. Capítulo 4, verso 30. Y no contristéis al Espíritu

0: sellado para el día de la redención. Así que tenemos que saber que la advertencia de Dios, su nombre sea la gloria, en todo lo que estemos pasando y atravesando, es cuidar lo que Dios ha depositado sobre vuestra vida. Así que si en otro momento dado Dios nos da la oportunidad, seguimos hablando de el Espíritu de Dios sobre la vida de vosotros. Amén. Así que nos pongamos de pie. Dios le bendiga.
1: Gloria a Dios, aleluya. Dios les bendiga, pueblo del Señor. Sea bendito el nombre de Cristo, aleluya. Acompáñenme, amados hermanos, a la palabra en el libro de Éxodo. Gloria al nombre del Señor, aleluya. Para así tomar una pequeña porción de la palabra, hacer un clamor, aleluya, poder continuar con este servicio para seguir glorificando al Señor en la alabanza, en los coros. Gloria al nombre de Jesús. Y así poder disponer, amados hermanos, nuestro corazón a la bendita y poderosa palabra del Señor que nos trae en esta noche. Gloria al nombre de Jesús, aleluya. Éxodo, amados hermanos, capítulo 15. Gloria al nombre de Jesús, aleluya. Éxodo capítulo 15, vamos a estar considerando de versículo 1 al versículo 7. Gloria al nombre del Señor, aleluya. Y le damos lectura a la bendita y poderosa palabra del Señor, honrando a Dios Padre, Hijo y Espíritu Santo. Dice su palabra así: entonces cantó Moisés y los hijos de Israel este cántico a Jehová, y dijeron: cantaré yo a Jehová, porque se ha magnificado grandemente, ha echado en el mar al caballo y al jinete. Jehová es mi fortaleza y mi cántico, y ha sido mi salvación. Este es mi Dios y lo alabaré, Dios de mi padre, y lo enalteceré. Jehová es varón de guerra, Jehová es su nombre. Echó en el mar los carros de Faraón y su ejército, y sus capitanes escogidos fueron hundidos en el mar rojo. Los abismos los cubrieron, descendieron a las profundidades como piedra. Tu diestra, oh Jehová, ha sido magnificada en poder. Tu diestra, oh Jehová, ha quebrantado al enemigo, y con la grandeza de tu poder has derribado a los que se levantaron contra ti. Enviaste tu ira y los consumió como a hojarasca. Quiero repetir el versículo 6, porque de antemano todos sabemos, aleluya, que Cristo, dice la palabra, está a la diestra del Padre. Por eso dice: tu diestra, refiriéndose a Cristo, oh Jehová, ha sido magnificada en poder. Tu diestra, oh Jehová, ha quebrantado al enemigo, aleluya. Esa es nuestra victoria, aleluya, como cristianos, aleluya. Bendito sea el nombre del Señor, en Cristo está nuestra victoria. Bendito sea el nombre del Señor, aleluya. Así que, pueblo del Señor, cierre sus ojos, levante sus manos, aleluya. Que no va a adorar y alabar a un Dios de palo, sino a Cristo, aleluya. Al vencedor de vencedores, al Rey de reyes y Señor de señores, aleluya. Bendito sea el Señor. Padre que estás en los cielos, gracias, mi Dios amado, aleluya, por confirmar tu palabra, mi Dios amado. Gracias por darnos el entendimiento que estamos aquí, aleluya, adorando y glorificando, aleluya, escucha al omnipotente, al creador de los cielos y de la tierra, al Dios todopoderoso, aleluya, al que nos ayuda a vencer nuestras batallas, al que nos da victoria, aleluya, porque Él ya venció en la cruz del Calvario, aleluya, Él ha derrotado, aleluya, al enemigo, aleluya. Bendito sea el nombre de Jehová, Dios de los ejércitos. Gracias, Señor, porque nos has dado la fuerza para presentarnos en sacrificio vivo en esta noche, Padre, y poder honrar tu nombre, y poder glorificar tu nombre, y poder exaltar tu nombre, Señor, porque eres digno de ser exaltado, eres digno de ser alabado, de ser glorificado, aleluya, porque tuyo es el poder, la gloria por los siglos de los siglos, Padre, aleluya. Gracias, Jesús, gracias, Padre eterno, aleluya, porque nos permite en esta hora, oh Jehová, y nos da la fuerza para poder levantar nuestras manos, aleluya, y darle honra y honor a su nombre, Padre. Gracias, gracias, Señor, aleluya. Sígase glorificando en esta casa, Padre. Siga tomando control en medio nuestro, Padre de la gloria. Siga fortaleciendo, mi Dios amado, a su pueblo. Siga derramando de su gracia, de su misericordia, Padre. Brinde de ese perdón, Señor, de esa limpieza, Dios mío. Limpie, Padre, las mentes, los corazones, oh Jehová, y permítanos poder levantar nuestras manos, Señor, sin ira y sin contienda, Padre, aleluya, para así hacer como dice su palabra, poder entrar, Señor, en su santo templo, aleluya, con un corazón limpio, Jehová, Dios de los ejércitos, aleluya, Padre. Gracias, Señor Jesucristo, aleluya, porque con tu sangre han sido lavados nuestros pecados, porque con tu sangre ha sido lavado nuestro corazón, Señor. Gracias, Dios mío, aleluya. En ese mismo nombre, que es nombre sobre todo nombre, reprendemos, aleluya, todos los dardos del enemigo, aleluya, todo aquello que quiere, Padre, contradecir lo que usted está haciendo en nuestra vida, Padre de la gloria, aleluya. Si aquel murió, aleluya, por nuestros pecados, es el único que nos puede condenar, aleluya. Toda negatividad del enemigo que quiera venir a la mente, aleluya, para hacernos creer lo contrario, Padre, en el nombre de Jesucristo de Nazaret, Jehová, sea reprendido por el poder de tu palabra, Señor, aleluya. Y permítanos, Padre, esa confianza, esa fe, Señor, aleluya, de que estamos en el verdadero Dios, aleluya, que es Cristo Jesús. Bendito sea su santo nombre, Padre eterno. Gracias, maravilloso Jesús de Nazaret. Tómate la libertad, mi Dios amado, de glorificarte, de pasearte, Señor, en este lugar, mi Dios amado. Glorifícate, Dios eterno, en cada uno de tus vasos, Señor, en cada uno de tus instrumentos, Dios mío, aleluya, que tú ya has puesto, Dios mío, para que ministren en este lugar, Señor. Sigue derramando de esa gracia y de esa misericordia, Jehová, que la unción y el fuego de tu Espíritu Santo, Jehová, se siga sintiendo en este lugar, Señor, aleluya, en el santo poderoso nombre de Jesucristo de Nazaret, Padre de la gloria. Permítanos, Dios mío, de la gloria, aleluya, esa fortaleza, Dios mío, ese gozo, Padre amado, aleluya, que nuestra boca se pueda abrir con toda libertad, Dios mío, que podamos gritar a los cuatro vientos, aleluya, que estamos en este lugar en victoria por Cristo, aleluya, por Cristo, bendito sea su santo nombre, aleluya, Padre. Gracias, maravilloso Jesús de Nazaret, siga llenando, Dios mío, las vidas con su presencia, siga derramando, Dios mío, de esa gracia sobre cada vida, Señor, aleluya, Padre, y ayúdenos, Dios mío, aleluya, a estar en este lugar con ese corazón contrito y humillado, Señor, reconociendo, aleluya, que necesitamos de su linda gracia y de su lindo perdón, Señor, aleluya, Padre. Llévese, Dios mío, aleluya, toda ira, toda contienda, todo celo, Dios mío, aleluya, toda obra de la carne sea cancelada en el nombre de Jesús, Padre de la gloria, aleluya, para que nuestro sacrificio en esta noche no sea en vano, Padre, sino que podamos hacer como dice su palabra, que podamos aprovechar bien el tiempo, Señor, aleluya, ya que tenemos esta oportunidad, Padre amado, de estar en esta vigilia, Señor, y darle alabanza a su bendito y precioso nombre, Padre. Gracias, Señor, aleluya, gracias, Jesús, aleluya, porque como
2: Usted concedió victoria, aleluya, aquel pueblo, Dios mío, aleluya. Usted lo va a seguir haciendo con nosotros, Padre amado. Siga ayudando a cada uno con su fe, Señor, que podamos estar confiados, Dios mío, aleluya, en lo que usted, mi Dios amado, ya ha establecido en este lugar, Padre de la gloria. Gracias, maravilloso Jesús. Siga tomando control, Dios mío, Padre, en medio de cada vida, Señor. Mire, Señor, aleluya, toda guerra, toda lucha, Dios mío, aleluya, que se va, que se da en los aires, Dios mío, Padre. Le pedimos, Rey de gloria, aleluya, que nos haga justicia, Padre, aleluya, y que sea usted, Dios mío, aleluya, como dice su palabra, como poderoso gigante delante de nosotros, aleluya, y que toda turbación, Dios mío, aleluya, se vaya bajo tierra en el nombre poderoso de Jesucristo de Nazaret, Padre, aleluya. Toda distracción, Dios mío, que está viniendo a nuestras vidas, Padre, sea reprendida en el nombre de Jesús, Padre. Le rogamos, Jehová, Dios de los ejércitos, en el nombre de Jesucristo, aleluya, que deposite, Dios mío, aleluya, ese anhelo, esa hambre, esa sed por su palabra, por su presencia, Jehová, y que cada que venga, Dios mío, esa batalla, Señor, podamos confrontarla, Dios mío, con su misma palabra, Señor, aleluya, en el nombre poderoso de Jesús de Nazaret, Padre, aleluya. Gracias, Espíritu Santo de Dios, aleluya. Tómate toda la libertad, oh Espíritu Santo de Dios, aleluya. Tómese toda la libertad de pasearse en este lugar, Padre, en el nombre de Jesucristo, aleluya, Padre. Que nadie, Dios mío, de esta casa en esta noche vaya a salir vacío, Señor, sino, Padre, aleluya, que salga lleno, Dios mío, aleluya. Permita, Dios mío, Padre, su gracia y misericordia, misericordia, Jehová, esos refrigerios de su Espíritu, Jehová, esa llanura de su Espíritu Santo, Padre de la gloria, en el nombre poderoso de Jesús. Por gracia y misericordia se lo pedimos, Señor, aleluya, Padre, que podamos, Señor, sentir, Dios mío, aleluya, como aquellos que iban al camino de Emaús, Señor, que su corazón ardía, Jehová. Permita, Dios de gloria, aleluya, que nuestro corazón arda, Dios mío, en esta noche, Jehová, a través de su palabra, Dios mío, aleluya, que su Espíritu Santo, Dios mío, llegue a la profundidad, oh Dios, de los corazones, Padre de la gloria, aleluya, y que podamos hallar ese deleite y ese gozo, Dios mío, Padre, en medio de su palabra, Señor, aleluya, y que salga esa alabanza, mi Dios amado, con gratitud de todo corazón, Padre, que no salga esa alabanza, Señor, simplemente por el conocimiento, Jehová, simplemente por la rutina, Señor, sino que salga, Dios mío, de lo más profundo de nuestro corazón, Señor, reconociendo, mi Dios amado, aleluya, que su gracia ha sido grande para con nosotros, que su misericordia, Dios mío, aleluya, aún ha ido más allá, mi Señor, aleluya, porque su palabra misma dice que no nos ha pagado, aleluya, conforme a nuestras obras, aleluya, Padre, porque su gracia y su misericordia, Dios mío, ha ido aún más allá, Señor. Gracias, gracias, gracias, Jesucristo, gracias, gracias por seguir intercediendo ante el Padre. Gracias, Espíritu Santo de Dios, por seguir ayudándonos a seguir orando y clamando. Gracias, gracias, gracias, Jesús de Nazaret, te adoramos y te bendecimos, Rey de gloria. Gracias, gracias, gracias, porque ha tenido paciencia, Dios mío, aleluya, porque nos ha sostenido hasta este día, Padre de la gloria. Gracias, gracias, Señor, aleluya. Gracias, Jesús, en deuda estamos con usted, nos debemos por completo a usted, mi Dios, aleluya. Ayúdenos, Jesús de Nazaret, que podamos, Dios mío, aleluya, dar este sacrificio, Jehová, aleluya, con temor en nuestros corazones, Padre de la gloria, que podamos entregar esta ofrenda, Dios mío, este sacrificio vivo en esta noche, Padre, aleluya, con reverencia, Padre, aleluya, reconociendo, aleluya, que es para el Santo de Israel, poderoso Jesús, aleluya. Gracias, Señor, aleluya. Gracias, Jesucristo de Nazaret. Aquí estamos, mi Dios amado, delante de tu bendita presencia, Dios mío. Obra, Espíritu Santo de Dios, aleluya. Y sea usted, Dios mío, de la gloria, aleluya, ayudándonos a liberar cada batalla, Dios mío, a librar cada proceso, Dios mío, en tu nombre, Jesús de Nazaret, aleluya. Síguete paseando en esta casa, Dios mío. Sigue tomando control. Sigue guardando este pequeño remanente. Sigue guardando este lugar, poderoso Dios, aleluya, para que tu nombre siga siendo glorificado, para que tu nombre siga siendo honrado en esta casa, Señor, aleluya, Padre. Gracias, gracias, Jesús, aleluya. En tus manos estamos, Señor, aleluya. Haga como usted quiere en esta noche, Padre, en el nombre poderoso de Jesús de Nazaret, Padre de la gloria. Gracias, Espíritu Santo de Dios, aleluya. Amén, amén y amén. Gloria a Dios. Dios me los bendiga, amados hermanos. Sigámonos gozando. Dios me los guarde.
3: Aleluya, que el Señor le bendiga. Que Dios le bendiga más. ¿Quién vive? Y a su nombre. A su nombre, aleluya. Le damos gloria al Señor que nos permite en esta hora poder estar en esta preciosa vigilia. Gloria a Dios. Dios, aleluya. Aunque podamos tener diferentes luchas y batallas, gloria a Dios, pero apoyémonos en el Señor, refugiémonos en el Señor, aleluya, y gocémonos en su presencia, aleluya. Oh, te adoramos, Jesús. Gracias, Señor, aleluya. Te adoramos, te bendecimos, te glorificamos, aleluya. Mi alma te alaba, Padre, gracias, Señor, porque tú eres quien nos da la fuerza, tú eres quien nos fortalece, Señor, aleluya. Gracias, Jesús.

Gracias, Señor, aleluya. Que podamos, Señor, cada día buscar tu reino y tu justicia, y todo lo demás será añadido, Señor. Amarte solo a ti, Señor, sobre todas las cosas.

estar postrado en el altar del Señor, aleluya. Pongamos nuestra mano en el arado y no mirar atrás. Amarte solo a ti, Señor. Dígase la iglesia de todo corazón. Si usted lo ama, aleluya. Dígalo.

ti. Puesto los ojos en Jesús, el autor y consumador de la fe. Aleluya, el cual por el gozo puesto delante de él sufrió la cruz, menospreciando el oprobio, y se sentó a la diestra del trono de Dios. Aleluya, considerado aquel que sufrió tal contradicción de pecadores. Aleluya, contra sí mismo. Aleluya, para que vuestro ánimo no se canse hasta desmayar. Amarte solo a ti, Señor, porque si te miramos a ti, Señor, que no te rendiste, Señor, nosotros podemos mirarte, eres nuestro ejemplo para no rendirnos. Aleluya. Amarte, amarte solo a ti, Señor. Aleluya. Oh, gloria. Puede venir lo que venga, iglesia, pero mientras tengamos la mirada en el Señor, eso nos dará fuerza y ánimo. Aleluya. Porque seguimos sus pisadas, gloria a Dios. Oh, gracias, Jesús. Te adoramos, Jesús, aleluya. Gracias, Espíritu Santo. Te adoramos, te bendecimos y te glorificamos, Rey de Gloria, aleluya. Gracias, Señor, aleluya. Gracias, Jesús. Gracias, Señor, aleluya. Oh, Padre, porque anhelamos más de ti, queremos más de tu presencia, aleluya. Oh,

Aleluya. Que esa sea nuestra pasión, iglesia. Esa sea nuestro deseo, nuestro anhelo, nuestra meta. Aleluya. Estar con Él una eternidad. Pero para eso tenemos que estar en obediencia, en santidad, en justicia, delante de Él todos los días, viviendo su palabra. Gloria a Dios. Aleluya. Oh, te adoramos, Espíritu Santo. Oh, gracias, Señor. Gracias, Jehová.

aleluya, te adoramos, Señor. Gracias, Señor, aleluya, por ese sacrificio que hiciste por nosotros, por amarnos primero. Por eso te amamos, porque tú nos amaste primero. Aleluya, gracias, Señor, gracias. Nos has lavado con tu sangre, nos has dado nueva vida, Señor. A ti debemos todo, Dios mío, gracias. Gracias.

0: adoptarnos como hijos. Aleluya, gracias Señor, te adoramos Cristo. Gracias por tu fidelidad, Señor. Ayúdanos a serte fiel, obediente hasta el fin. Aleluya. Que así como el Señor se sacrificó por nosotros, nosotros nos sacrifiquemos. Aleluya. Y es por amor. Aleluya. Su nombre. A su nombre. Aleluya. Gloria a Cristo. Así dejamos a nuestra hermana Nadia con los coros. Sigámonos gozando. Aleluya. Y si tienes sueños, sacudas en el nombre de Jesús.
1: Y a su nombre, y a su nombre, aleluya. Poderoso es el nombre del Señor, amada iglesia. Que el Señor me le bendiga, aleluya. Vamos a seguir alabando al Rey, aleluya, porque a eso hemos venido, aleluya.

0: con el corazón, con el corazón, con el corazón. Aleluya, amada iglesia. Hay que seguir alabando al Rey de Reyes con todo nuestro corazón, porque Él ha tenido compasión de nuestras almas. Amén. Que el Señor me le bendiga, amada iglesia, y sigámonos gozando. Aleluya.
1: Gloria a Dios, que el Señor les bendiga. Que el Señor les bendiga más. Acompáñame a la palabra del Señor en 2 Corintios capítulo 9, versículo 6. Aleluya, vamos a leer esta hermosa palabra para dar tiempo, amén, aleluya, los diezmos y las ofrendas, amén. Cuando todo lo tenga, me responden con un fuerte amén, aleluya, bendito Dios. 2 Corintios capítulo 9, versículo 6, ya todos lo tenemos. Todavía lo están buscando algunos, aleluya, bendito Dios. 2 Corintios capítulo 9 versículo 6, aleluya, ya todos lo tenemos. La palabra de Dios la leemos para la gloria del Padre, del Hijo y del Espíritu Santo, amén. Pero esto digo: el que siembra escasamente también segará escasamente, y el que siembra generosamente, generosamente también segará. Cada uno dé como propuso en su corazón, no con tristeza ni por necesidad, porque Dios ama al dador alegre. Aleluya. Puede pasar a depositar su diezmo y ofrenda. Aleluya.

Gloria a Dios, aleluya. Incline su rostro, hermano. Vamos a orar, amén. Padre eterno, Señor amado, venimos delante de tu presencia agradeciéndote, Señor, por tu perfecta voluntad, Señor amado, que nos ha traído hasta este lugar en esta noche, Señor, para adorar, para glorificar tu nombre, Señor, para presentar nuestros cuerpos primeramente en sacrificio, Señor, como ofrenda delante de su presencia. Señor, gracias, Padre, por los diezmos, por las ofrendas que han sido depositadas en el alfolí, Señor, como dice tu palabra. Bendiga usted, Señor, al dador alegre, conforme a su perfecta voluntad sobre cada una de sus vidas, Señor. Bendice al que ofrendó, al que diamó, así como al que no lo pudo hacer, bendícelo de igual manera. Suple siempre, Señor, la necesidad de cada uno de los que estamos en este lugar, y Señor, y no solamente de nosotros, sino de todos, Padre Santo, los hermanos alrededor del mundo, Señor. Te pido, Señor, que sea usted siempre supliendo, Señor, la necesidad del huérfano, de la viuda, del desamparado, Señor amado, aquel que no tiene techo, aquel que no tiene alimento, Señor amado, suple las necesidades, Padre, así como enviaste alimento y provisión, Señor, a la vida de Elías, así te pido, Dios, que envíe provisión a aquellos que la necesitan, Señor amado, conforme a tu perfecta voluntad, Señor amado, porque tú eres el que hace descender, Señor amado, inclusive, Señor, comida del cielo, Padre. Te pido, Dios amado, que sea usted cada día bendiciendo, Señor, aleluya, nuestra vida. Oh, Padre Santo, primeramente esas bendiciones espirituales, y tú has de añadir, Señor, a nuestra vida lo que sea necesario. Aquel que no tiene trabajo, provéele uno, Señor amado, conforme a tu perfecta voluntad, Señor. Bendiga, Señor amado, esta casa. Suple siempre las necesidades, Señor amado, oh, de este lugar, Señor, para que pueda mantenerse de pie, Señor eterno, y sobre todas las cosas que sigamos, Señor amado, adorando y glorificando tu nombre, Señor amado, aleluya, porque tú has prometido, Señor, tener cuidado y control de los tuyos, Señor amado. Gracias te damos en esta bella hora, Padre, Hijo, Espíritu Santo, amén y amén, aleluya. Así que, Señor, le bendiga, y puede salir a saludarse los unos a los otros, aleluya.

Gloria a Dios, aleluya. Poderoso es nuestro Dios, aleluya, su nombre. Aleluya, gloria a Dios, Dios bendiga a cada vida. Así vamos a entonar la última alabanza para la gloria del Señor. Para así pasar a la palabra, gloria a Dios, aleluya. Gracias, Espíritu de Dios, aleluya. Gracias, Señor, gracias, Jehová. Gracias, Espíritu de Dios. Gloria a Dios.

Oh, te adoramos, Señor. Oh, necesitamos de tu presencia para poder vivir, para poder estar de pie. Tú eres nuestra fuerza, nuestra fortaleza. Jesús, mi Redentor, resucita estos huesos, aviva el fuego otra vez. Al adorarte tu gloria se derrama.

fe. Aleluya, gracias Señor, poderoso Dios, a su nombre. ¿Quién vive? Y a su nombre. Aleluya, Dios le bendiga, iglesia. Dios le bendiga más. Si me acompaña la palabra, gloria a Dios, aleluya. En Éxodo capítulo 4, gloria a Jesús. Éxodo 4, verso 1 en adelante. ¿Lo tenemos? Si no lo tiene, diga misericordia. Si lo tiene, diga amén. Aleluya. Poderoso es el Señor. Aleluya. Gloria a Dios. Aleluya. ¿Amén o no amén? Leemos la palabra a la gloria del Padre, el Hijo, Espíritu Santo. Amén. Entonces Moisés respondió diciendo: he aquí que ellos no me creerán ni oirán mi voz, porque dirán: no te ha aparecido Jehová. Y Jehová dijo: ¿qué es eso que tienes en tu mano? Y él respondió: una vara. Él le dijo: échala en tierra. Y él la echó en tierra y se hizo una culebra, y Moisés huía de ella. Entonces dijo Jehová a Moisés: extiende tu mano y tómala por la cola. Y él extendió su mano y la tomó, y se volvió vara en su mano. Por esto creerán que se te ha aparecido Jehová, el Dios de tus padres, el Dios de Abraham, Dios de Isaac y Dios de Jacob. Amén. Padre, en el nombre de Jesús, te damos toda gloria, te damos toda honra, alabanza, adoración. Gracias, Padre, por la oportunidad y privilegio que tú nos concedes, Jehová, en esta preciosa hora de estar aquí en esta preciosa vigilia, dándote gloria, honra, alabanza, adoración. Gracias, Padre, que nos permites estar todos juntos, unánimes, en armonía, Padre. Padre, reunidos, Padre, para darte gloria, para darte honra, para darte alabanza, adoración y para recibir tu palabra, Señor. Padre, que una vez más nos vas a hablar, así como nos has continuado hablando, Dios mío. Has comenzado hablándonos en el estudio, Padre. Ahora nos vas a hablar también a través de esta predicación, Jehová. Padre, como tú siempre nos hablas en cada culto, en cada estudio, Padre, para tu gloria, que tu Espíritu Santo se siga paseando, glorificándose, moviéndose, Dios mío, Padre. Obra, Dios mío, liberta al atado, liberta al cautivo, rompe las cadenas, pudre los yugos de Satanás en el nombre de Jesús. Que caiga por tierra toda obra del diablo en el nombre de Jesús, toda mentira de Satanás que caiga por tierra en el nombre de Jesús, todo dardo y toda mentira del diablo que caiga por tierra en el nombre de Jesús, Señor. Síguete glorificando, Espíritu Santo, sanando, libertando, Padre, haciendo como tú quieres. Fortalece, ciñe los lomos, Padre, levanta las manos de aquellas manos que están caídas, Padre, endereza las rodillas endebles, Padre, manifiesta tu poder y tu gloria sobre tu pueblo, suple la necesidad de cada vida en este lugar, Espíritu de Dios. Es necesario que tú crezcas, pero que yo mengue, Padre. No a nosotros, oh Jehová, no a nosotros, sino a tu nombre da gloria por tu misericordia, por tu verdad. Espíritu de Dios, no quites de mi boca en ningún tiempo la palabra de verdad, porque en tus juicios espero, Padre, que tu Espíritu Santo sea hablándonos en esta hora una vez más para la gloria de tu nombre. Gracias, Padre, gracias, Hijo, gracias, Espíritu Santo. Llévate, Dios mío, de los aires, Padre, toda hostilidad, Padre, todo desánimo, cansancio, Dios mío, apatía, Jehová. Ahora, Padre, todo sueño y letargo se va en el nombre de Jesús. Levanta nuestro ánimo, Padre, danos ánimos nuevos, fuerzas nuevas como las del búfalo en el nombre de Jesús, honrando al Padre, al Hijo y al Espíritu Santo. Amén y amén. Puede tomar asiento. Está sobre el tema: usa lo que te he dado. Díselo al que está a tu lado. El Señor te dice: usa lo que te he dado. Aleluya. Mire, amado, vemos aquí, gloria a Dios, aleluya, en esta historia muy conocida, amén, que la conocemos, se nos ha predicado, se nos ha enseñado muchas veces. Gloria a Jesús, aleluya. Éxodo 4, donde comenzamos, vemos aquí a Moisés respondiendo, amén, cuando Dios le hace el llamado. Dios le dice las cosas que van a acontecer, las cosas que Dios quiere que él haga, amén, porque Dios lo escogió a él para ser libertador del pueblo que estaba esclavo en Egipto, el pueblo de Dios Israel, que llevaba 430 años de esclavo en Egipto. Y Dios escoge a Moisés, Dios se le aparece, aleluya, se le manifiesta en medio de una zarza que ardía en fuego y no se consumía. Moisés se acercó, dijo: yo me acercaré y veré esta grande visión, porque causa la zarza no se
quema. Dios lo llamó en medio de esta zarza y él le dijo: heme aquí. Dios comenzó a tratar con Moisés y Dios le habló la condición del pueblo, cómo habían clamado y cómo Dios había escuchado el clamor y iba a responder y lo iba a mandar a él a esta misión. Pero en medio de esta conversación que Moisés tiene con Dios, vemos aquí en el capítulo 4 que dice: entonces Moisés respondió diciendo: he aquí que ellos no me creerán ni oirán mi voz, porque dirán: no te ha aparecido Jehová. Como a muchos de nosotros nos llega la duda, nos llega la desconfianza, nos llega la inseguridad cuando Dios nos da una palabra, cuando Dios nos manda a algo. Así a Moisés le llegó también. Moisés estaba que respondiéndole a Dios con, aleluya, excusa, cierta incredulidad, cierta inseguridad, Señor, pero y preocupación. Pero mira lo que va a pasar aquí. Pero ¿qué le dijo Dios? Y Jehová dijo: ¿qué es eso que tienes en tu mano? Y él respondió: una vara. O sea, ya Moisés tenía el instrumento, la herramienta que él necesitaba para cumplir con la misión de Dios. Dios no hace las cosas a lo loco, hermano. Si Dios nos ha llamado a algo, si Dios nos ha escogido para algo, si Dios nos ha mandado a algo, simplemente hay que creerle a Dios. Esto reba senda la llama. Y hay que entender que ya Él me puso en mi mano lo que yo necesito. Él puso en mi corazón lo que yo necesito. Él puso en mi mente, en mi alma, en mi espíritu lo que necesito para cumplir la voluntad de Dios. Que yo no lo use es otra cosa. Porque Dios nos ha dado herramientas, iglesia. Dios nos ha dado armadura. Dios nos ha dado, aleluya, instrumentos espirituales, armas espirituales poderosas en Dios para destrucción de fortaleza. El Señor nos ha dotado. El Señor ha hecho grandes maravillas. Y Dios le tuvo que preguntar a Moisés: ¿qué es eso que tiene en tu mano? Dios sabía lo que él tenía, pero Dios quería escucharlo de él. Dios quería escuchar lo de Moisés, que Moisés lo confesara, que Moisés reaccionara, que Moisés dijera: espérate, yo tengo una vara. Y él le dijo: échala en tierra. Y él le echó en tierra y se hizo una culebra y Moisés huía de ella. Entonces dijo Jehová a Moisés: extiende tu mano y tómala por la cola. Y él extendió su mano y la tomó y se volvió vara en su mano. Y le dijo Dios: por esto creerán que se te ha aparecido Jehová, el Dios de tus padres, el Dios de Abraham, Dios de Isaac y Dios de Jacob. Y Dios le dio más señales en este capítulo de las cosas que harían. Si no te creerían por esta señal, te creerán por la postrera. Pero ¿qué le dijo el verso 17? Y tomarás en tu mano esta vara con la cual harás las señales. Moisés tenía la vara, tenía el cayado representativo de la palabra de Dios. En aquel tiempo era una vara física, era un cayado físico, pero ahora tú y yo tenemos esta vara que es la palabra de Dios. Aleluya, el Señor le encanta, le gusta, aleluya, usar cosas despreciadas por los hombres, usar lo que la gente desprecia, usar lo que la gente tiene en poco o lo que se hace incoherente o loco para dos o tres. Pues quién iba a pensar que a través de una vara el Señor iba a hacer las señales en Egipto a través de Moisés. Porque el poder no estaba en la vara, estaba en Dios. Pero a Dios le plació usar la vara, a Dios le plació usar ese cayado. No podemos cuestionar las cosas que Dios nos puso en la mano. La situación es que Dios quiere que usemos lo que Él nos ha puesto en la mano. Él quiere que ejerzamos lo que Él nos ha confiado. ¿Qué Dios me ha confiado? A Moisés le confió, mira, una vara para que hiciera las señales, una vara para que a través de esa vara el Señor manifestara su poder. Dios nos escogió y mira, por su gracia nos sacó del mundo, nos sacó de la mentira y nos ha confiado esta vara, nos ha confiado esta palabra. ¿Cómo la estamos usando? Aleluya. Verdaderamente el obrero aprobado es aquel que usa la palabra de verdad, la usa legítimamente. Hay gente que está usando la palabra de Dios mal. ¿Cómo estamos usando esta vara? Hay gente que usa esta vara para contender. Hay gente que usa esta vara para jactarse de que saben Biblia. Usan la vara para que les vaya bien, pero no usan la vara para agradar a Dios. No usan la vara para edificarse ellos y para edificar a otro. Es que tremendo. En este tiempo vemos gente que quiere muchas señales, milagros y prodigios, pero no quieren palabras. No digo todos, pero gran mayoría. La gente quiere profecía, la gente quiere dones, sanidades, milagros, lengua, profecía, qué bonito. Pero palabra casi la gente no quiere. ¿Y qué le dijo Dios a Moisés? A través de esa vara,
tú haces las señales. O sea, es a través de la palabra que las señales acontecen. Es a través de la palabra que los milagros vienen. Es a través de la palabra de Dios que Dios manifiesta sus señales, sus milagros, sus prodigios. Esto se cuesta la llamada. Es a través de la palabra. Es esta vara la que manifiesta las señales. O sea, sin palabra no hay poder, manifestación de Dios. Sin palabra no hay manifestación. Sin palabra no hay milagro. Sin palabra no hay señales. Si no hay palabra, no hay poder de Dios. Y la gente es loca queriendo que no, yo quiero que Dios se manifieste conmigo, yo quiero que Dios haga a través de mí, o que Dios haga a través de alguien y me profeticen, que Dios use a alguien. Pero tenemos la herramienta más grande, la palabra. Esta es la vara. Tú quieres ver sanidad, usa la palabra. Tú quieres ver salvación, usa la palabra. ¿Tú quieres ver manifestación, que Dios te restaure, que Dios rompa tus cadenas? Usa la palabra. O sea, Dios le dijo a Moisés: tomarás en tu mano esta vara con la cual harás las señales. Hay gente que ha soltado la vara y por eso no ven las señales. Más Dios nos está diciendo: ¿qué es eso que tú tienes en tu mano? Mira, mira, ¿qué tú tienes en tu mano ahora mismo? ¿Qué tienes? La palabra, ¿verdad? Pues cuando venga la duda, yo tengo que usar la palabra. Cuando venga la confusión, tengo que usar la palabra. Cuando venga el ataque, tengo que usar la palabra y decir: escrito está. Así como Cristo en el desierto, Mateo 4, que usó la palabra, escrito está. ¿Qué tenía Cristo en el desierto cuando el diablo lo tentó? Él usó lo que el Padre le dio. La ley estaba en su corazón. Quizás no tenía físicamente la escritura como la tenemos tú y yo, pero la tenía en la mente y en el corazón escrito. Por eso el Señor dijo a través del profeta Ezequiel, a través del profeta Jeremías, lo profetizó: el nuevo pacto que haré con ellos. Y lo profetizó desde el tiempo que Dios iba a sacar al pueblo de él de la cautividad y los iba a volver a su tierra. Dijo: el nuevo pacto que haré con ellos será que ya no tendrán corazón de piedra. Quitaré el corazón de piedra y pondré uno de carne, con mis leyes, mandamientos y ordenanzas escritos. Oh, mi alma adora a Dios. Cuando la palabra de Dios está escrita en mi corazón, yo puedo usarla legítimamente. Aleluya. Por eso el Señor nos dice hoy: usa lo que te he dado. ¿Qué tienes en tu mano ahora mismo? La palabra. Dios no, o sea, que usemos lo que nos ha dado Dios. Hay gente que está usando lo que Dios no le dio, o está descuidando lo que Dios le dio, o no está usando lo que Dios le dio. A Moisés se le ordenó, le dijo: ¿qué tiene en tu mano? Una vara. Ah, pues mira, el Señor le dijo qué tenía que hacer con esa vara y le dijo: tomarás en tu mano esta vara con la cual harás las señales. Queremos ver señales, hay que usar la vara. Yo tengo que usar, mire hermano, a través de esta vara que Moisés tenía, Dios manifestó su poder y vemos las plagas, 10 plagas, hermano, que vemos manifestadas, gloria a Dios, en Egipto. Alabado sea el Señor. Vemos cómo Dios llevó con poder y autoridad a Moisés y Aarón. Aleluya. Y vemos que, aleluya, primeramente la plaga del agua convertida en sangre. Vemos, gloria a Dios, la plaga de rana. Vemos la plaga de piojo. Amén, gloria a Jesús. Vemos la plaga de mosca, la plaga en el ganado, plaga de úlcera, la plaga del granizo. Aleluya, la plaga de langosta, plaga de tinieblas y la plaga de que la muerte de los primogénitos. Todas estas plagas estaban que el Señor estaba, aleluya, queriendo denunciar, aleluya, a estos falsos dioses o ídolos que eran demonios, dejándoles saber a los egipcios y a toda la humanidad que verdaderamente no tenían poder, que Dios iba por encima de estos dioses egipcios, que él es el Dios creador, que él tiene el control de la creación, que las cosas no se movían por faraón, se movían por él y se siguen moviendo por él. Entonces, para que esto se manifestara e Israel fuera libre de la esclavitud, tuvo que haber alguien que confiara que Dios le puso algo en la mano. A veces tú quieres ver tu familia libre, tú quieres que tus seres queridos sean libres de la esclavitud, pero Dios te puso una vara en la mano, te puso la palabra y usted no la está usando. Porque es a través de esta vara, de esta espada del Espíritu, de esta palabra, que las señales se van a hacer. Tú quieres que Dios te use para libertar a gente esclavizada en el mundo, en tu familia, pero Dios te dice: yo puse algo en tu mano, usa lo que te he dado. Yo quiero que tú uses lo que yo te confié, pero mira, que lo uses bien.
¿Qué hubiera pasado si Moisés hubiera quedado en incredulidad? Si no hubiera usado la vara, no hubiera habido señales. Porque Dios nos ha confiado algo para mostrar su poder. No porque la vara tiene poder, es porque Dios tiene el poder. Ahora, la palabra tiene el poder porque viene de Dios. En aquel tiempo era una vara física, ¿eh? Y no tenía poder en sí. Era Dios que manifestaba el poder a través de esa vara. Entonces, ¿qué vemos? Cuando todas estas señales acontecen, que el Señor liberta a Israel y van caminando hacia la tierra prometida para ir al desierto primero antes de entrar a la tierra, se le viene Faraón detrás con los egipcios y ellos tienen el Mar Rojo delante. ¿Qué le dice el Señor en Éxodo 14:16 a Moisés? Mire, cuando el pueblo estaba ya murmurando a Moisés para que no sacaste aquí para matarnos, etcétera, ya estaba murmurando de su corazón, estaba incrédulo, ¿verdad? Pero todo esto que aconteció de principio, Dios lo permitió, que el corazón del faraón se endureciera, amén, que los israelitas reaccionaran de esta manera para Dios manifestar su poder. Entonces, Éxodo 14:16, ¿qué le dijo el Señor? El Señor le dijo a Moisés en el 15, perdón, entonces Jehová dijo a Moisés, ¿por qué clamas a mí? Di a los hijos de Israel que marchen. Dios te dio a ti y a mí, nos dio dos buenas piernas, gracias al Señor, ¿verdad? Aleluya, nos ha dado pies para marchar. Y el que no puede tener accesibilidad a algo físico, pero tiene la fe, tiene la presencia de Dios para poder marchar también el Espíritu, ¿ves? Dios nos ha dado algo, pero nosotros que tenemos la salud y la fuerza, ¿cuál es la que avanza? Y mire, aquí estaban los israelitas. Moisés, ¿para qué no sacaste aquí? Mira, tenían miedo de Faraón y los egipcios que venían. Y así hay muchos creyentes hoy teniéndole miedo al diablo, a los demonios, teniéndole miedo a los ataques del diablo, cuando Dios nos ha dado y nos ha dicho, hey, te he dado una vara, hey, te he dado una espada, hey, te he dado la presencia mía, te he dado mi Espíritu Santo, te he dado vida, salud, mira, te he dicho que marches. Hay gente que marcha físicamente, pero espiritualmente no. O sea, esto es una marcha espiritual. O hay gente que marcha, o sea, quizás marcha, camina hacia el trabajo, o sea, los quehaceres, pero a la iglesia no. O sea, Dios nos ha dado a nosotros una responsabilidad espiritual para pelear. Le dice el 16, y tú alza tu vara y extiende tu mano sobre el mar. ¿Ve? ¿Qué le vuelve a decir, Señor? Usa la vara, o sea, usa lo que te he dado. Y divídelo y entre los hijos de Israel por en medio del mar en seco. Él usó, Dios le mandó a usar la vara. ¿Cómo es que yo voy a abrir el mar para que yo pueda pasar y los enemigos que vienen detrás se ahoguen y no me alcancen? Es con la palabra, que es inspirada por el Espíritu Santo. Necesito usar la palabra. O sea, el creyente tenemos que alimentarnos diariamente de la espada del Espíritu, porque es con ella que vamos a vencer los dardos, es con ella que vamos a vencer las adversidades, las pruebas, las tribulaciones, las situaciones adversas y difíciles. Voy a vencer es con la palabra de Dios. Yo necesito la palabra para poder abrir camino. Necesito la palabra para poder alcanzar esa relación con Dios. Necesito esta vara para ver las señales y los milagros de Dios. Pero no estamos usando lo que Dios nos ha dado. Más bien usamos lo que el mundo nos está dando. Pero ¿y lo que Dios nos ha dado? No lo estamos usando muchas veces. Entonces, queremos que el mar se abra, queremos que Dios me dé la victoria contra mis adversarios. Necesito usar lo que Dios me dio. La vara representa poder, autoridad, confianza en Dios. ¿Estaré usando estas armas que Dios me ha dado? Porque Dios quiere dar libertad a mí y a los que me rodean. Dios quiere abrir el camino para que yo pase al otro lado y aquellos que me persiguen sean destruidos, porque Dios usó a Moisés para abrir el camino con esa vara. Pasaron al otro lado, y intentando Faraón y los egipcios hacer lo mismo, mira, fueron ahogados. Sí, porque usted va a Éxodo 15, usted lo va a ver. Faraón fue ahogado también. Hay gente que se ha llevado por las películas que ponen que los egipcios se ahogaron y el Faraón quedó vivo. No, Faraón y los egipcios fueron ahogados en esas aguas. Alabado sea Jehová.
Y algo muy esencial e importante entender, gloria a Jesús, es que Dios salvó a su pueblo. ¿Por qué? Aleluya, porque hubo un Moisés que usó la vara para abrir camino. Gloria a Jehová, aleluya. Dios quiere usarte a ti en tu hogar, en tu casa, para abrir camino. Quizás los que están a tu alrededor no quieren buscar a Dios. Quizás te sientes solo, o eres uno de los pocos en tu casa que quiere buscar a Dios. Aleluya, no todo está en tu mismo pensamiento, pero Dios quiere que uses lo que Él te ha dado para que pase al otro lado, para que lleves gente que Dios te ha puesto responsable por ello, para pasarlos al otro lado. Mire, Éxodo 17, este es un poco de tantos versículos que vemos, ¿verdad? Que Dios le dice a él, Dios le dice, usa tu vara, usa lo que te he dado, ¿ve? Éxodo 17, mire lo que dice, versos 5 y 6. Aleluya. Y Jehová dijo a Moisés: pasa delante del pueblo y toma contigo de los ancianos de Israel, y toma también en tu mano tu vara con que golpeaste el río. Mire qué cosa. Nuevamente Dios le está diciendo: he aquí que yo estaré delante de ti allí sobre la peña en Horeb, y golpearán la peña y saldrán de ella aguas, y beberá el pueblo. Y Moisés lo hizo así en presencia de los ancianos de Israel. Vimos aquí tres situaciones donde Dios le dice a él: usa la vara, usa lo que te he dado. Vemos que Dios se lo hace cuando le hace el llamado para libertar al pueblo de la esclavitud. Hay un llamado sobre tu vida y sobre mi vida, y Dios quiere que usemos lo que Él nos ha dado. Dios quiere usarnos para libertarnos a nosotros y a los familiares o a los que me rodean. Vemos también cómo Dios le dice: usa tu vara para abrir el mar rojo. O sea, Dios, ¿y para qué? Para vencer a los perseguidores. Dios quiere que yo use la palabra, la vara, la confianza, la autoridad, la presencia que Dios me ha dado, las herramientas espirituales. Dios quiere que yo la use, aleluya, como Él me ha encomendado, para poder abrir camino y mis enemigos, mi adversario, lo que me ataca, sea vencido, quede atrás, y yo pueda pasar a la promesa, pueda pasar al propósito de Dios. Pero ¿qué pasa? Nos hemos llenado de, aleluya, vanagloria. Otros se han llenado de cansancio, desánimo. No podemos dejar que estas cosas nos venzcan, hermano. Entonces, ¿qué otra manera? Vemos aquí que Dios le dice, ¿para qué? Para golpear la peña, gloria a Jesús, para que salga agua. O sea, en medio de la sed, Dios quiere que tú hagas lo que Él te encomienda para saciar tu sed y la sed de los que te rodean. Usa la vara para golpear, aleluya, lo que está haciendo que el agua no fluya, gloria a Jehová. Tienes que entender que tú tienes, aleluya, que usar lo que Él te ha dado. Dice: he aquí yo estaré delante de ti allí sobre la peña en Horeb, y golpearán la peña y saldrán de ella agua y beberá el pueblo. Golpea la peña, o sea, golpea la dureza. Golpea, aleluya, aquello que está impidiendo que las aguas fluyan en tu vida. También representa, aleluya, que tenemos que provocar la presencia de Dios. Porque Cristo es aquel que fluye esa agua de la peña. Él quiere que busquemos la roca, que busquemos su presencia, que busquemos el fundamento, la fortaleza con la palabra, para poder producir, aleluya, que esas aguas fluyan en mi vida. Tres ocasiones estamos viendo aquí que Dios le está diciendo a Moisés: usa lo que te he dado, usa la vara, usa la palabra para ser libre tú y los que te rodean. Te he encomendado una misión, un llamado, te escogí para que hagas mi voluntad. Usa tu vara para abrir el mar rojo, aleluya, y puedas vencer y puedas pasar al otro lado. Vamos a vencer los impedimentos con la vara. Los perseguidores quedan atrás. Usa la vara para golpear a aquellos, aleluya, que está impidiendo que las aguas fluyan, para poder saciar la sed de mi alma. Porque estamos buenos para saciar la sed terrenal, estamos buenos para saciar el hambre terrenal, pero y el hambre y la sed del alma. Queremos comida aquí abajo, queremos, qué bonito, pero ¿cuándo vamos a hacer lo del espíritu? Había un pueblo con sed y Dios usó a Moisés. ¿Sabes? Quizás alguien a tu lado está sediento y Dios te mandó a golpear la peña hace tiempo y tú no estás usando lo que Dios te ha dado. Tenemos la palabra, mira, de adorno muchas veces. Dios quiere que, mira, nos alimentemos de ella. Dios quiere entonces usarnos, ¿para qué? ¿Para qué? Para que otras personas a través de mí puedan, pero no otras personas, yo también. Primera de Samuel 17, aleluya, Dios usa a David para poder
enfrentar a este Goliat que estaba intimidando al pueblo por 40 días. Un Goliat, un hombre alto, ¿verdad? Que comparado, no dice exactamente que era un gigante, pero comparativo así. La gente tenía miedo. Este hombre, mira la estatura, mira lo que tiene encima. No, este hombre nos va a vencer. Todo el pueblo de Israel intimidado. Pero había un David, aleluya, que confiaba en Dios, que en el secreto había matado al oso, había matado al león, aleluya. Había un David que sabía cómo pelear las batallas espirituales. Es por eso que Dios quiere a la iglesia que tengamos vida de secreto con Dios, para saber cómo vencer las batallas espirituales, para cuando yo tenga que enfrentar a Goliat y defender al pueblo que Dios, aleluya, ha encomendado en mis manos, almas que Dios, familia que Dios encomendó en mis manos, yo tenga la valentía para hacerlo. Pero ¿cómo si no estamos en el secreto de Dios? Dios entrenó a David en el secreto, y en el secreto Dios lo entrena, Dios lo prepara para este momento. El único que no tenía miedo de Goliat era David. Todo el mundo estaba con miedo de Goliat menos David. Entonces Saúl le dio su armadura, David probó andar con ella, pero no, dijo, no, yo no estoy acostumbrado a esto. Se quitó la armadura, porque hay armadura de Dios, que habla Efesios 6:10-20, pero está la armadura del hombre. Como hay gente que dice, ponte una pistola, anda con cuchillo, pistola, por si acaso. No, anda con la presencia de Dios, ese que tú necesitas. Alma mía, alaba la gloria de Jehová, porque Dios es el que guarda lo suyo. Si tú no tienes la protección de Dios y te rodea el espíritu de muerte, puedes tener 50 pistolas, pero no te va a cubrir, no te va a proteger. ¿Estás entendiendo? Pero cuando tú tienes la presencia de Dios, puede venir, aleluya, aquel con 50 armas terrenales, con pistolas, aleluya, metralleta, pero Jehová te va a guardar, y esas balas no van a pasar tu cuerpo, aleluya, o Dios no va a permitir que salgan del arma. ¿Estás entendiendo? Pues David trató de andar con él, no pudo. ¿Y qué agarró? Sus 5 piedras y la onda. Aleluya. Agarró sus piedras y su onda. Y con esto, esto fue lo que Dios le había enseñado a David a usar para vencer al oso y al león en el desierto. Y fue lo que usó para poder vencer a Goliat. O sea, esto representa entonces la armadura de Dios, no la armadura terrenal. Por eso 2 Corintios 10 dice que las armas de nuestra milicia no son carnales, sino poderosas en Dios para la destrucción de fortaleza, derribando argumentos y toda altivez que se levanta contra el conocimiento de Dios, y llevando todo pensamiento cautivo a la obediencia a Cristo. Aleluya. Entonces necesito esas armas espirituales. Las terrenales no funcionan. David entendió que las terrenales no funcionaban, y él usó lo espiritual, lo que Dios le enseñó a usar. Aleluya. Es la oración, el ayuno, la palabra, la vigilia, el congregarme, el obedecer, el adorar y alabar a Dios. Todo esto con la fuerza del Espíritu Santo. O sea, Dios nos ha dado palabra, pero también nos ha dado oración y ayuno. Estamos usándolo, hermano. Dios nos ha dado autoridad y poder. Diferente de Judá, hermano de José, que habla Génesis 38, gloria a Jehová. ¿Qué hizo este hombre? Gloria a Dios. Dice que, aleluya, por estar un momento con una mujer, aleluya, le dio su sello, su cordón y su báculo. Lo que Dios le había dado, lo que él tenía, lo intercambió para satisfacer un deseo carnal. A veces estamos descuidando lo que Dios nos ha confiado espiritualmente, lo estamos cambiando por nuestros deseos carnales, estamos cambiando la voluntad de Dios por la nuestra, estamos cambiando lo que Dios quiere por nuestras emociones, estamos cambiando lo del espíritu por la carne. ¿Y Judá qué hizo? Intercambió por un momento de placer, intercambió lo que Dios le dio. Mira qué cosa. El sello del Espíritu. Amén. Dice que el báculo también, la autoridad y el cinto de justicia. Porque aunque eso eran cosas terrenales, hermano, pero lo tenemos que visualizar ahora espiritualmente, porque todas estas historias, dice la palabra, que nos enseña, dice 1 Corintios 15 y en Romanos también lo dice, que las cosas que se escribieron antes para nuestra enseñanza se escribieron.
Eso dice Romanos 15, y también veo 1 Corintios 10, que nos habla de el pueblo de Israel, cómo ellos codiciaron cosas malas, murmuraron, fornicaron, idolatraron. Y Dios dice, no lo haga vosotros. Todo esto se escribió para nuestra enseñanza. O sea, a veces vemos esa historia y las ignoramos y no estamos viendo lo que Dios nos quiere enseñar espiritualmente. Sí, son cosas que acontecieron, pero también Dios nos quiere enseñar a nosotros. Entonces, Judá intercambió lo que Dios le dio por un momento de placer. Descuidó lo que tenía. Sin embargo, David dijo, no, yo no voy a dejar que mi armadura se pierda. Me trataron de poner armadura terrenal, no, yo no sé usar eso y no quiero aprender. Me voy a quedar con lo que Dios me enseñó. O sea, y no fue la piedra, como dice el corito, no fue la onda, no fue David, fue la mano de Jehová, aleluya. Porque te digo que Dios usó la vara a través de Moisés, Dios usó la piedra y la onda a través de David. Es Dios el que nos pone instrumento en las manos, porque es lo mismo, hay gente que Dios le el don de sanidad. O sea, usa lo que Dios te ha dado, pero no es tu mano, es que Dios está usando tu mano. ¿Me está entendiendo? Dios usó tu lengua para hablar, no fue tu lengua, fue Dios que usó tu lengua. Entonces, a veces nos queremos, por ejemplo, el aceite en sí no es el poder. Dios manifiesta su poder a través del aceite. Y tú ves a la gente idolatrando el aceite. No, yo quiero 50 botellas de aceite, porque este es el aceite ungido, dice la gente. Y si no está consagrado a Dios, de nada sirve. Es puro aceite, aleluya. No es aceite de Dios. ¿Sabe? Nosotros tenemos que entender, amado hermano, que Dios quiere que usemos lo que Él nos ha dado, pero con sabiduría. Usemos lo que Él nos ha dado tal y como Él quiere que lo usemos. David dijo a Goliat: tú vienes contra mí contra espada, lanza, jabalina, escudo, mas yo vengo a ti en el nombre de Jehová de los ejércitos, el Dios de los escuadrones de Israel, a quien tú has provocado. Jehová te entregará hoy en mi mano, yo te venceré, te cortaré la cabeza y la daré a las aves de los cielos. Aleluya, y toda la tierra sabrá que hay Dios en Israel. Alma mía, adora a Dios. ¿Cómo es que vamos a enfrentar estos espíritus que nos quieren atemorizar, que nos quieren intimidar, que nos quieren hacer la guerra, que nos quieren amedrentar? Es con la autoridad del Espíritu Santo en el nombre de Jesús, es con la palabra. Aleluya. Tengo que entender que con la fe, la confianza, no puedo vencer. Aleluya. O sea, puedo vencer. Con miedo no voy a vencer. Con la fe y la confianza voy a, con la fe y la confianza voy a vencer, pero con miedo no voy a vencer. Con el temor y el amedrentamiento. ¿Dónde quedó la bravura de Saúl y de todo este pueblo? Salieron corriendo, todo el mundo salía corriendo. Pero David, uno menospreciado, uno pequeñito, uno que era, hermano, olvidado hasta por su familia. Entonces, qué tremendo que Dios le dio la victoria, tira la piedra, le da en la frente, cae, y David viene y ¿qué usa? La espada de Goliat, y lo termina de matar. Porque hay gente que tiene medio muerto al diablo y los demonios, tiene medio muerta la carne y los ataques, le falta cortarlos de raíz. David vino y sacó la espada y le cortó la cabeza. Alma mía, adora a Jehová. Hay que cortarle la cabeza a aquello que nos hace frente. Hay que cerrar las puertas de raíz. No es que la voy a cerrar un poquito, no, no, es cerrarla completa en el nombre de Jesús, con la fuerza del Señor, con la palabra. Y cuando David estaba en un momento de apuro, luego que Dios estaba, unos años después, le dijeron, aleluya, él fue a donde los sacerdotes y le preguntó a los sacerdotes qué tenían. Y aquí no hay otra espada sino la de Goliat, la que usaste para matar a Goliat. ¿Y qué dijo David? Ninguna como ella, dámela. Ninguna como esta. Ninguna como esta, amado hermano. Ninguna como esta. Esta es la palabra de vida. Esta es la palabra que yo necesito para vencer. Es esta espada con la que le corto la cabeza a lo que me está atacando, lo que me está atando, lo que me está amedrentando. Es con la palabra de Dios y con la confianza y la fe. Necesito usar lo que Dios me ha dado. Moisés usó su vara, David usó, aleluya, la piedra y la onda, usó luego la espada, gloria a Dios. Y vemos en 1 Samuel 18 que usó también, usó el arpa. Cuando Saúl le tiraba lanza, Saúl tirándole lanza queriendo matar y enclavar a David, que David tenía arpa,
Yo tengo que usar que la alabanza cuando Saúl me está atacando, o sea, cuando este demonio me está persiguiendo y quiere matarme y quiere enclavarme y me quiere matar espiritualmente, mi alabanza, mi arpa tiene que estar delante de la presencia de Dios. O sea, tenemos las cosas en las manos y no las usamos. Dios nos ha dado alabanza, nos ha dado un espíritu de alabanza, adoración, no lo usamos. Dios nos ha dado, hermano, herramienta. Mira, hay gente que sabe tocar instrumento, para Dios no lo hace. Gente que sabe verdaderamente adorar a Dios con su alma, con su espíritu, no lo hace. Mire, hermano, David usó el arpa. Entonces, aleluya, usó la piedra, la onda, la espada. ¿Qué estamos haciendo nosotros con lo que Dios nos ha dado? ¿Cuánta gente están por ahí que no pueden tener en otros países culto a Dios porque los persiguen, y nosotros que tenemos la libertad no aprovechamos? No aprovechamos este tiempo con Dios, nos distraemos, nos aburrimos, loco por irnos. Cosa terrible. Nehemías y el pueblo, dice Nehemías 4:17, ¿qué hacían? Con una mano trabajaban en la obra y en la otra la espada. O sea, yo tengo que usar la espada y tener la mano donde Dios quiere que yo la tenga, aleluya, que es en la obra, edificando mi vida en la presencia de Dios, aleluya. Esther, en medio de amenaza, Mardoqueo, cuando los amenazan, ¿qué ellos tenían? ¿Qué Dios le dijo? ¿Qué Dios le ministró a ellos para usar? El ayuno. En medio de la amenaza, yo tengo que usar el ayuno. En medio del ataque del adversario, tengo que usar el ayuno. Tengo que ayunar. Esther ayunó para antes de tomar una decisión y llegar a la presencia del rey. Aleluya, porque ella sabía que sin ser llamada, ella estaba en peligro de muerte para entrar en la presencia del rey. Ella tenía una responsabilidad en su hombro. Usted como padre de familia, madre de familia, tienes una responsabilidad en tus hombros. ¿Para qué? Para con tus hijos, para con tu matrimonio, para con tu casa. La mujer, Dios le ha mandado a ser sabia. Al varón le ha mandado a ser un buen sacerdote, ¿ve? Entonces, Dios está esperando que así como Esther, cuando ella, Dios la puso en una posición. Esto va para los ministros, nosotros los ministros, pero también para los padres de familia. Dios nos ha puesto una posición a cada uno. ¿Y qué Dios está demandando a nosotros? Que cuando venga Amán a querernos atacar y a querer amenazarnos a nosotros en nuestra casa, usemos lo que Dios nos ha dado. Estel estaba en una posición donde ya tenía acceso al rey, cosa que los otros judíos no podían. Pero ella, ¿qué hizo? Aunque no había sido llamada en 30 días, ella llegó y dijo, vamos a poder ayunar todas, vamos a ponernos a ayunar. Y yo voy, después de 3 días, yo voy a entrar a la presencia del rey. Y aunque sea contra la ley de Medi de Persia, porque sin ser llamado, pues está en peligro de muerte. Pero si perezco, que perezca. Y ella ayunó. ¿Y qué hizo? Entró y el rey extendió el cetro de oro. O sea, cuando nosotros usamos lo que Dios nos ha dado, Dios opera misericordia cuando pensamos que va a haber muerte, cuando pensamos que va a haber persecución. Dios opera misericordia. El cetro de oro representa la gracia, la misericordia de Dios. Entonces Esther usó lo que tenía en la mano. Ella hizo lo que le correspondía. Pero hay gente que no hace lo que le corresponde hacer. Aleluya. Job, cuando lo perdió todo, usó su fe, su fidelidad a Dios. Por eso el tema es, usa lo que te he dado. Dios está diciendo, usa lo que te he dado. Job usó su fe y con esto venció. Isaías, Jeremías, Ezequiel, en medio de momentos críticos, difíciles, por ser profetas que hablaban la verdad, los perseguían, los abofeteaban, mire hermano, los calumniaban, pero ellos hacían, ellos usaban lo que Dios le dio. Dios le dio la palabra, Dios le dio la profecía, Dios les daba que hicieran cosas como ejemplo para el pueblo, cosas que parecían locas, pero Dios le dijo que lo hicieran, para los naturales. Pero ellos hicieron lo que tenían en la mano. Ellos usaron lo que tenían en la mano. ¿Y nosotros qué estamos haciendo con lo que Dios nos confió? Hay gente aquí con dones, con llamado, con ministerio. Gente que hace tiempo Dios quería que creciera espiritualmente. Y no solo llamado y ministerio. Tu vida espiritual, tu relación con Dios, tu salvación. ¿Qué estás haciendo con lo que Dios te encomendó? ¿Hace cuánto estás contristando al Espíritu? ¿Hace cuánto Dios te viene hablando palabra tras palabra, mensaje tras mensaje? Mire, Daniel, que usó lo que Dios le dio.
en medio de momentos que estaba en la tierra extraña, él propuso en su corazón no contaminarse. Cuando su oración fue amenazada, él siguió orando, porque Daniel, lo que Dios le confió era una llave. ¿Qué llave? No la de Babilonia, llave de oración. Y Daniel no dejó la oración, él usó lo que Dios le dio. Yo tengo que aprender a usar la llave de la oración, porque Dios le confió, Cristo le confió a la iglesia la llave de la oración. El Señor nos confió poder y autoridad, que todo lo que atáremos en la tierra será atado en los cielos, todo lo que desatáremos en la tierra será desatado en los cielos. Dios le confió, aleluya, a los discípulos una misión, a los apóstoles. Y vemos que el Señor, dice Mateo 10, aleluya, que Dios le dio autoridad, gloria a Dios, le dio poder. Le dio el Señor, de gracia recibiste, dad de gracia. Vemos en Lucas 9 también que el Señor, que los dotó de poder y autoridad, el Señor les dio dones, el Señor los mandó en misión, el Señor los mandó ¿a qué? A predicar la palabra. ¿Y qué hicieron ellos? Usaron lo que Dios le dio. Marcos 16, el Señor le dijo, aleluya, y a todos los que creen en mi nombre, dijo, y por todo el mundo y predicar el evangelio a toda criatura, el que creyere y fuera bautizado será salvo, mas el que no creyere será condenado. Y estas señales seguirán a los que creen en mi nombre: echarán fuera demonios, hablarán nuevas lenguas, tomarán en las manos serpientes, y si bebieren cosas mortíferas no les hará daño, sobre los enfermos pondrán sus manos y sanarán. O sea, aleluya, ¿qué hicieron los discípulos? Y usaron lo que Dios le dio, aunque llegó un momento que el Señor le enseñó a que entendieran que lo primordial era la salvación, que llegaron contentos, maestro, aún los espíritus se nos sujetan en tu nombre, dice en Lucas 10, y el Señor les dijo, he aquí que yo veía a Satanás caer del cielo como un rayo, he aquí que os doy potestad de hollar serpientes, escorpiones y sobre toda fuerza del enemigo, y nada os dañará. Mira, Dios les dio autoridad, pero no regocijéis de que los demonios se os sujetan, sino regocijaos de que vuestro nombre está escrito en los cielos. O sea, necesariamente que yo tengo que usar lo que Dios me dio, pero con prudencia, con humildad, con sometimiento. ¿Por qué? Porque si me envanezco, mire, Pedro y Juan, dice Hechos 3, que Pedro dijo, no tengo plata ni oro, le dijo aquel hombre, pero lo que tengo te doy, en el nombre de Jesucristo de Nazaret, levántate y anda. Hay gente que no puede decir eso, porque lo que tiene es puro Facebook, lo que tiene es puro WhatsApp, lo que tiene es puro Instagram, puro YouTube, no hay Espíritu Santo, no hay unción, lo que tiene es puro pecado, puro chisme, lo que tiene es puro dureza contra Dios. Entonces, ¿qué yo voy a brindar? Dios me está diciendo, usa lo que te he dado, pero hay gente que no puede usar lo que le ha dado Dios porque están atados, tienen que ser libres. Dios quiere romper tus cadenas, Cristo quiere hacerte libre primero, el Señor quiere que te reconcilie, el Señor quiere que vuelvas a su primer amor con Él, para entonces puedas usar lo que Él te dio. Porque no solamente estamos hablando en base en ministerio, estamos hablando que Dios te confió algo en tu vida, en tu familia, y Dios quiere que tú ejerzas lo que Él te confió. ¿Sabe? Tenemos algo en la mano, hermano. ¿Y qué estamos haciendo? Perdiendo el tiempo. Tenemos que redimir el tiempo. Redimir. Recuperar el tiempo perdido. Buscar a volver a las primeras obras. Volver a darle el tiempo a Dios que ya no le damos. O sea, Dios quiere que redimamos eso, esa obra, ese tiempo que hemos perdido, en cosas que no edifican, que hemos perdido en nuestra vida cotidiana. Vamos a aprovechar bien el tiempo porque los días son malos. Es tiempo de usar lo que Dios nos confió. Él nos confió una salvación, Él nos confió un llamado, un talento, un don, un ministerio, pero hay que usarlo, mira, con la guianza de Dios, con obediencia y humildad. Necesito entender esto, hermano. Habían 10 vírgenes, Mateo 25, 10 vírgenes. Dios les mandó a usar algo. ¿Y era qué? Tenían que el aceite mantenerlo encendido. O sea, la lámpara. Tenían que mantener aceite para mantener la lámpara encendida. Más, 5 de ellas eran prudentes y 5 insensatas. Así tenemos un pueblo hoy. Gente que unos son insensatos y otros son prudentes. Unos están usando lo que Dios les dio. Dios te ha dado aceite para que mantengas tu vida espiritual encendida, para que mantengas tu alma encendida en la presencia de Dios. Dios te ha dado palabra, te ha dado unción, fuego, aleluya. Pero hay gente que no lo está cuidando, hay gente que no se está llenando, hay gente más bien que se están vaciando. Está el que cuida lo que Dios le ha dado y está el que no cuida lo que Dios le ha dado. ¿Qué estamos haciendo nosotros? La realidad, ¿qué estamos haciendo con lo que Dios nos ha dado? Con lo que Dios nos ha confiado.
Pues Dios quiere ya que usemos esa autoridad que Él nos ha dado para echar fuera lo que nos está atacando, aquello que nos hace frente, aquello que nos quiere mantener silenciado, aquello que nos quiere mantener cabizbajo, aquello que nos quiere mantener muertos espiritualmente, aquello que nos quiere callar la boca. Pablo y Silas en la cárcel, ellos usaron lo que Dios le dio. Dios le dio un espíritu libre de alabanza. Mira, eran libres, usaron su libertad, adoraron a Dios, usaron la oración, aleluya, adoraron a Dios y cantaron himnos cánticos espirituales y oraban a Dios a medianoche. Nada puede impedir que yo use lo que Dios me ha dado, ni la cárcel espiritual, ni la persecución de Saúl, porque la persecución de Saúl no impidió que David escribiera salmos. La persecución de Saúl no impidió que David usara el arpa. ¿Ve? Y nosotros a veces, ay no, pero es que el diablo me está haciendo la guerra. Ay no, es que no puedo. Sanbalá y Tobía no impidieron que Nehemías y el pueblo mantuvieran haciendo la obra, edificando con la espada, edificando la obra. Aleluya. Mira, edificando esos muros hasta que los terminaron. Este mundo no puede impedir lo que Dios quiere hacer conmigo. El diablo y los demonios, la carne no puede. Ahora, si yo lo permito, si yo abro las puertas, ahora si yo cierro las puertas y uso lo que Dios me ha dado, uso la vara, uso la autoridad. Cristo usó la autoridad que el Padre le dio cuando se manifestaban los demonios. ¿Ve? Cuando tenía que hacer milagro, cuando tenía que predicar, lo que el Padre le dio, Él lo usó. Pero ¿qué estamos haciendo nosotros? Dios nos ha confiado tantas cosas y no lo estamos usando. Dios nos ha confiado cosas y no las estamos ejerciendo. Dios quiere que yo hoy recapacite y diga, yo tengo que usar lo que Dios me... No importa la situación donde yo esté, la cárcel no le impidió a Pablo y Silas adorar a Dios y ganarse almas para Cristo. Dios se manifestó su presencia a través de esos cánticos, esa oración. Aleluya, y hubo un temblor, aleluya, las cárceles se abrieron. ¿Qué Dios puede hacer a través de lo que yo esté pasando si yo uso lo que Dios me ha dado? No me dejo amedrentar. En medio de la cárcel, David clamaba a Dios y decía en Salmo 142: saca mi alma de la cárcel para que alabe tu nombre. Me rodearán los justos porque tú me serás propicio. Jeremías, en medio de cisternas, pies en el cepo, aún en la cárcel, él clama a Dios. Dios le dijo: clama a mí, yo te responderé y te enseñaré cosas grandes y ocultas que tú no conoces. Jeremías 33:3. En la cárcel, mire qué terrible. Pablo escribió muchas de sus cartas paulatinas en la cárcel, porque estos hombres usaron lo que Dios les dio. Noé, en medio de una advertencia de Dios, construyó el arca con fe, porque usó lo que Dios le dio. Le dio fe, le dio herramientas, le dio instrucciones. ¿Estaré usando las instrucciones de Dios? ¿Qué le pasó a Israel cuando no usó lo que Dios le dio? No usó la palabra, no usó los mandamientos, no los ejerció. Le llegaba que Dios los entregaba en manos de sus enemigos. Eran vencidos delante de los adversarios. Pero cuando usaban lo que Dios les confiaba, veían la victoria. Queremos victoria, usemos lo que Dios nos da. Pero usémoslo con sabiduría y prudencia. Daniel en Babilonia supo actuar con sabiduría y prudencia cuando vio que iban a matar a todos los sabios de Babilonia. Aleluya, porque no habían podido los astrólogos, los magos, todos estos hombres que estaban influenciados por los demonios, no pudieron darle al rey el sueño que él tuvo, no pudieron revelarle el sueño ni la interpretación. Y cuando iban a matar a todos los sabios, Daniel habló prudentemente a Arioc, a este hombre, a este general, aleluya, y le dijo: mira, ¿qué es la causa que esto esté aconteciendo? Y cuando supo, le dijo: llévame al rey. Y él le pudo decir al rey: déjame orar, dame un tiempo y podré dar al rey lo que el rey está esperando. Le dijo, y mire esto, Daniel oró y esa misma noche Dios le reveló en visión y en sueño. Dios le mostró el sueño y la interpretación y Daniel alabó, exaltó a Dios, aleluya, que revela los misterios. Oh, mi alma adora a Jehová. Y fue donde el rey le dijo, lo que el rey demanda ni astrólogos ni magos lo pueden revelar ni hombre alguno, pero hay un Dios en los cielos que revela los misterios, que conoce todas las cosas. Oh, mi alma adora a Dios. Mire, Daniel, aleluya, José fueron hombres que supieron usar lo que Dios les dio, no para vanagloriarse, no para enriquecerse, sino para honrar a Dios, interpretar sueños y visiones. ¿Cómo vemos hoy una multitud de gente interpretando o haciendo cosas que Dios le ha dado, como predicando, ministrando, pero queriendo lucrar con eso?
Por eso Dios quiere, usa lo que te ha dado, pero mira, hay que usarlo con sabiduría. Porque Dios nos ha dado sabiduría, usémosla para Dios. No vayamos como carro loco a hacer las cosas desordenadamente como nosotros queremos. Usemos lo que Dios nos ha dado, pero con prudencia. Estos hombres supieron usar las cosas que Dios le puso en las manos. Judas no supo usar lo que Dios le puso. Dios le confió a Judas poder agarrar los tesoros, las ofrendas, pero ¿qué hacía? Hurtaba, robaba, vendió al maestro. Se le confió un ministerio y se le confió un cargo, pero se le confió estar cara a cara del maestro, poder estar presenciando al maestro. Se le confió serle fiel al Señor y más bien prefirió serle infiel. Ananí y Zafira no usaron lo que Dios le dio. Se le confió también esto que se estaba haciendo para cooperar con la iglesia, y que ellos hicieron, le mintieron al Espíritu Santo y sustrajeron del precio de la heredad. Si ellos iban a robar, ¿para qué entonces ofrecieron entonces vender su heredad? ¿Para eso se hubieran quedado con ella? Hay gente que quiere hacer disque cosas para Dios, pero prefieren ellos hacer las cosas mal, pues para eso no ha ganado. Como Caín, le ofreció a Dios algo dañado, ¿para qué? Mejor no le ofrezcamos nada a Dios. Ofrezcámosle a Dios algo que le agrade. Vamos a hacer algo para Dios bien, aleluya. Como Abel, mira que le llegó, mira, ese sacrificio de Abel a Dios le agradó. Como lo el grato. Si le vamos a ungir los pies al Señor, hagámoslo bien. Como aquella mujer que ungió los pies del Señor, ¿ve? Con sus lágrimas. Hubo otra que ungió al Señor con perfume. ¿Ve? Si hagamos las cosas, usemos lo que Dios nos ha dado. Lo demás valor que Dios nos ha puesto en la mano, hagámoslo para Dios. Hagámoslo con fe, con obediencia, con amor. Usemos lo que Dios nos confió. Mira, hubieron gente en la Biblia que supieron usar lo que Dios les confió, pero hubieron otros que no supieron. ¿Y cómo terminaron? En desorden, condenación. Sansón, Dios le confió una misión tan hermosa que Dios le dio fuerza para vencer los filisteos. En un momento sí, usó lo que Dios le dio. Tenía con una quijada de asno, pudo matar 1,000 hombres. Qué bueno. Hubo un momento que Dios le dio victoria, pero al fin y al cabo no supo ministrar. ¿Y qué? Por estar coqueteando con una mujer, por estar con Dalila, gastó su fuerza, le dio la fuerza a la mujer. ¿Ve? ¿Y qué hizo? Descuidó lo que Dios le puso en su mano. ¿Y qué pasó? Fue marioneta de los filisteos. Cuando Dios le mandó a destruir los filisteos, más bien los filisteos ya estaban, ¿qué? Acabando con Sansón. Pero aún así, Dios en su misericordia le dio un último hálito de esperanza y fuerza para poder vencer a los filisteos. Y fue contado Sansón como uno de los héroes de la fe. Vaya a Hebreos 11, usted lo va a ver. La gente a veces murmura de eso, pero hermano, lo dice la Biblia. Por más que Sansón tuvo sus errores y sus faltas, pero fue contado como un héroe de la fe. Para que usted vea que el Señor es tan hermoso y tan fiel. Aleluya, que Dios nos da oportunidades. Aarón, aún así, ¿qué hizo? Cuando se le confió una misión y un llamado, le hizo al pueblo un becerro de oro.

Aprendamos al, mire, aquellos 10 leprosos fueron sanados. Le pidieron a Jesús que lo sanara. Jesús le dijo, y mostrar a los sacerdotes. Mientras iban de camino fueron sanados. Y solo uno vino a darle gloria a Jesús. Y era samaritano. Los demás, ¿qué pasó? Se fueron. No supieron usar lo que Dios le dio. Hay gente que quiere sanidad, quiere que Dios obre en ellos, pero no saben usar la sanidad, por eso Dios no lo sana. Que gente que quiere sanidad para pecar. O gente quiere que Dios lo levante para exaltarse, para que lo vean, pues si no te va a levantar Dios. Tú quieres que Dios te use para lucrarte. Dios no te va a levantar ni te va a usar así. Hay que aprender a usar lo que Dios nos ha dado con sabiduría, con amor, con entrega, con fe. Andaraba y seco está la llama con obediencia. Mira, se nos ha dado el Espíritu Santo. Es algo delicado, hermano. Cuidado, no blasfememos. No contristemos al Espíritu. A la iglesia primitiva se le dio el Espíritu Santo. A nosotros se nos ha dado el Espíritu Santo. El Espíritu de verdad que nos guía toda verdad, toda justicia. Cuidemos nuestra mente, cuidemos nuestro corazón. Dejemos que el Espíritu nos guíe. ¿Qué nos dice el Señor? Nos ha dado en Efesios capítulo 6, de 10 a 20, la armadura de Dios. ¿La estamos usando o no la estamos usando? Vamos a ver lo que dice. Efesios 6, del 10 al 20. Alabado sea Jehová. Jesús dijo en una ocasión, cuando venga el Hijo del Hombre hallará fe en la tierra. Mire, hermano, algo, una palabra tan pequeñita y tan poderosa. Fe, dos letras, y nos está escaseando la fe, y sin ella no podemos agradar a Dios. Pero hay algo más fuerte que la fe, y es el amor. Porque si no tengo amor, nada soy. Puedo tener fe y todo, pero si no tengo amor, nada soy. Entonces yo necesito entender. Necesito el fruto del Espíritu, como dice Gálatas 5, amor, gozo, paz, paciencia, benignidad, bondad, fe, mansedumbre, templanza. Estamos usando estas cosas. Efesios 6, 10. Por lo demás, hermanos míos, fortaleceos en el Señor y en el poder de su fuerza. Vestidos de toda la armadura de Dios para que podáis estar firmes contra las acechanzas del diablo. Porque no tenemos lucha contra sangre y carne, sino contra principados, contra potestades, contra los gobernadores de las tinieblas de este siglo, contra huestes espirituales de mal de las regiones celestes. Por tanto, tomad toda la armadura de Dios para que podáis resistir en el día malo y, habiendo acabado todo, estar firme. Estad pues firme, ceñidos vuestros lomos con la verdad y vestidos con la coraza de justicia y calzados los pies con el apresto del evangelio de la paz. Sobre todo, tomad el escudo de la fe con que podáis apagar todos los dardos de fuego del maligno. Y tomad el yelmo de la salvación y la espada del Espíritu, que es la palabra de Dios. Orando en todo tiempo con toda oración y súplica en el Espíritu, y velando en ello con toda perseverancia y súplica por todos los santos y por mí, a fin de que al abrir mi boca me sea dada palabra para dar a conocer con denuedo el misterio del Evangelio, por el cual soy embajador en cadena, que con denuedo hable de él como debo hablar. Mira toda esa herramienta que Dios nos dejó ahí. Te va y lo estudia, usted va a ver, mira, cada una de estas herramientas, con ella vamos a vencer a quien, contra quien es nuestra guerra de verdad. El diablo y los demonios. Nuestra guerra no es contra el hermano. Entonces necesitamos estas herramientas, esta armadura, para vencer. La estamos usando. Dios nos está diciendo, usa lo que te he dado. En medio de crisis, situaciones, cuando siento que me estoy hundiendo, Jesús nos dice, hombre de poca fe, ¿por qué dudaste? Dios quería que Pedro mantuviera, Jesús quería que Pedro mantuviera la mirada en él, no mirara los vientos, la tormenta, y se desviara de Jesús, porque al hacerlo se estaba hundiendo y la fe le faltó. Dudó. Necesitamos usar la fe para que la duda sea vencida. Usar el amor para que el odio, el rencor, la rencilla, la amargura sea vencido. Estoy usando el amor que el Señor me confió, la fe que Dios me confió, la paciencia que Dios me confió. Con paciencia se va la desesperación. Con templanza se va la agresividad. Con mansedumbre se va la arrogancia. Necesito estas cosas. Necesito el gozo para que se me vaya la antipatiquería. Necesito el gozo para que se me vaya ese doble ánimo, esa bipolaridad que le da a la gente. Entonces, si no tengo estas cosas, ¿cómo voy a vencer? Dios nos ha dejado tantas cosas, hermano, que si hablamos de todo lo que Dios nos ha dejado,

terminamos, que es que muchas cosas. Mire, usted va, 1 Corintios 12, dones del Espíritu Santo, dones espirituales. A cada uno Dios nos confió. En el tiempo de Josué, Dios le dio a cada uno una porción de la tierra para que ejercieran esa promesa. A cada uno Dios nos ha dado a nosotros espíritu, un don del Espíritu. Lo estamos usando. Tenemos el Espíritu, tenemos relación con Dios para poder usar esos dones. Cuando no sabemos usar los dones, por eso es que hay gente que tienen accidente espiritual, de repente, hermano, caen, de repente se dan contra la pared porque quieren, no quieren empezar gateando, quieren empezar corriendo. Y aquí hay que ir paso a paso. Porque hay gente que tristemente ya no los vemos aquí en esta iglesia, porque quisieron venir con mentalidad de que rápido querían profetizar, querían parte, querían ministerio. No, aquí hay que aprender a pagar el precio. Aquí hay que aprender a empezar, mire, desde abajo. Para que después, mira, Dios haga lo que Él le place, si Él quiere. Porque no a todo Dios nos va a usar igual, no a todo Dios nos va a usar con micrófono, no a todo Dios nos va a llevar a diferentes lugares. A veces Dios nos va a usar, mira, donde estamos ahí, donde nos tiene, en el trabajo, en los estudios, donde Dios te tenga. Porque pensamos rápido, no, Dios me tiene un ministerio internacional. No, hermano. Dios quiere usarnos a cada uno como Él le place. Pero usemos nosotros lo que Él nos ha dado. Porque no es nada más que Él nos quiere usar en los dones del ministerio. Él quiere que usemos las dádivas. Mira, esa sabiduría que viene de lo alto. Esa sabiduría salomónica, no para las mujeres, sino para la palabra de Dios, ¿verdad? Usemos lo que Dios nos ha dado, porque hay una sabiduría celestial y una diabólica. Dice Santiago 3 que donde hay celos, perturbación, hay ahí contención, toda obra perversa, que esta es la sabiduría. Si tenéis celos amargos y contención en vuestro corazón, no jactéis ni mintáis contra la verdad, porque esta sabiduría no es la que desciende de lo alto, sino terrenal, animal y diabólica. Porque donde hay celos, perturbación, hay ahí toda obra perversa. Pero la sabiduría que es de lo alto es primeramente pura, después pacífica, amable, benigna, llena de misericordia y de buenos frutos, sin incertidumbre ni hipocresía. ¿Eh? Y el fruto de justicia se siembra en paz para aquellos que hacen la paz. Yo soy pacífico. Estoy siendo bienaventurado. Estoy usando la sabiduría. Estoy usando la palabra. Estoy usando la vara como Dios quiere. Preguntémonos, porque Dios me está diciendo, usa lo que te he dado, sea lo que sea que estés pasando. Yo te encomendé una armadura, te encomendé una palabra, tienes vara, tienes piedra, tienes onda, tienes autoridad, poder, ceñimiento. ¿Qué está pasando entonces? Tienes fe, amor, gozo, paz. ¿Eh? Con la paz se va, hermano, ¿qué? Aquello que me roba la paz. Me ha dado fruto del Espíritu, el Señor me ha dado el bautismo y la llenura del Espíritu, el Señor me ha dotado, Él me ha abrazado. ¿Qué estoy haciendo con eso? ¿Estaré usando el amor de Cristo para amarlo a Él y a mi prójimo, para amar su obra, para amar su palabra, para amar su camino? Dios me ha dado fuerza, pero estamos malgastando la fuerza. Nos ha dado tiempo, pero estamos malgastando el tiempo. Entonces Dios quiere que usemos bien, redimamos el tiempo, y aprovechando el tiempo, porque los días son malos. No seamos insensatos, sino entendidos de cuál sea la voluntad del Señor. El Señor quiere que usemos la fuerza para Él, no como Sansón, que la gastó, mira, en las mujeres. En una ocasión se le dijo a uno de los proverbistas, no des a las mujeres tu fuerza. O sea, cuidado, ¿dónde estamos invirtiendo la fuerza? Cuidado, ¿quién nos está robando la fuerza? Se le confió a Adán y Eva un Edén, relación con Dios, perfección, hermosura, pero que prefirieron rechazar eso para darle lugar al diablo. Estaremos usando lo que Dios nos ha dado. Nos ha dado, mira, fuerza para estar vigilando, pero preferimos dormir. Pero preferimos despreciar la vigilia. Es un ejemplo. Nos ha dado el Señor poder y autoridad para buscarle, pero preferimos perder el tiempo. Entonces, cuando usamos lo que Dios nos ha dado, vemos la gloria de Dios, vemos victoria, podemos ver el respaldo de Dios, hermano. Por eso decía Moisés, si tu presencia no ha de ir con nosotros, no saques de aquí. Porque Moisés quería la presencia de Dios, respaldo. Necesito la presencia, necesito el respaldo, necesito la autoridad, el poder
Pero si yo no uso lo que Dios me ha dado, si yo no tengo la sabiduría de ejercer y saber usar lo que Dios me ha dado, yo no voy a ver. ¿Por qué hay gente que dice yo no veo las promesas de Dios? Bueno, porque Dios te confió algo y tú no estás ejerciéndolo. Yo no veo que Dios me cumple, porque hay promesas condicionales y otras son incondicionales. Pues Dios quiere que yo use lo que Él me puso en la mano, y así voy a ver victoria, voy a ver su gloria. Si yo descuido o no uso lo que Él me dio, no voy a ver nada. Amén o no amén. Póngase de pie. Aleluya. Corto pero preciso. Aleluya. Está entendible, hermano, esto. Gloria a Jehová. No se necesita mucha teología para que entendamos que hay que usar lo que Dios nos dio. A su nombre. Si hay una vida que desea aceptar a Cristo como su único exclusivo Salvador, una vida que desea reconciliarse con el Señor, o una vida que necesita oración, aleluya, puede pasar algún enfermo entre vosotros que desea la oración. Aquí está Cristo para sanarle. Gloria a Jehová. Si usted necesita fuerzas nuevas, aleluya, aquí estamos para orar por usted. Gloria a Jesús. Padre, te adoramos, Dios. Gracias por tu presencia. Oh Espíritu de Dios, gracias por esta vigilia preciosa, Señor, que ha sido para tu gloria, para tu honra, Jehová mi Dios. Gracias por una vez más hablarnos, Señor, a través, Dios mío, de ese estudio bíblico, a través de nuestro pastor, y por hablarnos también a través de tu palabra y a través de cada parte que se ha tomado, Dios mío, para tu gloria. Gracias, Señor, ayúdanos, Jehová, a guardar tu palabra, a ponerla por obra, que podamos ser hacedores de ella. No queremos ser oidores olvidadizos, engañándonos a nosotros mismos. Queremos ser hacedores de tu palabra, Jehová mi Dios, en el nombre de Jesús. Señor, fortalécenos a cada uno de los que estamos aquí, Jehová. Necesitamos tu presencia, necesitamos tu fuerza, necesitamos tu unción, Dios mío, en el nombre de Jesús. Enséñanos a usar lo que tú nos has dado, Jehová. Perdónanos cuando no hemos usado con sabiduría lo que tú nos has dado, Dios mío, lo que tú nos has confiado, Rey de Gloria. Oh, aleluya, Dios mío, Padre, ayúdanos, Señor. Yo clamo, Padre, por esta vida, Dios mío. Fortalécelo, Señor amado, en el nombre de Jesús. Antes que pase, hermano, por la mano del hombre, disculpe. Gracias, Señor. Gracias, Espíritu de Dios. Fortalécelo, Jehová. Ayúdalo, Jehová. Gracias, Padre. Oh, Dios mío, Padre, por lo que tú estás haciendo en su vida. Síguelo ayudando a levantarse. Síguelo ayudando a seguir ejerciendo, Padre, lo que tú le has confiado, Padre, para las glorias de tu nombre, en el nombre de Jesús, Señor amado. Oh, Padre, reprendemos todo ataque contra su vida, Jehová, en el nombre de Jesús. Todo lo que lo quiera destruir, todo lo que quiere, Dios mío, verlo con las manos caídas, todo lo que quiere verlo cabizbajo, Jehová, en el nombre de Jesús, Dios mío, lo echamos fuera por el poder de tu palabra. Todo desánimo, Dios mío, Padre, todo abatimiento, Jehová, todo dardo del enemigo, Jehová, toda confusión se va fuera en el nombre de Jesús. Ilumina su mente, sus pensamientos, su corazón. Síguelo llenando más de ti, Dios mío, para que tú lo levantes más y lo uses para tu gloria en ese ministerio que tú le has confiado, Jehová. Oh, Padre, que tú le sigas dando la sabiduría para que él pueda usar lo que tú le has dado, Padre. Dale fuerzas como las del búfalo, Jehová. Ayúdalo, Padre, a ejercer lo que tú le has encomendado, Padre, en el nombre de Jesús. Quita todo obstáculo, todo impedimento del camino, papá. Quítalo, papá, en el nombre de Jesús. Que él pueda usar esa vara, así como Moisés, Padre, para abrir camino, para vencer, Dios mío, todo lo que quiere oponerse, Jehová, en el nombre de Jesús. Oh, Padre Santo, yo clamo por él y por su familia, Jehová. Oh, Padre Santo, ayúdales, Padre, en el nombre de Jesús. Que tú seas, Señor, ayudando a su familia, Dios mío, tanto acá, Dios mío, como la familia allá en El Salvador, Jehová. Que tú seas, Señor, aleluya, ayudándole, Dios mío, Padre, en medio de las vicisitudes, en medio, Dios mío, de los momentos difíciles, Padre. Oh, Jehová, tú eres quien consuela los corazones, tú eres quien los fortalece, tú eres, Señor, quien los ayuda, Jehová. Oh, Padre Santo, síguelo guiando, Dios, a tu guianza, a tu dirección, que él no tome decisiones fuera de tu voluntad, sino en tu voluntad, Padre. Gracias, Dios mío. Síguelo, Dios mío, llenando, Dios mío, y dando fuerzas, papá. Ayúdalo, Jehová, que no se rinda, no desmaye, en el nombre de Jesús. Gracias, Espíritu de Dios. Gracias, Jehová. Así yo te pido por cada vida en este altar, Jehová, Padre, que está aquí delante de tu presencia, Señor.
Fortalece, Jehová Padre, en el nombre de Jesús. Ayúdale, Dios mío, en el nombre de Jesús. Dale fuerza a todas estas vidas que están aquí en tu altar, Jehová, en el nombre de Jesús. Espíritu Santo de Dios, dale fuerza para que tú le sigas usando, Padre. Síguelo, Dios mío, ayudando, Padre. Síguelo usando en esos evangelismos, Padre, para tu gloria, Jehová. Oh, Dios mío, sigue dando esa hambre y sed de tu palabra. Hambre y sed, Dios mío, Padre, ese amor por las almas, Jehová. En el nombre de Jesús, le cuestará banda la vasaya. Oh, Padre, yo reprendo todo ataque contra su vida en el nombre de Jesús, Espíritu de Dios. Espíritu de Dios, Espíritu de Dios. Reprendo toda obra del enemigo, Padre, todo lo que quiera detenerlo, todo lo que quiera, Dios mío, turbarlo, Jehová. En el nombre de Jesús, Espíritu de Dios. Llénalo, papá. Síguelo guiando, Dios mío, con tu presencia. Él a su familia, Jehová. Su casa, su hogar está en tus manos, Dios mío. Que no les va a faltar nada. Mientras ellos te sigan siendo fiel, tú seguirás siendo fiel, Dios mío. Mientras ellos se ocupen de lo tuyo, tú seguirás ocupándote de lo de ellos. En el nombre de Jesús, Jehová. Espíritu Santo, fortalécela también a ella, papá. Ayúdala, Jehová, en el nombre de Jesús. Ayúdala, Espíritu de Dios. Fortalece su vida, Jehová, en el nombre de Jesús. Oh, Padre, síguela llenando de tu presencia. Síguela llenando de tu unción, Espíritu de Dios. Renueva sus fuerzas como las del búfalo, Jehová. Oh, Padre, ahora, en el nombre de Jesús. Le cuesta la banda, la vasaya. Espíritu Santo, dale fuerzas nuevas en esta noche. Dale fuerzas nuevas, papá. Renueva sus fuerzas en esta hora, Dios mío. Renueva su fuerza. Renueva su fuerza, Espíritu de Dios. Suecandala y Amanda Kima. Renueva su fuerza, Jehová. Renueva su fuerza, Espíritu Santo. Ahora. Espíritu de Dios, llénala más. Llénala más, Espíritu de Dios. Llénala más. Suecandala y Amanda Kima. Oh, Jehová, síguela guiando, síguela capacitando. Síguele dando fuerza, Padre. Gracias, Espíritu de Dios. Tú estás con ella, Señor. Su casa, su familia, Padre. Tú estás con ellos, Jehová. Tú estás con ellos, Espíritu de Dios. Y tú vas a seguir respaldando, tú vas a seguir delante de ellos, Jehová, abriendo camino. Gracias, Señor. En nombre de Jesús. Fortalece, Jehová, todas estas vidas, Jehová, en el nombre de Jesús. Ayúdale, Dios mío, Espíritu de Dios. Oh, Padre, llévate toda carga, Espíritu de Dios. Uno de los dos que puede venir, poner la mano en los hombros a él. Gracias, Jehová. En el nombre de Jesús. Fortalécelo, Jehová, Padre. Ayúdalo, Espíritu Santo. Ayúdalo, Espíritu de Dios. Dale fuerza nueva, Padre. Dale fuerza nueva, Espíritu Santo. Recoto, le mando a la vasaya. Llévate toda carga en esta hora, Padre. Dale descanso en tu presencia, Jehová. Oh, Padre Santo, ayúdalo, Padre. En el nombre de Jesús. Oh, Dios mío, ahora que tú le des descanso, que tú le des tranquilidad, que tú le des paz, porque todo está en tus manos, Padre. Oh, Jehová, fortalece. Ciñe esos lomos con poder. Ciñelo en esta hora. Ciñelo con poder. Ciñelo, Padre, con gloria, Jehová. En el nombre de Jesús, Espíritu Santo, fortalécelo, Dios mío. Ayúdalo, Padre. Llévate, Dios mío, Padre, toda preocupación. Llévate todo estrés, Dios mío, Padre. Todo afán, Padre. Toda ansiedad, papá. Que ahora tú le des descanso, Espíritu de Dios. Renueva su fuerza en esta hora. Renuévalo, Jehová. Renuévalo en esta hora, Jehová. En el nombre de Jesús. Oh, Padre mío, que Él pueda, Dios mío, Padre, serte fiel cada día. Padre, porque mientras siga siendo fiel, tú seguirás siendo fiel, Jehová. Que tú lo ayudes en la lucha, en las batallas, en las adversidades, en los momentos difíciles. Ayúdalo, Dios. Ayúdalo, Dios. Aleluya. Oh, Padre, cuando venga el desánimo, el abatimiento, que Él no se rinda, que Él siga remando. Porque tú eres quien va a esa barca, papá. Tú eres quien lleva el ancla. Tú eres el ancla, mi Señor. Aleluya. Sabemos que no es fácil la batalla, pero contigo, Dios mío, todo es posible. Todo lo podemos en ti que nos fortalece. Tú eres nuestra fuerza. Tú eres nuestro castillo. Tú eres nuestra roca fuerte. Tú eres nuestro alto refugio. Aleluya. Refúgiate en el Señor. Él es tu fuerza, tu castillo. Él es tu fuerza, tu castillo. Él es tu fuerza y tu roca fuerte. Tu alto refugio. Gracias, Dios. Gracias, Dios. Él no está solo, Padre. Tú estás con Él, Jehová. Gracias, Dios.
Fortalece a nuestros pastores, Padre. Fortalece, Señor, a cada líder, cada ujiel, cada diácono, Padre, cada obrero y cada familia que se congrega en esta casa, Dios mío. Todas las vidas, Dios mío, Padre. Todos los miembros, las visitas que llegan, Dios mío, también. Oh, Jehová. Pido, Jehová, que nos ayudes a todos a usar lo que tú nos has dado y que nos des fuerza para poder cumplir con lo que tú nos has encomendado, tu voluntad y tu propósito. Reprendemos todo ataque a nuestra vida en el nombre de Jesús. Echamos fuera toda obra del enemigo. Echamos fuera todo ataque del diablo en el nombre de Jesús. Espíritu de Dios, Espíritu de Dios, renueva nuestra fuerza como las del búfalo y ayúdanos a serte fiel. Ayúdanos a poder caminar en tu voluntad. Gracias, Padre, por lo que has hecho, lo que haces y lo que harás. Suple la necesidad de cada vida en este lugar. En el nombre de Jesús. Gracias, Padre. Gracias, Hijo, y gracias, Espíritu Santo.

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Cuando los demonios lo miraban, veían lo que había dentro de ese cuerpo y lo podían señalar. Y mientras ellos decían, tú eres un hombre como cualquiera de nosotros, si te conocemos, sabemos quién eres, conocemos tu padre, tu madre, tus hermanos. Ah, los demonios lo miraban y le decían, sabemos quién eres. Los judíos le decían, sabemos quién eres, tú eres de Nazaret. Los demonios decían, sabemos quién eres, tú eres del cielo. Shakalaba kiva shenaba. Oh, los judíos decían, sabemos quién eres, tu madre está con nosotros. Los demonios decían, sabemos quién eres, tú no tienes ni madre ni padre porque tú eres eterno. Shatalaba kiva shenaba. Aleluya. Los judíos decían, sabemos quién eres, tus hermanos y tus hermanas están aquí. Y los demonios decían, sabemos quién eres, tú eres el Hijo de Dios, tú eres el Cristo, el enviado de Dios sobre la tierra. Se postraban, solaba, shalaba, suiraba. Los judíos no se postraban delante de él y los demonios sí. ¿Ah? Los judíos peleaban contra él. Los judíos no lo querían obedecer. Todavía hoy mismo, en este tiempo, los hombres pelean contra él. No le quieren obedecer, no se quieren postrar. Y sin embargo, los demonios, cuando lo veían, se postraban. Cuando llegó a las orillas de la tierra de Gadara, los endemoniados gadarenos, que nadie los podía atar con cadena, que nadie los podía controlar, no hizo Jesús nada más que poner sus pies en la tierra de Gadara, y desde allá donde ellos estaban vinieron corriendo para postrarse delante de él. Lo conocían. Corriendo, hermano, se postraron, le hablaron, sabemos quién eres, le dijeron, eres el Hijo de Dios, has venido para destruirnos, te suplicamos, le suplicaban, hermano, no estimula su fe, óigame, no estimula su fe el usted saber que ese demonio que lo ataca a usted, que lo oprime a usted, que quiere impedir su vida de oración, ese mismo demonio es el mismo demonio que tiene que arrodillarse delante de aquel al que usted le sirve. Alabado sea Dios en esta hora. Oshalaba liba kiba sahaba a su nombre. Aleluya. ¿Por qué caminar derrotado cuando conmigo está aquel a quien los demonios tienen que doblar la cabeza delante de él? Ushalaba kiva shayaba. Se postran delante de él. Doblan su cabeza delante de él. Hermano, los demonios lo conocen. Dale la mano que está a tu lado y dile, los demonios lo conocen. Al frente, atrás, los demonios lo conocen. Los demonios lo conocen. Los demonios lo conocen. Los demonios lo conocen. Abba, Shakira, Kama, Shayaba, los demonios lo conocen. Ay, hermano Arnaldo, que hay un demonio que me oprime, los demonios lo conocen. Ay, que hay un demonio que me ataca, los demonios lo conocen. Ay, que hay un demonio que no me deja quieto, los demonios lo conocen. Que hay un demonio que me tiene la mente controlada. Pues que ese demonio se vaya de tu mente. Porque ese demonio lo conoce. Abba, shalaba, kiva, suira. ¿Ah? Ay, santo. Oh, gloria a Dios. Oh, gloria a Dios. Oh, gloria a Dios. Los demonios lo conocen. Ay, santo. Lo que el diablo necesita es una iglesia que también conozca a aquel al cual los demonios conocen. Una iglesia que sepa quién le sirve. Una iglesia que sepa quién adora. Una iglesia que sepa lo que tiene. Abba, shalaba, kiva, shendaba. Un cristiano que sepa lo que tiene.
Un cristiano que sepa a quién le sirve. Un cristiano que sepa a quién adora. Porque hay un montón de cristianos que dicen que le sirven, que dicen que le adoran, pero parece que no saben lo que tienen. Alabado sea Dios en esta hora. Y ellos adoran a Dios hasta que el diablo los molesta. Cuando el diablo los molesta, ya no adoran a Dios. Y ellos oran hasta que el diablo los perturba. Cuando el diablo los perturba, ya no adoran a Dios. Y vienen a la iglesia hasta que el diablo los presiona. Cuando el diablo los presiona, ya no vuelven más a la iglesia. Dios necesita gente en la iglesia que no haga solamente adorar su nombre para después quedarse en la casa cuando el diablo se les levanta en contra. Dios necesita gente que además de adorarle, que además de alabarle, que además de hablar lengua, que además de brincar, que además de correr y que además de danzar, sepa a quién cree, a quién le sirve, qué es lo que tiene, cuál es su poder, cuál es la autoridad, y entienda que a Cristo los demonios lo conocen, y como lo conocen tienen que correr cuando se les dice en el nombre de Jesús, ¡fuera! ¡Alabado sea Dios en esta hora! Oh, denle un aplauso al Cristo de la gloria. Que dicen que los demonios hablan, Dios también habla. Que a mí me hablan los demonios, pues a mí también me han hablado, pero me ha hablado Dios también. Que los demonios atacan, Dios también ataca. Que los demonios tienen un ejército, el ejército del Dios mío es más grande que el de ellos. Y por si acaso usted se le olvidó, el nombre de guerra de mi Dios es Jehová de los ejércitos. Alabado sea Dios en esta hora. Así que si el diablo tiene su ejército, mi Dios tiene el de él también. Ay, que los demonios tienen poder. El que yo tengo tiene más poder porque lo echó a él de allá arriba. Él lo quiso destronar, pero no pudo. Él vive soñando con imposible. Él le dice a los suyos: se acerca la hora cuando me sentaré en el trono de Dios. Eso no es un sueño, diablo. Eso es una pesadilla. Nunca te sentarás en ese trono, porque el que ha sido creado nunca podrá vencer al que lo creó. Alabado sea Dios en esta hora. Alabe al que vive, alabe. ¿Cómo un ser creado va a vencer al que lo creó? ¿Cómo un diablo creado por las manos de Dios puede vencer al Dios que lo creó? No, mentiras del diablo. Mentiras del diablo. Mi Dios es el campeón de campeones, el rey de reyes, el señor de señores. Nunca ha perdido una batalla, nunca ha perdido una guerra. Él es el campeón. Él es. Alabados a Dios en esta hora. Alabe la gloria de Jehová. Adore su nombre. Mire, la noche no me daría para contar de las batallas personales que he tenido con los demonios y cómo cada una han sido vencidas en el nombre de Jesús. De cómo los he visto. Mire, uno de esos mensajes que yo tengo, que tanto le gusta a los hermanos cuando yo lo predico, peleando la bendición, surgió de una batalla con un demonio. Yo vine aquí a dar una campaña y fue aquí en esta ciudad de Newark que vine a darla. En una de las iglesias de esta ciudad, que nos vamos a reservar el nombre. Mira, hermano, y cuando predicábamos la palabra allí, parecía como si aquello fuera de piedra. Yo estoy acostumbrado a cuando predico ver la gente alabar a Dios mientras yo predico. Allí no se le salió un aleluya a nadie. La gente como que se quedaba dormida. Aquello era un ambiente malo, aquello era como una sombra que había desde el altar hasta la parte de atrás, una cosa negra, una cosa terrible, hermano. Yo estoy acostumbrado a ver la gente pasar al altar cuando yo hago el llamado. Mira, hermano, allí yo hacía el llamado y no pasaba nadie. Y yo salía de ahí a mi cuarto a orar.
a llorar ante la presencia de Dios, a decirle al Señor: Señor, ¿qué es lo que pasa? ¿Por qué tú no te estás moviendo aquí como tú me tienes acostumbrado a moverte? Y orando y orando y nada. Mire, hermano, el lunes igual, martes igual, miércoles igual, el jueves en la misma condición. Nadie se convirtió, nadie vino al altar. No había quien le sacara una alabanza a esa gente. Me levantaba en ayuno durante el día y comenzaba a orar, a orar, a orar, a orar, a orar, a orar. Y cuando llegaba por la noche, el culto de por la noche estaba peor que el culto de la noche anterior. Peor, hermano. Los que dirigían los devocionales, parece que los dirigían con un puñal en la espalda, obligado. Una cosa increíble. Mire, hermano, y el viernes en la noche, salí yo de ese culto casi frustrado ya. Habíamos comenzado la campaña lunes. Ya estábamos en viernes, no pasaba nada, no se movía nada, hermano, nada. Nada se movía allí. Mira, hermano, y nosotros, buscando la forma de romper eso, pero sin poderlo romper. Y ese viernes me fui al cuarto, oré como de costumbre y me acosté a dormir. Y cuando me acosté a dormir, como a eso de las 12 de la medianoche, sentí yo cuando me empujaron de la cama unas manos, hermano. Me empujaron de la cama al piso. Caí al piso. Caí al piso ahí. Fíjese cuán largo era. ¡Pla! Abrí los ojos. Y cuando abrí los ojos, lo que vi fue aquella sombra negra encima de mí. Y aquellas manos que comenzaron a apretarme por mi cuello. Me quería asfixiar. Y yo rápidamente dije: esto es un demonio. Y mientras el demonio apretaba, hermano, llegó el momento que yo no podía usar mi boca para reprender. Que mi boca no se podía abrir. Pero entonces, en medio de esa batalla espiritual, comencé a reprenderlo con mi mente. Aleluya. Y comencé: el Señor te reprenda, Satanás, te reprendo en el nombre de Jesús. Y el demonio, yo sentía esas manos que me apretaban, sentía que la respiración me faltaba. Y yo: te reprendo en el nombre de Jesús, te reprendo en el nombre de Jesús. Y mientras más furiosa era la batalla, más yo le hablaba en mi mente. Hasta que de momento comencé a sentir que las manos comenzaron a aflojar. Imagínense, cuando las manos comienzan a aflojar, entonces que uno coge fuerza. Alabado sea Dios que está ahora. Yo sentí que esas manos que me tenían tan apretado por aquí, yo sentí cuando las manos aflojaron. Y yo dije: ya lo tengo. Y seguí en mi mente: en el nombre de Jesús. Y la mano siguió aflojando. Y yo esperando a que aflojaran más para abrir mi boca. Ah, pero si la boca no se puede abrir, para eso está la mente ahí. Alabado sea Dios en esta hora. Y seguí en mi mente: te reprendo en el nombre de Jesús. Hasta que las manos aflojaron. Y cuando las manos aflojaron, le hablé a aquel demonio y le dije: demonio, yo soy un siervo de Dios, hijo de Jesucristo, yo te reprendo en el nombre de Jesús. Vete fuera de este lugar ahora. Y aquel demonio salió, hermano, como una centella salió por aquella ventana. Alabado sea Dios. Y yo quedé hablando lenguas y quedé glorificando a Dios. Y me tiro a las rodillas. Y el Señor me dice: mi siervo, has peleado tu bendición y has ganado. Alabado sea Dios en esta hora. Y yo le digo: ¿cómo que pelea la bendición? Y el Señor me dice: mira, ese demonio con el cual ha peleado en esta noche es el demonio que durante toda la semana ha aguantado la bendición en la iglesia. Ese demonio era el que impedía que los hermanos adoraran mi nombre. Ese demonio era el que impedía que yo me moviese con libertad. Pero tú has peleado con él, le has ganado, y mañana todo será diferente. Mira, hermano, al otro día todo fue tan diferente que esa iglesia me pidió que me quedara una semana más, y una campaña de 7 días se convirtió en una de 14, y de ahí para adelante los endemoniados liberados, los enfermos sanados, almas convirtiéndose a Cristo. Es que los demonios lo conocen. Alabados a Dios en esta hora. A su nombre. Los demonios lo conocen. ¿Ah? Y usted tiene que saber lo que los demonios lo conocen. Yo he pasado por batallas terribles en mi vida, pero el diablo no me las ha podido ganar hasta el día de hoy, porque yo entiendo que él conoce al que yo tengo.
Y hay momentos en los cuales el diablo me ha querido convencer de que mi Cristo no está ahí. Yo le digo, te equivocaste, Él está ahí. ¿Ah? Yo me acuerdo que una vez orando aquí en este altar, yo le dije a los demonios, mi Cristo está ahí. Y me preguntaron, ¿y cómo tú lo sabes? Y yo le dije, porque si no estuviera ahí, yo no estuviera aquí, porque hace tiempo que ustedes me hubieran destruido. Si no me han podido destruir, es porque mi Cristo está ahí. Entiéndalo, hermano, su Cristo está ahí, al lado suyo. Si no fuera así, ya el diablo te hubiera destruido. Si no te puede destruir, es porque Cristo está a tu lado y los demonios lo conocen. Alabado sea Dios en esta hora. A su nombre, a su nombre, a su nombre. Ay, santo, aba suinda soja liba shayaba ora kama yansha taya. A usted no le produce bendición saber que Cristo está a tu lado y que los demonios lo conocen. Oh, yo siento el fuego de Dios que sube y baja. Yo siento el poder de Dios que me cubre. Cuando yo digo que mi Cristo está a mi lado y los demonios lo conocen. Ay, santo, recibe bendición de Dios ahí donde está. Aba sharaba kama liba kaba shaya suira. Que te cubra la unción de Dios ahí donde tú estás. Que te cubra la certeza del Espíritu de Dios ahí donde estás. Que te cubra la seguridad de Dios en esta noche ahí donde estás. Que te cubra el poder y la autoridad de Dios en esta noche ahí donde tú estás. Recibe la unción del Santo de Israel. Recibe la unción del cielo. Recíbela en esta noche. Recíbela, mi hermano. Recíbela, mi hermanito. Aleluya. Oh, chalaba aquí, vasayaba. Los demonios lo conocen. Él está aquí y los demonios lo conocen. Él está aquí y los demonios lo conocen. Está a tu lado y los demonios lo conocen. Está en tu casa y los demonios lo conocen. Te acompaña a tu trabajo y los demonios lo conocen. Lo conocen, lo conocen, lo conocen, lo conocen, lo conocen. Eso es, recibe bendición de Dios ahí en el asiento. Recibe bendición de Dios ahí en el asiento. Eso es, porque esta palabra que yo te predico es para que tú recibas bendición. Esta palabra que yo te predico es para levantarte la fe. Esta palabra que yo te predico es para que recibas poder. Esta es palabra de fe, palabra de seguridad, palabra de poder, palabra de autoridad. Sé libre, sé libre, sé libre. Libre, libre, libre, libre, libre, libre. Adóralo. Adóralo, adóralo, que Él está a tu lado y los demonios lo conocen. Alaba, alaba, alaba, alaba, alaba, alaba, alaba, alaba, alaba. Aba, shalaba, kiba, shayaba. Oh. El creyente que sabe eso cambiará su mente negativa en una mente positiva. El creyente que sabe eso no escuchará más cuando el diablo le habla, sino que pondrá atención a lo que le dice Dios. Hay gente que el diablo le juega con la mente. Aba Shakira, acaba Shay, adórale. Dile al diablo, diablo, está bueno ya de jugar con mi mente. Mi mente no es un juguetito para que tú la muevas como a gusto y gana te dé. Cristo está a tu lado y los demonios lo conocen. Alabado sea Dios en esta hora. Alaba la gloria del Señor, alábala. Achalaba aquí va, allá va. Orra lama aquí va, senda va. Esa es mi seguridad. Yo estoy parado aquí hoy sabiendo eso. Yo estoy parado aquí hoy con el conocimiento de eso. Yo tengo la certeza en mi alma, en mi mente y en mi corazón. Y el diablo lo sabe. Y los demonios lo saben. Y yo se lo hablo con autoridad porque ellos lo saben. Diablo, tú lo sabes. Y demonios, ustedes lo saben. Él está a mi lado y ustedes lo conocen. Alabado sea Dios en esta hora. Adora, adora, adora al Señor, adora. Adórale, adórale, adórale. Que se desate el Espíritu de Dios en este lugar, en esta noche. Se desate el conocimiento de la palabra. Que se desate el entendimiento del Espíritu.
Que las mentes sean abiertas para comprender la palabra de Dios en esta noche. Que cada mente sea abierta para entender que no hay por qué caminar en derrota. No hay por qué caminar destruido. No hay por qué caminar abatido. No hay por qué caminar con la cabeza para abajo. Levante su cabeza, levántela. Gente que el diablo los tiene caminando cabizbajo. ¿Qué va? Cuando usted camine, levante la cabeza. Usted es un hijo de Dios y los demonios lo conocen. Alabado sea Dios en esta hora. 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Aquí está, aquí está. Oh sí, aquí está el poder de Dios en esta noche. Aquí está la autoridad del Espíritu de Dios en esta noche. Aquí está el Espíritu Santo respaldando las palabras que yo predico desde este altar en esta noche. Supóngase de pie con las manos arriba adorando al Señor. Si los demonios se postran delante de él, póstrese usted también. Los demonios lo conocen. El diablo lo conoce. Araba cama yancha lava soja laya sira cava shayaba. Está derrotado. Destruido por el poder de Dios. La Biblia dice que Cristo los exhibió públicamente triunfando sobre de ellos en la cruz. Cristo los avergonzó. El diablo fue avergonzado por Jesucristo. Los demonios fueron avergonzados por Jesucristo. Mesa la vaquiva. Meta eso en su mente y en su corazón en esta noche. Guárdelo ahí. No deje que eso se salga de ahí. Guárdelo. Oh Dios mío, guarde eso en su corazón. Guarde eso en su mente. Cuando el diablo te ataque, dile al diablo: mira, diablo, mira el que está al lado mío, tú lo conoces. Mira el que está dentro de mí, tú lo conoces. Mira el que yo le sirvo, tú lo conoces. Mira el que yo le oro, tú lo conoces. Mira el que yo alabo, tú lo conoces, diablo. Mira el que yo adoro, tú lo conoces, diablo. Dígale al diablo: diablo, tú lo conoces. Tú conoces al que yo alabo, tú conoces al que yo adoro, tú conoces al que yo le oro, tú conoces al que yo le sirvo, tú conoces al que me lavó en su sangre, tú conoces al que me bautizó en su espíritu, tú lo conoces, vete fuera y después dígale: vete fuera, diablo, fuera demonio, fuera ataduras del diablo, fuera en el nombre de Jesús. Salaba aquí, vasayaba. Él vive. Ese es el Dios al que yo le sirvo. Un Dios de poder, un Dios de autoridad, un Dios de unción, un Dios de fuego, un Dios que lo pierde una, un Dios de guerra, un Dios de batalla. Ese es. ¡Alábalo! Que dice: yo necesito una oración de liberación. No, la palabra te liberta. La palabra.

0: Alaba, alaba, eso es la adoración, la adoración. Dale, dale adoración, dale adoración. Dale alabanza. Dale alabanza. Dale alabanza. Dale alabanza. Dale adoración. Dale gloria.
1: Gloria, gloria.
0: Dale honra. La palabra liberta.
1: Hay poder.
0: La palabra liberta. La palabra es la que liberta. Es más, mire, yo ni voy a orar aquí en esta noche, voy a orar solamente por el que se quiera convertir. Pero usted es cristiano, usted ya tiene a Dios, usted tiene que aprender a usar el poder que Dios le ha dado. Reprenda al diablo usted mismo ahí donde está, represa la pesadez ahí mismo donde usted está, reprenda a los demonios ahí mismo donde usted está. Deje de estar dependiendo de otro, deje de depender de otro. Usted tiene poder, usted tiene autoridad. La palabra liberta, la palabra liberta, la palabra liberta, la palabra, la palabra, la palabra, la palabra. Sé libre por la palabra, sé libre por la palabra, sé libre por la palabra. Libre, libre, libre, libre, libre, libre, libre, libre, libre, libre, libre por la palabra, libre por la palabra, libre por la palabra. Aquí hay gente que está siendo liberada ahora mismo por la palabra que acaban de escuchar. Adore, adore, adore, adore, adore. Adore, adore, adore, adore, adore. Abashadaba aquí, bashayaba. La palabra, la palabra, la palabra está haciendo el efecto en el corazón. Veo a la palabra haciendo el efecto en esta noche. Veo a la palabra limpiando vidas y limpiando corazones.

atentos a la temperatura y a la humedad. Temperatura 25 grados, humedad 80%.

Gloria a Dios. Y hermanos y amigos, dice la Biblia, Evangelio según San Lucas, capítulo 7, verso 11, que en una ocasión el Señor Jesucristo, nuestro Rey. ¿Cuántos tienen ese Rey? ¿Cuántos señala para arriba con un solo dedito? Como que dice, un solo Rey tengo. Un solo Rey, uno nada más. Uno, no hay nadie más fuera de él. Alábalo si puede. Bendito sea su nombre. Rey de reyes, Señor de señores. Gloria a su nombre. En esa ocasión gloriosa se acercaba a la ciudad de Naín. Y con él venían muchos de sus discípulos y una gran muchedumbre del pueblo que también le seguía. Fíjense que había dos grupos distintos que le acompañaban. Los dos grupos le seguían, todo el mundo iba detrás de él. Pero de los dos grupos había uno que era discípulos, otro de la muchedumbre. Aquí en esta noche es lo mismo. Aquí hay una gran cantidad de personas. Muchos son discípulos y otros son de la muchedumbre que está aquí en esta noche, que nos gozamos que están aquí con nosotros. Pero lo grande es el discípulo. Porque cuando Jesús dio la orden y nos dictó la comisión que estaba sobre nosotros, dijo, id y hacer discípulos a todas las naciones. Alábalo, que el Señor le ama. Porque los discípulos son los que cuando suena la trompeta van a volar con el Señor para el cielo. Y son los que si la muerte los toca, se van en brazos de ángeles para el paraíso. Alábalo, que le ama. Ahora, ¿cómo uno sabe que es discípulo? Bueno, hay un versículo que le hemos usado en estas noches anteriores y ojalá lo usemos varias veces cada noche que falta también, porque es tan decisivo. Mi alma te alaba, Jesús. Jesús dijo esta palabra, dijo, si vosotros permaneciereis en mi palabra, seréis verdaderamente mis discípulos. Y así que no hay nada más que una prueba para el discipulado, una prueba, la obediencia a la palabra de Dios. Te puedes tener mil buenas obras y ser de tal o cual denominación y pertenecer a tal o cual iglesia, pero no es discípulo si no guarda su palabra. Esa es la prueba para el discipulado. Sea bendito el Señor Jesús. Y ahí había un grupo que guardaba su palabra porque la Biblia dice que eran discípulos. Se movían con él. Ahora, en la Biblia hay muchos preceptos y muchas ordenanzas que el Señor ha dejado que tenemos que obedecerlas si queremos ser discípulos. Y entre esos preceptos y ordenanzas hay uno, Apocalipsis capítulo 2, verso 4, en el cual el Señor le escribió una carta a una iglesia apostólica. Dice que no basta ni ser iglesia apostólica. Y le escribió una carta a una iglesia apostólica que fue fundada por Pablo. Apocalipsis 2, verso 4. La iglesia de Éfeso. Y le escribió una carta y le decía, tengo contra ti una cosa, te apartaste del primer amor. Y le dijo, mira bien de dónde has caído, arrepiéntete y vuelve a las primeras obras o te quito como iglesia. Sonríe si puede. Quiere decir que para ser discípulo, uno de los reclamos clásicos, clave, es que tenemos que vivir en un primer amor con Jesucristo. En palabras sencillas, bien enamorado de Jesús. ¿Cuántos están enamorados de Jesús? Date la manita como un relámpago. Yo estoy enamorado de ti. Dígaselo, yo estoy enamorado de ti. Yo te amo más que a mi vida. ¡Glorias a Dios! Un primer amor con Jesús quiere decir que uno en todo tiempo piensa en él. No se vaya el bobito, usted sabe lo que es un primer amor. Alabro, que el Señor le ama. En todo momento piensa en ese ser amado, que es Jesús. En todo momento anhelante de recibir algo de él, de hablar con él, de sentir su presencia. Que se enamoró por primera vez, sabe que así era que vivía, desesperado por volver la otra persona todo el tiempo. Y apenas se levantaba por la mañana y se despertaba, antes de lavarse los dientes, ya estaba pensando con la persona esa. Y comiendo y pensando en la persona, porque estaba en un primer amor.
Ese es el cristianismo. El novio es Jesucristo. Alábelo, que le amo. Así que esto no es una religioncita muerta, ni la tradición de papá y mamá. Hay que estar bien enamorados de Jesús. Hay que vivir en un primer amor con Jesús. Si no, no es discípulo. Alábelo, que él vive. Bendito sea su nombre. Mira, hermano, yo he visto en muchas ocasiones, aún en mi propio país, personas en liderato que llevan años y años que se convirtieron y le sirven al Señor. Y están en una campaña y comienza a alabar todo el mundo. A Dios, vamos a alabar, todo el mundo a alabar. Y todo el mundo alabando y ellos con los brazos cruzados así, mirando para los lados. Y años sirviéndole al Señor y en posiciones altas en organizaciones cristianas. Yo lo veo y digo, ¿cuándo sería que se murió? Sí, porque solo los muertos no alaban, ¿por qué no está alabando? Alaba lo que le ama. Mira, hermano, si usted lleva 50 años sirviéndole a Cristo, debe alabar más duro que nadie. Porque si Dios lo ha soportado 50 años, usted tiene que agradecer más que nadie. Sonríase, que Dios le ama. ¡Ay, Samaya Sojaba! Bendito sea el Señor Jesús. Y he oído muchas veces, hermanos, en las iglesias que llevan 15 y 20 años sirviendo al Señor, que ven un hermanito que se convirtió hace poco y Dios lo bautizó ya con el Espíritu y salta como corderito de la manada y alaba a toda voz y danza. Y lo señalan, es que está en el primer amor. ¿Y ellos dónde están? Cabezones.

Alabado sea Dios. ¿Dónde están ellos? En arena movediza. Alaba lo que el Señor le ama. En un primer amor tiene que estar todo el que es creyente. En un primer amor tiene que estar todo el que es cristiano. Todo el que está en Cristo. Todo el que es discípulo tiene que estar en un primer amor. Si no, usted no es discípulo. Usted está pegado con saliva al cuerpo de Jesucristo. Alaba lo que el Señor le ama. ¡Ay, Samaya Sahaba! ¡Poderoso Jesús! Hay poder en el Señor. Esa es la prueba clásica del discipulado enamorado de Jesús. Que en todo tiempo Jesús, y en todo tiempo mi Cristo, y en todo tiempo Jesús, y en todo tiempo mi Salvador. ¡Ay, cuánto te amo! Y yo te quiero, y gloria a Dios. Y a cada rato, siente una cogientita por aquí, y un cosquilleo por acá, y un fueguito por aquí, porque Él también está enamorado de usted. Él también te ama, si Él es el novio. ¡Alábalo que Él vive! ¡Y te toca! ¡Gloria a Dios! ¡Hay poder en Jesucristo! Hay un segundo punto clave en la Biblia para saber si usted es discípulo o no es. Y es que los discípulos son testigos de Jesús. En el Nuevo Testamento no hay testigos de Jehová. Hay testigos de Jesús. Eso es más claro que el sol que brillaba hoy. Alábalo, que Él vive. ¡Gloria sea Dios! En el Antiguo Testamento sí había testigos de Jehová. Abraham era un gran testigo de Jehová. Pero un testigo de Jehová genuino. Pero ahora no. Ahora testigos de Jesucristo. Toda la obra de Dios está en Jesús, su Hijo. Toda. Él lo dijo. Todo el poder me ha sido dado en el cielo y sobre la tierra. Gloria a Dios. Todo está sobre Jesús. Y oiga lo que Él dijo. Hechos capítulo 1, verso 8. Las últimas instrucciones que le dio a sus discípulos. Las últimas instrucciones que les dio. Ya en su cuerpo de resurrección, a punto de irse al cielo, 40 días después de la resurrección, fue: recibiréis poder cuando venga sobre vosotros el Espíritu Santo, y entonces me seréis testigo. Óigalo, entonces me serán testigo. Óigalo usted, me serán testigo. Óigalo otra vez, me serán testigo en Jerusalén, Judea, Samaria, Los Ángeles, California, alábalo que Él vive, y hasta los confines de la tierra. ¡Gloria sea Dios! ¡Ay, Samaya Sahaba! ¡Poderoso Jesús! Y si usted es mudo, hable por señas. ¡Alabado sea Dios! Pero sea un testigo de Jesucristo. Mira, hermano, miles y miles de evangélicos, miembros de las iglesias, no le testifican a nadie de Jesucristo. A nadie. Vienen al culto, se gozan. Lindo gozarse, que se lleve el diablo al vecino. Precioso amor ese. Lindo evangelio. Y después va a su casa y vuelve al otro culto, y ahí, y allá, y acá, y aquí, allá, y no se gana un alma para el Señor. Y cuando el Señor venga y te reclame, ¿qué hiciste con el talento que te di? Te dirá: siervo inútil, hará fuera, a las tinieblas. Todo árbol que no da buen fruto será cortado y echado al fuego. Eso es palabra de Dios. Eso no es un discipulado, eso es religión evangélica. Alaba lo que Él vive. Algo que Dios ha mostrado siempre, que algunos se ríen, pero nosotros bien serio, son como los bancos de la iglesia. Están en los cultos, pero no hablan. Alaba lo que Él vive. Tiene la lengua de madera. Bendito sea el Señor Jesús. No, mira, hermano, el creyente genuino, el creyente lleno del Espíritu Santo, no le tiene miedo a nadie. Saca la lengua bien larga y le habla de Cristo. Le habla de Cristo a quien sea. ¡Gloria a Dios! ¡Bendito sea su nombre! Nos salvaron para que nosotros también seamos instrumentos de bendición para otros. Su ser un malagradecido uno me salvó, me libró del infierno, pero que se vaya al infierno todos los que están alrededor mío. Mire, cuando yo me convertí, hermano, el Señor me mandó a mí por las casas. Yo trabajaba, tenía que estar en mi trabajo tempranito, antes de las 8 de la mañana.
Yo trabajaba, el Señor me mandaba todas las noches a una casa de los que fueron deportistas, que jugaban béisbol conmigo, levantaban pesas conmigo, uno a uno, que estaban perdidos todos, uno a uno, hasta la 1 de la mañana. A la 1 regresaba a casa, me acostaba, y en mi trabajo tempranito. Y hay creyentes hoy en día que son más vagos que la quija de arriba. Sonríase, el Señor le ama. No le hablan a nadie. Hecho un escombro y cansado siempre. Acabe, mire, arrepiéntase y venga a arrepentir. Lárguese para el cielo, antes que se vaya para el diablo aquí abajo. Avance, no se pierda. Todo árbol que no da fruto será cortado. Eso está en la Biblia, hermano. Aquí hay que trabajar para Dios. La iglesia, mire, es una organización espiritual de gente que trabaja, gente forzada, gente valiente, gente violenta en las cosas espirituales, que no hay diablo que los pare, que van para el frente aunque le corten el cuello. Alabado sea Dios. Bendito sea Dios. Dios me tuvo a mí días largos. No me mandó a predicar a Guatemala, ni me mandó a predicar a México, ni a los Estados Unidos. Me mandó a la casa de la gente cuando me convertí. Uno a uno ahí, hablándole cómo el Señor me salvó, cómo el Señor me sanó, cómo el Señor se me apareció en una visión y me llamó a predicar, todos los detalles ahí, invitando a aceptar a Cristo. Unos aceptaron y otros no. Uno está en el Señor todavía y otro está en el infierno. Mano, eso suena feo, pero es así. Sea bendito el Señor Jesucristo. Este es un camino de amor, de misericordia. Donde usted tiene que dar de gracia lo que de gracia le dieron. Usted no merecía nada, ni yo tampoco. Nos dieron salvación. Repártala para adelante también. Multiplíquela, multiplique, multiplique su talento. Alabado sea Dios, que aquí es para multiplicar. 30 por 1, 60 por 1, 100 por 1. Pero gane almas. Gane almas. Que lo más que hay es gente perdida. Sea bendito el Señor. Y yo digo esto con sentimiento, hermano. Porque yo viví 35 años perdido y a mí no vino a casa nadie, nunca, ningún evangélico en mi pueblo a predicarme la palabra de Dios. Nunca. Porque sería eso. Yo pienso eso ahora y me quedo atónito, pero ¿cómo es posible eso? Atónito. Me ganó un evangelista americano por un programa de televisión. Increíble. Dios, bendito sea el Señor. Mira, hermano, si yo vivo en un lugar en el pueblo, frente a una calle principal, y al ladito medio hay una iglesia pentecostal, y más arriba una iglesia metodista, y un poquito más abajo, es un pueblo pequeño, se conoce todo el mundo. Hay una iglesia, otra iglesia pentecostal de otra denominación, y nadie nunca me visitó, ni los pastores. Sonríe, si Dios le ama. Nadie. Nunca me hubiera llevado Satanás. Pero cuando yo me convertí, el Señor me mandó casa por casa, a mis amigos, a llevarle esta misericordia, esta vida que está en Cristo Jesús. Hay poder en Jesucristo. Es discípulo, pues si es discípulo es un testigo. Si no testifica a nadie, no diga que es discípulo, que no es discípulo. Usted es un religioso evangélico. Mucha gente han convertido el evangelio en religión. El evangelio no es religión, es una buena noticia. Y si es una buena noticia, hay que llevar la buena noticia. Hay que llevarla. Y usted es la boca de Jesucristo aquí abajo. Usted es la boca de Jesús. Usted es la boca de Jesús. Usted es el noticiero de Jesús. Usted es la atalaya de Jesús. Vaya y hable, hable usted. Si usted no habla, tarde o temprano lo dejarán fuera. Alabado sea Dios. Bendito sea el Señor Jesucristo. Hay un tercer punto para ser discípulo, y es que para ser discípulo hay que ser una nueva criatura en Cristo. Hay que nacer de nuevo. Alaba lo que el Señor le ama. Evangelio de San Juan, capítulo 3, verso 3 en adelante, dice que cuando él, aquel hombre principal entre los fariseos llamado Nicodemo, de los poquitos buenos que había en los fariseos, era uno, se acercó de noche. Hombre con un doctorado en la palabra, un maestro en la palabra. De noche, calladito para que no lo vieran. Pero se acercó, gloria a Dios. Con miedo fue, pero se acercó. Y llegó, maestro, sabemos que tú has venido de Dios. Él reconoció allí cara a cara a Jesús como el enviado. Porque nadie puede hacer las señales que tú haces si Dios no está con él. Jesús ni lo saludó. Sonríe, si el Señor le ama. Ni lo saludó.
ni le aplaudió que lo elogiara de esa forma. De cierto te digo que si no naces de nuevo, no entras al reino de los cielos. Eso fue todo lo que le dijo. Imagino que los ojos se le pusieron a Nicodemo así, como dos medio pesos grandes. Y Nicodemo se turbó, con su doctorado se turbó. Señor, ¿y cómo es eso? Que yo después de viejo me voy a meter en el vientre de mamá otra vez. ¿Qué clase de disparate? Alaba lo que el Señor le ama. Para que usted vea que la letra sin el espíritu mata. No es pecado que usted tenga letra, pero ponga las letras en manos del Espíritu Santo, para que el Espíritu Santo use las letrecitas esas, use el doctorado ese, use esa maestría, use eso. Eso es una bendición, pero permita que lo use el Espíritu Santo, se convertirá en muerte para usted. ¡Alabado sea Dios! Cuando Nicodemo salió con ese disparate, Jesús le afirmó más profundo el asunto. Que si no nace del agua y del espíritu, no entras ajeno a los cielos. Con tu doctorado, sonríete, que el Señor le ama, Nicodemo. Alabados a Dios. Sin embargo, con tu doctorado, Nicodemo no entendió eso. Pero Pedro, si en primer grado lo entendió. Y cuando en Pentecostés predicó su primer mensaje y la gente se compungió. Y hubo gente en una convicción de pecado terrible y corrieron para donde Pedro y toda aquella gente sin letras, rústico, galileo, que no sabía ni hablar. Varones, ¿qué hemos de hacer? Como que dice, estamos perdidos, vamos para el infierno, ¿qué hacemos? Y Pedro le dijo, arrepentidos, el primer paso, sonríase, hay que arrepentirse primero. Hay que arrepentirse primero. Religión sin arrepentimiento, nada significa. Le dijo, y bautícese cada uno de vosotros y recibiréis el don del Espíritu Santo. Bautismo en agua y bautismo en el Espíritu. Después del arrepentimiento. Después del arrepentimiento. Bautismo en agua y bautismo en el Espíritu. Porque cuando usted se arrepiente, como más de 1700 personas lo han hecho aquí en las noches, perdón, 2700 y pico. Más de 2700 han aceptado al Señor arrepentido. Yo he visto gente ahí bañados en lágrimas. Y otros ahí en comunión, arrepentidos, que yo sé que se morían, e iban derechito para el cielo. Cuando se arrepiente la persona es salva. Pero como trágicamente todo el que se arrepiente, la mayor parte no se muere ahí mismo. Sonríase, el Señor le ama. Entonces tienen que entrar por la palabra para ser discípulos. Y hay que ser bautizado en las aguas. Y cuando se bautiza en las aguas, dice la Biblia que usted es sepultado en las aguas como sepultado fue Cristo en su muerte. Y cuando sale del agua, sale para nueva vida con Jesús. Como el que resucita. Nueva vida. Nace del agua. Esto de afuera. Sepultó el cuerpo que llevó pecado y sale nueva criatura para afuera. A servir al Señor. En el bautismo en el Espíritu se mete dentro de usted. Y como usted está ahí dentro, Él entra ahí y usted se sumerge en Él, se esconde en Él. Y escondidos en Cristo tenemos a Dios. Y escondidos en Cristo, entonces el que vive es el Espíritu. Es el Espíritu, es el Señor que lo cubrió y lo envolvió a usted. Y usted ya no es el que vive, ahora vive Él. Usted nace del Espíritu, nace de arriba, nace de Dios. Alabado sea Jesús. Y cambia todo su sentido. Todo. Antes bebía, ya no bebe. Sonríase, el Señor le ama. Antes fumaba, ya no fuma. Antes adulteraba, ya no adultera. Antes mentía, ya no miente. Los mentirosos no entran en los cielos. Alábelo que él vive. Antes robaba, ya no roba. Antes engañaba en el negocio, ya no engaña. Ahora es honesto, ahora es sincero, ahora es humilde, ahora tiene paciencia, ahora tiene fe. Alabado sea Dios, ahora tiene gozo, ahora tiene paz que es derramada en nuestros corazones por el Espíritu Santo. Y usted nace del agua y del Espíritu. Porque Nicodemo le dijo, te lo repito por tercera vez, si no naces de nuevo, no entra. Los que han nacido de nuevo son discípulos. Alaba lo que él vive. Porque han nacido del Espíritu, han nacido de Dios. No es el nacimiento de papá y mamá, es el nacimiento de carne y sangre. Es nacimiento del Espíritu, nacimiento de Dios. Han nacido de arriba, de lo alto. Son ciudadanos del reino de los cielos. Y están aquí para dar testimonio. Es el problema con los evangélicos, con los testimonios. Pero ¿qué están haciendo? Si ustedes de arriba lo dejaron aquí para eso fue que lo dejaron. No es para que se goce solamente en los cultos.
La iglesia es un cuartel general de batalla, con un pastor que es el capitán de ese escuadrón. Y ahí le enseña a usted la palabra, y ahí lo doctrina, y ahí le ora para que se llene del Espíritu. Y después que está lleno del Espíritu y bien doctrinadito, para afuera, a quitar las propiedades del diablo ahora. Para afuera, a pelear. Holgazán, para afuera, a nada, lo que el Señor le ama, a pelear contra el diablo, a quitar las propiedades de Satanás. Esa es la iglesia. Esa es la iglesia, un escuadrón. Cada iglesia es un escuadrón del ejército de Jesucristo. Que estamos en guerra. Aquí no hay paz con el diablo. Aquí no hay tregua con el diablo. Ni pacto con el diablo. Aquí es, somos enemigos de Satanás. Y vamos contra él. Y le quitamos las propiedades. Y lo atamos. Lo atamos y se las quitamos. Alabado sea Dios. Ese es el discipulado. Y la soma. Gloria a Dios. Bendito sea el Señor. Y lo más que hay es almas perdidas para buscar. Lo más que hay. Nunca olvido, estamos en una campaña en la República Dominicana. Y nos hospedaron nosotros en una casa, que era una casita bastante buena, pero relativamente humilde, viendo yo las mansiones que había quedado nosotros. Eran mansiones, palacios. Y digo, mi hermano, ¿y qué es esto? Este territorio aquí. Me dijo, toda esa gente son vendedores de drogas. Dije, ¿qué? Todos, palacios, a cuesta de la gente que pierde el infierno. Y yo le dije a dos de las hermanitas que estaban conmigo, lo visitan uno a uno. Se le meten en las casas, si le cortan el cuello, está puro, entejamos y nos vemos en el cielo después. Al lado, Señor le amo. Las hermanas se fueron. El que tiene a Cristo no le tiene miedo a nada. ¿Pero a qué le va a tener miedo? Si para usted el morir es ganancia. Al lado, Señor le amo. Morir por la causa de Cristo es un privilegio. Esteban lo tuvo que hacer, y cuántos mártires hubo. Las hermanitas se fueron por las casas y fue increíble lo que pasó. Como 17 personas de esas aceptaron a Cristo en las casas. Cuando regresaron, hermanos, esa gente está hambriento de Dios. Y lo que le decían, ¿por qué nadie nos visita? Hermanos, esa es la labor de la iglesia, visitar, ir por las casas, sanar los enfermos que haya en ellas. Esto no es un evangelio muerto, esto es un evangelio de poder. Sanar los enfermos y anunciarle el reino de los cielos. Anuncia el reino de Dios. Y los invitaron a la campaña y todos fueron para la campaña esa noche. Gente hundida en un pecado terrible, pero con un alma de Dios todavía. Mire, hermanos, si los bandidos más grandes acá se han convertido y le sirven a Dios de corazón. Si más malo que Saulo de Tarso, no ha nacido otro. Ser un bandido a toda potencia y se convirtió y perdió hasta el nombre. Pablo, apóstol de Jesucristo. El maestro de nosotros, la iglesia, la novia de Jesucristo. Alábalo, que él vive. Hay que nacer de nuevo para entrar. Por eso, amigo querido, entiéndalo, esto no es religión. Usted ha visto religiones donde los religiosos llevan 20 años y son los mismos, que roban en los negocios, que odian, que celan, que matan, que roban, hacen cualquier cosa, fuman y beben, hacen todo, adulteran cualquier cosa. Pero porque es religión, de religioso está el infierno, que no le caben más ya. Pero de discípulos de Cristo Jesús hay millares en el paraíso vestidos de blanco esperando la primera resurrección. ¡Glorias a Dios! Hay que convertirse a Cristo para que el Espíritu Santo transforme su vida. Si no nace de nuevo, no entrará nunca. Hay un punto más clave y decisivo. Los discípulos andan en el temor del Señor. Hay evangélicos que no tienen temor de Dios. Mienten abiertamente. Y yo he sorprendido evangélicos, hasta algunos con ministerio, metiendo mentiras que le tiembla hasta el pelo a uno. Y se mueren, van para el infierno de cabeza. Aquí no se salva nadie por ser evangélico. Aquí hay que nacer de nuevo. Aquí hay que andar en el temor del Señor. El principio de la sabiduría es el temor a Jehová. No es el miedo a Dios, eso no es lo que significa. Dios es lindo, precioso y bueno como nadie. Padre que ama. Pero el que anda en el temor de Dios respeta a Dios, porque Dios es Rey de Reyes, Señor de Señor y Hacedor de todo lo que existe. Y es mi Padre.
Y en lo humano yo respetaba a mi padre de la tierra. ¿Cuánto más voy a respetar al padre del cielo? Lo respeto. Ando en temor de desobedecerle. No solo porque lo respeto, sino porque lo amo y no lo quiero ofender. No lo quiero lastimar. Porque el Espíritu Santo se lastima. No contristéis el Espíritu de la gracia, dice el Señor. Se lastima de cualquier cosa que usted haga que esté fuera de orden. Y usted tiene que moverse en temor. No lastimar al que le ama tanto. Sea bendito el Señor Jesucristo. Y el que ha nacido de nuevo y el que es un discípulo de verdad, se mueve pensando, ¿le agradará esto a Dios o no le agradará? Está muy inquieto en hacer lo que le agrada y no hacer lo que no le agrada. Y si quiere probar las cosas que hace para saber si le agrada o no, la Biblia dice que todo lo que hagas de obra o de palabra, lo hagas en el nombre de Jesucristo y para gloria a Dios Padre. Una vez me dijo uno, ah, el fumar no es pecado. Yo le dije, pues usted hace eso en el nombre de Jesucristo y para gloria a Dios Padre. Se quedó callado. Dije, aparte de eso, usted no es ninguna chimenea, son para las chimeneas, son las que están para echar humo. Si usted, Dios hubiera querido que fumara, le hubiera puesto chimenea en la cabeza. Alábalo, que el Señor le ama. Mira, hermano, es que hay gente que se quiere justificar. Un cigarrillo daña los pulmones, causa cáncer pulmonar. Y todo lo que destruye este cuerpo, Dios dijo, el que destruye ese cuerpo, yo lo destruiré también. Esto hay que cuidarlo, este es templo del Espíritu Santo. Alábalo, que Él vive. Todo vicio es pecado, daña el cuerpo y daña espiritualmente a la gente. Sea bendito el Señor Jesucristo. Hay que andar en el temor del Señor. La iglesia apostólica, dice la Biblia, que andaba en el temor del Señor y se santificaban día a día y se multiplicaban por la consolación del Espíritu Santo. El que anda en el temor del Señor crece día a día espiritualmente. No se puede andar uno como se le antoje a uno, porque ya uno nació de nuevo. Ya uno no se manda, ya uno murió. El que vive es el Señor ahora en nosotros. Hay un tercer punto muy interesante. Los discípulos son gente que oran y ayunan. Se fue la sonrisa a mucha gente. Alábalo, ¿qué le pasó? Se le apagó de súbito la sonrisa. Es que eso está en la Biblia. Mateo capítulo 9, verso 15. Los discípulos de Juan le preguntaron al Señor, ¿por qué nosotros ayunamos? Y los discípulos de los fariseos ayunan, y los tuyos no hacen nada que comer. Esos comelones. Jesús le dijo, ¿pueden los que están con el esposo estar de luto? Mire cómo definió el ayuno, un luto. Oiga esto, que mucha gente que ayuna no entiende lo que están haciendo. Dijo, pero vienen días en que el esposo le será quitado y entonces ayunarán. Ahí se le fue el gozo a Pedro. Alábalo, que el Señor le ama. Pero mientras estaban con el esposo, estaban de bodas. ¿Puede el que está de bodas, que está con su esposo, estar de luto también? Está feliz, está contento, está con el esposo. Quiere decir que el ayuno es como un luto, donde usted entra y deja de comer porque siente tristeza de ver cuánta gente hay perdida que van rumbo al infierno y usted quiere rescatarlos para Dios. Y el ayuno que Dios escogió, dice la Biblia, Isaías 58, el ayuno que Dios escogió es el que hacemos para romper todo yugo, desatar las ataduras injustas y dejar ir libre a los oprimidos. No ayune por sus boberías, ni por sus pamplinas, ni por sus problemitas. Entréguele eso a Jesús, que se encargue de resolverlo. Ayune por las almas ligadas al diablo en el pecado. ¡Alabados a Dios! Para eso es el ayuno. Es un luto. Usted está llorando por gente que está muerta y usted lo quiere resucitar. Y que está aquí, que no se ha convertido al Señor. Óigalo, óigalo claro. Todo el que comete pecado, dice la Biblia, es esclavo del pecado. Y dice más, y la paga del pecado es muerte. Todo el que está aquí, que está en pecado, tiene una sentencia de muerte sobre usted ahora mismo. Usted está bajo una sentencia de muerte, y es muerte eterna, muerte espiritual, es el infierno. Eterna condenación. Por eso que se mete en ayuno, está de luto, está llorando por los que están muertos espiritualmente, para que resuciten. ¡Alabado sea Dios! Bendito sea el Señor Jesús. No hay otro propósito de ayunar. El ayuno que Dios escogió es ese. Es un ayuno en amor. Todas vuestras cosas sean en amor. Usted ayuna en amor por los demás. Y mi problema, entrégueselo al Señor y fíjese en la cara al diablo. Alábalo, que el Señor le ama.
Ah, ¿y usted no tiene problema? No, yo no tengo ninguno, porque todos los problemas se los entregaba a Jesucristo. Cuando el diablo me recuerda el problema, le digo, diablazo, lo tiene el Señor.

Vete, discute con él allá, mira a ver si le puedes poner alguna preocupación a él. Y me le río en la cara. Cuando el diablo le traiga usted problemas y le ponga problemas, ríe esa carcajada. Danza en el espíritu, salte y dígale: diablazo, no tengo problema, soy de Cristo, tengo gozo, tengo paz, estoy bien, gloria a Dios, estoy feliz, tengo asiento en el cielo y tú no. Alabado sea Dios, Cristo vive. Cuando hay fe, se mueve en victoria uno. Y cuanto problema viene, que viene, mire, por aguacero, se los entrega al Señor. Una oración de entrega: te entrego este problema, es tuyo. Cuando el diablo te traiga el problema, dile: no, te equivocaste de cliente, mijo. El problema lo tenía yo antes, pero ya no, se lo entregué a Cristo. Dialoga con él. Alaba lo que él bebe. Y sonríase. Sonríase, que el Señor le ama. Alabado sea Dios. Mi alma te alaba, Jesús. Hay poder en Jesucristo. Señor ha mostrado que hable victoria siempre, piense positivo siempre, esté gozoso siempre, lo dice la Biblia, está siempre gozoso, en la prueba gozoso, Dios lo permitió, obra para bien, en las tribulaciones feliz, alegre, Dios lo permitió, hay bendición que viene en el asunto, tranquilo. Alabado sea Dios. Mi alma te alaba, Jesús. El ejército de Jesucristo es un ejército que está en victoria, en victoria, en victoria. Aquí no hay temor, aquí no hay temor, aquí no hay duda, aquí no hay incredulidad, aquí hay fe, aquí hay confianza, aquí hay felicidad, aquí hay paz, aquí hay gozo, aquí hay risa. Nuestros labios se llenarían de risa. Alabado sea Dios en todo tiempo. Gloria sea Dios. ¡Ay, Samaya Soja! Somos herederos del reino de los cielos. El reino de los cielos es nuestra herencia. ¿Cómo vamos a estar tristes entonces? La única tristeza es por los que están perdidos. Cuando metemos en ayuno, lloramos por ellos y gemimos, y llora, y gime, y grita. Y Señor, engendra, hijo, sálvalo, rompa el yugo del diablo. Este ayuno para que se rompa el yugo del diablo. Y se rompe los yugos del diablo y se salva la gente. Resucitan. ¡Glorias a Dios! Todo amigo que está aquí, entiendo al amigo. Usted está en pecado, la paga del pecado es muerte. Pero en esta noche usted viene a Cristo, esa sentencia de muerte es quitada. Porque la sangre de Cristo limpia el pecado. Y usted pasa de muerte a vida. Usted resucita, resucita. Hay una resurrección espiritual. Cada vez que alguien acepta a Cristo, hay una resurrección espiritual. Alabado sea Dios. Eso para usted en esta noche, amigo. No salga en pecado de aquí por nada. Usted no sabe si se muere mañana o se muere pasado. Se perdería para siempre. Pero esta es la noche de su victoria. ¡Glorias a Dios! Hay un punto más clave y decisivo. Aparte de la oración y el ayuno. Cuando el esposo se ha quitado, ayunarán. Y Jesús dijo: orad para que no caigáis en tentación. Hay evangelios que no oran ni 5 minutos al día. Hermano, ¿en qué rato se va a ir? Sonríase, que el Señor le ama. Cada creyente es un guerrero de oración. Esa es el arma principal de batalla, es la oración. Porque aún el ayuno sin oración no sirve. Nada. No hay nada si usted ayuna y no ora. Cuando usted ayuna, usted ore. La oración es que Dios rompe las tablas del diablo. Y ese ayuno hace que usted ore con más profundidad y con más espiritualidad. Y esa carne se debilita. Y cuando somos débiles, como más fuertes somos. Alaba lo que el Señor le ama. Bendito sea el Señor Jesucristo. Haré un punto más clave del discipulado. Juan capítulo 13, verso 34. Jesucristo dijo estas palabras: y un mandamiento nuevo os dejo, que os améis los unos a los otros como yo os he amado. No es cualquier cariñito. Como yo os he amado, os améis los unos a los otros, y entonces verdaderamente seréis mis discípulos. En esto conocerán que son mis discípulos, en que nos amamos los unos a los otros. Mire, hay hermanos enojados que no saludan al otro hermano. Y hasta siervos de Dios yo conozco que me ha dicho: si ese participa en la campaña, yo no participo. Usted no va a participar en la boda del Cordero tampoco. Sonríase, que el Señor le ama. ¿Qué clase de evangelio es ese? ¿Ese es el evangelio de ojo por ojo y diente por diente? Trasládese para el Antiguo Testamento, váyase con Moisés. Alábalo, que el Señor le ama. Este es el evangelio del amor.
todas vuestras cosas se hagan en amor. Aquí hay que perdonar, aquí hay que amar, aquí hay que soportarnos los unos a los otros. Y lo que trata al fuerte, sostenga a los débiles y levántelo. ¡Alabado sea Dios! ¡Hoy Samaya Sahaba! Pero mira, hermano, gente que no perdona y son evangélicos, van para el infierno. Yo los he oído en la cara, mira, decirme: no, yo los perdoné, pero no los saludo. Hipócrita, usted no lo ama. Arrepiéntase. Mi alma te alaba, Jesús. Yo prediqué una campaña, hermano, en cierto lugar de Hispanoamérica, donde había dos bandos de pastores enojados que no se saludaban, porque se dividió la iglesia por un problema que hubo, y los que se fueron se llevaron los instrumentos musicales, se llevaron hasta los clavos porque no pudieron sacarlo. Y entonces el liderato acá se enojó y no se saludaban para nada, y los llevaron a la corte, y había un litigio en la corte fantástico. Mira, hermano, si se morían, se iban al infierno todos. Ese no es el evangelio, hermano, es una traición a la causa de Jesucristo. Jesucristo amó a los pecadores. Jesucristo perdonó a los que la bofetearon, los que lo escupieron, los que lo crucificaron, los perdonó, y les rogó al Padre: perdónalos, no saben lo que hacen. Samaya Soja. Y dijo: amarás a vuestros enemigos. Dijo: entonces, ¿cuánto más al hermano? Enojaditos, como niños malcriados, cuando nacieron de nuevo. La nueva criatura perdona y ama y olvida. Eso, lo hemos tenido, eso el diablo nos hace tragar a todos nosotros. Y el que se cuelga ahí se colgó completo. Hermano, yo lo he tenido que vivir hasta la saciedad. Hasta la saciedad. Cuando mi hija fue asesinada, yo me tiré al piso a gritar. Le dije: Señor, perdónalo. Fue el diablo que lo usó. No mira la persona que hizo el crimen, la persona que le causó a usted un dolor grande. Mira al diablo que lo engañó y lo usó, que lo puede engañar usted también. Y yo me metí en ayuno y le dije: aquí no entrego hasta que tú no lo perdones y me muestres que no vaya a la silla eléctrica, porque yo sabía que iba para la silla eléctrica. Y tuve 9 días metido en ayuno, gimiendo, encerrado en el sótano en casa ahí, hasta que Dios me mostró en una visión el muchacho con la cara a la pared y las manos arriba, llorando y gritando delante de Dios. Asamay la Sujaba. Ahora él está en una cárcel donde no saldrá, se irá en el rato antes de que... Tiene una condena larguísima. Está en esa cárcel. Y a las 4 de la mañana está empeorando. Y me escribe continuamente. Aquí tengo yo carta que recibí de él hace 2 días. Y yo le contesto. Y mi mamá le contesta. Y lo animamos en la fe. Si yo no perdono, Dios no me perdonará a mí cuando yo me equivoque tampoco. El evangelio hay que vivirlo, hermano. Si no lo va a vivir, olvídese, váyase al mundo. Está, es lo mismo. Hay quienes están en el mundo del evangelio, evangélicos mundanos. No solamente mundanos de los adornos afuera, es mundanos de sus actuaciones, faltas de misericordia y de amor. No se haga ilusiones, aquí hay que nacer de nuevo y andar en temor de Dios y amar. Si usted no ama, usted no conoce a Dios ni lo ha visto nunca. Bendito sea el Señor Jesús. Se ha glorificado el nombre de Dios. Mi alma te alaba, Jesús. Cuando usted logre superar el sentido de esta carne, usted nació de nuevo. Pero Jesús lo dice claro: un mandamiento nuevo. Tráguese esa píldora. Sonríase, que el Señor le ama. Que le va a limpiar por dentro todo el organismo. Alabe lo que él vive. Que os améis los unos a los otros como yo os he amado. ¿Cómo nos amó Él? Que dio su vida por nosotros. Que pagó el precio de muerte, de martirio, de dolor, para que usted y yo pudiéramos escapar de la condenación. En eso conocerán que son mis discípulos, en que se aman los unos a los otros. Alabo lo que le ama. Hay que perdonar, hermano. Hay que amar, hermano. Hay que olvidar los agravios que los hicieron. Despreocúpese. Mira al diablo que fue el que lo engañó. Y ataque a Satanás, no ataque a la persona. No ataque a la persona, ataque al diablo. Y hazte lo hecho lo fuera y verá que esa persona se levanta. Y usted va a alcanzar el

Ciudad, también de la ciudad para afuera salió otra multitud. Y la multitud que salía para afuera dice que era un difunto, un muerto para el cementerio, un difunto, hijo único de su madre, la cual era viuda, que había muerto y lo venían a enterrar. Y ahí venía la viuda bañada en lágrimas, llorando y gimiendo, porque era viuda, perdió su marido y ahora pierde su único muchacho, un jovencito. Y viene deshecha, llorando, y aquella multitud. Para los entierros la gente se sobra para ir, pero para las campañas no se sobran para ir. Alaba lo que él vive. Mi alma te alaba, Jesús. Sea bendito el Señor Jesús. Y fíjense que eran dos multitudes ahora. Una entrando y una saliendo. Una detrás del viviente, detrás de la vida, y otra detrás de la muerte. Una respirando alegría, viendo milagros y oyendo palabras de Dios y sintiendo ese anhelo de tener ese Cristo en su corazón. Y otra respirando tragedia, dolor, zozobra, tribulación. Y la viuda llorando la muerte de su hijo, para afuera. Y cuando se cruzaron las multitudes, Jesús vio a la viuda que lloraba y se la acercó. Y sintió una compasión tan grande y le dijo: no llores. Como que aquellas lágrimas lo lastimaban. No llores. Y se le acercó. Por eso que dice la Biblia: bienaventurados los que lloran, ellos tendrán consolación. No lo entienda mal, entiéndalo bien. No llore por vanidades. Y porque el partido favorito suyo perdió el juego. De repente al diablo. Ni llore porque todavía no ha encontrado trabajo, no. Llore por cosas genuinas. Esa mujer lloraba porque era su hijo único, jovencito. Pero los cristianos lloramos por las almas perdidas para que se salven, y por los enfermos para que se sanen, y por los hermanos para que no sean mediocres espiritualmente, ni mundanos, ni tibios, sino que se calienten y se llenen de fuego. ¡Alaba lo que él vive! ¡Bendito sea su nombre! ¡Ay, pobre Jesús! Jesús mismo lloraba cuando frente a la tumba de Lázaro, Juan capítulo 11, verso 33, se acercó a la tumba y Marta y María lloraban desconsoladas por su hermano que había muerto. Y los judíos, que han sido toda la época expertos llorando, llorones como nadie, gloria a Dios por eso, si es un llorón usted también, alábelo que él vive, también lloraban. Dice que Jesús se conmovió en el espíritu, no se conmovió en la carne, en el espíritu. Todo Dios estaba dentro de él. Todo Dios se conmovió en Jesús por las lágrimas de dos mujercitas que sufrían por la muerte de su hermano. Y dijo: quiten la piedra. Alablo que se le llama. Y levantó aquella voz que tenía como trompeta: Lázaro, ven fuera. Mira, Sohama. Y Lázaro, que hacía 4 días que se había muerto, se había podrido ya, envuelto en todos los amarres que le han puesto los judíos, salió volando para afuera. Suéltenlo, dijo, suéltenlo. Salió amarrado de todos los vendajes que le han puesto. Pero salió volando para afuera, resucitado. Las lágrimas movieron al Señor a una resurrección. Y cuando los creyentes lloramos por las almas, Dios resucita a los pecadores. Bienaventurados los que lloran por las almas perdidas, para que haya resurrección. Y todo amigo que está aquí, amigo, oiga esto claro. Oiga esto claro, que esto viene directo del Señor para usted. Aquí hay gente que ha llorado por usted. Aquí hay gente que vigiló por usted. Aquí hay gente que está orando por las madrugadas, cansados y extenuados, para que Dios lo salve a usted. Por eso en esta noche lo van a resucitar, amigo. Lo van a resucitar. Porque usted está muerto en su pecado, pero Dios le va a dar vida en esta noche. Le va a dar vida en esta noche. Lo va a perdonar. El pecado va a desaparecer. Porque el pecado queda lavado con sangre en el segundo que usted acepta a Cristo arrepentido. Y ahí usted resucita. Pasa de muerte a vida. ¡Gloria sea Dios! ¡Bendito sea Jesús! Esta es su noche, aprovechela. Por eso que esta campaña no es la campaña de un evangelista, y de un evangelista menos. Es la campaña de la iglesia del Señor, donde se unen todos los ministerios para poner al diablo bajo nuestros pies y quitarle las propiedades. Y cada amigo diga esto y entiéndalo, porque el evangelio es una cosa bien clara.
Todo el que

0: comete pecado es esclavo del pecado. ¿Por qué es esclavo del pecado? Porque usted es esclavo de un tentador que le hace pecar. Y lo que usted no quiere hacer, lo hace. Porque lo obliga a aquel otro. Y por eso dice la Biblia que el que comete pecado es del diablo. Porque el diablo peca desde el principio y hace pecar a la gente que va. Y si usted se muere, se lo lleva. Y Dios no puede hacer nada. Oiga esto, si usted sale del cuerpo en pecado y el agente de Satanás que está ahí al frente lo agarra para llevárselo para abajo para tiniebla y Dios llega a intervenir, el diablo le dice: tú eres un ladrón igual que yo, me estás robando mi propiedad. Y Dios no puede hacer nada, nada, porque Dios es honesto y la propiedad ajena no la toca. Nadie que es honesto toca la propiedad ajena, los ladrones nada más. El diablo toca la propiedad ajena y toca cualquier propiedad, pero Dios no. Pero cuando sale un creyente que está lavado con sangre para afuera del cuerpo al morirse, ¿quién le toca esa propiedad, papá? Pueden venir todas las jaurías de diablo que pueda haber por todo este territorio y un solo ángel del Señor le dice: para afuera, perrito satánico, que este es de papá, va para arriba, este es de arriba. Pero en esta noche, amigo, óigalo claro, en esta noche usted acepta a Cristo, y al aceptar a Cristo automáticamente el Señor te toma. Porque usted tiene derecho a ser arrebatado por el Señor, porque el Señor pagó precio por usted, lo compró usted con sangre, lo compró usted con muerte, pagó el precio de su pecado. Tu pecado amerita muerte. El salario del pecado es muerte, pero Cristo murió ya por usted. Usted tiene un sustituto, Él se lo sustituyó a usted, Él murió por usted, Él murió en su lugar. Usted no tiene ya que morir, y entonces Jesús tiene derecho, porque Él pagó el precio por usted, a que decirle: diablo, es mío. Pero usted tiene que aceptar a Cristo primero para que el Señor pueda hacer eso. El movimiento tiene que ser de usted hacia allá. Usted viene a Cristo y al segundo que llega ahí, te acepto, Jesús. Ahí mismo el Señor dice: diablito, retírese, que es propiedad mía. Alábalo, que Él vive. Gloria sea Dios. Aleluya. Cristo viene. Avanza, arrepiéntase, conviértase a Jesús, que pronto será tarde. Cuando Jesús vio las lágrimas de aquella mujer, se conmovió como cuando vio a las de Marta y María. Y se movió de nuevo a resucitar. Las lágrimas provocan resurrección material, física o espiritual, que es la más importante. Y hombres de Dios en la Biblia sabían eso. David, profeta de Israel, rey de Israel, decía: mis lágrimas son pan para mí de día y de noche. Oraba de día, oraba de noche y con lágrimas. Y pecó como pocos han pecado, pero Dios lo perdonó y lo levantó. El profeta Ezequiel te dice, capítulo 37, que cuando se establezca el reino de Dios aquí, Él será rey sobre todas las tribus de Israel. Sobre las tribus de Israel, unos pequeñitos que estamos aquí, seremos reyes sobre las naciones. Alábalo, que Él vive. El profeta Jeremías decía: Señor, haz de mi cabeza agua. Eso no es hidrocefalia, no se vaya a enredar. Y haz de mis ojos fuentes de lágrimas. Decía: para llorar día y noche por los muertos en medio de los hijos de tu pueblo. Estaba perdido todo el mundo casi. Y Jeremías decía: dame lágrimas para llorar por ellos, para que tú los resucites. Miren lo que los hombres de Dios, mira el sentimiento que Dios pone en los hombres de Dios, que Dios los ha tocado y les ha quemado el yo y ha puesto el amor de Él en los corazones de ellos. Lágrimas para llorar por los perdidos, para que los salve. Están perdidos, Señor, ten misericordia. Mi alma te alaba, Jesús. Y las lágrimas de la viuda movieron a Jesús: no llores. Y se acercó y tocó el féretro. ¿Cuándo ustedes se atreven a hacer eso? Que pase un entierro por la calle, usted se atreve a poner la mano y detenerlo. ¿Cuál se atreve? Yo no me atrevo. Alábalo, Dios le ama. A menos que Dios no me mande y me diga: detén eso. Yo voy y lo detengo, que ver. Que corte la cabeza. Detuvo el féretro, se detuvo el cortejo fúnebre. Y levantó la voz como trompeta: muchacho, a ti te digo, levántate. Y el que había estado muerto abrió los ojos y se incorporó y comenzó a hablar. Oiga, salió con un espíritu, vino con un espíritu de conversación que no paraba. Ahí, y hablaba, y hablaba, y hablaba. Y Jesús lo dejó que hablara. Y la viuda viendo a su hijo vivo hablando. ¿Y de qué hablaba? Tenía mucho que contar. Hablaba lo que Dios le ama. Mire, si murió perdido, se salió del cuerpo y se lo llevó un ángel de Satanás para abajo de las tinieblas. Tenía mucho que contar. Si esa fuera la situación, me parece oírlo. Avancen y arrepiéntanse. Ustedes no saben qué clase de criatura la que me llevó para abajo. Por un túnel oscuro, qué clase de calor. Aquello era fuego. Ay, gloria a Dios que me sacaron de ahí. Alabado sea Dios. A Samalia, Zahaba. Si murió salvo, el cuento era más lindo. Qué belleza me salí, qué ángel precioso me llevó. Qué ángel tan lindo. Ese es el destino de los salvados, que salen del cuerpo y ángeles del Señor se los llevan. Ahora, como la redención fue obrada ya, nos llevan directo al paraíso. Alabado que Él vive. Y cuando el muchachito terminó de hablar, el Señor lo agarró y se lo presentó a la mamá y se lo entregó vivo. Mujer, toma, tu hijo vive. Toda madre que está aquí, madre, usted que está ahí, convertido o sin convertir, usted que está ahí, Cristo también quiere traerle sus hijos a usted vivos. Si usted es convertida, tiene derecho a reclamar. Bendita será tu simiente, dice la Biblia, mujer. Como olivas verdes serán plantados tus hijos junto a tu mesa. Y una promesa más clara y más precisa: yo salvaré tus hijos. Reclámelos, madre. Reclámelo, ore por ellos, ayune por ellos, llore por ellos. No se va a perder un cabello sus cabezas, pero usted tiene que hacer su parte. Tiene que hacer su parte. ¡Alabado sea Dios! Mire, hermano, si alguien lo sabe, soy yo. Porque mi hija no estaba muy firme en el Señor. Había aceptado al Señor y después que lo aceptó, estaba titubeante por el problema que tuvo su matrimonio y demás. Estaba muy titubeante y yo gimiendo por ella, y llorando por ella, y clamando por ella, y ayunando por ella. Y después de esa muerte yo me metí en ayuno y le dije: Señor, muéstrame a mi hija, salva, porque tú la salvaste. Sin titubeo de ninguna clase. Dios me prometió y Dios no es un Dios que mienta. Como esquinas labradas, como en un palacio, serán tus hijas. Eso está en la Biblia. Y cuando yo llevaba 5 o 6 días de ayuno encerrado, me dio una visión, me mostró a mi hija vestida de blanco, mirando aquel con aquel rostro de descanso y de paz. Yo dije: gracias, Señor, que tú no fallas ni mientes. ¡Samaria, Saba! Bendito sea tu nombre. Toda madre que está ahí que no es convertida, madre que están ahí que no han aceptado a Cristo, madre que están ahí que están en pecado, se le van a perder sus hijos y usted también. Pero madre, si usted viene a Cristo, si usted ama a sus hijos de verdad, acepte a Cristo, que le va a poner un seguro de vida a sus hijos y comienza a vivir para Él, que te va a salvar esos hijos. Madre, no permita que el diablo derrotado, mentiroso, le lleve sus hijos cuando Cristo pagó precio por ellos. ¡Alaya, soba! Madre, acepte a Jesús. Padre, acepte a Jesús y clamen por sus hijos, que se los va a salvar. Ahora, hay muchos evangélicos que se le pueden perder sus hijos. ¿Perdidos están ellos? ¿Qué van a reclamar? Más en el mundo que en el Señor. Llenos de mundanalidad y de vanidades, y no oran nunca, ni buscan a Dios. ¿A quién le van a reclamar? Cuando le reclame Dios mis hijos, te va a decir: que hijo ni hijo, arrepiéntete tú. Limpia y santifica tú tu vida. Gente enojada unos con otros, que ni se saludan ni se hablan. Aunque tenga ministerio, si usted no está en un primer amor con Cristo, si usted no es un discípulo, si usted no está viviendo una vida santa y limpia, no reclame hijos ninguno, que usted no tiene derecho a reclamar nada. Pero muévase en el Señor firme, muévase en el Señor en amor, muévase en el Señor lleno del Espíritu Santo y con compasión, clamando y gimiendo y orando y apartado de este mundo asqueroso, y pida que le van a responder. Si estáis en mí, dice la Biblia, como dice la Escritura, la Biblia dice bien claro: ríos de agua viva manarán por su interior. Pero también dice que si estás en el Señor, todo lo que pidas te lo dará. Eso, que hay que estar en el discipulado, hay que ser un discípulo, que testifica de Cristo, que vive en santidad, que está firme en la palabra, que ora, que ayuna, que busca a Dios, que su vida es Cristo. Entonces pida, pida, clama a mí, yo te responderé, estoy atento a tus oraciones. Si estáis en mí y mis palabras permanecen en vosotros, pedid todo lo que querráis y se os dará. ¡Alabado sea Dios! Ese es el Evangelio. Oiga esto y terminamos. Las lágrimas resucitan. En Argentina predicaba yo la campaña en el Chaco, región por allá, por lo profundo del país. Y una señora que vino con una nena muy grave, se le murió en la campaña. Un ungido me dijo, se murió la nena. Yo dije, pedile que no se vaya, que el Señor resucita a los muertos también. Cuando llamo a los enfermos, pase con la nena enferma. Con la nena muerta. Cuando yo vine a hablar por los enfermos, hacía ahora que la nena estaba muerta y estaba rígida. Y yo se me olvidó el asunto. Y oré por los enfermos y testificó un montón de gente. Y yo estaba velando la escalera para salir volando, porque los hermanos argentinos son muy cariñosos, hermano. Pero algunos son todos grandísimos y le aprietan a uno que las costillas le crujen a uno. Y yo iba a salir corriendo. Cuando ponga el pie en la escalera, la mujer con su nena muerta en los brazos, así, rígida. Sus ojitos así, enclavados así, como un témpano de hielo. Se me murió. Y aquellas lágrimas corrían. Y yo dije, si me paro aquí, no salgo toda la noche. Le puse la mano a la nena así y dije, Señor, permite que su alma vuelva a su cuerpo y viva. En el nombre de Jesús lo hiciste. Salí cogiendo y me fui. Pero según corría, la resucitaste, lo sé que la resucitaste. Mañana la veo, estoy seguro que la veo mañana. Ya no sé, llegué yo a la campaña y buscaba y no veía a la madre por ningún sitio. Y buscaba, mentira del diablo, tú lo hiciste, yo lo creí. Y cuando llegamos a testificar los enfermos, veo a la señora que viene subiendo por la escalera con la nena en los brazos. Y los ojitos le brillaban a la nena mirando para todos lados. Y me dijo, me la resucitó. Y se fue corriendo y apenas usted iba unos pasos para allá, abrió los ojitos y comenzó a respirar. Según él ha resucitado, también resucita los pecadores que están muertos en el pecado y resucita cualquiera. Alabado sea Dios, venga Cristo en esta noche. No se vaya sin Cristo, esta es la noche de su victoria. Él le llama, no se vaya perdido. Él te trajo aquí a salvarte. En esta noche lo aceptas y te va a resucitar. Vas a pasar de la muerte a la vida. Alabado sea Dios. El que vive en Cristo, nueva criatura es. Las cosas viejas pasaron, todo en Cristo es hecho nuevo. ¿Cuántos hablaban? Vamos a cerrar nuestros ojos. Inclinemos nuestras cabezas y cada hermanito y cada querido amigo, mire al Señor. Padre, he predicado tu palabra. Tu palabra es vida y potencia de Dios para salvación. No permitas que nadie, Padre, nadie, ni una sola vida que está aquí perdida se vaya a ir de aquí sin salvación. Todos los hermanos en un clamor gigante, en un clamor ahí, continuo, sin tregua, clamando, hermanos, para que Dios salve. Que nadie se vaya a ir de aquí sin salvación. Mientras los hermanos claman, voy a orar por aquellos que van a aceptar a Cristo de todo corazón. Todos los que van a aceptar a Cristo de todo corazón. Vamos a ir pasando hacia acá ligerito. Vamos a formar un grupo aquí frente a los ujieres. Voy a orar por ustedes en breve. Oración de fe por vuestra salvación. Dios bendiga. Caballero que pasa, el otro varón que pasó, la dama que por este lado con la jovencita. Damos gracias a Dios. Y usted, amigo querido, usted que está ahí en algún lugar, usted que está ahí en algún lugar, ahí al frente, o allá arriba en las gradas, pase ligerito, que es la noche de Dios para usted. Es el momento de Dios para usted. Te va a perdonar, te va a salvar, te va a librar de eterna perdición. Amigo querido, aprovéchese antes de que sea tarde. Reciba a Jesús. Dios bendiga a las muchas almas que pasan. Los que están en las gradas, los que están en las gradas, los que están en las gradas. No importa la parte que usted esté, camine para acá abajo. Si usted está en la grada, mire, desde la mitad de la grada para acá, camina hacia la derecha suya y aquí está la salida. Dios bendiga a la jovencita que pasa. Damos gracias a Dios por ella. Y Dios bendiga dos jovencitas más que pasan por detrás. Bendito sea Dios. Amén. Lo que pasaba en el frente, repito, en el segundo que usted lo acepta así públicamente y lo hace de corazón, inmediatamente él te perdona, su sangre limpia el más mínimo pecado. Usted pasa de la muerte a la vida. ¿Cuántos de los que han pasado aceptan ahora mismo de todo corazón a Jesucristo como único y suficiente Salvador? Levanten la mano alta a los que lo aceptan de corazón, que voy a orar con ustedes inmediatamente. Y Salamaya, precioso Maestro Jesús, poderoso Jesús, damos gracias a Dios. Dios bendiga el varón que pasa por el frente entrando ahora. Dios le bendiga. Señor lo recibe con alegría. Damos gracias al Señor. Ahora mismo, como mi único Salvador, te acepto, Jesús, públicamente. No me avergüenzo de ti. Perdona mis pecados. Entra en mi corazón. Cambia mi vida. Lávame en tu sangre y ayúdame que yo permanezca firme en tu camino, firme en la iglesia, que sea bautizado y que sea lleno del Espíritu Santo. Gracias, Jesús. Creo en ti, Jesús, y soy salvo. Soy salvo ahora. Creo en ti, Jesús. Y tu sangre limpió mis pecados. Amén. Gloria a Dios. ¡Ay, la soja! Poderoso Jesús. Mi alma te alaba, Señor. Oramos. Padre bueno, mira la multitud de enfermos que está confiando en ti, Señor. Ellos saben que el hombre no sana, pero saben que tú sí sanas. Y yo clamo con todo mi corazón para que tú toques esos cuerpos. Toca esos cuerpos. No me dejes uno solo que tú no toques. Mete ese fuego sanador en esos cuerpos. Mete ese fuego poderoso en esos cuerpos, Padre. Fuego de Jesús fluye en esos cuerpos. Fuego de Jesús fluye en cada cuerpo y toca esos cuerpos. No dejes uno solo ni con un síntoma. Tú eres Dios poderoso. Tú eres Dios de amor y misericordia. Tú eres Dios sanador. Este es momento tuyo para sanar. Dios mío, glorifícate en ellos que han venido creyendo en ti. Mete ese Espíritu Santo, entra en cada uno de ellos. En el nombre de Jesús, Espíritu Santo, fluye en cada cuerpo. Ay, Dios mío, tócalos y créale todo nuevo. La gloria te la vamos a dar a ti. A ti solamente te vamos a dar la gloria, Padre. A ti, solamente a ti te vamos a dar la gloria. Bendito sea tu nombre. Ahora mismo, Padre. ¡Ay, Samaya, Samalaya, Sohaba! ¡A la sarisa cae! Ahora mismo, Padre, hoy la soba, el ahoma. Bendito sea Dios. La sola aliamae. Bendito sea tu nombre. La zarracalia sui. Bendito sea Dios. La soba, ria, ahoma. Ahora mismo, en el nombre de Jesucristo, digo, Padre, creyendo, que por su llaga fuisteis sanado. Recibe salud por esa palabra. Recibe salud por esa palabra. Créale tejidos nuevos, órganos nuevos. Arranca de raíz todo síntoma que quede. Toque esos cuerpos, Jesús. Toque esos cuerpos. Mete ese fuego sanador en cada cuerpo. Fuego de Jesús. Luchen esos cuerpos. Sana, sana, sana. Marasa, saha, laí, mahai. Para tu gloria. Sana. Alay, susama, raja, liabai. En el nombre de Jesús. En el nombre de Jesús. En el nombre de Jesús. Por el poder de tu palabra. Glorias a Dios. Alabados a Dios, gracias que lo hiciste, la gloria es tuya, gracias que lo hiciste, benditos a Dios, gracias que lo hiciste, alabados a Dios, hay poder en Jesús, alaza majay la soba.
1: Y usted estaba predicando en una puerta de Camuy y yo puse mi mano sobre la televisión y dije, Señor, yo creo, yo me uno con mi hermano Chichi Ávila, yo sé que yo no voy a ser operada, Señor. Y otro día cuando me llevaron a la sala de operaciones me dije que

0: me sacaron la manguera de la nariz que me habían metido hasta mi estómago. Dijo el doctor, oye, ¿qué pasó? Dice, tú tenías 24 piedras. Y sí, le dije, pero es que usted no sabe algo. Que yo le dije, pertenezco al cuerpo de Jesucristo y Cristo me ha sanado, porque mi hermano Gigi siempre ora por nosotros. Aleluya. Y desde ese día jamás no me han encontrado ellos nada, ya no me pudieron operar.
1: ¿Y fue a través de un programa de televisión?
0: Sí, hermano.
1: Sí, sí, que la llevaron hasta la misma mesa de operaciones y no pudo.
0: Sí, ya no me iban a operar y digo, el doctor, vuélvanle a hacer otro análisis, digo, porque está rara esta señora. Y yo dije, pues gloria a Dios, es que usted no sabe, doctor. Le dije que yo pertenezco al... Yo le dije, estoy unida en oración con la madre de clamor desde hace 7 años. Y yo sé que ese Cristo maravilloso me ha sanado, aleluya.
1: Aleluya. ¿Quién fue? ¿Quién fue? A él damos la gloria. Qué bueno, damos gloria a Dios, hermano.
0: Aleluya, aleluya.
1: Gracias a Dios que es tan bueno.
2: Yo desde hace como un año que me lastimé la espina dorsal, no he podido trabajar ni nada, pero ahora no creo, sino que estoy seguro que Cristo me salvó. Aleluya.
1: ¿Qué dijo el médico que tenías ahí en la columna?
2: Que tenía un disco zafado, pero ahorita sentí algo caliente y que sentía, yo estoy seguro, no lo creo, sino que estoy seguro. Aleluya.
1: Quédate bien. Dobla y tóquete los zapatos ligeritos. Arquéate hacia atrás así. Si tuviera el disco malo, todavía se partía en dos pedazos. Sonríase, señor. Que sí, que Dios lo dejó nuevo. ¿Quién fue? ¿Quién fue? Cualquier médico sabe lo difícil que es para sanar eso. Que si operan ahí, a lo mejor la persona va para un sillón de ruedas. Pero cuando ese fuego entra, quedaste nuevo. ¿Estás nuevo?
2: Estoy nuevo ya.
1: Gloria a Dios. Levanta las manos y dale gracias al Señor. Manténlo sanito, Padre. Va hacia la paz. Libre por su palabra. Alabanza sea Dios. Gloria a Dios. Alaba lo que Él vive. Alaba lo que Él vive. Tiene columna nueva de verdad. Columna nueva para que dance y salte en el Espíritu. Bendito sea el Señor. Gracias, Jesús. ¿Qué tenía el manito?
3: Yo tenía un tumor hace un año comprobado con 3 médicos. Yo me levanté hoy y le digo a mi esposa, yo soy gitana, hermanos, pero yo estoy en Cristo. Yo he dejado muchas cosas por el Señor y el Señor ha visto mi verdad, hermanos. Yo tenía un tumor porque yo sé que el Señor me ha quitado, tenía quísteres y tenía un tumor en la matriz. Mi estómago cuando yo vine lo tenía así.
1: ¿Esta noche?
3: Sí, y el Señor, mire, me ha bajado el vestido porque Dios es vivo, aleluya. Me acabó tu mujer de él, aleluya.
1: ¿Qué sintió cuando oramos, hermanita?
3: Yo sentí un fuego, un calor, que me decía, estás sana, estás sana. Yo digo, sí, Señor, porque tú estás aquí, Señor.
1: De ese fuego entra, no hay tumor que se resista.
3: ¿Usted
1: notaba con la mano al tocarse ahí?
3: Sí.
1: ¿Qué notaba?
3: Yo noté ya que no tengo nada, yo no tengo nada porque el Señor...
1: ¿Y le ha dado una rebajada tremenda?
3: Sí, hermano, mire, le doy gracias a Dios, aleluya.
1: ¿Qué tú tenías, hermana?
4: Yo estaba tapada de mi oído en derecho.
1: ¿No oía nada por ahí?
4: No, oía muy suavecito.
1: ¿Hacía tiempo?
4: Ya más de un mes y medio.
1: ¿Qué le pasó ahí, hermanito?
4: Ahora, cuando estábamos orando, como que me soplaron y se me destapó.
1: ¿Oye bien ahora?
4: Sí, oigo bien.
1: Qué bueno. ¿Y qué le había pasado ahí primero?
4: El doctor dijo que era un tumor que yo tenía de antes.
1: ¿Un tumor ahí?
4: Sí.
1: Pero el que la sopló esta noche, voló el tumor a la luna, fue a parar. Tápese el oído que estaba bueno. Sí. Repita en voz bien alta.
4: Amén. Gloria a Dios. Aleluya. Cristo. Amén. Aleluya.
1: Oye, como un radar. ¿Cuántos dan gloria a Dios? ¿Quién fue? Nos gozamos que esté bien, hermanito. ¿Qué tenía, hermanito?
5: No oía. No oía en este oído derecho hace como 2 años casi. Y yo venía con una fe en mi corazón que el Señor me iba a sanar en esta noche. Cuando hicimos la oración, aleluya, yo sentí una cosa caliente en mi frente y gloria, Señor, soy sano de mi oído. Ya puedo oír yo, hermanos, por la gloria de Dios.
1: Ya como dos años que no oía.
5: No oía, es como dos años.
1: ¿Te vio algún médico?
5: Sí, me dijeron que no tenía nada en mi oído, posiblemente porque me cayó como derrame cerebral. Y me vio un especialista y el oído lo tengo bien, me dijo. Pero que me iban a hacer otro examen, pero ya no fui porque confiaba en el Señor que Él me iba a sanar. Por eso no me lo hice.
1: Tapé que estaba bueno. Repite en voz bien alta.
5: Amén. Amén. Gloria a Dios. Aleluya. Gloria a Dios. Gloria a Dios. Aleluya. Bendito sea, Señor. Gracias.
1: Gracias. Ay, pobre Jesús. Repite en voz alta lo que yo te diga.
6: Amén.
5: Abre, Padre.
6: Gloria a Dios.
5: Sí. Aleluya.
6: Amén.
5: Gloria al Señor. Amén.
6: Alabado,
5: alabado sea tu nombre.
6: Amén.
5: Yo sé que tú me has sanado, Señor.
1: Oye bien cuando te hablo. Oye. ¿Estás oyendo cuando te hablo?
5: Gloria al Señor.
1: Mi alma te alaba, Jesús.
5: Mi alma te alaba, Señor. Aleluya.
1: Ay, gracias, pobre Jesucristo.
5: Gracias, Señor. Yo tenía fe que tú lo ibas a hacer, Señor.
1: Gloria a Dios. Fíjate
5: gloria
1: bien, hermanito.
5: Señor.
1: Fíjate bien.
5: Gracias.
1: Tápate el oído de nuevo, que estaba bueno. Pero óyeme bien lo que yo te diga. Repite en voz alta lo que yo te diga. En voz bien alta, que te oigan allá abajo.
6: Amén.
5: Amén.
6: Gloria a Dios.
5: Aleluya.
6: Gloria a Dios.
5: Gloria a Dios.
6: Aleluya. Aleluya.
5: Aleluya.
6: Amén.
5: Amén.
6: Estoy sano.
5: Es Cristo sano.
1: Amén. Gracias a Dios.
5: Gracias.
1: Sigue bien.
5: Aleluya.
1: En confianza.
5: Gracias,
1: que sigue bien.
5: Señor.
1: Dios te bendiga.
5: Gracias, Señor.
1: Amén.
5: Gloria.
1: ¿Quién fue? ¡Ay, pobre Jesús!

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lo que Pablo había pedido que Dios le concediese a la iglesia que se encontraba en Colosas. Llegué a la conclusión de que aquellas cosas no solamente eran necesarias para los colosenses, sino que eran necesarias para mi vida espiritual y que eran necesarias para todo aquel que diga que ha conocido a Cristo y que ha lavado sus pecados en la sangre que Él derramó en la cruz del Calvario. Lo primero que Pablo enseña es lo siguiente. Pablo dice: por lo cual también nosotros desde el día que lo oímos no cesamos de orar por vosotros y de pedir. Petición número uno: que seáis llenos del conocimiento de su voluntad en toda sabiduría e inteligencia espiritual. O sea que Pablo dice: lo primero que yo le pido a Dios es que ustedes estén llenos del conocimiento de la voluntad de Dios. Si Pablo decía y pedía que fueran llenos del conocimiento de la voluntad de Dios, es porque Pablo entendía que un creyente, que una iglesia, que un hombre, una mujer de Dios, para poder tener una vida cristiana victoriosa, una iglesia para ser una iglesia victoriosa, un creyente para ser un creyente victorioso, tiene primero que conocer cuál es la voluntad de Dios para su vida. Que una persona que no está convencido, que no sabe, que no conoce cuál es el conocimiento de la voluntad de Dios para su vida, no puede tener una vida cristiana victoriosa. Un creyente que no sabe cuál es la voluntad de Dios para él, no puede tener una vida cristiana victoriosa. Y por eso es que hay muchos cristianos que se pasa dando palos a ciegas. ¿Usted sabe lo que es dar palos a ciegas? Es dar el palo sin saber a lo que se le está dando, ni cómo se le está dando, ni en qué forma se debe de dar tampoco. Gloria al Señor en el día de hoy. Golpes a ciegas es lo que muchos creyentes dan en su vida espiritual. Creyentes que toman decisiones sin saber si es la voluntad de Dios que se haga o no se haga. Gente, amados hermanos, que cuando van a hacer algo ellos dicen: bueno, yo lo voy a hacer, y si es de Dios que se dé, y si no es de Dios pues que salga como quiera. Entonces, cuando se habla de esa manera, se da a entender que no estamos llenos del conocimiento

la voluntad de Dios. Y amados hermanos, cuando no se está lleno del conocimiento de la voluntad de Dios, se vive una vida en fracaso. Y se vive una vida en fracaso porque se toman determinaciones en nuestra vida espiritual que en la gran mayoría de las ocasiones no convienen para nosotros, pero nosotros las tomamos porque no sabemos si es la voluntad de Dios o no, y tomamos la decisión sin saber cuál es la voluntad que Dios tiene para nosotros. Y fíjese usted que cuando Pablo hace esta oración, Pablo dice que seáis llenos del conocimiento de la voluntad de Dios con toda inteligencia y sabiduría espiritual. Cuando Pablo dice con toda inteligencia y sabiduría espiritual, es porque Pablo entiende que hay una inteligencia, que hay una sabiduría que no es espiritual, que hay una inteligencia que es natural, hay una sabiduría que es natural, es la sabiduría que se recibe a través del conocimiento humano. Pero nosotros tenemos que entender que cuando se trata de las cosas de Dios, el razonamiento humano, la sabiduría natural, la sabiduría humana debe de ser echada a un lado para ser transformada en la sabiduría del Espíritu, porque la Biblia dice que el hombre natural no puede conocer ni entender las cosas que son de Dios, porque las cosas que son de Dios tienen que entenderse con la sabiduría que viene del cielo. Han de discernirse espiritualmente, dice la palabra. Alabado sea Dios en el día de hoy. Una persona hablaba conmigo, una hermana. Me dice: hermano Naldo, la iglesia a la cual yo asisto queda lejos de mi casa. Y yo he estado pensando irme a una iglesia que quede más cerca de mi casa. Le digo: hermana, le voy a hacer una pregunta. ¿En qué iglesia usted se convirtió? Me dice: en la iglesia a la cual estoy asistiendo. Le digo: ¿y por qué, quedando esa iglesia tan lejos de su casa, usted va y se convierte en esa iglesia y no se convierte en una iglesia más cerca de su casa? Me dice: bueno, no sé, cosas de Dios, sería la voluntad de Dios. Le digo: ¿y en esa iglesia a la cual usted está asistiendo ahora mismo, usted siente que usted está creciendo en su vida espiritual, siente que ha echado adelante en las cosas de Dios en esa iglesia? Me dice: sí, yo siento que he ido adelante en las cosas de Dios en la iglesia. Y entonces le digo: ¿y si usted siente que usted ha ido adelante en las cosas de Dios en la iglesia, entonces por qué usted está pensando tomar esa decisión? Le digo: usted tiene que pensar que a la iglesia, amados hermanos, yo sé que se está escuchando algo por ahí, pero estén atentos acá y olvídense de eso. Mire, hay gente que se cree que uno debe de ir a cualquier iglesia. Hay gente que dice que después que sea una iglesia, no importa la iglesia que usted vaya. Yo entiendo que eso no es así. Primero, todas las iglesias no son iguales. Todas las iglesias no enseñan lo mismo. Todas las iglesias no están llenas del Espíritu Santo. No en todas las iglesias se enseña la sana doctrina de Dios. Hoy en día hay iglesias que están muertas, que están frías, que son liberales, a las cuales yo no le aconsejaría a nadie que se fuera a una iglesia así, por más cerca que le quedara de la casa. Yo creo que el creyente debe de estar en una iglesia viva, no en una iglesia muerta, en una iglesia llena del Espíritu de Dios, en una iglesia donde la presencia de Dios se mueva, donde se le enseñe la palabra tal y como está escrita, y que debe de buscar esa iglesia así le quede a una hora de distancia. Alabado sea Dios en el día de hoy. Yo no me voy a meter a un lugar muerto porque me queda cerca. Yo me voy a un lugar vivo aunque me quede lejos, pero que cuando yo salga de ahí, yo salga lleno del poder de Dios, salga lleno de la presencia de Dios, salga lleno de la voluntad de Dios, que el Espíritu de Dios se esté moviendo en ese lugar. Alabado sea Dios para siempre en el día de hoy. Nosotros tenemos que estar conscientes, amados hermanos, de que el creyente no se puede mover para un lado ni para otro sin saber cuál es la voluntad de Dios. Hay personas que han sido miembros hasta de 20 iglesias. ¿Cuántos alaban a Dios en esta noche? Han sido miembros hasta de 20 iglesias, hermano. Hay gente que le pueden decir: usted, yo fui miembro de tal iglesia.
iglesia, de ahí brinqué a tal iglesia y fui miembro de esa iglesia 4 meses, y después de ahí me fui para aquella otra porque esta no me gustaba, y fui miembro de aquella iglesia 5 meses, y después de ahí me fui a aquella y ahora estoy en esta. Y a lo mejor ya están pensando cambiarse de esta también. Lo alaba. Y yo creo que en esta no voy a estar mucho tiempo porque tampoco me gusta. Eso es dar golpes a ciegas. Eso es caminar sin entendimiento y sin sabiduría espiritual. Eso se hace cuando uno camina sin preguntarle a Dios dónde es que Dios quiere que uno esté. Pero la Biblia dice que usted tiene que llenarse del conocimiento de la voluntad de Dios con sabiduría y con inteligencia espiritual. Esa era la oración que Pablo hacía. Alabado sea Dios en el día de hoy. Aleluya. Por eso es que hay tantas personas que fracasan en tantas cosas en la vida, hermano. Fracasan en su vida de creyente. Por eso es que hay tantas personas que hasta fracasan en el matrimonio también. Porque creen que cuando se van a casar no deben de preguntarle a Dios primero si es la voluntad de Dios que se casen con esa persona o no. Hay gente que creen que lo único que interesa, que lo único que hay de interés cuando se va a ir a un matrimonio es que dos personas se gusten. Y que después que se gusten, nada más. ¿Ah? Bueno, puede ser que a ti te guste y a Dios no le guste. Y si a Dios no le gusta, ¿tú no crees que eso debe de importarte también, interesarte en tu vida? ¿Usted no ha visto mujeres que dicen, ay, si yo hubiera sabido esto, nunca me hubiera casado con él? Pero también yo he escuchado a hombres que han dicho, si yo hubiera sabido que esta mujer me iba a salir así, yo nunca me hubiera casado con ella. Lo que pasa es que me engañó en el noviazgo tan dulce que era. Aleluya. No hay alabanza, hermano. Tan dulce que era en el noviazgo, me engañó. Después que se casó conmigo, desapareció el dulce y ahora todo es amargo y agrio. ¿Eh? Si yo lo hubiera sabido. Pero venga acá, porque usted se... ¿Qué fue lo que le llamó la atención a usted de ella, hermano? ¡Ah, es que era tan linda! Y usted, hermana, ¿qué fue lo que le llamó la atención de él? Es que si usted viera, hermano, es que era tan lindo cuando llegó a la iglesia. Ah, pero usted entonces se iba a casar con la cara o se iba a casar con un ser humano. ¿Eh? Ay, es que eso fue amor a primera vista. Yo lo miré y me enamoré y me gustó. Y ahora después que me casé con él, ahora es que vengo a saber que es un vago. Ah, bueno, pero como tú te casaste con la cara de él, lo único que te preocupó es si era lindo y la cara es linda y te casaste con ese lindo, pues ahora cuando tengas hambre y el lindo ese no quiera trabajar, pues comete la cara de él entonces. ¡Aleluya! Pero la cara no se puede comer, ¿eh? Eso no se puede comer. Ah, pero ¿por qué Dios no me lo dijo? Porque tú no le preguntaste. Porque yo te aseguro a ti una cosa: Dios conoce el pasado, el presente y el futuro de las personas. Dios sabe la vida que un muchacho le va a dar a una muchacha después que se case con ella. Ya Dios lo sabe. Y la vida que una muchacha le vaya a dar a su marido después de que se case con él, ya Dios lo sabe. Y si usted le pregunta, Dios le habla. Porque Dios quiere que usted y yo estemos llenos del conocimiento de su voluntad. Alabado sea Dios en esta noche. Chatarama aquí, bachanda. Esa es la petición de Pablo. Esa es la petición de Pablo, que seáis llenos del conocimiento de la voluntad de Dios, con toda inteligencia y sabiduría espiritual, llenos del conocimiento de la voluntad de Dios. Pero usted sabe por qué hay personas que no le preguntan a Dios las cosas. ¿Sabe usted por qué? Porque no están interesados en la respuesta de Dios. ¿Y sabe usted por qué no están interesados en la respuesta de Dios? Porque tienen miedo de que Dios le diga lo que ellos no quieren oír. Aleluya. Mire, hay personas que me conocen muy bien a mí en Puerto Rico. Y en,

Pero todo lo que hace le sale mal. Y después no tienen la valentía de reconocer que las cosas le salieron mal porque no eran de Dios. Porque, amados hermanos, yo hay cosas que he creído que son de Dios y me han salido mal. Y le he dicho a mi esposa, esto que hice lo hice mal y nunca más lo vuelvo a hacer. Y le digo, ya aprendí una lección. Ya aprendí una lección. Pero hay personas que las cosas, porque no son de Dios, y ellos no lo quieren reconocer. ¿Y sabe usted a quién le echan la culpa? Al diablo. Como ese no se puede defender, ese tiene que cargar con todas las cosas malas que él hace y con las que hace usted también. Alabado sea Dios en el día de hoy. ¡Aleluya! ¡Asasalagia sojaba! La carga que tiene ese es doble. Porque tiene que cargar con lo que él hace, que lo hace él, y con lo que le sale mal a usted, porque es usted que lo hace y no él. Pero que cuando a usted le sale mal, usted dice, el diablo es que se metió por el medio. Señor, lo reprenda. ¿Y a ti quién te reprende? ¡Alaba! ¡Aleluya! Alabado sea Dios. Pero para evitarnos ese problema, Pablo hacía una oración ante la presencia de Dios. Y Pablo decía, yo ruego a Dios para que ustedes estén llenos del conocimiento de la voluntad de Él con toda sabiduría y con inteligencia espiritual. Porque si estamos llenos del conocimiento de la voluntad de Dios, ya no haremos las cosas más a nuestra manera, ya no haremos lo que a nosotros nos dé la gana, sino que nos arrodillaremos. Señor, esto es tuyo, dime si es tuyo. Si no es tuyo, yo no lo hago, pero si es tuyo, voy adelante. Quiero hacerlo en tu voluntad, quiero que tú me hables, buscando la perfecta voluntad de Dios para nuestra vida, para que, amados hermanos, entonces podamos que tener una vida cristiana victoriosa, que es lo que Dios quiere que nosotros tengamos. Dios no quiere que estemos derrotados. Dios quiere que seamos victoriosos en Cristo, hermano. Victoriosos en Cristo, victoriosos en Cristo. Llenos del conocimiento de la voluntad de Dios, con toda sabiduría y con toda inteligencia espiritual. Segunda petición de Pablo. Para que andéis como es digno del Señor, agradándole en todo. Pablo dijo, yo oro a Dios para que ustedes estén llenos del conocimiento de la voluntad de Él. La primera petición. La segunda petición, que andemos como es digno del Señor, agradándole en todo. Cuando Pablo ora y pide que andemos como es digno del Señor, es porque Pablo entendía que había muchos que, siendo creyentes, no andaban como era digno de Dios. Porque de otra forma él no va a pedir eso. Cuando él pedía eso, él sabía por qué lo pedía. Gloria al Señor en el día de hoy. Hay un montón de gente por ahí llenándose la boca diciendo que son cristianos, con una Biblia en la mano, hermanos, y sin embargo no andan como es digno del Señor. Hoy en día cualquier persona dice que es cristiano. Cualquier persona camina con una Biblia, pero sin embargo no andan como es digno del Señor. En una ocasión yo estaba dando una campaña en el pueblo de Fajardo, en Puerto Rico, y prediqué un mensaje. Y después del mensaje vino un hombre y dos mujeres que querían hablar conmigo. Queremos hablar con usted, me dijeron aparte. Nos fuimos aparte, nos sentamos. Me dice el hombre, no, yo quiero hablar con usted porque usted hoy le estaba tirando a mi iglesia en el mensaje. Le digo, un momentito, yo hoy no le he tirado a ninguna iglesia. Me dice, sí, usted le estaba tirando a mi iglesia en el mensaje. Le digo, mire, caballero, si usted me habla a mí del mensaje de anoche, del que prediqué ayer, ayer tal vez sí, porque ayer mencioné algunas iglesias por su nombre. Si me habla del de mañana, del que voy a predicar mañana, tal vez se lo tenga que aceptar, porque a lo mejor mañana las voy a mencionar también. Pero hoy, yo no he mencionado ninguna iglesia por su nombre. El mensaje está ahí, le dije. Está grabado. Y yo solo puedo facilitar una copia para que se lo lleve a su casa y usted vea que yo no he mencionado a ninguna iglesia por su nombre. Y él me dijo, sí, usted habló de mi iglesia.

0: Porque usted habló en el mensaje y dijo de iglesia que hablando de Dios tenían gente que se emborrachaban dentro de ella y lo permitían. Ah, yo le dije, espérese. Lo que pasa fue que yo en el mensaje dije que habían iglesias que se llenaban la boca con su supuesto cristianismo y tenían un montón de borrachos dentro de ella que se emborrachaban a sabiendas y con el respaldo de la iglesia a la cual pertenecían. Y en esa ocasión estaba hablando de la iglesia católica romana, pero no la mencioné por su nombre, ¿ves? Entonces, este hombre estaba escuchando a lo lejos y él entendió que yo estaba criticando a su iglesia porque hablé de iglesias que permitían gente que se emborrachara. Y yo le dije, un momentito, si usted se dio por aludido, es cierto, yo dije eso, que habían gente que se emborrachaban, que iban a las iglesias y la iglesia lo permitía. Y si a usted le cayó, el mensaje se queda como yo lo prediqué, porque lo que yo hablé es una verdad que no pienso cambiar en esta noche. Alabado sea Dios en el día de hoy. Aleluya. Ama shalaya, sahalaya, sor. Gente que se llena la boca con su cristianismo, pero no andan como es digno del Señor. No solamente hablamos de religiones falsas, hablamos también de gente que dicen que son creyentes en Cristo, que son evangélicos, pero que a la hora de la verdad, cuando usted los escudriña, no andan como es digno del Señor. Cuando usted oye hablar de iglesias supuestamente evangélicas, que los ministros que tienen frente a ellas se fuman la cachimba y que le han metido allá en el sótano de la iglesia, tienen hasta un montón de diversiones para que los miembros de la iglesia se entretengan, hasta billares le meten hoy a las iglesias para que los miembros se entretengan. ¿Usted cree que eso es andar como es digno del Señor? Yo le estoy hablando a ustedes en esta noche de siete peticiones que Pablo hizo por la iglesia de los Colosenses. Y cuando Pablo hizo aquella oración, dice aquí que Pablo dijo: nosotros oramos a Dios primero para que ustedes sean llenos del conocimiento de la voluntad de Él, y segundo, para que ustedes anden como es digno del Señor. Aleluya. Alabado sea Dios en esta noche. Shatalama kima shenda tashaya basó. Tercero, llevando fruto en toda buena obra. La tercera petición que Pablo hacía. Pablo dijo: yo oro a Dios para que ustedes lleven fruto. ¿Por qué? Porque la Biblia dice: he aquí que el hacha está puesta a la raíz de los árboles, y todo árbol que no dé buen fruto será cortado y echado en el fuego. ¿Por qué? Porque la Biblia dice que el árbol se conoce por el fruto. Que el árbol malo no puede dar buenos frutos, y el árbol bueno no puede dar malos frutos. Que el árbol se conoce por el fruto. Y la tercera petición de Pablo es que ustedes den fruto. Aleluya. Que nosotros demos fruto. Porque el creyente se conoce por el fruto. No por lo que brinca ni por lo que corre, es por el fruto. Yo no lava. Hay gente que quiere distinguir la espiritualidad de la gente por lo que brincan y por lo que corren. Mientras más usted corra, más espiritual usted es. Mientras más usted brinque, más espiritual usted es. ¿Ah? Imagínese usted, va a tener que usted irse a coger clases. Va a tener más resistencia cada día. Porque mientras más resistencia tenga cogiendo, es que más espiritual se está volviendo. Gloria a Dios en el día de hoy. Pero lo cierto es que hay un montón de gente que brincan y saltan y cogen y hasta lenguas hablan en la iglesia, y cuando salen de la iglesia no dan fruto. Pero no se preocupe, que yo estoy hablando a usted de las siete peticiones que Pablo hizo por aquella iglesia. Yo no le estoy tocando a ustedes para nada. Es aquí esta gente lo que yo estoy tocando en esta noche. Que lleven fruto. En otras palabras, no es que Arnaldo Torres diga que es cristiano. Es que los que rodean a Arnaldo Torres digan de mí que yo soy cristiano. Porque hay gente que dicen: yo soy cristiano. Y los que los rodean dicen: ¿y eso que es cristiano? Alabe. Trate de alabarlo. Acuérdese que con alabanza pasa mejor. Aleluya. ¿Ah? Y eso que es cristiano, ¿qué es lo que señala? Una vida de una persona que diciendo que es cristiano no está dando fruto. Hay gente que se llena la boca diciendo que son cristianos, pero en la casa la mujer no puede decir que es cristiano. Los hijos no pueden decir que es cristiano. El esposo no puede decir que es cristiana, porque su cristianismo es cristianismo de templo. Cristianismo de templo, donde se vive una vida adentro y otra vida afuera. Eso no es dar fruto. El que da fruto es lo mismo dentro de la iglesia, que en la casa, que en el trabajo, que en la escuela, donde quiera que se pare, da fruto de cristiano. ¿De qué le vale a una mujer decir que es cristiana y cuando llega a la casa entrarse a los bofetas con el marido? Hermano Ronaldo, ¿usted cree que hay mujeres así? Sí, las hay. No solamente lo creo, lo sé. Las he visto. Y que usted diga, yo soy cristiana, pero su marido en su casa no puede decir lo mismo. ¿Por qué? Porque su marido la conoce usted en las peleitas que se forman en la casa, usted es la que lleva la voz cantante. Hay mujeres que hasta los maridos le tienen miedo, que cuando se enojan, el marido dice, me voy a dar una vueltita, y a la hora regreso para atrás. Cuando se le pasa el enojo, porque esta cuando se pone así es capaz de cualquier cosa. Hay mujeres que hasta amenazan a los maridos y todo, y le dicen, no me hagas enojar, que tú me conoces a mí cuando yo me enojo, ¿cómo me pongo? ¿Ah? Alaba. No me agite. ¿Ah? Ella dice que es cristiana, el marido no lo puede decir. El marido la conoce mejor que todos nosotros. Aleluya. Él está viviendo con ella de día y de noche. Residen en la misma casa, duermen bajo el mismo techo. Y lo que pasa ahí, él lo conoce muy bien. El marido no se convierte a Cristo nunca, porque por el testimonio que recibe se le imposibilita venir a los pies de Cristo. Cuando él llega a la casa del trabajo, con lo que se encuentra es con una mujer sentada frente al cajón viendo novela. Y ahí está la mujer cristiana sentada frente al cajón viendo las novelas. Y el marido inconverso llega a la casa del trabajo, y cuando entra encuentra que los platos están sin lavar, la ropa está sin planchar, la comida se quemó porque estaba sentado viendo la novela. Oiga, me están mirando serio. Yo tengo un mensajito que a lo mejor les gusta más que este. ¿Lo cambio? Gloria a Dios. ¿Ah? Pero hay hombres que son iguales también, que ellos son los que dicen que son cristianos, pero la mujer no puede decir lo mismo. Porque hay hombres que son capaces todavía de golpear a sus esposas en la casa. Hay hombres que todavía hablan malo. Hay hombres que siendo creyentes todavía tienen un montón de malas mañas, esas que trajeron de allá, del mundo, a la iglesia, y que todavía, a pesar de los años que llevan en Cristo, no, Dios no se las ha podido quitar, porque les gustan. Alabe, pues trate, empújelo por ahí. ¿Ah? ¿Sabe usted quién me puede decir a mí si una familia verdaderamente es cristiana? ¿Sabe quiénes? Los hijos. ¿Y sabe usted la cantidad de hijos que nosotros hemos tratado en consejería? Que me dicen, mire hermano, es que mi papá y mi mamá son una cosa en la iglesia y otra cosa en casa. Hijos que dicen, mire, si mi mamá está encima de mí para que llore, pero si ella nunca ora. yo viva una vida que ellos no viven. Así son la gran mayoría de los padres cristianos, hermano. Le exigen a sus hijos que vivan una vida cristiana que ellos a veces ni la mitad de esa vida la están viviendo. Anda, saca la mayasaba. Y los hijos son los que pueden hablar de tu cristianismo. No es que yo me pare aquí en este altar a decir yo soy cristiano, Arnaldo Torres cristiano, y me llene la boca con mi cristianismo. Es que mi esposa, que vive conmigo en mi casa, aleluya, que duerme allí donde yo duermo y que vivimos bajo el mismo techo, mi esposa pueda decir que Arnaldo Torres cristiano. No es que yo lo diga, es que mis hijos, Naldito, Naldi, Keilita, que ya tienen bastante entendimiento, cuando se paren puedan decir en mi casa yo tengo un padre que es cristiano, aleluya. No es que lo diga yo, es que lo digan ellos, y que lo digan porque soy alguien que da fruto. La Biblia dice que tienes que dar fruto. Alabado sea Dios en esta noche. Aleluya. Oh, gloria al Señor. Mire, mi hija, hace unos años atrás, cuando era más pequeñita, algunos 6 o 7 años tenía, un día cogió e hizo unos muñequitos, y a un muñequito le puso papi, al otro muñequito le puso mami, al otro le puso Naldito, al otro le puso Keila, que es el nombre de ella, al otro le puso Naldi, y así sobre cada muñequito puso los nombres de todos los que vivíamos en esa casa. Debajo de eso, bueno, ella hizo eso y después me lo trajo a mí, me dijo, mira papi, te lo regalo, y se fue cogiendo. Cuando yo abrí aquel papel, me encontré con esos muñequitos donde estaba el nombre de cada uno de nosotros. Y debajo de esos muñequitos, mi hija había escrito, esta familia es una familia feliz. Y yo lloré ese día en mi cuarto. Y lloré ese día en mi cuarto porque yo dije, Señor, si esta niña a la edad que tiene se atreve a decir esto, no es porque alguien se lo ha dicho que lo haga, sino porque ella, dentro de la edad que tiene, entiende que la familia en la cual ella se está criando, verdaderamente que es una familia feliz. Alabado sea Dios en el día de hoy. No es que yo lo diga, es que lo digan ellos. No es que yo lo testifique, es que lo testifique él. Es que mi hijo cuando vaya a la escuela diga, mi papá es cristiano. Es que mi hija cuando vaya a la escuela diga, mi papá es cristiano. Es que mi esposa cuando hable con sus padres que son inconversos, y cuando hable con los vecinos que son inconversos, y cuando hable con cualquiera que se encuentre en su camino, ella diga, yo me he casado con un hombre de Dios, con un hombre cristiano, con un hombre que da fruto. Alabado sea Dios en el día de hoy. Si nuestro cristianismo es un cristianismo de templo solamente, ese cristianismo, hermano, no vale 2 centavos. Aleluya. El cristianismo que vale, vale más que el oro, es el cristianismo que no es solamente de templo, sino que es también de la casa, aleluya, del trabajo, de la escuela, de cualquier lugar donde tú te pares. Y que si algún día el pastor tuyo va a hablar con tu vecino, el vecino le diga, oiga, ese hombre que va a su iglesia es cristiano. Y no se ponga a darle quejas de usted, como ha pasado en tantos lugares. Mire, está el pastor por ahí, lo que yo quiero hablar con él, porque tengo una queja del hermano de la iglesia. Sigo. Yo le estoy hablando a ustedes de las 7 peticiones de Pablo, no se preocupen, esto es cuestión de Pablo y los colosenses nada más. Dice ahí, para que andéis como es digno del Señor, llevando fruto. Y número 4, creciendo en el conocimiento de Dios. ¿Cuál era la otra petición que Pablo hacía? La otra petición era que crezcan en el conocimiento de Dios. ¿Cómo se crece en el conocimiento de Dios? A través de la palabra. De esta. Que mucha gente se duerme cuando la estudia. En una ocasión escuché a una persona decir, si usted padece de insomnio y no puede dormir durante las noches, abra la Biblia y póngase a leerla. Rápido que la abra y se ponga a leerla, le va a dar sueño. Al diablo no le conviene que usted la lea. ¿Cuántos alaban a Dios esta noche? Lo va a poner a dormir rapidito. Dice ahí, creciendo en el conocimiento de Dios. ¿Cómo se crece en el conocimiento de Dios? A través de la palabra. Pero ¿sabe usted cuál es el libro que yo tengo en mi mano? Sí, hermano Naldo, lo sé. ¿Cuál es? La Biblia. Ah, sí. La Biblia. El más comprado, el más vendido y el menos leído. Probado y comprobado. Tengo en mis manos el libro más vendido y el libro menos leído. Este es el libro que menos se lee, aunque es el que más se vende. Porque la gran mayoría de los que los compran lo tienen en la casa como un amuleto. ¿Sabe usted que hay gente que tiene la Biblia como un amuleto? Ellos dicen, yo siempre llevo la Biblia en el cajón para que no me pase nada. El amuleto. Otros dicen, yo siempre duermo con la Biblia debajo de la almohada para dormir tranquilo. El amuleto. Oye, ¿por qué no le pone una cadena y se le engancha en el cuello también? Ah, porque es muy pesada y le va a doblar la cabeza, ¿verdad? Pero trate, por ahí vienen unas chiquititas que ya casi no pesan nada, a lo mejor le sirven. El amuleto, el más vendido, el menos leído. ¿Por qué? Ah, y a eso yo le añado una cosa. El más vendido, el menos leído y el más paseado. Porque a esta que está aquí la gente lo pasea mucho. Hay quienes la pasean toda la semana y hay quienes la pasean solamente los domingos. ¡Aleluya! Los que vienen a la iglesia todos los días la pasean toda la semana. Y cuando hablo de pasear es porque no la leen. Y los domingueros la pasean solamente los domingos. El más vendido y el menos leído. En una ocasión hice un censo cuando pastoreaba. Preparé unas preguntas. Se le entregué a un grupo de la iglesia y los mandé al pueblo a hacer un censo, pero el censo era preparado para de tal forma que al final de las preguntas ellos pudieran hacer trabajo personal. Había una pregunta que decía, ¿a qué iglesia usted pertenece? Detrás de esa pregunta había otra que decía, antes de pertenecer a esta iglesia, ¿perteneció a alguna otra iglesia? Si la respuesta era sí, venía otra pregunta que decía, ¿cuánto tiempo perteneció a la otra iglesia? Bueno, una persona que contestó el formulario, yo le voy a decir lo que contestó. Yo lamento no haberlo llenado yo, porque si yo lo hubiera llenado, le hubiera dicho unas cuantas cosas que se las merecía. Pregunta, ¿a qué iglesia pertenece? Testigos de Jehová. Pregunta, antes de pertenecer a esta iglesia, ¿perteneció a alguna otra iglesia? Contestación, sí. Pregunta, ¿a cuál? Pentecostal. Pregunta, ¿cuánto tiempo? 15 años. Cuando usted se encuentra con una persona que dice que ahora es testigo de Jehová, pero le dice que estuvo 15 años metido en una iglesia pentecostal, usted tiene que preguntarse en esos 15 años qué fue lo que hizo para llegar a la conclusión de que a lo mejor era uno de esos que brincan mucho, que corren mucho, pero que de la Biblia nadita de nada, no la leen. Que no crecen en el conocimiento de Dios y que después de 15 años están como si tuvieran un año de convertido. Todavía no saben ni el ABC de la Biblia. Alabado sea Dios en esta noche. Aleluya. Porque para sacar a uno de aquí después de 15 años, hermano, hay, la mente de uno tiene que estar bien vacía de la palabra, ¿oyó? Y mucho más para caer en una falsa doctrina como la de los testigos de Jehová. ¡Ay, santa! ¡Isa la camasagia! ¿Sabe usted por qué? Porque tengo en mis manos el libro más vendido, pero también el menos leído. El que menos gente mira en la casa. La gente puede leer una revista de principio a fin y leen el periódico y se leen los clasificados y los muñequitos y cuanta cosa hay, pero la Biblia esa la tienen a un lado, esa no la leen, esa no la estudian, esa solamente la pasean. Son como aquella persona que en una ocasión me dijo a mí, oh hermano Naldo, ¿qué mensaje se predicó el pastor en esta noche? ¿Qué mensaje? ¿Cómo Dios se movió en ese mensaje? ¿Cómo Dios lo usó? ¿Qué mensaje más bueno? ¿Qué mucho me gocé en el mensaje? Y me habló tanto del mensaje que despertó en mi corazón el interés de saber cuál era el mensaje. Y le digo, hermana, ¿y de qué predicó? ¿Cuál fue el tema del mensaje? Ah, sí, hermano, el tema fue... Ay, fíjese, hermano, no me acuerdo del tema. Está bien, hermana, dígame cuál fue la palabra que él leyó. Ah, sí, fue en Juan. Me parece que fue en Mateo. Ah, yo no me acuerdo dónde fue que leyó. Pero bueno, eso sí, hermano, estaba bien bueno. Estaba tan y tan bueno que ni se acuerda cuál fue el texto que leyó, no se acuerda cuál fue el tema, no se acuerda de nada y estaba bien bueno. Oiga, si así es que usted va a escuchar este mensaje que yo estoy predicando en esta noche, yo prefiero que no lo escuche. Si cuando usted salga de aquí va a decir que yo predico un mensaje bueno y fue tan bueno que usted no se acordó de nada, ay Señor, nunca más me vuelvas a dar un mensaje así de bueno, entonces dámelo malo. Aleluya. Es que a la palabra la gente no le pone atención, hermano. Por eso es que usted ve gente que le predican una cosa para que no hagan lo que están haciendo y lo sigan haciendo. Y que el pastor le repita 20,000 veces un texto bíblico desde el altar. Y después cuando usted lo regaña por algo, yo digo, ¿dónde dice la Biblia eso? Lo escuché un montón de veces y todavía no saben dónde lo dice. ¿Por qué? Porque no crecen en el conocimiento de Dios. ¿Sabe usted por qué? Porque lo que tenemos hoy en día son iglesias de guitarra, de batería, de coritos y de música. Y alábelo si quiere, si no quiere, pues mira a ver lo que hace. Creyentes que lo que están es detrás de la música nada más, de corito y de batería, no están interesados en otra cosa que no sea eso. Asakama shalaya saha basoha. Fui invitado a predicar la palabra de Dios a una iglesia. Cuando llegué y me senté en el altar, el pastor me dice, hermano, aquí los cultos se acaban a las 10 de la noche. Espero que usted termine a tiempo para nosotros concluir el culto a la hora que siempre acostumbramos. Hermano, no hay problema, le digo. Yo le entrego la parte a las 10 de la noche. No hay ningún problema. Había una agrupación para cantar, poner la agrupación a cantar. Y canta que te canta. Que te canta, que te canta, que te canta. Que te cante y que te cante y que te cante y que te cante y que te cante y que te cante y que te cante y que te cante y que te canta. Me entregaron la parte. Cuando yo cogí la parte, dije, amados hermanos, el pastor me ha dicho que tengo que entregar a las 10. Tengo un mensaje aquí que Dios me dio, que se tarda a predicarlo como una hora. No acostumbro a los mensajes ni quitarle ni añadirle. Siendo que no lo puedo predicar como Dios me lo dio, le pido al pastor que me invite para otro día para predicarlo completo y que me entreguen la parte temprano. Y así, pues, le entrego al pastor a tiempo para concluir el culto. Dios le bendiga, hermano, y le entregué el micrófono. Y no prediqué. Cuando entregué el micrófono, él dijo, pues, en lo que son las 10, que la agrupación vuelva a cantar. Y la agrupación comenzó a cantar de nuevo. Y canta que te canta. Que te canta, que te canta, que te canta, que te canta, que te canta. Que te canta, que te canta, que te canta, que te canta, que te canta, que te canta, que te canta. Estuvieron cantando hasta las 11 y 15 de la noche. Y yo sufriendo en el altar. Yo sufriendo en el altar. Para la palabra no había tiempo. Para escuchar a una agrupación, para eso sí que hay tiempo. Hasta las 11 y 15. Y yo con lágrimas en el altar. Pero Dios me habló en el altar y me dijo, mi siervo, he permitido que esto te acontezca para que tú entiendas lo que mucho pueblo hace con mi palabra. Me dijo, mi siervo, en este tiempo la gente le daba importancia a la música que a mi palabra. Y eso es así, hermano. Hoy en día la gente está más interesada en escuchar coritos que en escuchar palabra de Dios. Y por eso es que usted va a la casa de muchos hermanos y se encuentra con 100 discos de música y no se encuentra ni un solo mensaje, ni aunque sea el mensaje que predicó el pastor en la iglesia el domingo, que lo graben para volverlo a escuchar en la casa a ver si lo viven. Alabado sea Dios en el día de hoy. No, eso no. Allá lo que hay es música, música por la mañana, música al mediodía, música por la tarde, y ni un solo mensaje. ¿Sabe usted por qué? Porque no están atentos, no entienden, aleluya, que no es la música la que le da vida al creyente. Jesucristo dijo, las palabras que yo les he hablado son espíritu y son vida. Es la palabra la que vivifica, es la palabra la que santifica. Santifícalos en tu verdad, tu palabra es la verdad. Alabado sea Dios en el día de hoy. ¿Con qué limpiará el joven su camino? ¿Sabe usted por qué hay tanta juventud corrompida ahora mismo? ¡Ay, santo! ¡Shatalama aquí va yendo! ¿Por qué hay tanta juventud mundana? ¿Por qué hay tanta juventud corrompida? ¿Por qué hay tantas jóvenes saliendo embarazadas de otros jóvenes en las iglesias? ¿Sabe por qué? Satalama kima shenda tashayaba. Enamorándose de impíos en la calle que después le van a dar mala vida. ¿Sabe usted por qué? Porque hay a los jóvenes, los cargan, ¿sabe usted para dónde? Para los conciertos, escuchar música. Y a veces escuchar música que ni vale la pena escucharla, porque los que cantan son unos carnales. Y alabe a Dios si quiere. Gloria a Dios en el día de hoy. Shatarama kiva shalama sohaba. A escuchar música que lo que mueve es la carne y lo que mueve son las emociones. Por eso es que hay cristianos que están hechos unos salseros, porque allá los llevan a la salsa y al guabancó y allá a la carne, todo lo de la carne, aleluya, y los llevan al parque a jugar pelota y los llevan al parque allá a jugar un montón de juegos, y después se preguntan ¿por qué? ¿Por qué estamos así? ¿Por qué no hay crecimiento? Yo le voy a decir ¿por qué? Porque la palabra no dice que es ni con música, ni con parque, ni con juego, que la juventud se va a santificar. La palabra dice ¿con qué limpiará el joven su camino? Y contesta con guardar mi palabra. Alabado sea Dios en esta noche. Es la palabra. Oh, esta es la palabra. Shatalama kiva shalama sohalaya sahaba. Yo tengo 30 años de edad, yo no soy ningún viejo. Hace 12 años que encontré a Cristo en mi camino. Me llamó al ministerio al año de convertido, al ministerio pastoral, pastoreando una iglesia por 7 años en el pueblo de Santa Isabel hasta que me sacó al evangelismo. Mi esposa tiene 29 años de edad. Desde el día que nos convertimos hasta el día de hoy, no hemos participado de esta basura en la cual envuelven a los jóvenes ahora. ¿Sabe usted por qué? Porque hemos entendido que más que eso tiene valor para mi vida espiritual y para la de ella, la palabra de Jehová, una vida llena del Espíritu Santo, rompiendo las cadenas a aquellos que están atados, proclamando libertad para aquellos que están cautivos por los poderes del diablo. Alabado sea Dios en el día de hoy. Ah, pero ¿cómo vamos a crecer en el conocimiento de Dios si no estamos atentos a la palabra? Si hay gente que en los devocionales están bien despiertos y cuando llega la predicación se acuestan a dormir en el banco, y a veces hasta uno predicando los veitos cuando cabecean. Mire, yo he estado en lugares cuando, predicando la palabra y con unción, y he visto gente que la cabeza se le ha caído en una forma tan terrible que hasta temor me ha dado que se vaya a fracturar el cuello. Gloria a Dios en el día de hoy. No, y la cosa es que después yo digo, por ahí hay gente que está cabeceando, mire, vamos a ver, que se puede partir el cuello. Porque no los mueve la unción del Espíritu, no los mueve nada, hermano. Porque a la carne la mueve solamente lo que es carne. Y al Espíritu le mueve las cosas que son del Espíritu. Aleluya. Ama Shenda Tasai. Por eso es que usted ve que hay personas que salen de la iglesia y se van para la casa, y el domingo, cuando piensan volver a la iglesia de nuevo, van a buscar la Biblia en el lugar donde acostumbran guardarla y dicen: adiós, pero si no está aquí, ¿y dónde estará? Va a buscar la Biblia. Y ponen a los hijos, a todo el mundo, a buscar la Biblia debajo de los muebles, de los matres, cuantos sitios hay, a buscar la Biblia. Después dicen: ah, eso fue que el domingo pasado se me tuvo que haber quedado en la iglesia. Va para la iglesia, que lo más seguro que está allá. ¿Por qué no se dio cuenta en toda la semana? Porque en toda la semana no la buscó para leerla. Alábelo, vamos. ¿Qué pasa? Alábelo. No se dio cuenta en toda la semana de eso, porque en toda la semana no la buscó para leerla. La fue a buscar y se dio cuenta que no estaba cuando la fue a buscar para darle el paseíto acostumbrado. Alabado sea Dios en el día de hoy. Pero la Biblia enseña que una de las peticiones que Pablo hacía era que crezcamos en el conocimiento de Dios. Tú no serás un mejor creyente si no creces en el conocimiento del Dios al cual tú dices que le estás sirviendo. No tendrás una vida cristiana victoriosa si no creces en el conocimiento de Dios. Y lo que te ayuda a crecer en el conocimiento de Dios es la palabra. Santiago compara la palabra con un espejo. Y dice que no seamos oidores olvidadizos, sino hacedores de la palabra. Porque el que es oidor olvidadizo, dice Santiago, es semejante a aquel que, mirándose en un espejo, Después que se contempla, se va y se olvida de cómo era. O sea que Santiago compara la palabra con un espejo. ¿Por qué? Porque el espejo declara a ti, te declara a ti tus virtudes físicas, lo lindo que eres y lo feo que eres también. Todo te lo dice. Cuando tú te miras en el espejo te dice: bueno, mira, mijo, la nariz que tienes está linda, pero la boca no te ayuda. Y si es una muchacha, le dice: mira, la verdad es que tienes unos ojos lindos, pero lo que se dice, las orejas, la nariz, la boca, eso no te ayuda. Bueno, el espejo te dice a ti lo bueno y lo malo. Ese no engaña a nadie. Tú quieres saber, hay gente que dice, se van donde otro y le dicen: mira, dime si yo soy lindo, si soy feo. Mírate en el espejo. ¿Por qué te vas allá donde una persona que a lo mejor te quiere tanto que te va a tener que engañar? Tú no quieres nadie que te engañe. Tú quieres saber la verdad de lo que eres. Mírate en el espejo. Si ese lo engaña, ese lo dice todo tal y como es. ¡Ah! Antes yo me miraba en el espejo y me veía el lente. Ahora me miro en el espejo y veo que tengo ajiga. ¿Ah? ¿Y quién oculta eso? Bendito sea Dios en el día de hoy. Pues la palabra es un espejo. ¿Por qué? Porque según el espejo te dice a ti lo bueno que tiene y lo malo que tiene. Esta que está aquí es como un espejo, porque esta retrata nuestra vida por dentro y por fuera. La retrata completita, la retrata por dentro y la retrata por fuera. Nos dice lo bueno que tenemos y nos dice lo malo que tenemos. Nos dice en qué cosas estamos bien y nos dice las cosas que tenemos que corregir. Por eso, para crecer en el conocimiento de Dios, hay que darle importancia a la palabra, la palabra, la palabra, la palabra, la palabra, la palabra. Voy a pasar a la otra petición de Pablo. Dice: fortalecidos con todo poder. Eso es que seáis llenos del conocimiento de su voluntad, que andéis como es digno de él, que lleven fruto, que crezcan en su conocimiento y fortalecidos con todo poder. Mira, hermano, según la palabra es la que nos trae a nosotros el conocimiento de Dios. Y decimos en esta noche que por eso es que hay tanta gente que no son cristianos victoriosos, porque sencillamente no la leen. Y eso es muy fácil de comprobar en esta noche. Usted le pasa un papel a cada uno de ustedes y usted me va a decir a mí cuánto tiempo usted leyó la palabra ayer. Ayer, ¿cuánto tiempo la leyó? Ah, pero ayer era sábado, yo estaba muy ocupada limpiando la casa. Está bien. Escríbame en ese papel cuánto tiempo la leyó el viernes. Ah, pero que viernes es fin de semana. Usted no sabe todas las responsabilidades que yo tengo los viernes. Usted se cree que mi vida es una vida fácil. Está muy bien. Escríbame en ese papel cuánto tiempo la leyó el jueves. Vamos más para atrás entonces. ¿Cuánto tiempo la leyó el miércoles? Cuando yo llegué a un día que usted la leyó, entonces se sonríe, ¿está bien? ¿Cuánto tiempo la leyó el martes? ¿Serio todavía? ¿Eh? Pues ¿cuánto tiempo la leyó el lunes? Ok, vamos a dejarlo ahí.
1: ¡Hay poder!
0: ¿Sabe usted que ni aún en la escuela bíblica hay quienes la leen? Hay gente aquí, hoy es domingo y hoy se dio escuela bíblica. Algunos vinieron, otros no vinieron. Yo le voy a hablar a los que vinieron. Hay gente aquí que yo le podía entregar cuánto tiempo la leyó hoy. Y hoy fue escuela bíblica. Porque a veces mientras está dando la escuela bíblica, la mente de ellos está por otro lado. Mire, hermano, según se crece en el conocimiento de Dios por la palabra, la única forma en la cual tenemos poder es a través de la oración. Con la oración pasa casi lo mismo que pasa con la palabra. La gente sabe mucho sobre la oración. Tiene biblioteca completa sobre la oración, lee mucho sobre la oración, tienen un montón de libros que hablan sobre la oración. Hay gente a los cuales le podríamos pedir que nos dieran un estudio bíblico sobre la oración y se podrían parar aquí al frente y decirnos muchas cosas muy bonitas sobre la oración, pero no oran. y después quieren poder sin orar. Mire, y cuando oran es de carretilla, un telegrama. Están como la nena mía que está por ahí de 3 años, Amy, que los otros días se acostó sin orar. Y yo le digo, ¿qué es eso de estarse acostando sin orar? Levántese y ore. Ella tiene 3 años ya, apenas está aprendiendo ahora. Y se levantó, se ajodilló y dijo, amén, y se puso de pie de nuevo. ¿Cuántos alaban a Dios esta noche? Y hay gente que están así como ella, hermano, que lo único que dicen es amén, no saben decir más nada. Alabado sea Dios en el día de hoy. Que van y se arrodillan frente a la cama y dicen, con Dios me acuesto, con Dios me levanto, con Jesús y el Espíritu Santo. ¡Aleluya! Que se duermen en la rodilla. Mire qué cosa más grande. No se duermen viendo televisión y se duermen cuando están orando. Ah, hermano, es que usted sabe, cuando estoy viendo televisión están los tiros ahí. ¡Pa, pa! Y los tiros no me dejan dormir. Oh, ya yo sé que a usted lo que le gusta son las películas de vaquero. Y después quiere poder. Y a veces ha pasado todo un día y en un día no han orado ni 15 minutos. Y quieren poder. Y quieren vencer la carne y las tentaciones y los conflictos. Ven acá, ¿cuánto tú oras? Vamos a ver, vamos a ver. Ah, que yo no puedo vencer. Mira, hermano, si usted supiera, hay unas malicias espirituales que me atormentan durante la noche. ¿Cuánto tú oras? Ah, es que yo leo la Biblia y no la entiendo. ¿Cuánto tú oras? ¿Cuánto? ¿Cuánto? Ah, es que si usted viera que yo quisiera ser lleno del Espíritu Santo y no lo soy, dígame cuánto usted ora. Lo que usted me tiene que decir, no me diga otra cosa, dígame cuánto usted ora. ¿Cuánto? ¿Cuánto usted ora? Que yo quiero que Dios me use y no me usa. ¿Cuánto usted ora? Esa es la pregunta. No me está contestando lo que yo le estoy preguntando. ¿Cuánto usted ora? ¿Cuánto? Ah, como la Biblia. Dígame, ¿cuánto oro hoy? Vamos a ver. ¿Cuánto usted oró hoy? ¿Cuánto? ¿Sabe usted lo que yo hice una vez en mi iglesia? ¿Sabe lo que yo hice una vez en mi iglesia cuando yo pastoreaba? Dios me dijo, vete temprano al templo y tómale a todos los miembros de la iglesia cuánto oran en el altar cuando llegan al culto. Y me fui al templo y me senté en una esquinita con un papelito y un lápiz y nadie sabía lo que el pastor iba a hacer. Y comenzaron a llegar los hermanos y yo tenía ya los nombres de todos los hermanos en la lista. Y yo, según iban llegando y se arrodillaban, yo los velaba, tomaba el tiempo, fulano, y al lado del nombre, tanto, tanto, tanto, tanto. Mire, hermano, en aquella lista me aparecieron gente que oraron 10 segundos. ¿Usted sabe cuánto es 10 segundos? Se arrodillaron y se levantaron. La que más oró fue una hermanita que cuando se arrodilló oró 1 minuto con 28 segundos. ¿Ok? Entonces, resulta ser que en la lista me aparecían oficiales que no habían orado ni 30 segundos. ¿Y usted cree que una iglesia que no ora puede echar para adelante? ¿Y usted cree que un pastor con una iglesia que no ora puede echar para adelante de un ministerio? Y después, si las cosas van mal, ¿a quién le van a tirar todo encima? A uno. Oiga, ahora sí que las cosas están serias aquí hoy, esta noche. Yo no sé si ya ustedes querrán que yo les dé la campaña de noviembre o no querrán que se la deje. No sé cómo terminaremos en esta noche después de este asunto. ¿Ah? Pero vamos a buscarlo. No, si esto es fácil, sencillo. Va a ser una prueba, uno por uno. ¿Cuánto oraste hoy? Hoy. ¿Cuánto? Está bien. Yo sé que hoy te levantaste tarde y entonces tuviste que salir corriendo para la escuela dominical y te... Está bien. ¿Cuánto oraste ayer? pero usted va a venir con la misma pregunta de la Biblia. Sí, exactamente la misma, la mismita es. ¿Cuánto oraste ayer? Dime, ¿cuánto? ¿Cuánto? Pues ¿cuánto oraste que era ayer sábado? Ok, ¿cuánto oraste el viernes? ¿Serios todavía? Dígame, ¿cuánto oró el jueves? Está bien, dígame entonces, ¿cuánto oró el miércoles? ¿El miércoles cuánto oraste? ¿Cuánto? ¿Cuánto? El miércoles. ¿El miércoles? ¿El miércoles? Bueno, algunos ni me miran. ¿Cuánto oraste el martes entonces? El martes. Vamos, haz memoria. ¿Cuánto oraste el lunes? Vamos a ver. Bien. ¿Se da cuenta? Y queremos poder. Y queremos reprender el demonio. Y queremos echar para adelante y ser llenos del Espíritu Santo. Y queremos ser unos, óigame, unos terribles en la fe. Sin orar. Nacarile. Dos cosas importantes en la vida del creyente son la oración y el estudio de la palabra. Sin eso usted no llega a ninguna parte. Se lo aseguro desde ahora. Bendito sea Dios en el día de hoy. El diablo le tiene miedo a gente que ora, a una iglesia que ora. No, amado hermano, no estoy hablando solamente de la oración congregacional que se hace aquí en el altar. Es de la oración que dijo Cristo cuando habló y dijo: cuando vayas a orar, enciérrate en tu cuarto, cierra la puerta, clama a tu padre en secreto, y tu padre que clame, que oye en secreto, te va a recompensar en público. Hay gente que cuando llegan a la casa, amados hermanos, no oran nada, nada, nada, nada. Y después ellos dicen: ay, si yo voy y oro muchísimo en la iglesia, ¿qué? Usted sabe una cosa, en la gran mayoría de las veces ni usted mismo cree eso que está diciendo. Porque usted se cree que usted viene aquí, se arrodilla una hora aquí para que todo el mundo lo vea ahí, con los ojitos cerraditos. Y ya eso quiere decir que usted oró. Si usted puede estar, usted puede estar 24 horas de rodillas sin haber hecho ni un minuto de oración. Y si se acuesta ahí a dormir, peor todavía. Porque hay quienes vienen, mire, y a dormir se ha dicho, recójanlo. Le dicen al que está al lado: mira, cuando terminen el culto me despierta. Mano, así no se adquiere poder. Yo le doy gracias a Dios por una sola cosa. Hay gente que me pregunta a mi hermano Naldo, ¿y cómo Dios le llamó al ministerio tan temprano? Y yo le digo: bueno, primero, antes que todo está su voluntad, que es soberana. Cuando Él me llamó de la adicción a las drogas y del alcoholismo, me llamó para esto, para que yo le sirviera y para predicar su palabra. Eso es lo primero. Pero segundo, detrás de eso está, ¿sabe qué? Que cuando yo conocí al Señor, conocí a un muchacho en la iglesia que ese oraba muchísimo. Y ese se me pegó al lado a mí, rápido que yo me convertí. Y para donde quiera que él iba, me llevaba a mí. Y él siempre estaba orando. Bueno, él lo hacía de una forma que a mí a veces hasta me avergonzaba. Yo era recién convertido. Pero mire, él se montaba en un carro público conmigo y se montaba todo el mundo y decía: vamos a orar. Y sin importarle quién estuviera ahí, todos los que estaban en el carro público y todo el mundo, cerraba los ojos, me decía: cierra los ojos y vamos a orar. Y yo cerraba los ojos y él comenzaba a orar. El carro público llegaba hasta el lugar para donde íbamos, se parqueaba, nos bajábamos del carro

decía, vamos a orar ahora para darle gracias a Dios que nos hizo llegar aquí con bien. Y ahí la gente pasándonos por el lado y yo al lado de él ahí, y él con la mano levantada, Señor, gracias porque tú nos permitiste traer con bien. Y yo a veces, yo recién convertido, a veces abría un ojo así y miraba a todos los que pasaban por el lado y decía, Señor, pero esto me da vergüenza. ¿Cuántas alabanzas tienen esta noche? ¡Ah! ¡Chalaja ya! ¡Chalaja va! Pero ese fue el que se pegó a mí cuando yo me convertí. Gracias a Dios por eso. Porque creo que lo que yo soy hoy, le debo todo a Dios y otra partecita a Él. Que fue el que se me pegó en los primeros días de convertido. No todo el mundo tiene la bendición de que en sus primeros días de convertido a su lado se pegue a alguien de oración. A veces quien se pega es un bochinchoso. Y la persona acabando de llegar a la iglesia lo convierte en un bochinchoso más en la iglesia. ¡Ay, santo! ¡Oh, gloria a Dios! A veces lo que se le pega es un pelotero. Y entonces en vez de convertirse en la iglesia en un gran cristiano, se convierte en un gran pelotero. A veces quien se le pega es una que le gusta ver las novelas. Y entonces en vez de ser una gran cristiana, está todos los días corriendo a la casa de aquella para ponerse a ver la novela con ella. Hicieron la grande amistad. Gracias a Dios que a mí no fue eso lo que se me pegó. A mí se me pegó un muchacho que hasta esta hora, él no tiene ahora mismo un ministerio en específico. Se fue a estudiar y está trabajando. Pero si yo estoy en el ministerio, si Dios me llamó al ministerio, si yo aprendí a orar, se lo debo a él. Era terrible. Yo tenía 4 días de convertido cuando ese muchacho apareció en mi casa por la noche y me llamó. Y me dice, vamos a vigilar hoy. Yo le digo, ¿qué es eso? Vigilar. Me dice, amanecerse orando. Y yo me fui con él y nos amanecimos orando. Y él me enseñó a hacer eso de tal forma que ahora yo para vigilar no necesito a nadie a mi lado. Mi esposa lo sabe. Cuando yo tengo el deseo de vigilar, le digo a Tita, Tita, cámbiate de cuarto que esta noche yo voy a vigilar. Ya está. Me enseñó este muchacho a buscar a Dios a solas. Me enseñó a buscar a Dios sin muleta. Me enseñó que a Dios había que buscarlo en todo tiempo. ¡Aleluya! ¡Aleluya! Oh, gracias te doy por él. Bendícelo donde quiera esté esta noche, Padre mío. Me enseñó a buscar a Dios de verdad. Me enseñó a orar, amados hermanos. Y desde que comencé en los caminos de Dios, Dios me enseñó a buscarlo en oración. Y por eso, aleluya, desde temprano en los caminos, a las 2 semanas me gané mi primera alma para Cristo. Al joven que me había dado drogas por primera vez en la vida, después se siguieron convirtiendo a almas. Después Dios me llamó a pastorear a aquella gente que se habían convertido bajo mi testimonio. Después Dios nos llamó al ministerio evangelístico, al ministerio de liberación, reprendiendo demonios, viendo cómo el diablo, aleluya, tiene que salir corriendo cuando oramos. Y Dios me enseñó que para eso hay que tener una vida de oración. El diablo no le tiene miedo a la gente que brinca mucho, pero no ora. Porque usted con brinco no puede reprender al diablo, es con una vida de oración. Si usted quiere saberlo, pues que siga así sin orar. Un día de esto se le va a aparecer, porque cuando usted esté bien vacío, usted sin orar se va a vaciar. Cuando esté bien vacío es que él va a aparecer él. Él sabe cuándo es que tiene que aparecer, ¿o yo? Él dice, espérate, todavía le queda un poco, déjame dejarlo quietecito que se vacíe más. Después que esté bien vacío, yo le doy el cantazo final. Y cuando se le aparezca, comience a brincar a ver si se va a ir cogiendo. ¿Ah? Hay gente que dice, si tú quieres echar fuera al diablo, dile que la sangre de Cristo tiene poder. Y yo he visto gente peleando con demonios diciéndole, la sangre de Cristo tiene poder, la sangre de Cristo tiene poder. Y la carile. Les pasa como aquel que se puso a reprender un demonio. Y el demonio no se iba y le dio sed. Y le dijo a un hermano que estaba con él, vete, cómprame una Coca-Cola que tengo sed. Y el demonio dijo, me traes una a mí también. Los demonios se le ríen en la cara. Bendito sea Dios en el día de hoy. Le pasa como aquel que salió a reprender un demonio de una mujer. Y cuando le dijo, fuera en el nombre de Cristo,
el demonio lo cogió por la corbata y le dijo, aleluya, le dijo, ¿qué tú me vienes a echar fuera si tú eres más diablo que yo? ¿Ah? Adiós. ¿Por qué? Porque no hay una vida fortalecida. Por eso una de las peticiones de Pablo era que se fortalezca la iglesia con todo poder. Aleluya, con el poder que hay en la oración, en el ayuno, en la lectura de la palabra. Porque a esa iglesia fortalecida en la oración, el diablo le tiene miedo, hermano. Donde hay una iglesia que ora, el diablo tiene que salir corriendo, bendito sea Dios, en el día de hoy. ¿Y cuál era la otra petición de Pablo? Pablo decía, conforme a la potencia de su gloria. ¿Y por qué yo hago una separación entre una cosa y la otra? ¿Sabe usted por qué? Porque hay mucha gente que creen que están fortalecidos, pero no están conforme a la potencia de su gloria, que quiere decir que sea con la potencia de Dios. Pablo dice, si tú te fortaleces, yo pido a Dios que la fortaleza tuya venga conforme a la potencia de Dios. Hoy en día la gente está haciendo muchas cosas y no son conforme a la potencia de Dios. Los concilios están haciendo muchas cosas y no es conforme a la potencia de Dios. La Biblia dice, y en aquel tiempo, mientras ellos oraban y ayunaban, el Espíritu de Dios habló diciendo, separadme a Saulo y a Bernabé para el llamado al cual yo les he hecho. El ministerio al cual los he llamado. ¿Cómo dice? Dice, estando ellos, ministrando ellos ante la presencia del Señor en oración y ayuno. Y ahora, ¿cómo es? Ahora es ministrando ellos ante la presencia de los libros, del mucho estudio y ante la presencia de los grandes catedráticos. Ellos han dicho, aquel que está allí es bueno para ser pastor, porque sabe mucho. Yo fui a la casa a visitarlo y me enseñó toditos los diplomas que tiene. Estudió en la universidad, tiene una maestría, tiene un doctorado. Así que ese que está ahí, ese es el bueno para ser pastor, porque ese estudió mucho y sabe mucho. ¿Ah? Por eso es que usted ve que tanta gente fracasando en los ministerios, porque los impone el hombre con el dedo y no bajo la dirección del Espíritu de Dios conforme a la potencia de Jehová. ¿Cuántos alaban a Dios en esta noche? ¿Sabe usted que hay personas por ahí que no tienen mucho estudio, ni mucha letra, ni mucha cosa, pero que si Dios fuera a escoger entre ese y uno que tiene mucho estudio, Dios escogería al que no tiene la letra? Pero que tiene una vida de oración profunda, de consagración, de ayuno, que a la hora de la verdad se va a dejar dirigir por el Espíritu de Dios. Porque yo quiero que usted entienda algo, hermano. En los negocios del Señor hace falta gente que se dirija por la palabra y el Espíritu de Dios. Aunque no sepa mucho de la otra cosa. Yo estuve en una reunión cuando yo pastoreaba y me comenzaron a aconsejar, hermano, hay que irse a estudiar a la universidad, porque ahora en las congregaciones hay un montón de abogados, de doctores, de maestros, de gente que tiene conocimiento en mucha letra, y usted tiene que estar al mismo nivel de ellos para poderlos enseñar. Yo le dije, ¿quién le dijo usted eso? Yo dije, no, que va. Le voy a decir una cosa. El doctor me puede enseñar a mí de medicina. Yo no estudié medicina. Y el abogado me puede enseñar a mí de leyes, porque yo no estudié leyes. Y el maestro de español me puede dar clase en ortografía, como el maestro de inglés me puede enseñar a hablar un mejor inglés. Pero a la hora de la palabra, cuando el doctor se convierte a Cristo, y cuando se convierte el maestro, y cuando se convierte el abogado, a la hora de la palabra, tiene que sentarse a escucharme a mí, porque de la palabra lo voy a enseñar yo a él, que para eso la estudié y para eso me preparé en ella. Alabado sea Dios en el día de hoy. ¡Aleluya! Amashanda, Kima, Sohalaya, Shahayaba. Y hay gente que se siente menos porque tiene que un abogado sentado frente a ellos, y se siente menos en vez de sentirse más. Y decir, gloria a Dios, que yo no soy un abogado, y ese es un abogado, pero está aquí para que yo le enseñe. Y cuando yo tengo un problema de leyes, sin ninguna vergüenza, voy donde él y digo, gracias a Dios que me dio la bendición en la iglesia de tener un abogado. Mira, tengo un problema, ayúdame.

problema es un problema que es mejor que te atienda un psiquiatra. El otro día una hermana bautista me dijo, oiga, ¿dónde usted aprendió psicología? Porque escucha nuestro programa radial en Puerto Rico todos los días. Y me dice, ¿dónde usted aprendió psicología? Yo le dije, bueno, pues en ninguna parte. ¡Ah, pero usted no tiene universidad! Le digo, no, la única universidad que tengo es la de la vida y la palabra. Me dice, ah, pero yo creía que usted había estudiado. Y yo le digo, hermano, ¿y qué es lo que le lleva usted a creer que yo había estudiado? Me dice, es que las conferencias que usted da, yo escuché que usted estaba hablando, sanando las heridas, y ahí hay muchas cosas que tienen que ver con psicología, me dijo ella. Y un día usted habló por la radio sobre el tema, el poder del perdón, y hay muchas cosas ahí que usted dijo que tienen que ver con la psicología. Yo le dije, pues mire, yo no he estudiado psicología, pero sí sé que el Espíritu de Dios que habita en mí, se conoce eso y mucho más. Alabado sea Dios en el día de hoy. ¡Aleluya! A su nombre. Y yo creo que una persona llena del Espíritu Santo, dirigida por el Espíritu de Dios, mire, si el Espíritu de Dios lo dirige, no puede fallar, porque Dios no falla. El hombre sí, pero el Espíritu no. Por eso es que la Biblia dice, los que son dirigidos por el Espíritu son hijos de Dios. Por eso es que la Biblia dice que sea conforme a la potencia de su gloria. Porque hoy en día le estamos entregando la iglesia a los intelectuales. ¡Ay! Pero intelectuales que están vacíos de Dios, que están vacíos del Espíritu, que son unos libertinos, que han vendido y han cambiado la gracia de Dios en el libertinaje, que ahora enseñan que todo lo pueden hacer, que saben tanto que ya no saben nada. ¡Oh! Que mientras más saben, más se comportan como que no saben. ¿Por qué? Porque han cambiado la dirección del Espíritu por la dirección del razonamiento humano. Y el razonamiento humano puede decir que una cosa es así. Y aunque el razonamiento humano diga que es así, Dios puede decir que no es así. Porque lo humano y lo espiritual en la gran mayoría de las ocasiones están en desacuerdo. Alabado sea Dios en el día de hoy. Por eso Dios dice, porque mis pensamientos son más altos que vuestros pensamientos. Y mis caminos son más altos que vuestros caminos. Y la Biblia dice, ¿quién aconsejará al Señor? ¿Quién le aconsejará a Él? ¿Quién aconsejará su mente? Amados hermanos, el que quiere tener victoria, aleluya, ponga lo humano a los pies de Cristo y cambie la sabiduría terrenal por la sabiduría del cielo, la del Espíritu, la que desciende de lo alto. Alabado sea Dios, para que sea hecho conforme al poder de su gloria. Pablo dijo que todo lo había puesto como qué. ¿Cómo qué? Como basura. En algunas interpretaciones dice como estiércol. Y usted sabe lo que es eso. ¿Cuántos alaban a Dios en esta noche? O basura. ¿A fin de qué dice él? A fin de agradar a aquel que me llamó como soldado. Voy a terminar en esta noche. La última. La última dice con gozo. Termino. Dice la última, con gozo, dando gracias al Padre que nos hizo apto para participar de la herencia de los santos en luz. La última dice que es con gozo. Fíjate qué cosa. Pablo dice, yo le pido al Señor que ustedes estén llenos del conocimiento de su voluntad, que lo agraden en todo, que lleven fruto, que crezcan en el conocimiento de Él, que estén fortalecidos con todo el poder, que sea conforme a la potencia de su gloria, y al final dice, con gozo. ¿Sabe usted lo que yo digo, hermano? Yo digo que la suma de todas las cosas anteriores, por eso gozo aparece a lo último ahí, porque la suma de todas las cosas anteriores es igual a gozo. O sea, conocimiento de la voluntad de Dios, sumado a agradándole a Él en todo, sumado a dando fruto, sumado a creciendo en el conocimiento de Dios, sumado a fortalecidos con el poder de la oración, sumado a que sea conforme a la potencia de su gloria, todo eso es igual a gozo. Una persona que tiene esas seis cosas, tiene que estar gozosa. Sin embargo, hay gente que me dice, hermano Naldo, pero fíjese, a veces yo estoy entristecido. Pues la Biblia da una solución para el que está entristecido. La Biblia dice, si alguno está alegre, que haga qué cosa. Que cante. Y si alguno está triste, ¿qué tiene que hacer? Lo que menos nos gusta. ¿Qué? ¿Qué?

0: orar. Ahora, ¿por qué dice que si alguno está triste que ore? ¿Por qué? ¿Sabe usted por qué? Porque se supone que cuando usted viene al altar, usted deposita todas sus cargas ante la presencia de Dios. Y se supone que si usted cree que Dios lo oye cuando usted está ahí, cuando usted se levante del altar, la tristeza ya ha desaparecido, usted tenga una sonrisa en sus labios y esté con gozo, porque sabe que depositó sus cargas ante aquel que tiene el poder para resolvérselas. Alabado sea Dios en el día de hoy. Ahora, ¿sabe usted qué es lo que la gran mayoría de nosotros hacemos? Le voy a decir. ¿Qué es esto? La Biblia. Esta Biblia simboliza, en este momento esta Biblia simboliza sus problemas, todos sus problemas. Mire, esto es lo que simboliza esta Biblia ahora, sus problemas. Aquí están todos. Problema con el marido, problema con la esposa, problema con los hijos, problemas económicos, enfermedades, problemas. Los problemas son los que entristecen al pueblo. Aleluya. Y los problemas la gente los lleva por lo regular en la espalda, encorvado, ¿verdad? Entonces usted ve que la persona pasa por el centro del altar con sus problemas y viene hasta el altar con sus problemas y se arrodilla aquí en el altar con los problemas y comienza: Señor, yo clamo a ti por mi marido, mira los problemas que yo tengo con mi marido, mira los problemas que tengo con mi esposa, mira los problemas que tengo con mis hijos, Señor, mis problemas, y hablan ahí de todos los problemas. Se levantan, se viran y siguen con los problemas. Se llevaron los problemas. ¿Qué es lo que Dios quiere? Dios quiere que usted venga al altar con sus problemas. Le diga: Señor, aquí están mis problemas, mi marido, mi esposa, mis hijos, las enfermedades, todos mis problemas, todas mis luchas, todas mis cargas. Tú has dicho en tu palabra: venid a mí los trabajados y cargados, que yo los haré descansar. Estos son mis problemas, ahí están mis problemas, y yo me voy para el altar a alabarte a ti, a glorificarte y a llenarme de gozo. Y los problemas que se queden allá, las batallas allá, las luchas allá, alabado sea Dios. Dios quiere que estés con gozo, alabado sea Dios en esta noche. Nehemías decía: no os entristezcáis, porque el gozo de Jehová es vuestra fortaleza. Alabado sea Dios en esta noche. El diablo quiere verte entristecido, quiere verte oprimido, quiere verte atado, pero Dios te quiere ver con gozo. Esa fue la séptima petición de Pablo, que sea con gozo. Siete peticiones por una iglesia. Una iglesia llena del conocimiento de la voluntad de Dios, que lo agrade en todo, que crezca, aleluya, en su conocimiento, que esté fortalecida con todo poder, que se mueva conforme a la potencia de su gloria y que tenga gozo.
1: Aleluya. Dios está ahí. Yeah.

0: un poquito más. Ya pronto el Señor viene y nos vamos.
1: Aguanta un poquito más. Qué lindo es el Señor. Oh, qué bueno es el Señor. Porque tu victoria, mi victoria, la mía es la tuya. Oh, qué lindo es el Señor. Oh, qué bueno es el Señor. Aleluya. Oh, qué lindo es el Señor. Y verdaderamente, hermano, nosotros cuando nos dedicamos a buscar la presencia del Señor, el enemigo no se va a estar quieto. No se va a quedar sentadito a un lado. Va a buscar la manera de entorpecer lo que Dios quiere hacer. Por eso es que tenemos que estar cerquita de Dios, cerquita. Oh, qué lindo es el Señor. Todo el día cerquita de Dios ahí en la presencia del Señor. Oh, qué lindo es el Señor, Señor, te amo. Oh, qué lindo es el Señor, aleluya. Oh, qué lindo es el Señor. Yo quiero cantar una alabanza. Yo no sé cómo. Vamos a coger, no sé. Vamos a ver, Urbano. Y Calé. Oh, qué lindo es el Señor. Una alabanza. Mensajito viejo. Ayuda. Esto tiene que saber. Junto a ti. Oh, qué lindo es el Señor. Aleluya. Oh.

hermana Yanay. Qué bueno es el Señor. Seguimos

0: de una manera especial a su nombre. Dios le continúe bendiciendo, a su nombre damos gloria, poderoso Dios, y damos un minutito de esa alabanza ahí, aleluya, para sazonar ese comienzo de ese mensaje. A su nombre damos gloria, a su nombre damos gloria. Cierre sus ojitos ahí, adore a su Dios. Cierre sus ojitos y adore a su Dios ahí. Un minutito de alabanza, un minutito de alabanza ahí a papá. Mi alma te alaba, Jesús. Oh, mi alma te alaba, mi alma te glorifica. Te damos gloria, te damos gloria. Te damos gloria, Cordero Santo, te damos gloria. Tuya es la gloria, tuyo es el poder. Gracias. Adorarte y glorificar tu nombre, Dios mío, glorificando, Dios mío, de tu presencia, Dios mío, darte la alabanza, Dios amado, Dios mío, para que tú te pasees de buena manera especial y poderosa, Dios mío, liberte, restaure, Dios mío, levantes al caído, sales al enfermo, Dios mío, y traigas un sacudimiento, Dios mío, que se sacude el polvo, Dios mío, Padre de la gloria, anda, sanaya, y los haga, Dios mío, Padre, resplandecer, Dios mío, hermosea cada vez en esta noche, Dios mío, por el poder de tu presencia, Dios amado, que se mueva las aguas, Dios amado, Dios mío, Padre, que lo que está, Dios mío, torcido se enderece, Dios mío, ay, ay, ay, ay, ay, ay, ay, esa alabanza tiene que subir, esa alabanza, ayanzo, que en la raya, esa alabanza tiene que subir,
1: gloria a Dios,
0: oh santo, santo. Alabanzo que daraya, dígame. Oh santo, santo, santo, santo, ay, mi alma que alaba, Jimán. Eso es lo que le agrada a papá, que le adoremos, que glorifiquemos su nombre, suelta, dígame. Para eso nos hizo libres, para que demos acciones de gracia. Alabanzas, alabanzas a su nombre.
2: Consecuencia de las alianzas.
0: consecuencia de las alianzas. O sea, eso no es para aquí, para allá, para qué no, en cuanto a ti. Segunda de Crónicas, capítulo 19, verso 1, leemos el nombre del Padre y del Espíritu Santo. La iglesia de Cristo dice,
1: amén.
0: La iglesia que está esperando a Cristo dice,
1: amén.
0: La iglesia que se va para el cielo dice,
1: amén.
0: Josafat, rey de Judá, volvió en paz a su casa en Jerusalén, oiga bien, y le salió al encuentro el vidente Jehú, hijo de Anani, y dijo al rey Josafat: al impío das ayuda y amas a los que aborrecen a Jehová, pues ha salido de la presencia de Jehová ira contra ti con esto. Pero se ha hallado, ya bien, se ha hallado en ti buenas cosas, por cuanto has quitado de la tierra las imágenes de acera, o sea, la idolatría, las costumbres del mundo, y has dispuesto tu corazón para buscar a Dios. Oiga bien eso. Vamos al capítulo 20. Asamaya, Sohalai, y adoro Jesús. Capítulo 20, verso 2. Y acudieron algunos y dieron aviso a Josafat diciendo: contra ti vi una gran multitud del otro lado del mar y de Siria, y he aquí que están en Hazerón Tamar, que es en Gadi. Entonces, oiga bien, él tuvo temor y Josafat se humilló su rostro para consultar a Jehová e hizo pregonar ayuno a todo Judá. ¿Qué sintió primero? Temor. Amén. Oramos en esta hora, Padre. Te doy toda gloria y toda honra, Dios mío, porque solamente es tuya, papá. Gracias por tu palabra. Sabemos que está bendecida desde antemano, Cordero de Gloria, Dios de poder. Te pido, Dios mío, que mientras prediquemos tu palabra, poderoso Dios mío, usted liberte, usted restaure, usted levante al caído, Dios mío, Padre, usted convenza de pecado, poderoso Dios mío, usted redarguya, poderoso Dios, de necesidad, Dios mío, que el que necesite salvación, Dios mío, lo reconozca hoy, que el que necesite reconciliación, lo reconozca hoy, Dios mío, para la gloria de tu santo nombre, porque solamente lo que hay es que predicar tu palabra, poderoso Dios, tu Espíritu Santo se encarga de lo demás. A tu nombre damos gloria, solamente somos, Dios mío, la voz que clama en el desierto para dar tu gracia. Lo que por gracia hemos recibido, a tu nombre damos gloria, a tu nombre damos gloria, a tu nombre damos gloria, a tu nombre damos gloria, a tu nombre damos gloria. Amén, amén y amén. Tome asiento, pero no deje de adorar. La consecuencia de la alianza. Mira bien serio el que está al lado suyo. Mira bien serio, ¿qué fue? Las consecuencias de la alianza. Dígale de nuevo, ¿por qué? Cuanto a ti. La falta de apoyo, la falta de respaldo. O sea que los síntomas y las características que vinieron a venir a la naturaleza humana del rey Josafat, alabado sea Dios, es el igual a las que nos visita a nosotros cuando usted se siente de menos, cuando usted se siente solo. Mi alma te alaba, Jehová. Alaba la gloria de Jehová. Lo que hacemos.

0: avanzo que él dará y a mí ahora. Pero te va a pasar el pago, las consecuencias en cuanto a ti. Yo siempre voy a utilizar un instrumento para hablarlo. Pero ¿qué va a suceder el día que Dios me adore? Que sea alguien que no se conoce, que no tiene nombre, que no tiene renombre, que es anónimo, alábalo. Esos son los más que me llaman la atención la Biblia, y los hay muchos. El que escudriña haya. Sanaya, no batalla, diga la
1: mano.
0: Porque dice la Biblia que el profeta anónimo se le apareció a Dios también.
1: Alábalo.
0: Y aquí hubo uno. A Jehová el Dios de sus padres y puso jueces en todas las ciudades fortificadas de Judá por todos los lugares. Oiga bien, recibió palabra, alabado sea Dios, de parte del profeta de Dios, no retrocedió.
1: Entender
0: es que a veces los intereses que tenemos en nuestra vida no es que un alma se convierta.
1: Eso.

ahí, no por ti, por tu propia fuerza, como usted quiere. O como usted que llegó aquí, sino por misericordia de Cristo. Me trajeron a Jerusalén de nuevo. Pero dice que el trabajo no se quedó ahí. Josafá comenzó a trabajar, a laborar, a esforzarse. O sea, Dios no busca una persona ociosa. Dios no está buscando una persona de brazos cruzados. Dios no está buscando a alguien que tenga bonita apariencia. Porque ese es el problema de la gente de hoy. Que mira la apariencia. No podemos mirar de acuerdo a la apariencia a vuestros propios ojos, porque dañamos el propósito de Dios. Aquí hay que orar, aquí hay que discernir. No

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espíritu de cobardía, sino de amor y de dominio propio. O sea, él aprende de sus errores, aprende de sus debilidades, aprende también a esforzarla para no volverlo a hacer. Comenzamos a proseguir a lo que Dios demanda en cada uno de vosotros. El que se detiene en el camino no crece, se va a morir. O sea, el que no crece en este camino, hay que decir que lamentablemente está detenido porque no está trabajando, no está obrando. Y aquí no es que usted va a vivir de amor, usted va a ser bien feliz. Usted va a vivir una vida happy, ¿no? Usted tiene que buscar la madurez para alcanzar y conocer a Dios y alcanzar el propósito por el cual Él permitió que usted y yo naciéramos y le conociésemos. Porque una de las cosas que hoy día nosotros tenemos que entender es que el anhelo poderoso de Dios en vuestras vidas es sentir paz, es encontrar amor, es sentir ser respondido en el amor y el sentimiento. Pero ¿dónde? Y supuestamente oramos, y supuestamente

0: paternalismo.
1: Amén.
2: Aleluya.
0: El diablo está vencido y está derrotado.
1: Aleluya.
0: El diablo lo que ataca es la naturaleza humana.
1: Aleluya.
0: Pero el hombre no, el diablo no puede vencer al Espíritu Santo. El diablo

usted y

0: enseñanza a su vida no se la aplicó, seguro. Dijo, no voy a cometer lo mismo. Eso dijo al principio. Y comenzó a coger hombre. Mira lo que dice el verso 6 del capítulo 19. Y dijo a los jueces: mira lo que hacéis. O sea, le dijo: miren bien, sean muy atentos, porque no juzgáis en lugar de hombre, sino en lugar de Jehová, el cual está con vosotros cuando juzgáis. O sea, ¿qué nosotros tenemos que hacer? Reconocer que nada somos suficientes. Pero lo que estamos haciendo es por su amor, su misericordia y por su bondad. Por demanda de él. Verso 7. Sea pues con vosotros el temor de Jehová. Mira lo que hace. Dos veces se lo repite ahí ahora. Porque con Jehová nuestro Dios no hay injusticia, ni excepción de persona, ni admisión de cohecho. Es corrupción. No hay malos negocios.
1: Y a Dios.
0: Entonces, ¿a dónde dejamos las alianzas? Las participaciones en cosas que corrompen. Que usted y yo, como humanamente y como morador de la tierra, y como hombre y mujer de Dios con sabiduría y con entendimiento, sabe de mal. Pero le gusta el cohecho, le gusta la participación, le gusta la alianza que lo corrompa, para después decir: Dios, perdóname. Dios te dé misericordia, pues Dios te va a perdonar. Dios va a tener misericordia, pero te va a pagar el pago de las consecuencias por cuanto lo hiciste. De alma que ha dado más malas alianzas, poderoso Dios nos hará pasar por consecuencias duramente. Porque eso santifica a Dios, eso glorifica a Dios cuando somos procesados por diversas pruebas, para que aquel que Dios llama, alabado sea Dios, se purifique, se santifique, se limpie para la gloria de su nombre. ¿Quién te dijo que era fácil? Pero no es imposible. Uno de los problemas que podemos entender de la vida en este tiempo, ¿por qué tanta gente se está yendo a morir, se está matando? Es porque no está en el Cairo de Dios. Están en su propia visión.
2: Eso es así.
0: Vamos a Proverbios 3. Gente anda en su propia visión. Gente anda buscando lo propio suyo, lo que le agrada, su propio beneficio. A ver qué consigue detrás de Cristo. O sea, usted no puede vivir detrás del telón, detrás escondido de su manto. Alábalo si te atreves. Usted no puede estar fingiendo que va detrás de él, en pos de él, cargando la cruz cuando usted lo está sufriendo. Ay, Azaraya, cuando usted lo está muriendo. Alma mía, alaba la gloria de Jehová. Cuando verdaderamente no hay dignidad, no hay seriedad.

0: crecimiento. ¿Por qué? Patrón en la línea, tienen que andar en la visión, en la revelación de Dios. Ay, Azaraya, tienen que andar iluminados también, tienen que andar poderosos, iluminados por la palabra. Pero cuando hay un desacuerdo, no puede haber unión, no puede haber manifestación, no puede haber mano de Dios, no puede haber respaldo de papá. Si la mente no está con él, no está unida con Dios, ¿qué sucede? Si el pensamiento no está unido, si el corazón no está unido con él, si un pueblo de Dios que aparenta ser pueblo y que aparenta ser la iglesia de Cristo y es el Dios de vosotros, alabado sea Dios, y no vivimos en unidad, que será lamentablemente de vosotros.
1: Gracias, Padre.
0: Dividida nunca jamás prevalecerá. A veces podemos ver que el carnal, que el liberal, que el apóstata, alma mía, alaba la gloria de Jehová, que el diablo y los demonios están más unidos que la iglesia de Cristo. Alabado sea Dios en esta hora. Oh, sacanda, la llama, que aquellos que están allá afuera tienen más unidad que el que tiene el conocimiento verdadero y el Espíritu Santo. Mutuo acuerdo con mucho. Hay que admirar el trabajo que hace, algo que usted y yo no hacemos. Porque los días de evangelizar aquí, ¿cuántos iban? Voy a hablar ahí sin perder la lengua. La gente quiere alcanzar algo sin orar, sin buscar estudio, sin buscar conocimiento, sin pagar el precio, sin coger una escoba, sin coger un mato, anda, Saraya, sin coger el winde, limpiar los cristales, o las telarañas de la iglesia. ¿Cómo?
1: ¡Gloria a Dios!
0: ¡A Cristo sea la gloria! Yo he corrido toda esa base. Y no se me cae un ojo. Le salen pluma. Son finos. Gente que ay, saeta, avanzo, que es Nadaya. Gente que todavía le da cosita, anda en descanso. ¿Verdad que alguien puede alabar a Dios? No reconoce lo que Dios quiere hacer en vuestra vida, porque Dios lo que quiere es que nosotros andemos en modo acuerdo, en su línea, en su visión. Alabado sea Dios. Sea el que ande con Cristo, tiene que andar de acuerdo con él. Estos hombres que ahorita estábamos hablando ahí en segunda de crónica, recibieron la palabra y comenzaron a trabajar. Pero ¿cuántas veces vos sabás tuvo que decirte? Ser responsable y ser comprometido. La gente a veces tiene compromiso los primeros días. Bueno, yo he vivido todo esto, yo no me puedo callar esto. Esto pasado todo esto. Convertido, son leones y leonas de jaula.
1: ¡Gloria a Dios!
0: Estoy ayunando, estoy orando, estoy. Y hoy. ¡De pura tierra! Pero ¿por qué? Las consecuencias de las alianzas. El fuego del don de Dios que hay en ti, no permitas que se apague. consenso. Escríbelas en la tabla de tu corazón y hallarás gracia y buena opinión ante los ojos de Dios y de los hombres. Esto lo dijo Salomón, pero esto viene de parte de Dios. Y esta es la misma manera, poderoso Dios, alabado sea Dios, que Jehús le estaba hablando de parte de Dios a Josafat. Dios te corrige, Dios te amonesta. Te dice esto es así, es sí, o te dice no, o te dice a la derecha, o es a la izquierda, pero te dice mantente la misericordia y busca la gracia ante los ojos de Jehová, y Jehová te va a poner en gracia delante de los ojos del hombre. Pero no podemos buscarlo de nosotros propios porque nos perdemos. Verso 5, fíjate de Jehová de todo tu corazón y no te apoyes en tu propia prudencia. O sea, no podemos ser prudentes lo que sabemos, lo que conocemos. La Biblia dice que Dios no comparte su gloria con nadie, que sus caminos no son vuestros caminos ni sus pensamientos son los vuestros. No podemos alcanzar la visión de Dios, pero nos ha dado un Espíritu Santo que manifiesta unción. Alabado sea Dios, donde los guías conocen todas las cosas. O sea, es incompatible con lo que Dios está edificando, pero es cuando nos mantenemos en el patrón de Dios, en la revelación, en la visión, en la intimidad, oyendo su voz. ¿Usted sabe cuánta gente han dicho que han ido para el cielo? Y usted lo ve en YouTube y las páginas de las redes sociales, que han sacado hasta CD, se han hecho ricos en muchos países pobres. Alabado sea Dios, acuérdate. Si reconocemos la palabra, si reconocemos. reconocemos la unción.
1: Sí, Señor, amén.
0: Si luchamos por alcanzar lo que Dios prometió. Si me esfuerzo, si soy valiente. ¿Quieres que le diga algo? Hay gente que se están pudriendo, se está pudriendo la Biblia en la mano. Pudriendo en la mano, te está dando polilla. Hay un animalito que se come la madera, se come los palos en Puerto Rico.
1: Que Dios,
0: todos los días nosotros tenemos que predicar y recordarnos de esta palabra como si Cristo viese ahorita. Falta de un verdadero encuentro. Y alcanzamos y queremos mirar el fruto de vuestro pensamiento. Dese cuenta cuando usted ora, dese cuenta cuando usted le arrodilla, qué le sucede en la mente y en el pensamiento y en su corazón. Cuando usted se para de ahí, usted va a hacer eso. Si somos personas que estamos siendo turbados en medio de la oración, necesitamos darle más a Dios. Alguien que quiera agradar a Dios se deja redarguir por el Señor. Alguien que quiera agradar el corazón de Dios y hallar gracia ante los ojos de Dios se deja amonestar por el Espíritu Santo. Que la palabra que hablamos no digamos para el vecino, para Julán, Dios es para mí, amén. Amén, gloria a Dios. Porque Él me ama, me va a hablar. El alma perdida de Josafá en la batalla. Mira lo que dice. Vamos a decir bien. Después seguimos en cronología, porque esto tiene una cronología linda. Hemos hablado de palabras locas. Pues quizás no hay aquí, pero está en los diccionarios, ¿sabes? Ezequiel 18, verso 25. o casa de Israel, dice Jehová el Señor, convertíos y apartaos de todas vuestras transgresiones, y no será la iniquidad causa de ruina. La maldad, la alianza, la corrupción, el cohecho, la contaminación, el desvío. Dice el verso 31, echad de vosotros todas vuestras transgresiones con que habéis pecado, y hacéis un corazón nuevo y un espíritu nuevo, porque moriréis en casa de Israel, porque no quiero la muerte del que muere, dice Jehová el Señor. Convertíos pues y viviréis.
2: Aleluya.
0: Dios sabía que acá iba a morir allí, que los perros se iban a lavar su sangre. Dios sabía que allí iba a estar Josafá, pero iba a gritar buscando reconocer en su corazón que Dios le perdonara y le pusiera un corazón nuevo y un espíritu lo sustentara y volviese a hacer lo que dejó a medias en Jerusalén. No se puede pensar que hemos dejado muchas cosas a medias. Muchas cosas a medias que prometimos mucho. Vamos a libres clases. Capítulo 5. Voy a echar la culpa al diablo ahora.
2: Ya Dios.
0: Dice el diablo, me están haciendo una guerra, veo sombra, dice. Es la sombra tuya. Es tu sombra. Diciendo ahí el mon, y el aule, y la purga, y los bufés, a la casa de Dios. ¿Por qué Dios dijo eso ahí a través de Salomón ahí predicado? ¿Por qué? Porque a la casa de Dios se hacen muchas promesas que no se cumplen. O sea, que para la gente que a veces son incrédulos, para la gente que a veces hasta no creen en lo que Dios dejó inspirado por su espíritu y la palabra, Dios sabía que la iglesia se prometía mucho y no se cumplía. Mira esto. Cuando fueres a la casa de Dios, guarda tu pie y acércate más para oír que para ofrecer el sacrificio de los necios, porque no saben que hacen mal, o sea que se meten en problemas. No te desprisa con tu boca, ni tu corazón se apresure a proferir palabras delante de Dios, porque Dios está en el cielo y tú sobre la tierra, por tanto sean pocas tus palabras. Está para el profeta también. Puede estar profetizando a los locos por ahí. Tiene que edificar, si no edifica que se caiga. Verso 3. Porque de la mucha ocupación viene el sueño, y de la multitud de las palabras la voz del necio. O sea, de hablar mucho nos convertimos en qué? En hablar necedad. Verso 4. Cuando Dios hace promesa, no tardes en cumplirla, porque Él no se complace en los insensatos. Cumple lo que promete. Mejor es que no prometa, y no que prometa y no cumpla. No dejes que tu boca te haga pecar, ni digas delante del ángel, o sea que la presencia del Espíritu Santo, que fue ignorancia, porque harás que Dios se enoje a causa de tu voz, oiga bien, y que destruya la obra de tus manos. ¿Tres? Para que usted vea, donde abundan los sueños, también abundan las vanidades y las muchas palabras, mas tú teme
2: a Dios.
1: Aleluya.
0: ¿Cuántos se quedan en la casa durmiendo el día? Aquí seguro haciendo mujer, porque pelean por la mañana con la sábana también. La almohada le hace la guerra, la colchoneta le hace la guerra.
1: Dios, aleluya.
0: persona que esté en la validez, en el delirio, no está enfocado en el propósito de Dios. O sea, ¿por qué entonces tenemos tanto deterioro? ¿Por qué tenemos tanta falta de madurez?
1: Gloria a Dios. Y tanto. Entonces, ¿dónde está la madurez? ¿Dónde está el conocimiento que ella da? ¿Sabe? Ella dice que nos limpia, que nos da muchos frutos. Para que demos muchos frutos, alabado sea Dios, porque si somos pámpanos y estamos injertados nutridamente con Cristo, tenemos que llevar muchos frutos. O sea, vamos a alcanzar una madurez. Pues la gente está comiendo tanto que no se acaba de romper el cascarón el primero. Hacer a Dios aprendió que Dios le alargó la vida, que le tuvo misericordia de él y aún no lo dejó ahí, no lo dejó inconsciente. Le envió el profeta para decirle: mi alma te alaba, Jehová Josafá, estoy contigo, pon manos a la obra, esfuérzate. La doctrina

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0: por poco me meto en oración, por poco me meto en ayuno. Dice, por poco lo logro, pastor, por poco. Humanos, lo que tiene más fuerza para ser humano es porque quiere, porque el diablo está derrotado. A nosotros pagaron un precio de sangre para hacernos libres. El diablo y los demonios, lo que ataca vuestra naturaleza humana, él no puede arrancarte del Espíritu Santo. Él no puede arrancarte lo que papá ha permitido que creas que tú vives espiritualmente. Si llegan momentos y días oscuros, capítulos oscuros alrededor del entorno de vuestra vida, es porque vosotros mismos nos descuidamos, iglesia. Vamos otra vez ahí a segunda de Crónicas. Capítulo 19, verso 8. Puso también Josafán en Jerusalén algunos de los levitas y sacerdotes y de los padres de familia de Israel para el juicio de Jehová y para las causas, y volvieron a Jerusalén. Dejó gente trabajando, algo que yo como pastor aquí puedo decir, no lo tengo. ¿Sabía eso? Tengo que ser sincero, no lo tengo. Que me digan, vete, tienes que ir para Nueva York a predicar, tienes que ir para California, tienes que ir para Puerto Rico. Me preocupo.
1: ¡Santo! ¡Gloria a Dios! ¡Aleluya!
2: ¡Gloria a Dios!
0: Yo como pastor me preocupo. Si estando aquí se siente la malicia, la falta de madurez, el motín entre unos con otros, ¿qué será si uno no está? ¿Con qué bomba de tiempo se encontraría uno cuando vuela por ahí?
2: ¡Gloria a Dios!
0: Señor, perdona. ¿Qué es eso? ¿Qué es eso?
1: De Dios.
0: ¿Cómo se llama eso?
1: De Dios.
0: Falta de madurez. Falta de integridad. Falta de tener una conciencia, un corazón limpio y puro ante Dios. Yo no tengo que esperar llegar a la casa de Dios para pedir perdón delante de la gente. Se llama hipocresía, falta de madurez. En cualquier causa que viniera a vosotros de vuestros hermanos que habitan en las ciudades, en causas de sangre, entre ley, preceptos, estatutos y decretos, le amonestaréis que no peguen contra Jehová, para que no venga ira sobre vosotros y sobre vuestros hermanos. Haciendo así, no pecaréis. Tenemos que ver a unos a otros, ¿sí o no?
2: se siente un peso terrible, se siente la mortandad, se siente la pestilencia, se siente la mano de ira de Dios. Por falta de madurez.
3: Gloria a Dios.
2: Hay gente que son

porque la gente dice no, que si el padre

0: siendo evangelista todo el año. Alabado sea Dios en esta hora. Santa Raya, tiene que levantarse donde está la iglesia. Tiene que levantarse donde está la iglesia. Tiene que levantarse con poder de Dios, con Espíritu Santo, pagando el precio. Lo que está en la iglesia de Cristo.
1: Seguro.
0: de alguien ser usado para dar por gracia lo que recibió, tiene que aprender a limpiarse primero. A echarse para afuera los demonios y las malicias primero. Tiene que aprender a que el ganadero que llevamos dentro y la ganadera que llevamos dentro esté para afuera. El apóstol Pablo comenzó a hablar una palabra poderosa. Dios, tú que predicas, tú que enseñas, tú que juzgas, predícate a ti mismo.
1: Dios.
0: Ah. Por eso es que hace falta tener madurez. O sea, esta madurez no se acaba hasta que suene la trompeta. Pero una de las cosas que tenemos que reconocer es que las cosas que no podemos alcanzar y cuando nos visita la ruina y el deterioro es porque nos detenemos y el que se detiene muere. Cuando no produce, se seca. Cuando no da el fruto, se seca. Hay que volver a sembrar. Dice que a Josafá le llegó el miedo y el temor. Tenemos mucha gente detenida por miedo, por temor, por cobardía. Y algo que me decía el Señor en esta mañana, se están echando de menos mucha gente. Mucha gente no se come en cuenta. Mucha gente dice, me siento poca cosa. No se edifica, no se alimenta, no se nutre, no puede llegar a ese punto. Porque esto no es que solamente Dios me profetizó. Esto no es que solamente Dios me habló. La Biblia dice que hay que poner manos a
1: la
0: obra. La Biblia dice que este hombre fue redarguido y corregido, pero se movió a trabajar. Y habló con mucha orden y mucha responsabilidad para que los que trabajasen para Jehová, como que para Jehová trabajar. Con integridad de corazón. Alábalo si te atreves ahí. Y dice, sintió temor, pero rompió Josafá la barrera del temor. Se doblegó a orar. Ahora, pregúntale que está Dios, ¿cuál es tu actitud cuando llega el temor? ¿Cuál es tu actitud cuando llega el miedo? ¿Cuál es tu actitud cuando llega la cobardía a visitar? ¿Cuál es tu actitud cuando te llega el desánimo a rugirte que tú no puedes?
2: ¡Dile Dios!
0: ¿Cuál es tu actitud cuando sientes el rugido del león, de mi alma que la Jehová del adversario en tu oído, de que te sientes poca cosa? ¿Cuál es tu actitud?
1: ¡Al poder!
0: Persecuciones. Mira, cuando uno se aleja de la visión de Dios, de la presencia, que ya no hay oración, vemos cosas donde no son. Me puedo decir loco, no psicólogo ni psiquiatra son, pero eso es lo que dice la Biblia. El que se aleja de la oración y de la presencia, dice que le llega el nublo. Deuteronomio 28, una de las enfermedades y de las plagas que salieron en el tiempo de Egipto, una de las tisis, la pura que son los excesos de grasa que llama la gente hoy día, poderoso Dios, en la mía la paraguaya y el ayuno y el espíritu de locura. ¿Y a quiénes le llegan? Que pegan que a pisar la base de desobediencia. Que comienzan a vivir una vida enfermiza, unos celos enfermizos, unas iras enfermizas, unos enojos enfermizos, un aborrecimiento y una angustia enfermiza, no se les puede hablar. Puede entender que a veces hay hijos que tienen miedo a su padre.
2: ¡Dios!
0: ¡Ah! poderoso de Dios. El que no hace lo que es, el que esté en la presencia de Dios, cree sin ver, cree sin ver. Oiga lo que hizo este hombre. Sintió temor. Pero lo que me llama la atención de él, que no se quedó ahí, no se quedó de brazos cruzados. Convocó oración. Convocó una necesidad de guía, de dirección y de respaldo de Dios. Gabriel quiso ser ejemplo, quiso ser el hombre ilustre para que los demás buscasen a Dios. Oiga bien, dice el verso 4, y se reunieron los de Judá para pedir socorro a Jehová, y también de todas las ciudades de Judá vinieron a pedir ayuda a Jehová. Entonces Josafat se puso en pie la asamblea, o sea, la reunión de Judá y de Jerusalén, en la casa de Jehová, delante del atrio nuevo, y dijo: Jehová Dios de nuestros padres, ¿no eres tú Dios en los cielos y tienes dominio sobre todos los reinos de las naciones? No está en tu mano tal fuerza y poder que no hay quien te resista. Dios nuestro, ¿no echaste tú los moradores de esta tierra delante de tu pueblo Israel y la diste a la descendencia de Abraham tu amigo para siempre? Mira, el que busca a Dios y lee la palabra, se acuerda de la verdad de Dios. Y en tus oraciones y tus clamores dice que la Biblia, que los hombres de Dios clamaron lo que está aquí. Decía, tú eres el Dios de Abraham, de Isaac y de Jacob y de Israel. Las maravillas y tus proezas que tú hiciste en tiempos antiguos las clamaron. Las buscaron para que Dios en medio de su tiempo y de su generación las hiciese notorio, o sea, se manifestase en su tiempo. Y Dios contestó. Pero ¿cómo Dios contestaba? En orden. En obediencia. Porque cuando alguien va a la oración y va a la búsqueda a convocar una reunión como esta, una asamblea como esta, había una humillación.
2: Amén.
0: O sea, llevaron un molde de petición como le agrada el corazón de Dios, y es bíblico.
2: Amén.
0: Dice el verso 8. Y ellos han habitado en ella y te han edificado en ella santuario a tu nombre, diciendo: si mal viniere sobre nosotros, o espada de castigo, pestilencia o hambre, nos presentaremos delante de esta casa y delante de ti, porque tu nombre está en esta casa. Y a causa de nuestras tribulaciones, clamaremos.

0: Hasta la senda, Laia, mira.
1: Gloria a Dios.
0: Cuando llegase el hambre, cuando llegase la hambruna, la pestilencia, cuando te llegase la plaga de la salud, cuando te llegase la debilidad, cuando te llegase el miedo, el temor, la cobardía, busca a Jehová.
2: Gloria a Dios. Gloria a Dios.
0: Un grupo, corillo. Y en excepción de personas, no te sale nada. Esto es individual. ¿O acaso Josafá empezó con él? Dice que empezó solo. Dice que reunió, que convocó reunión y asamblea. Verso 10. Ahora pues, he aquí los hijos de Amón y de Moab. Y los del monte de Seir, a cuya tierra no quisiste que pasase Israel cuando venía de la tierra de Egipto, sino que se apartase de ellos y no la destruyese. O sea, a veces tú vas a detener en otra generación lo que a Dios te va a permitir que tú destruyas, que alcance victoria, que veas la mano de Dios moverse delante de tu vida. Yo me estaba permitiendo con ellos. Verso 11. He aquí ellos nos dan el pago viniendo a arrojarnos de la heredad que tú nos diste en posesión. Aquí viene el enemigo a robar tu presencia, a robar tu fuerza, a robar tu dignidad, tu integridad, tu fidelidad, a robarte el tiempo de oración, a robarte el ayuno, a robarte el tiempo de leer la escritura, dámelo sin atreves, a robarte la visión, a robarte tu postura, dámelo sin atreves, a robarte el camino, a robarte tu marcha, a robarte tus esfuerzos, a la voz a Dios, a robar tus pasos. Por eso Cristo dijo: yo soy el camino, la vida y la verdad, y por medio de mí yo venceré, y seremos más que vencedores, y por medio de mí seremos herederos y poderosos juntamente con él de las riquezas celestiales. Misericordia de nosotros, pero vamos tarde o temprano. Dios no te va a avisar que el monte y el oeste, que el traje, que el Saturno y el sol, vas a comenzar la tribulación. Poderoso Dios, de consecuencia, alaba, puede alabar. Dios no le va a decir, es ahora. Hay gente que en proceso duro, gente que ha estado fieles ahí, la justicia y la verdad, ceñido con el lomo de la justicia, con la fuerza de Dios, pendiente, poderoso Dios todo tiempo, sobrio. Dios le dice: prepárate, mi cielo, mi cielo, a que viene ataque.
2: ¡Gloria a Dios!
0: Lo que tienen que pagarle a papá lo que han prometido, para tu surprise.
1: ¡Gloria a Dios!
0: ¡Surprise! ¡Gloria a Dios! ¡Gloria a Dios! ¡Gloria a Dios! Gente que se lo pone triste,
2: ¿verdad?
0: Se tiene que sacudirse. Se tiene que creerle que lo que Dios ha prometido en vuestra vida se va a cumplir. Usted tiene que acordarse que el diablo está derrotado. Usted tiene que acordarse de este mensaje que comenzamos a decir hoy, que el enemigo te ataca, los dardos de fuego, poderoso Dios, la naturaleza humana, pero no puede vencer al que llevamos por dentro. El sentimiento del corazón. Por eso, bienaventurado el hombre que soporta la tentación, que papá le tiene guardado que la corona de la vida. Por eso que tenemos que estar seguidos del poder y la fuerza de Dios, armado con toda su armadura, para que el diablo poderlo resistir, poderoso Dios, la prueba, las tentaciones, tenga que huir. Mira, el hombre que busca la madurez, que busca la presencia, alabado sea Dios, no va a caer en el desvío. Por eso usted tiene que mantenerse una vida buscando lo que es la vida espiritual, aunque esté sofocado, aunque esté atribulado, que te sienta mal.

0: recibiendo el fervor, el fuego. Por orar se perdió. ¿Por qué? Que se fue porque tenía que ir, ¿no? Alguien se lo provocó a llevarse. Alguien provocó llegar a visitar a vuestra vida y cogernos en debilidad. Alabado sea Dios, porque comenzamos a descuidarnos. Poderoso Dios, que nos ha hecho la guerra, que nos ha robado el tiempo de Dios. Cuando nos roban el tiempo de oración, nos roban la visión. Y por eso no podemos andar unánimes con Él. Por eso no podemos andar compatibles con Él. Por eso no podemos recibir respaldo de papá. Tengo que morderme los dientes. Anda, Sanaya. Y adoro a Jesús. Verso 12. Oh Dios nuestro, no la juzgarás tú, porque en nosotros hay fuerza. Contra tan grande multitud viene contra nosotros. No sabemos qué hacer. Y a ti volvemos nuestros ojos. Estaban buscando el corazón de Dios, la visión de Dios. Habían perdido su orden. Por eso te dice, puesto los ojos en Cristo Jesús, el consumador de la fe. Esta gente no tenía los ojos puestos en Cristo. Que pierde la mitad de Cristo Jesús se despide. ¿Por qué? Por la vanidad, por la idolatría. Pero usted ve que la gente se acondiciona a su vida exterior, se exterioriza, comienza a mostrarse bien bonitos y bien bonitas por fuera. Y tú no ves nada. Vamos a decir a Dios que gastan cientos de billetes de vanidad en avaricia. Vamos para el nuevo, vamos para Auri, vamos para Julio, vamos. Y vamos para los que eran sinceros, ¿verdad? Y tanto cosas y bailando cosas en la peña, ejecuten aquí porque no los usan. A su nombre. ¡Gloria! Entonces, para venir a Cristo no hay que preparar.
1: ¡Santo! ¡Ay, santo!
0: Para cargar la cruz no hay que preparar. ¿En serio? Yo voy a predicar como si Cristo viniese ahorita.
1: ¡Gloria!
0: Es que mira, si nosotros no meditamos en esta palabra, amado, somos olvidadizos.
1: Y a Dios.
0: Verso 13. Y todo Judá estaba en pie delante de Jehová. Oiga bien, con sus niños y sus mujeres y sus hijos. Y estaban allí Yaziel, hijo de Zacarías, hijo de Benaía, hijo de Jehiel, hijo de Matanías, levita, hijo de los hijos de Asafá, sobre el cual vino, oiga bien, el Espíritu de Jehová en medio de la reunión. Descendió el Espíritu Santo a dar una palabra de aliento, una profecía. O sea, donde hay oración, donde hay clamor, hay voz de Dios. Y no de hombre. Pero se cuela la serpiente y la figura de la mujer. Se mete el Espíritu Santo. Y dice el verso 15. Y dijo: oí, Judá, todos y vosotros, moradores de Jerusalén, y tú, rey Josafá, Dios dice así: no temáis ni os amedrentéis delante de esta multitud tan grande, porque no es vuestra la guerra, sino de Dios. No se siente solo. Mañana descenderéis con ellos aquí, que ellos subirán por la cuesta de Cis y los hallaréis junto al arroyo antes del desierto de Jeruel. No habrá para qué pereis vosotros
2: nosotros. Entonces Josafat se inclinó rostro a tierra, y así mismo todos los judíos, los moradores de Jerusalén, se postraron delante de Jehová y adoraron a Jehová. Y se levantaron los levitas de los hijos de Coá, de los hijos de Coré, para alabar a Jehová, el Dios de Israel, con fuerte y alta voz. Como el día que comenzaron a adorar, el tiempo que se derribaron los muros de Jericó. Oración, reunión, congregación, humillación, clamor y esperando respuesta de Dios. Adoración y alabanza como agradecimiento para glorificar a Dios. Cuando comenzaron a entonar cánticos de alabanza, Jehová puso contra los hijos de Amón de Moá y del monte de Seir las emboscadas de ellos mismos que venían contra Judá, y se mataron los unos a los otros. O sea que cuando usted ora, cuando usted va donde Dios, o sea que vence los miedos, los temores, que vence todo tu desánimo y tus debilidades, y le crees a Dios, te postras, te humillas, busca la dirección de Dios, convocas a otros a que convoquemos asamblea y buscar la respuesta de Dios. Llega la guía, la revelación, cómo movernos, poderoso Dios, cómo posicionarnos en el campo de batalla para ver que Dios pelee por nosotros. Alabado sea Dios en esta hora. Pero ¿qué es lo que hace cuando se busca a Dios? Que Dios atribula a aquellos que quieren amedrentarnos. Que Dios atribula a aquellos que te están haciendo la guerra. Que Dios atribula, poderoso Dios, a aquellos que vinieron del infierno, a aquellos que vinieron con maquinaciones para quererte detener, para querer envolverte en temor y detener tu propósito en Dios. Dios no turba, pero si buscamos a Dios. Características, manifestaciones de ruina. Más ni a más. Yo no sé si usted puede sentir las caricias del Espíritu, de su amor, de su misericordia. Alabado sea Dios, que quiere confortarte, animarte, levantarte en esta noche, pero usted tiene que decidirse. Alabado sea Dios en esta noche. Sirio. Pero ¿sabe qué después quiso hacer Josafat? Hacer negocio con Casillas. Comenzar a mercadear con las naves de Tarsis. ¿Sabe qué hizo Dios? Se las rompió. Pastor, ¿qué es lo que tú estás diciendo? Habla claro, ahí para ellos ahí difícil. Papá va a romper los negocios que tú vayas a hacer, que no están en los planes de Dios. Que te van a acabar de matar espiritualmente. Si puede entender las tramas que tiene en la mente, esos espíritus de que el enemigo te comienza a meter algo en la mente, uno se siente en el invertir y hacer cosas a vos y a Dios sin consultar a Dios. Dios no te lo va a permitir, lo va a destruir. Alabado sea Dios esta hora, porque Dios nos cuida por amor de su nombre. se debe soltar la batalla. Oye, hoy, Masama, mira lo que le pasó a Josafat. Dios no vino a golpear aquí al aire.
3: Aleluya.
4: Gloria a Dios.
2: O sea, Dios tuvo misericordia de Josafat cuando gritó en el campo de batalla cuando murió acá. Le perdonó la vida.
3: Y Dios.
5: Te adoramos.
2: Mira, que Dios nos perdonaba la vida. Tiene su casa. Y ha volvido a tratar con nosotros. Hablarnos, guiarnos. Quiero que obre, quiero que te esfuerce.
5: Gloria.
2: Pero en medio de que hemos visto la mano de Dios obrar en vuestra vida y ver victoria, y Dios se ha manifestado y se ha hecho notorio delante de vosotros, alabado sea Dios, todavía hay alguien que tiene un empeño de hacer negocio.
5: Ay, santo papá.
3: Gloria, gloria a Cristo.
2: A su tutuma. Pero no puede decir que es el diablo o demonio, eres tú.
5: Eso es así.
2: Eres tú el problema. Porque este problema lo tenía Josafat. Vuelvo a repetir, había palabra de Dios, había el profeta, le trajo la palabra de profecía de parte de Dios. Aún en la reunión, aún en la búsqueda de Dios, cuando Dios habló, Dios volvió a hablar al pueblo, a Judá, Jerusalén, y dijo: a ti, oh rey. O sea, que aún después de lo que Dios se manifestó, tenía algo que metido en mente. Se estaba proponiendo algo y Dios lo conocía. Y Dios le rompió sus naves. Dios le rompió los negocios. Sus próximas alianzas, Dios se las destruyó. Entienden, entienden esta noche. Oramos en esta hora. Padre, te doy toda gloria y toda honra porque es tuya, siervo inútil soy sin ti. Simplemente la voz que clama en el desierto, Dios amado. Te pido, Dios mío, por cada vida en este lugar, poderoso Dios. Que sea una vida, Dios mío, Padre de la gloria, que quiere, Dios mío, entregar su corazón a ti, Dios mío, y reconocerte como el Salvador. Dios mío, toca su corazón en esta noche. Toca el que tiene que reconciliarse. Toca aquel que tiene que humillarse, que tiene que reconocer, poderoso Dios, que tiene que entregarte, poderoso Dios, esa dureza de corazón, ese orgullo, ese ego, poderoso Dios, Dios mío, Padre de la gloria. En el nombre poderoso de Jesús te lo pido. Ayúdanos, Dios mío, Padre, a buscarte en oración, a buscar la reunión en la asamblea, a buscar tu guía, tu dirección, Dios mío, tu fortaleza, Dios mío, tu visión, a buscar, poderoso Dios, Dios mío, estar caminando, poderoso Dios, en el Cairo tuyo, en tu línea, en tu reglón, en lo que tú has establecido, poderoso Dios, para ver tu mano, Dios mío, para ver, poderoso Dios, la victoria, poderoso Dios, para ver a vuestros enemigos, tus lados, poderoso Dios, porque hemos creído, porque te hemos puesto primero, poderoso Dios, derrame espíritu de oración, de búsqueda, de humillación, de oración, de ayuno, de reunión, Padre, pon hambre de congregarse, Dios mío, Padre, de ser fiel, de ser íntegro, limpio de mano, de conciencia y de corazón, Dios mío, con temor, con temblor, porque a ti servimos, Jehová. Danos la fuerza para que después de haber cometido los errores no volvamos a cometerlo, Dios. Ayúdanos a madurar. Quita del medio en esta noche, poderoso Dios, en nombre de Jesús, por el poder de tu palabra, lo que nos ha impedido crecer, lo que nos ha impedido madurar, quítalo, llévatelo, en el nombre de Jesús. Quiero orar por los corazones, y las mentes esta noche. Padre, te pido por cada mente, por cada corazón en este lugar. Mira que están siendo turbados, atacados en la mente, en sus pensamientos, en su corazón. Mira que han sentido el ataque de la debilidad, del desánimo, de la decadencia, del detenerse, del retroceder, del desviarse. Poderoso Dios, Dios mío, de rendirse, poderoso Dios, Dios mío. Te pido por cada uno de ellos, Dios mío. Te pido por aquellos que han sido ataques, Dios mío, Padre de la gloria, por el temor, por el miedo, por la tribulación, Dios mío, por el tormento. Poderoso Dios, aquellas vidas que le han robado el gozo, que le han robado la confianza, que le han robado la fe, que le han robado la visión, Dios mío, Padre de la gloria, que le han robado, Dios mío, aquella fuerza que en un tiempo tú soñaste en sus lomos, poderoso Dios. Te pido por esa vida en esta noche. Asakaya suita lo atai. Padre, tu nombre es Jesús. Porque tuya es la gloria. Te pido, poderoso Dios, por aquellos que se han desenfocado. Te pido por aquellos que siguen con el empeño, Dios mío, de hacer sus planes sin consultar contigo. Asutúa batalla, diga, va, solemaja. Te pido poderoso Dios por aquellos que siguen con el empeño, Dios mío, con la obsesión, con la prudencia, su propia opinión. Padre, en el nombre de Jesús, por el poder de tu palabra, quita toda dureza, toda confusión, todo delirio, en el nombre de Jesús, por el poder de tu palabra, restaura cada mente, ilumina, pon corazones nuevos, satura toda herida, todo dolor, todo quebranto, en el nombre de Jesús, porque tú tienes el poder para hacerlo, Dios mío, para ti no hay nada imposible, Dios. Padre, levanta el cariño. Que hasta el día de hoy, Dios mío, se siente con poca fuerza, pero todavía dice, heme aquí. Quiere terminar lo que dejó aquel tiempo a media. Te pido por eso en esta noche, por aquellos que dejaron la obra a mitad de camino, Dios mío, mientras haya vida y esperanza para terminarlo, para esforzarse y ser valiente, como le dijiste, poderoso Dios, al profeta Zacarías, poderoso Dios, esfuércense en vuestras manos para otra. Porque estamos, poderoso Dios, mi alma te alaba, Jehová, en la casa de oración que tú nos has puesto para buscar tu rostro. Ciudad de la verdad, monte de santidad. Alabado sea Dios, para esforzar vuestras manos para la obra, para la saca, la senda, vaya, para la obra, para la obra, para la obra. Que no juzgamos, Dios mío, de acuerdo a nuestra propia opinión o visión o del hombre, no.
4: Gracias.
2: Sino de acuerdo a tu espíritu.
4: Gracias.
2: De acuerdo a tu palabra. De acuerdo al conocimiento, Dios mío, Padre, que tú nos has dado para la gloria de tu nombre en medio de estos tiempos. Somos la generación del rapto de la iglesia. Una iglesia que tiene que estar atenta a los tiempos. Alabado sea Dios en esta hora. Mi alma te alaba, Jehová. Una iglesia que tiene que estar alma, su talla ahí abajo, elegida, mirando los tiempos. Alabado sea Dios en el espíritu. Despedidos y elegidos. Porque el día está cerca. Su talla ahí abajo. Senda, raya. Padre, te pido ahora por cada familia. Por cada hogar. Por cada niño. Por la adolescencia, por los matrimonios, por cada siervo, sierva, ministro, los líderes de esta casa, te pido por cada uno de ellos, te pido por los que se han apartado, los que se han ido, los que están bajo ataque, bajo amenaza, los que están bajo guerra, cabal, soquendará, urra, basama, la basenda, quiva, suita, loa, basama, los que están atravesando el desierto, los que están atravesando la crima, el zarandeo, Dios mío, dale fuerza, oramos como no Jesús, para que tú le des fuerza, para que saca, va a ser, ayúdame a la iglesia, para que la fe, sacando a la batalla, tú sacando a la batalla, para que la sabado haría, oh Dios mío, Jehová te adoramos, para que la fe, pasaya, Dios mío, para que la fe, no le parte. Padre, te doy toda gloria y toda honra porque es tuyo. Gracias por tu palabra y tu presencia, por lo que ha hablado en esta noche, siendo difícil. Sigue dándonos la fuerza para seguir peleando la buena batalla de la fe. En el nombre de Jesús te doy toda la gloria. Amén. Amén. Amén.
4: Gracias, gracias a Dios.
2: Cristo sea toda la gloria. Sigamos orando unos por los otros. Sigamos peleando la buena batalla de la fe, recordando siempre.

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ha existido, han existido personas que mientras todo está bien, hermano, gritan amén y gritan gloria a Dios. Y cuando se comienza a descubrir algo que no está bien, entonces se apartan. Pero no es, hermano, que se apartan.

0: para buscar restauración o llevar una vida diferente después de habérsele descubrido el pecado. No, estas son personas, hermanos, que ya ratos andan pecando. Y tenga cuidado con el que le quedó a la par. Son hermanitas que ya ratos andan pecando, pero ya ratos. Que en la primera iglesia donde estuvieron se armó un escándalo porque se metieron con el pastor de esa iglesia, y ahí salieron para otra iglesia. En la segunda iglesia donde estuvieron se metieron con el músico de la iglesia, y ahí salieron para otra iglesia. Y en la tercera iglesia donde estuvo el varón que tenés a la par, a veces ya se metió con la hermana, con la mujer del músico, y ahí anda en el molote, hermano, de adulterio, de adulterio. Claro, aterrizan acá en Misión Cristiana Elohim, y aquí no lo conocemos a usted. Y viene a danzar y a hablar en lengua y grita, habla papá, y ahí está, y ya lo viste. Y cualquiera se impresiona, nos dice, no hombre, qué creyente, qué hombre de Dios. El detalle es que cuando se le vuelve a descubrir, porque el que practica el pecado, esclavo, es el pecado. Quiero que lo entienda para que sientas lástima cuando te encuentres con un creyente o con un ministro que de repente, hermano, vive el evangelio, camina según se refleja la mirada humana, como cualquier otro ministro, cualquier otro cristiano, pero vuelve a fallarle a Dios, vuelve a caer en pecado, vuelve a caer en pecado. Y en el evangelio es usted quien decide si mantenerse disfrutando, hermano, la libertad que encontramos en la cruz de Cristo cuando lo confesamos como Señor y Salvador, o usted es quien decide, hermano, ponerse otra vez la cadena y volverse esclavo del pecado. El detalle es que siendo esclavo del pecado no podrá deleitarte en la presencia del Señor. Bueno, por lo menos en las iglesias y en los cultos donde el Espíritu Santo se mueve y donde Jesucristo es el dueño y el Señor de esas congregaciones. Porque hay iglesias que le pertenecen al diablo, hay iglesias donde el pecado se mueve por doquier, y la Biblia dice que el que practica el pecado no es de Dios, le pertenece al diablo. Pero el creyente que vive para Dios, el creyente que le pertenece a Dios, ese es un creyente que camina constantemente peleando contra el pecado. Y ese creyente es el que contará con la visitación de su Dios. Ese creyente va a experimentar una y otra vez ríos de agua viva. Ese creyente ha de experimentar la plenitud del gozo, la plenitud de tener una verdadera relación con su Creador. Hoy en día, hermano, se vuelve peligroso esto, y a veces difícil de entender, pero son días delicados donde tienes que tomar la buena decisión constantemente de vivir solo para Él. Y aunque a veces la palabra sea dura, pero de crecer en el compromiso con esa verdad. Mira lo que dice la palabra de Dios, capítulo 2, verso 19 en adelante. Les prometen libertad y son ellos mismos esclavos de corrupción, de mente corrompida. Porque el que es vencido por alguno es hecho esclavo del pecado o del que lo venció. Ciertamente, dices, si habiéndose ellos escapado de las contaminaciones del mundo por el conocimiento del Señor y Salvador Jesucristo, enredándose otra vez en ellas, son vencidos, su postrer estado viene a ser peor que el primero. Y oiga eso, hermano, porque mejor les hubiera sido no haber conocido el camino de la justicia, que después de haberlo conocido, volverse atrás del santo mandamiento que les fue dado. Y dice el último verso de este capítulo 2: pero les ha acontecido lo del verdadero proverbio: el perro vuelve a su vómito y la puerca lavada a revolcarse en el cielo, dice la palabra de Dios. ¿Sabes cuál es la condición espiritual de este tipo de personas que prometen libertad pero son esclavos del pecado? Cuando habla de esclavo, hermano, se habla acerca de algo que no puedes controlar y no puedes manejar. Ya no puedes salir de ahí en muchas ocasiones. Y aunque a veces llores y aunque a veces te desesperes, pero hay personas que juegan tanto con la gracia de Dios y se extravían tanto de la luz, de la verdad, de la palabra, que cuando tratan de reaccionar, difícilmente reaccionan. Porque sin darse cuenta, se volvieron, hermano, esclavos de aquello que practicaron voluntariamente. Y se vuelve tan intensa esa esclavitud que hay muchas personas que tratan de volverse porque conocen, en algún momento recibieron el conocimiento de la verdad, conocen el camino de justicia. Pero hay personas que ya no pueden salir de ahí. ¿Por causa de qué? Por causa del extravío. Y hay personas, hermano, que danzan, pero viven en pecado. Y cuando escuchan la verdad, tratan y se esfuerzan. Pero hay personas que difícilmente, hermano, porque el camino de la restauración no es un camino fácil. Y usted y yo tenemos que conocerlo bien para que puedas deleitarte en el Señor y aferrarte de la verdad de Dios. No es que no haya restauración en Dios, por supuesto que sí, pero es un camino muy difícil, el camino de la restauración. Por eso es que la iglesia debe de escuchar la voz del Espíritu Santo constantemente, para que no te encuentres en una posición de oscuridad, de desgracia y sobre todo de extravío total, para que puedas caminar con seguridad, para que puedas deleitarte en el amor del Señor, para que puedas perfeccionar tu relación con Dios, para que el gozo del Señor no falte y sobre todo, hermano, para que nuestra vida esté segura, para que sepas dónde estás y hacia dónde vas, para que no haya cuestionamiento, para que nuestra vida haya convicción: soy de Él, le pertenezco a Él, esté vivo o esté muerto, yo le pertenezco a Él. Para que la iglesia camine segura, que cuando la trompeta suene no habrá pérdida, que no habrá sorpresa, que cuando la trompeta suene la iglesia se gozará al encontrarse cara a cara con aquel que ha amado su alma mientras ha estado en la tierra. Es la decisión que usted tomará en medio de estos tiempos difíciles: vivir en la libertad en la que Cristo le ha regalado, le ha perfeccionado, o extraviarse, hermano. ¿Qué decisión vas a tomar? Más hoy que estamos en vísperas de ver cara a cara al que nos amó en la cruz del Calvario. Es tiempo de comprometerse más con Dios y poder hacer de la ley de Dios nuestra guía inefable de conducta. Y el pueblo del Señor dice:
1: aleluya.

ante la presencia de Dios tiembla la tierra, cuanto más nosotros. Bendito el nombre del Señor. Cada día, cada hora, cada instante necesitamos ese impacto del Espíritu Santo, ese toque. Aleluya. Anhele que sea

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0: temperatura y a la humedad. Temperatura 34 grados. Humedad 55%.
1: Gracias.

0: de ellos, de esos que quieren andar en las dos, en los dos lugares y que se recrean en sus errores, dice que son inmundicias y manchas entre nosotros. Tienen los ojos llenos de adulterio. ¿Ah? Ahí le está hablando a los hombres, ¿verdad? Bueno, las mujeres también. Sí, sí, una mujer mira a un hombre con ojos lascivos, tiene los ojos llenos de adulterio. Ahora, si un hombre mira a una mujer con ojos lascivos, tiene sus ojos llenos de adulterio. ¿Ah? Por eso es que la mujer, cuando viene a la iglesia, tiene que vestirse honestamente y con orden, para no provocar a ningún varón en la iglesia que la mire con ojos lascivos y peque. ¿Ah? Pero hoy en día, ¿dónde está el amor cristiano, hermano? Digo, la gente dice, no, Dios es amor, Dios es amor. Pues muéstrame tu amor, ¿dónde está el amor? Si realmente tú amaras a tus hermanos en la fe, tú vestirías en la iglesia, a la iglesia, honestamente y con orden. Te cuidarías bien de la ropa que te pones. Te cuidarías bien del largo de tu ropa y te cuidarías hasta de que no te quede muy pegada a tu cuerpo. Porque cuando tú vienes a la iglesia, tú vienes a adorar a Dios. Aquí no, aquí a nadie le importa la figura que tú tienes. Porque aquí la única figura que importa es la de Jesucristo. ¿Se puede o no se puede alabar a Dios en este lugar? No, porque si viene alguien de afuera y se lo predica, se matan aplaudiendo y hasta se ponen de pie. Y cuando el pastor lo predica, ¿qué? ¿No lo cogen? ¿No lo aceptan? El Señor reprenda al diablo. Por eso es que yo digo que yo tengo aquí, como lo hay en todos los lugares. Pablo dijo que había peligro entre falsos hermanos. Yo tengo hipócritas aquí, que cuando viene alguien y predica la sana doctrina, ellos se ponen de pie, gritan, aplauden, se galillan. Pero cuando yo soy el que la predico, ni sale el aplauso, ni sale el galillo, ni se ponen de pie. Hipócritas son. Pues sabes que ahora no está hablando uno de afuera, ahora está hablando el único al que Dios le concede la autoridad en este altar de decirle a la iglesia lo que Él le da, y Él me está dando esta palabra para ti en esta hora. ¡Fuera la hipocresía en el nombre de Jesús! ¡Fuera! Gente que sin vivir la palabra andan aplaudiendo lo que otros predicadores predican, y sin embargo no lo están viviendo. Que si los predicadores vienen aquí y le hablan a los jóvenes, ellos salen gritando y aplaudiendo, y los primeros que no están viviendo la doctrina son los hijos de ellos en la casa. Eso es hipocresía. Con tu grito tú te puedes esconder delante de los hombres y aparentar delante de ellos que no te conocen, que tú eres lo más santo que hay en esta iglesia, pero jamás te vas a esconder delante de Dios, que está en todas partes y que ve todas las cosas y juzga todas las cosas con justo juicio. Alabado sea Dios en esta hora. Este es el día que ha hecho Jehová. yo lo voy a dejar todo aquí hoy. Yo me entrego completo en este altar hoy. Después están los ignorantes, que en vez de servirle a Cristo andan sirviéndole a los hombres, que en vez de estar mirando a Cristo andan mirando a los que están alrededor de ellos. Que si ven que una muchacha se cortó el pelo, la mamá viene y le dice a la hija: ah, pues tú también te lo puedes cortar, porque aquella se lo cortó. Pues tú no eres sana doctrina, nada. Tú no conoces lo que es santidad, ni sabes lo que es sana doctrina. Si la doctrina tuya depende de lo que vive otro, tú no la has conocido todavía. Porque el que de verdad es santo, los demás se pueden convertir en los mundanos más grandes, pero él permanece siendo santo, porque su santidad no depende de quien le rodea, sino de la vida que vive por dentro. Alabado sea Dios en esta hora. Y un ejemplo de eso es Noé. Todo el mundo que vivía conocido de su época se corrompió.
1: Tranquilo.
0: No. Yo me voy a parar solo aquí. Gracias, mis hijos. Pero tranquilo todo el mundo. A su asiento todo el mundo. Que el Dios que me dio esta palabra, Él me va a permitir llegar hasta el final. Yo voy a echar el resto aquí. Así sea el último mensaje que predique en mi vida, yo voy a echar el resto aquí. Y lo voy a echar porque aquí hay almas hoy que dependen de la palabra que Dios está poniendo en mi boca. Porque hay gente aquí que se va a perder si no oyen la palabra que Dios está poniendo en mi boca. A mí no me importa nada más que la palabra que está saliendo por mi boca hoy aquí. Santo Dios, es tiempo ya de dejar la hipocresía, de estar aparentando ser lo que no se es, de estar aparentando que se vive lo que no se vive. Y de estar aplaudiendo para estar llenando los ojos de otros, cuando con nuestros aplausos no estamos llenando los ojos de Dios. Dios a eso le llama hipocresía. Zeta Kibasa. Por eso el apóstol dijo: han dejado el camino recto y se han extraviado siguiendo el camino de Balaam, hijo de Beor, el cual amó el premio de la maldad y fue reprendido por su iniquidad. Pues una muda bestia, hablando con voz de hombre, refrenó la locura del profeta. Estos, dice él, son fuentes sin agua.
1: y nubes empujados por la tormenta, para los cuales la más densa oscuridad está reservada para siempre. Pues hablando palabras infladas y vanas, seducen con concupiscencia de la carne y disoluciones, óigame esta iglesia, a los que verdaderamente habían huido de los que viven en error. ¿Qué dice aquí? Aquí dice que este tipo de persona, hablando palabras infladas y con disoluciones, dice que seduce, atrae a aquellos que han huido del error. Estas son personas que andan buscando a gente firme para hacerla caer de su firmeza, que andan buscando a gente salva para llevarlos a perder su salvación, que andan buscando a gente santa para robarles su santidad.
2: Gloria sea al Señor. Tais, un micrófono, por favor. Qué bueno es el Señor.

y nosotros nos encargaremos de darte toda gloria y honra a ti, Señor. Mira, Dios mío, mis hermanos que vienen de camino, Señor, tráelos con bien hasta tu casa para que puedan gozarse, para que tú hables a través de tu palabra, Señor. Oh, Señor, Padre, y sobre todo, Padre, que puedan gozarse de tu presencia, Padre. Qué bueno tú eres, Señor. Gracias, Jesús. Ay, Señor, gracias, Padre. Gracias, Señor. Tuya es la gloria, tuya es la honra. Tú eres digno, Señor, de recibir toda alabanza, toda pleitesía, Señor amado. Oh, te adoramos, Señor. Oh, Señor, tú habitas en medio de la alabanza, Padre. Oh, Espíritu.

allí y tú estás aquí, Señor, como poderoso gigante, Padre. Oh, gloria, gloria a Dios, aleluya, gloria, gloria al que vive para siempre. Tú vives y reina para siempre, tú vives y reina para siempre. Bendito el nombre del Señor, adoramos al que vive para siempre. La hora

la santidad. Siéntese bien, por favor, solamente que no siente la alabanza. Si hay alguien que se quiere dormir, tiene permiso de darle un codazo ungido en el nombre de Jesús. Hemos llegado a lugares donde la gente se hace la suiza, la ignorante, cuando le llega la palabra. Cuando Dios les está hablando, se hacen como que no es con ellos. Pues en esta tarde, amén, prepárese que Dios quiere hablarle la tarde de hoy. Dios quiere enviar la palabra y Dios quiere bendecirlos en esta tarde. Alguien dice gloria a Dios en la tarde de hoy. A su nombre sea la gloria. Parte del capítulo 35 del libro de Isaías. Parte de esta profecía bíblica, de esta palabra profética, parte de ella tendrá su final cumplimiento durante la era milenial o durante el milenio. El milenio serán 1000 años donde Dios establecerá su reino milenial en esta tierra en su segunda venida. Yo sé que teológicamente, conociendo esta escritura, teológicamente sé que parte de esta profecía bíblica, de esta palabra profética, tendrá su cumplimiento durante el reino milenial de Cristo. Mas sin embargo,

estableció aquí sobre este planeta terráqueo y comenzó a cumplirse, óigalo bien, sobre una iglesia que Dios escogió, donde Dios estableció hombres que no eran hombres preparadísimos de su tiempo, no eran licenciados ni abogados, no eran hombres maestros de la ley, sino que Dios comenzó a establecer una iglesia que comenzó a componerse de pescadores, una iglesia que comenzó a componerse de recaudadores de impuestos, una iglesia que comenzó a componerse de hombres del vulgo que no tenían un conocimiento grande sobre lo que era la ley. Pero Dios le plació levantar 12 hombres, no con una capacidad extraordinaria en literatura humana o terráquea, pero tenían la revelación del cielo cuando el Espíritu Santo les hablaba y Dios les enseñó lo que era la santidad que Dios quería para su pueblo. Al que dice gloria a Dios, es a su nombre sea la gloria. La iglesia que Cristo estableció, empezando con 12 hombres, 12 hombres, gloria al nombre del Señor, que Dios decidió escoger, hombres comunes y corrientes. Dios puede

capítulo 12, verso 14. Él dijo: seguid la paz y la santidad, sin la cual nadie verá al Señor. La iglesia que Dios estableció comprendió el poder que tenía la santidad. A su nombre. Comprendió el poder que tenía la santidad. Yo les puedo comenzar en esta hora a hablar el concepto y el significado. Usted ya lo conoce. Por alguien que no conoce lo que es el significado de santidad o el concepto, sencillamente santidad, óigalo bien, es apartarse. Gloria al nombre del Señor. Alguien apartado y consagrado. Sencillamente, en cortas palabras, eso significa santidad. Apartado y consagrado. Dios nos apartó del mundo y nos consagró para su reino. Para que ahora seamos personas que marquemos la diferencia en un mundo plagado de tinieblas y pecados. Pero que seamos luminares en este mundo. A su nombre sea la gloria. Y Dios, óigalo bien, estableció una iglesia. Empezando con 12 hombres. Después fueron, después de estos 12 hombres, fueron 70 que Dios envió de 12 en 12. Luego en el aposento alto, como 120 reunidos. Y la iglesia comenzó, óigalo bien, a manifestar el poder de Dios en la tierra, porque Dios le dio potestad para odiar serpientes y escorpiones y sobre toda obra de maldad. Una iglesia que miró prodigios, que miró milagros, una iglesia que miró el poder de Dios manifestado, pero que entendieron que el Dios que demandó santidad para Israel en el tiempo del antaño era el mismo Dios que demandaba santidad para la iglesia de Cristo en esos primeros siglos. Y eso es lo que en el día de hoy tenemos que tener bien en claro, que la santidad es algo que no podemos negarla. La iglesia puede crecer, la iglesia puede ser grande en número, pero nunca vamos a apartarnos del poder de la santidad, porque la santidad, cuando llega a la iglesia, te hace marcar la diferencia. Alguien dice gloria a Dios en esta hora. A su nombre sea la gloria. El apóstol Pedro, oiga, estos hombres del vulgo, estos hombres sin tener un estudio profundo sobre la literatura de su tiempo, estos hombres entendieron a la perfección lo que Dios quería para ellos. Y tanto el escritor a los hebreos, que algunos dicen que es Pablo, yo no lo voy a afirmar así, por eso siempre le digo el escritor a los hebreos, él habló de una verdad, óigalo bien, inquebrantable, una verdad indiscutible, una verdad que no la vamos a negar nunca, y es que para llegar al cielo se necesita santidad. Y es que para ser salvo, después de recibir a Cristo en el corazón, se necesita practicar santidad. Si no hay santidad, no hay cielo. Necesitamos que el poder de la santidad esté dentro de nosotros para manifestarlo por fuera, y que en un día, cuando Cristo venga por la iglesia, seamos levantados. A su nombre sea la gloria. Pero no solamente el escritor a los hebreos, sino que también el apóstol Pedro, en el capítulo 1, versículo 14 al 16, Pedro dice: como hijos obedientes, no os conforméis a los deseos que antes tenías, estando en vuestra ignorancia, sino como aquel

0: decimos gloria a Dios. Pero en la casa donde nadie nos está mirando, usted puede estar sopapeando a su mujer. A eso no se le llama santidad. Eso es ser un abusador con tu mujer. Pero Jehová te está mirando, hijo del diablo, porque no eres hijo de Dios. Todo perverso que sopapea a la mujer es un hijo del diablo. A su nombre.
1: Dios le bendiga, hermano.
0: Usted es cristiano, para la gloria del Señor, y bien agrado, hermano. Sí, cualquiera dice que es cristiano, cualquiera dice que es salvo. Oiga, la gente que va para el cielo y que dice que es salva, se le tiene que manifestar esa regeneración. La regeneración es un cambio que el mundo dice, wow, qué cambio radical ese. Usted dice, no, me falta más todavía que dejar. Me falta más que dejar todavía. Pero el mundo dice, no, este era borracho, ya no es borracho. Este era drogadicto, ya dejó la pipa. Ya dejó de drogarse. Este era un abusador, ahora respeta a su mujer. El mundo ve en usted un cambio, es una regeneración que empieza por dentro y se manifiesta por fuera. Lo siguiente que pasa en el que es salvo es la justificación. La justificación es cuando tú y yo somos enemigos, que debemos algo que pagar, y Cristo lo pagó todo en la cruz del Calvario. Entonces, la deuda que tú y yo teníamos, Cristo la pagó. Y ahí es donde dice el apóstol Pablo, justificados pues por la fe, tenemos paz para con Dios. ¿Por medio de quién? Por medio de nuestro Señor Jesucristo. En otras palabras, el que es salvo ha sido justificado de su pecado. A su nombre. Justificar es declarar libre o inocente al culpable. A su nombre. Éramos culpables por el pecado, pero cuando aceptamos a Jesús, la culpabilidad que teníamos, aquello que nos hacía enemigos del Padre, Cristo lo quitó por su sacrificio. Y esa culpabilidad que teníamos, Cristo la hizo nula. Y después de ser culpables, después de ser personas que merecíamos el pago por nuestro pecado, Cristo dijo, yo pagué por ellos en la cruz del Calvario. Y ahí fuimos justificados por la fe. ¿Cómo así por la fe? Es que no, nosotros no miramos que estuvo un juez delante de nosotros con nuestros ojos humanos, pero espiritualmente la carga del pecado fue quitado. Lo que debíamos fue quitado, y Cristo hizo la obra en nosotros por su misericordia y por su verdad. Alguien dice gloria a Dios en esta hora. A su nombre. A su nombre. Pero lo tercero, que es muy importante, es la santificación. Es ser declarado santo. Dice el escritor a los hebreos, el apóstol Pedro, perdón, 1 Pedro 1:16, porque escrito está, sed santos porque yo soy santo.
1: Aleluya.
0: Oiga, yo quiero mostrar esta tarde el poder que tiene la santidad en aquel y aquella que ha nacido de nuevo. El poder que tiene la santidad, porque algunos consideran que la santidad solamente es una doctrina bíblica que no tiene poder sobre el ser humano. Porque siempre que estudiamos la santidad, la estudiamos como una doctrina bíblica para la iglesia que creemos en el arrebatamiento. Sencillamente como una doctrina, y hasta ahí nada más lo dejamos. Yo quiero decirle que la santidad es más que una doctrina, es más que una enseñanza. La santidad, además de ser un camino, además de ser un camino donde uno camina por él, cuando la santidad se te mete por dentro, no puede ser el mismo de siempre. Cuando la santidad instantánea se te mete por dentro, no puede ser el mismo de siempre, porque dentro de ti se metió el Espíritu Santo, donde el Espíritu Santo nos selló y consigo trajo la santidad que ahora tú y yo tenemos para proseguir adelante en este camino. Porque si no hay santidad, no hay cielo, señores. Si no hay santidad, no hay un lugar preparado para nosotros. A su nombre. Nos quedamos. Pero yo quiero en esta hora hablar sobre lo que el profeta Isaías. El profeta Isaías habla sobre este camino de santidad. Y me llama la atención que el profeta Isaías dice que por este camino de santidad no pasará a su nombre.
1: Gloria.
0: En otras palabras, el inmundo no tiene cabida en la santidad. ¿Cómo así, hermano Edwin? Cuando el profeta Isaías dice, no pasará inmundo por él. Es decir, que Dios conoce exactamente quién vive en la santidad y quién vive en la inmundicia. Dios conoce perfectamente quién es cristiano y quién es mundano dentro de la iglesia. Usted puede decirme a mí, predicador, usted me está criticando porque yo me considero santo, porque la santidad de Dios está en mi vida. Yo me considero santo. Aquel que se considera santo no solamente lo dice de hechos, no solamente lo dice de palabras, perdón, lo practica con su modo de vivir, con su práctica, con sus hechos, con su testimonio. La santidad no solamente es doctrina, la santidad es vivencia. A su nombre sea la gloria. Y el profeta Isaías dice, y habrá allí calzada y camino, y será llamado camino de santidad. Oiga, no pasará inmundo por él.
2: Bendito Dios.
0: A su nombre. No pasará inmundo por él. Es decir, para mantenerse rectecito en el camino de santidad, hay que estar santo. Hay que tener a Cristo en el corazón y hay que estar santo. Porque solamente el que camine por ese camino de santidad va a llegar a la patria celestial. Sí, aquí no es como nos decían a nosotros que todos los caminos llegaban a Roma. Dios reprenda al diablo. Esto no es así. Esto no es cuando le preguntaron a este predicador norteamericano y le dijeron, oiga, ¿y usted cree que todos somos hijos de Dios? Un predicador que tiene una iglesia como de 50,000 miembros, se me olvida el nombre de este personaje, pero bien famoso. Y le dijeron, ¿usted cree que todos somos hijos de Dios? Él dijo, sí, todos somos hijos de Dios. Un pastor evangélico.

Todos somos hijos de Dios. Porque yo puedo ver que así como yo amo a Dios y hago el bien a la sociedad, yo observo también a los hindú, que los hindú veo que ellos tienen espiritualidad y hacen bien a la sociedad. Yo puedo observar a los musulmanes, no a los radicales, sino a aquellos que están apegados al Corán, que ellos también se ve que aman a Dios. ¿Por qué un predicador tan famoso, un pastor tan famoso, habla de esta manera? Y de momento le dice, ¿usted qué cree de los homosexuales? Y él dice, no, los homosexuales son bienvenidos a nuestra iglesia. Nosotros no los vamos a condenar. Aquí estamos para darles amor y enseñarles el camino. Se oye bonito de la manera como él habla. El detalle es que esconde la verdad de la palabra. Y muchas veces los predicadores somos así, para no ofender a las demás religiones, para no

cristiano practica el pecado, vive en el pecado, se revuelca en el pecado, como cualquier perro se va a dar el vómito a cualquier hora, como cualquier cerda se va a revolcar en el adulterio y la fornicación a cualquier hora, ese es un inmundo y ese inmundo no puede entrar a las partes celestiales. El que anda en este camino de santidad solamente es el santo, señores. A su nombre, a su nombre. Muchas veces cuando vamos a hablar la verdad de la palabra, decimos no, y es que si hablo de esto, mi amigo se va a sentir mal. Pero, ¿y cómo hablar de las hermanas que se pintan, hombre? ¿Cómo? ¿Cómo hablar de ellas? ¿Cómo hablar de las hermanas que se pintan? Estoy hablando de las cristianas, no amigas, cristianas que conocen la palabra. ¿Cómo hablar de ellas? Si la sierva en la

0: bendiciendo, Dios bendiga cada vida, cada visita en este lindo día. Le damos toda la gloria y toda la honra, poderoso Dios, a vuestro Señor Jesucristo, poderoso Dios, que de Él es toda la gloria y toda la honra. Si usted lo quiere alabar, usted lo puede alabar. A su nombre, gloria. A su nombre, gloria. Si me acompaña, poderoso Dios, Éxodo capítulo 12. Éxodo capítulo 12.
1: Vive Jesús, aleluya.
2: Bendito Dios, aleluya.
0: Poderoso Jesús.
2: Poderoso Dios.
0: Vamos a estar predicando bajo el tema: vela tu puerta. Vela tus puertas. Éxodo capítulo 12. Nombre, gloria. Lo tenemos. Éxodo capítulo 12. Acompáñeme, poderoso Dios, al verso 11. Tenemos a nombre del Padre, Hijo, Espíritu Santo. La iglesia de Cristo dice: la iglesia que está esperando a Cristo dice: la iglesia que va para el cielo dice: aleluya. Y lo comeréis así: ceñidos vuestros lomos, vuestro calzado en vuestros pies y vuestro bordón en vuestra mano, y lo comeréis apresuradamente. Es la Pascua, o sea, el saltar hacia el otro lado. Era un día conmemorativo y la ceremonia de Cristo, de Jehová. Oiga bien, pues yo pasaré aquella noche por la tierra de Egipto y heriré a todo primogénito en la tierra de Egipto, así de los hombres como de las bestias, y ejecutaré mi juicio en todos los dioses de Egipto, yo Jehová. Y la sangre os será por señal en las casas donde vosotros estéis. Manso. Y veré la sangre y pasaré de vosotros, y no habrá en vosotros plaga de mortandad cuando hiera la tierra de Egipto. Amén. Padre, te doy gloria, te doy honra por tu palabra, Dios mío, porque es poderosa. Ella tiene el poder, la vida, la unción, poderoso Dios, para libertar, para levantar, Dios mío, para sanar, para renovar, Dios mío, para romper cadenas, poderoso Dios. Te pido, Dios amado, que mientras prediquemos esta palabra, usted liberte, usted restaure, usted sale, usted levante al caído, y que ninguna vida como entró salga, Dios amado, para la gloria de tu santo nombre, mi Cristo Jesús. Yo me voy a encargar, Dios amado, de darte toda la gloria y toda la honra, porque solamente es tuya. Simplemente somos la voz que clama en el desierto, Dios amado, para dar por gracia lo que por gracia recibimos. Manifiesta lo oculto, sácalo a la luz, avergüenza al diablo, avergüenza a los demonios, avergüenza al tibio, alaba alma mía Jehová, avergüenza el que anda de orilla, avanza al cordero, mi alma te alaba Jehová, redarguye el que está descuidado, manso que en la lima, anduzuita la basoja, redarguye aquel Dios mío que anda desordenado, Dios mío, manso que Himalaya, mi alma te alaba Jehová en esta hora, redarguye Espíritu Santo a través de tu palabra, Dios mío. Aquel poderoso Dios, Dios mío, que anda poderoso Dios, alma mía, la para gloria, no alterado delante de tu presencia, mi Cristo Jesús. Yo me voy a encargar de darte la gloria y la honra, porque es tuya, Jesús. Toca aquellos corazones, Dios mío, que no han entregado sus vidas a ti. Redarguye, Espíritu Santo, esas vidas que tienen que reconciliarse. Avanzo, que Himalaya, redarguye, Espíritu Santo, porque tuyo es el poder y la gloria. Amén, amén y amén. Poderoso Jesús, te adoramos, poderoso Dios. Te tome asiento. Mira a su hermano bien serio y dígale: vela tus puertas. Vela tu puerta. Dicho algo, para venir a esta iglesia tienes que orar y ayunar.
3: Aleluya.
0: Estoy escuchando eso. Tienes que venir a orar y ayunar si puedes. Porque no es fácil esto, ¿sabes?
3: Santo.
0: Respire, haga lo que usted quiera. Pero hay que predicar la vida de Dios, la salvación. Porque aún hay gente que están llegando a la iglesia. A su nombre, gloria. Alaba ahora. Y no tienen su nombre escrito en el libro de la vida. Quieren vivir a su comodidad. Oiga esta historia.
2: Bendito Dios,
3: santo eres.
0: El pueblo estaba esclavizado por muchos años. Dios escucha su clamor. Están puestos en tareas pesadas. Y es lo mismo que usted y yo hemos vivido sin Cristo en el mundo. Esclavizados al pecado, manso. Esclavizados a la maldad. Esclavizados a la lascivia. Esclavizados a la oscuridad. Esclavizados a las plagas, la lepra, manso, que indaraya. Esclavizados a los vicios, manducuá. Esclavizados a la pornografía, lutando el cueve. Esclavizados a vivir una vida sin orden. Dice que en Egipto no tan solo estaba Israel y los egipcios. Había pueblos extranjeros mezclados. Póngase a mirar cómo vive Estados Unidos. Hay parte de diferentes naciones mezcladas en esta nación. Y la gente vive acomodada en el mundo. En una mezcolandia, manso. Pero ¿sabe qué quiere hacer el Señor? Libertar cada casa. Libertar, y su TV. Libertar cada hogar. Libertar cada familia. Usted me cuenta.
4: Gloria a Dios.
0: Libertar cada creyente poderoso de alma mía, la gloria de Jehová. Para que ordene su vida, manso, que en la raya. Y marque su puerta antes que el destruidor Sandalaya, Kimalaya pase. Alabado sea Dios en esta hora.
3: Santo eres
0: Dios. O sea, que Dios quiere que el creyente se acerque. Que Dios quiere, poderoso Dios, que el pueblo se porte. Manso que en la raya. Lejos de la verdad, mi alma te

0: olvidar su Emanuel Tabacay, porque el tiempo se te está acabando.
1: Poderoso,
0: hay un reloj de Imán Soleva Loja que está contándome

Tienes que rendirte a Cristo, manso que en la raya. Tienes que hacer lo que dice Dios, no lo que tú quieres, no tus emociones, no tus caprichos. Señor dijo, yo pasaré y echaré fuera la fuerza.

Tenemos gente en la iglesia con Biblia, manso lema, con Biblia, y van para

0: en la iglesia.
1: De Dios.
0: Vestidos bien lindos. Con Biblia. Y usted ve que vienen a la iglesia y vienen por año, mundialmente, en cada iglesia del mundo. Pero no han acabado de creer en Dios. Y usted ve que se mezclan. Y usted ve, poderoso Dios, que se mezclan con extranjeros. Alaba.
1: Vive Dios.
0: Y uno allá adora la vida en el morro.
2: Alaba, quita rey ahora.
0: Y que tú acá en mí.

Éramos esclavos y estábamos en tareas pesadas. Porque no teníamos un amo ni un señor. Pero cuando se celebraron las Pascuas y estos hombres guardaron las Pascuas por el tiempo determinado que Dios dio, sin levadura, su nombre gloria, y se comieron el sacrificio, alabanzas a Dios, hermano mío, o sea, que a Dios le agrada que vosotros vivamos en orden, que caminemos a prisa. O sea, esto no se trata de cuando tú quieras, esto no se trata cuando a ti te salga del corazón, alaba. Esto

0: vidas aquí. Que por eso es que no alcanzan nada.
1: Santo es Dios.
0: No le han acabado de creer a Dios. Están jugando a la israelita. Están jugando a ser cristiano. Sentiendo una visita. Pero gente que lleva mucho tiempo. Escuchando la voz de Cristo. Escuchando los mandatos, las ordenanzas. Que camines a prisa. Que hagas el sacrificio, la ceremonia de las Pascuas a Cristo. Que marques tu dintela, que significa las dos columnas, para que la parte de arriba esté firme. Usted sabe que cuando viene un terremoto, ¿dónde se guarda la gente? En los marcos de las puertas de su casa, los cuales a la valla. ¡Ah! Yo no sé si lo puedes entender. Te salva la vida. Alabanzas a Dios en esta hora. Por eso Cristo dice: tienes que marcar los dinteles, tienes que orar en tu pueblo. Manso, que en la laya. Pero

0: vemos tanta gente en la mezclolandia de la religiosidad.
1: Gracias, papá.
0: Adorando deidades que no tienen vida, que no tienen poder, que tienen ojos mas no pueden ver, que tienen orejas y no oyen, que tienen boca y no pueden hablar, que tienen nariz y no respiran como usted, como yo. Alabanzas a Dios que tienes manos

0: gente no quiere creerle al Señor cuando la Biblia dice no te mezcles.
1: Aleluya.
0: Un Dios firme para libertar, para salvar, para darte reposo, para guardarte de la hora terrible que ha de venir. Usted sabe que aquí hay gente que no están preparados para esto. Que hay gente que no están preparados para un acontecimiento. Porque sus columnas que están soportando el dintel no están firmes. O sea, te quiero hablar de firmeza, te quiero hablar, poderoso Dios, de ordenanza. Te quiero hablar, poderoso Dios, de María, de la gloria, de que tengamos que creerle al Señor. Alabanza a Dios, de que antes de todo acontecimiento haya preparación. O sea,

0: Dios.
1: La gente se está guardando como ellos quieren. Hay gente que te dice, no, dame chavo y yo te guardo. Te doy el certificado de salvación. Mira qué diablura es. Gente que le piden oro y plata y la gente se lo da pensando de que con esa manera Dios lo va a guardar. Equívoco. Es alguien que oiga, que crea y que se guarde. Donde Dios quiere. Hay gente que está jugando con la mente de la gente. Hay gente que está jugando con el pensamiento de la gente. Hay gente que está jugando con la salvación de la gente. Pero ¿quiénes son esa gente que están jugando con ellos? Y falsos ofrecimientos están recibiendo gente ingenua. Gente que está ignorando esa palabra. Tenemos gente que tiene que escuchar esto. Porque en su casa, como no están los tinteles marcados por la sangre del cordero, hay demonios de destrucción ahí. Gente que a veces piensan ahí al borde de un divorcio.

que tienen enfermedades de muerte. No todas son por un reaccionamiento físico nada más, porque el ser humano se enferma. Y eso es normal. Pero hay gente que son atacados de la noche a la mañana. A su nombre, gloria. Véngase las depresiones. Véngase, poderoso Dios, las manías. Alábalo. Pero, ¿se oye? Las depresiones espirituales, los desánimos, los letargos, los añuros, manduluta, yanzo, kendalaya, alma mía, alaba la gloria de Jehová. Véngase las manías, véngase la esclavitud propia, alabanza a Dios en esta, mi alma te alaba Jehová. Véngase la fornicación desenfrenada, véngase el adulterio desenfrenado, manduliva suita, véngase los pisos desenfrenados, mandando un agua, véngase la lujuria desenfrenada. Hace falta la sangre de Cristo, manduleve kendalaya. Por eso tenemos una niñez que a veces está endemoniada y los padres no se lo saben, alma mía, alaba la gloria. ¿Sabe por qué? Porque viven de apariencia. Por eso hay hombres endemoniados, por eso hay damas endemoniadas. Alabanza a Dios, que los que tienen son espíritus malos por dentro. Alabanza a Dios en esta hora. Dios, su cama debe sojalaya. Mi alma que alaba y más, y vive bajo el ojo de un huracán, vive bajo la tormenta. Alabanza a Dios, porque eso es una señal. Alaba mi alma de esta hora, poderoso Dios.

0: secreto. Y mira el Señor, mira, este tiene ese capricho. Y este tiene ese deseo. Este vino con ese pensamiento.
1: Jesús.
2: Bendito Dios.
3: Bendito sea el nombre de Dios.
2: Gloria a Dios.
0: Y tú ves que la gente, cuando no tienen los días,

casaste con el bonito, alaba. Como te casaste con el lindo, alaba. Como te casaste, poderoso Dios, con hermosura. Pues toma hermosura ahora. Porque te sobró sin ti el diablo, alaba ahora. Chica, ajá. Y alma mía, alaba la gloria de Dios. Hace falta la sangre del

0: poderoso
1: Rey de Gloria.
2: Poderoso Rey de Gloria.
1: Vive Dios.
0: Vive Cristo. Aleluya.
3: En el nombre de Jesús. Mi alma.
4: Gloria a Dios.
5: Bendito
1: Dios.
5: Por eso es que hay gente en la iglesia que siguen igual. Porque no han llegado al Señor con fe. La Biblia dice en el libro de Hebreos, el libro de los testigos, de la evidencia, que se habla que le creyeron a Dios. No por vista, sino por fe. Que Dios caminó juntamente con ellos. Porque el día que se acercaron con fe. Cuando vino la revelación de Dios a ellos, ellos aceptaron a prisa. O sea, hubo disposición. Y Moisés fue uno, poderoso Dios, que rechazó, que tiró a la basura. Poderoso Dios, alma mía, las riquezas de Egipto, y mi alma te alaba Jehová, y escogió los vituperios de Cristo, alma mía, alaba la gloria, y siguió al invisible.
4: Bendito Dios.
5: Hay gente aquí que no tiene convicción. No hay una convicción verdadera o sincera o transparente bíblicamente, como lo dice la Biblia.
3: Gracias, Señor.
5: Todo el mundo es cristiano. Las falsas religiones dicen que son la verdadera. Todo el mundo, tú lo ves por ahí, al mamiar a la mamá, y dice: yo tengo la verdad. Vamos a pasarlo por el filtro de la Biblia. Están moviendo a prisa, guardándose, que le creen a Dios sin aún ver nada. Eso es esperanza. ¿Por qué? Porque usted tiene seguridad, porque tiene convicción. Alma mía, alaba. Hay gente que dice: yo creo, pero no tiene convicción. Alaba. Hay gente que dice: yo creo, pero no tienes esperanza. Alabanza a Dios, porque si tuviese convicción, esperanza, tuviese la sustancia de Cristo en tu vida, tuviese la imagen, tuviese la firmeza, tuviese la presencia. Alabanza a Dios. A lo que quizás fue deseado, pero quizás eso, esa palabra fue para aquellos tiempos. Mira lo que dice Éxodo 12:14. Para la gente que dice: no, pero el Antiguo Testamento fue abolido. Esto es para ti. Esto es para ti. Para la gente que dice: estoy en la gracia, este es para ti. Verso 14. Y este día os seré en memoria y lo celebraré como fiesta solemne para Jehová. ¿Durante qué? Aleluya. Por estatuto lo celebraréis. O sea que esto nunca se ha acabado.
3: Bendito papá. Gracias, Señor.
1: Poderoso Dios.
5: Hay gente aquí que no está viviendo por Dios. Si yo me callo, me hago partícipe de tu malicia.
1: Aleluya.
5: ¿Sabes qué dice la Biblia? Hay días de ellos que se meten con uno de mis pequeñitos.
4: Aleluya.
5: O de mis pequeñitas. Es mejor que se amarre una cuerda de rueda de molino en su cuello y se eche a la profundidad de la mano.
3: Ay, Dios.
5: Si lo que tú tienes en mente no está de acuerdo a lo que Dios quiere y te está diciendo que es un capricho tuyo y una malicia tuya, desiste de lo que tienes en mente.
3: Amén.
5: Con eso te lo dejo ahí.
4: Vive Dios, aleluya.
5: Verso 15. 7 días comeréis panes sin levadura. Y así el primer día haré haya levadura en vuestras casas, porque cualquiera que comiere leudado desde el primer día hasta el séptimo será cortado de Israel. O sea, que la fiesta y las ceremonias pascuales, que es la vida que tenemos en Cristo, guardados en Cristo, es sin levadura. El alimento no puede ser leudado, porque ¿serán qué? ¿Porque usted cree que hay tanta gente que está apostatando después de haber conocido la verdad? Es que Dios lo cortó. No dejes que Dios te corte. Mientras haya vida hay esperanza. Mientras haya vida hay esperanza para mantenerse la verdad.
6: Gracias, papá.
5: Aleluya. Mira lo que dice el verso 17. Y guardaré la fiesta de los panes y levadura, porque en este mismo día saqué vuestras huestes de la tierra de Egipto. Por tanto, guardaréis este mandamiento en vuestras generaciones por costumbre perpetua. O sea, quien saca la maldad para afuera no somos tú y yo. Por eso es que hay mucha gente que vive de apariencia. Van para la iglesia porque tienen en Egipto el mundo por dentro, la mente, el pensamiento, el corazón, en los ojos. Hay gente que tiene el diablo metido en los oídos, en la lengua, todavía en la boca. ¡Hello! Porque todavía hablan mal, todavía miran con deseo. Aleluya. Todavía tenemos gente dentro de la iglesia que mira una dama y la mira con deseo, la desnuda, se la vive. Y así tenemos damas también.

0: pueblo fue mandado a guardarse adentro de su casa.
1: Sí, Señor, aleluya.
0: Porque Jehová iba a sacar las huestes de maldad. Iglesia, ¿dónde nos estamos metiendo? Amanso que en la raya sojada.

Utilis de tu cama en Seleme, güey, teme, güey. Y aún dice el Espíritu Santo que cambien de carro a Seleme.

0: Y que estoy en la chuleta.
1: ¡Te adoramos!
2: ¡Poderoso Dios! ¡Poderoso Dios!
3: ¡Poder en ti!
0: ¿Quieres que le diga algo? Si estás cansado y vos te has casado, y estás siguiendo aventurando y estás compartiendo con alguien, sin

0: cambie el rostro, humíllese a Dios, humíllese a Cristo. Yo soy siervo inútil, soy un pedazo de carne y hueso, pero Cristo es el que salva. Él es el que te saca, ama, te saca del problema, de la carga. Puta, güey, de mí, güey.
1: Bendito Dios, aleluya.
0: Los quiere limpio, sin contaminación, amando el agua, sin estar leudado, usado.
1: Bendito Dios.
0: Los jovencitos de hoy que salen de la iglesia, después decir gloria a Dios, después decir amén, sentí el juego, tuvo terrible la palabra, ese predicador está predicando una alabanza, había presencia allí, pero ¿saben a qué? A sobarse, a coquetearse, a darse besos sensuales. ¡Ay, me gusta ver tu cuerpo! Jugando con la salvación, jugando con el diablo, jugando con la muerte eterna, lúceme, güey. Ese pensamiento está aquí en unas mentes, el inmenso de TV. Gente que no respeta ni las hermanas ni las primas. Que desean, desean a su propia familia. ¡Malu! ¡Te gusta la agua! Y profesa la vez a Cristo. ¿Sabes qué dice la Biblia? Cuando Dios le habló a Moisés, le dijo: este pueblo tiene que ser limpiado y fuera las costumbres. Ninguno de su familia, ni su nuera, ni su suegra, ni sus hermanos, ni el pueblo, ni el pueblo puede mirar a desnudez de su hermano. Masama cae a Lua Tai. Insama cae a Lua. Y que Dios no está aquí.
1: Poderoso Dios.
0: A veces la culpa no se le puede echar a los papás. Que hay ciertas edades, que ya estos niños, alabanza a Dios, tienen que marcar sus dinteles también. Una juventud tiene que marcar sus dinteles, manso que en la raya. Una adolescencia tiene que marcar sus dinteles y reposar y guardarse para Dios. Porque si no, poderoso Dios, van a seguir llenados de avaricia, van a seguir llenados de tinieblas, van a seguir llenados, poderoso Dios, de huestes de maldad. Serán empujados. Se está quemando, cásese. Órale a Dios. Pida la ordenanza, guíos a Dios. Oh, no, suita.
1: Bendito Dios.
2: Gloria a Dios.
1: Bendito Dios. Vive Dios, aleluya.
0: Por eso tú lo ves así. Que lo rompe un plato.
2: Gloria a Dios. Gloria a Dios.
0: Dios nos habla porque nos ama.
1: Santo eres Jesús.
0: Hay que romper con esos patrones. Hay alguien que los rompe y los anula. Se llama Cristo. Pero la gente no quiere celebrar esta ceremonia de las Pascuas. La gente no quiere, poderoso Dios, marcar sus dinteles, sus puertas, su corazón, su vida, su relación con Dios. Hay gente que

0: Déjale que los demonios dominican cura lo que tú estás deseando. Pero ponen bandeja de plata. Alaba.
1: Gloria a Dios.
0: Cuando tú estás mirando ese gavilán y ese príncipe azul o el mollerú, el diablo te lo pone delante y los demonios. ¿Y sabes qué? Planifica tanto y te cogen debilidad. Te cogen el tiempo que han dejado de orar. Te cogen el tiempo que han dejado de ayunar. Lo puedes alabar en esta hora si no trate. Trate, trate, trate. Te cogen el momento que está desordenado. Te cogen el momento que está mal de tu alabanza, amigo. Te cogen el momento que han dejado de condenarte porque ha salido fuera. Entonces hay gente que están dentro de la casa de Cristo, están ahí en la cobertura con los tinteros marcados, pero cuando viene la tormenta, cuando viene el huracán, cuando viene la opresión, ¿por qué? Porque hay falta de Dios, porque hay falta de búsqueda, porque hay falta de presencia, porque hay falta poderoso de guardarse sin levadura, sin contaminación, alabanzas a Dios. Y cuando pasa cualquier problema y cualquier opresión, hay hombres o damas que salen corriendo a buscar esperanza, lo pueden alabar en esta hora, a buscar soluciones. Mi alma que la va a robar. ¿Sabe qué me dice el Señor? Mantén tu posición, porque el príncipe de paisa se saltará. No dejes, iglesia, tu lugar. ¿Usted cree que era fácil que Dios tratara con este pueblo si llevaba más de 400 años contaminado?
1: Bendito Dios.
0: Cristo llegó a mi vida a los 30 y ¿cómo estaba yo, amado? Parecía a Naamán, el leproso.
1: Gracias a Dios.
0: Pensaba yo que lo que tenía éxito en mi vida era un perdido. Y así hay gente.
1: Jesús.
0: Que todavía teniendo la verdad de frente quieren seguir viviendo. Alabanzas a Dios en una vida de apariencia, pero por dentro, alabanzas a Dios, estamos perdidos de sol.

0: Sanawa tuetamawa, a la senda, celebra esta tarde la ceremonia con él. Guárdate, se limpió.
1: Poderoso, poderoso Dios.
0: Él es el único que puede hacer y dando lo que otros no pueden ofrecer.
2: Amén, así
3: Dios.
0: Pero ¿qué pasa? No creemos, no creemos. Sabemos, pero no creemos. Creer. La seguridad, la convicción, la esperanza de lo que no vemos.
2: Ay, gracias, Señor.
0: Marta, si creyeres, veré la gloria de Dios. Dijo Jesús. Y cuando aquel cuerpo estaba muerto sin vida, ya el cuarto día, alabanza a Dios. Y hay gente que lleva mucho.

0: Dios, aleluya. Bendito Dios.
1: Y tenemos otros corriendo como Bartimeo ciego. Tenemos gente. Oye, esto

0: permita, iglesia. No permita que nadie te detenga. Disfrute tu milagro.
1: Bendito Dios.
2: Gracias,
0: Dios no puede enviar a un hombre a libertad que no tiene convicción. Dios no puede enviar a alguien a predicar con poder y con denuedo que no tiene convicción. Dios no puede enviar a nadie que no haya creído. Dios no puede tocar a nadie que no cree. No podemos recibir milagros porque no creemos, iglesia. No recibimos liberación, no recibimos sanidades, no recibimos restauración, no somos renovados en vuestra mente, no nos pone un corazón nuevo, porque no creemos.
2: Aleluya, aleluya.
3: Santo eres Jehová de la vida.
1: Vive Cristo, aleluya. Glorioso Dios. Gloria a Dios. Adoramos Dios.
0: El centurión dijo: no me hallo digno de ir donde el maestro, pero le voy a enviar mensaje. Alabanzas a Dios. Y dice: fe como esta no se ha encontrado en Israel. Y cuando él tomó el tiempo, desde que Jesús declaró la palabra, aquel volteó a su casa, su hijo había sido sanado, su siervo, poderoso Dios, no había dado la gloria, porque envió la palabra con qué, con fe. Alabanzas a Dios. La mujer siforiza, que no tenía esperanza en Israel, y le dijo: Señor maestro, poderoso Dios, danos un pedazo de pan. Alabanzas a Dios. Y el Señor dijo: ¿cómo voy a dejar de dar a los judíos por ti? Porque eres extranjera. Y le dijo: tan solo si tú supieras

0: La mujer fue y se encontró.
1: Amén.
2: Santo Dios.
3: Santo eres Señor.
0: Fue extranjera, significa que tenían otro tipo de creencia, otra ideología. Pero conocía que el maestro había poder, que había vida.
2: Jesús.
0: Nosotros miramos en la antigüedad las Pascuas elevadas y era Cristo. Y en el Nuevo Testamento lo vemos en un cuerpo encarnado, alabanzas a Dios. La gente con necesidad corriendo detrás de él. Alábalo. Pero vemos en la antigüedad gente que lo oían. Alábalo a Dios, ¿verdad? Gente que oían al monte de Jehová. Gente que oían a la presencia. Gente que oían al fuego. Pero en el Nuevo Testamento los necesitados corrían.
2: Santo Dios. Poderoso eres Jehová.
1: Poderoso
2: Dios.
1: Gloria a Dios,
0: Señor. Habrá alguien que esta tarde quiera salir de su cuerpo.
2: Bendito Dios. Poderoso Dios.
0: Para alguien que lo reconozca y crea. Esto no es para gente que viene parado, es que no es para gente que crean. Esto es para gente amada, eso es la área. Esto es para gente que lo reconozca. Esa palabra es para mí. A quien Dios el Espíritu Santo está hablando. Son marcas que le pasan a uno por Dios. Volvió el Señor a decirme a su nombre de gloria. Te sellé, mantente en el principio. Sellada por Dios de la iglesia.
2: Gloria a Dios.
0: Cada columna, cada creyente en una iglesia convertido con convicción, con seguridad, con esperanza, afirma la congregación. Y para más su lima cuica. No se menosprecie. No se menosprecie. Hay gente que sí lleva mucho tiempo, pero hay gente que están empezando. Alabado.

0: deseo por lo que se siente. Siente ese vivo deseo por lo que se siente. No mire los hombres que cantan alabanza. No mire los hombres que predican. Anhela ese vivo deseo. Te le amando, le va suita. Deleítese en la presencia. Deleítate en el fuego, amando, no asaya. Deleítate en el Espíritu de Dios.
1: Dios.
2: Bendito Dios.
0: Por 7 días no será ya la levadura en vuestras casas. Será plenitud de Dios. Porque cualquiera que comiera leudado así siendo extranjero, como natural del país, será cortado de la congregación de Israel. ¿Usted está escuchando eso?
2: Bendito Dios.
0: Sea israelita o extranjero.
3: Aleluya.
0: Será cortado si se haya contaminado. No sobreviven. Verso 20. Ninguna cosa leudada comeréis. En todas vuestras habitaciones comeréis panes y levadura. ¿Usted está escuchando eso?
3: Aleluya.
0: ¿Usted está escuchando eso?
4: Gracias, Jehová.
0: ¿Usted sabe que hay gente que no son conformes con lo que se le enseña en la iglesia? Alaba.
2: Aleluya.
0: Pero alabo por ti. Tú ves que aquí son tan hipócritas. ¡Amén! ¡Aleluya! Pero salen de aquí y se meten a YouTube. Oye, este sí tiene sabiduría.
5: ¡Santo!
0: ¡Aleluya! ¡Oh, será que esa ciela tiene un conocimiento! ¡Wow! ¡Qué unción! Hay gente que se encuentra o tienen amistades con otro tipo de personas que aparentan ser conciervos de Dios. Y a veces en la iglesia donde la gente se congrega, estamos hablando de algo global, alábalo.
4: Amén.
0: Tú ves que son de la pareja. Nosotros somos devotos a nuestros líderes, a nuestros pastores, lo que Dios ha puesto. Pero prenden el chicharrón cuando se apartan con los demás.
2: Gloria a Dios.
0: Gente trabaja junto. Hay como 2 o 3 chivitos locos en el trabajo de la misma iglesia. Aleluya. Aleluya. Cuando hay 2 o 3 feligreses de la iglesia y se apartan en grupito. Aleluya. Todo para ellos es déficit desordenado. Todo para ellos no está ahí afuera, mándole que soja. Y ahí Dios comenzó a sacar y a limpiar a Coré.
5: Vive Jesús.
0: Ay, que venga. Lo que no podía hacer Moisés venía Jehová y lo sacaba. Esto está en aparte. ¿Sabe qué le dijo Dios? Coge de los varones de Israel. A los que verdaderamente me sirven, santifícalos. Y eran los espadas. Y a los demás Dios se los tragó cuando abrió la tierra. ¡Aleluya! ¡Aleluya! Por eso es que hay gente que a veces no dura en las iglesias.
3: ¡Aleluya! ¡Vive Dios!
0: Por eso es que hay gente que a veces, poderoso Dios, no se somete a la resistencia. No se someten a las autoridades puestas por Dios. Estamos viviendo en una generación que la iglesia, las ovejas, los cabros quieren pastorear. Aquí no. Aquí no. Aquí no. A tu padre y a más.

0: libertó y lo sacó con mano poderosa. Pero en el desierto comenzó a manifestarte la realidad, sus secretos en sus corazones. En medio del camino, en medio del camino se va a saber quiénes somos usted y yo. En medio del camino, el día que llega Cristo a esta vida, todo el mundo llora. El día que llega Cristo y nos reconciliamos, todo el mundo gime, todo el mundo se postra. Pero en medio del camino viene la revelación. La gente comienza a revelarse, la gente comienza a apartarse por el camino de desobediencia. Aleluya, aleluya.
1: Poderoso
2: Jesús.
0: Verso 21, y Moisés convocó a todos los ancianos de Israel y le dijo: sacáis, tomad cordero de vuestra familia y sacrificad las Pascuas. O sea, se hace con sacrificio, con lucha, con batalla, con obediencia, con ordenanza. Ellos lo hicieron de esta manera físicamente, pero nosotros somos sacrificios vivos para Dios. Nosotros tenemos que vivir. ¿Cuántos quieren vivir para Dios aquí? Yo sé que hay los hombres que no quieren, pero a ti vino el Señor a hablarte, al que no quiere. El que no quiere nada con Dios, el Señor vino a hablarte a ti. Al que no quiere, al que le repudia la verdad de Dios. Al que ahora mismo tiene ganas de salir corriendo ahí. Un agua. ¿Por qué? Porque el amor de Dios se te está arrasando. La verdad de Dios se te está sembrando en el corazón. Tiene que haber disposición. Si quererlo o no, él es caballero, él no te obliga. Él no te toma con la fuerza. Él te dice: si me hablas, te recibo. Su nombre es gloria. Hay gente que es rapidito, que cuando se queda sin trabajo, ay, hermanito, hermanita, dígale al pastor que ore, que a los hermanos de la iglesia, a los que intercedan a los cielos, que oren. Alabanza a Dios. Cuando todo está apretado, a su nombre es gloria. Vamos a empezar por el principio. Ordenarlo, vamos a empezar por el principio. Marcando esta vida con la sangre, amando, que en la raya. Vamos a mantenerlo por el principio. Yo nunca había escuchado algo así.
2: Santo eres mi Dios, aleluya.
0: ¡A su nombre! Siento como si estuviese en un micro, güey. ¡Aleluya! ¡Vive la gloria, papá! Verso 22. Y tomando un manojo de hisopo y mojarlo en la sangre que estará en un lebrillo, y untáis el dintel y los dos postes con la sangre que estará en el lebrillo, y ninguno de vosotros salga de las puertas de su casa hasta la mañana, el amanecer, la venida a su nombre. Verso 23. Porque Jehová pasará hiriendo a los egipcios, y cuando vea la sangre, oiga bien, vea la sangre en el dintel y en los dos postes, pasará Jehová aquella puerta, aleluya, y no dejará entrar al heridor en vuestras casas para herir. Porque hay casas que están heridas, porque hay mentes que están heridas, manso, que en la raya, porque hay pensamientos que están heridos, manso, suita, porque hay corazones que están heridos, manso, que en la raya, porque hay dientes de gente, cuerpos poseídos por maldad de alabanzas a Dios, porque ahí no está Cristo. Aleluya.
1: Gloria a Dios.
0: Santo. ¿Quién es el que está herido?
1: Jesús.
0: O alguien podrá decir lo contrario de lo que está diciendo la Biblia. Si no está Cristo y el Espíritu Santo, ¿quién está ahí? ¿Es quién? El diablo. Los demonios. Aleluya. ¿No quiere decir que el día que recibimos a Cristo, aunque nos sacudimos, no

0: es para pentecostales de veras, ¿sabes? ¡Gloria a Dios! No es para cristianos machismes y de eso.
1: ¡De Cristo!
2: ¡Aleluya!
3: ¡Alabado sea
4: Santo Jesús!
3: ¡Santo, aleluya!
0: Mira el 24. Guardaré esto por estatutos para vosotros y para vuestros hijos para siempre.
1: Bendito Dios.
0: Tenemos que guardar a quienes. ¿A quiénes? Ah, no se oye.
5: ¡Santo! ¡Gracias, Jehová!
0: Oh.
3: Poderoso tú eres,
0: Jehová. Verso 27. Y vosotros responderéis. Es la víctima, cuando los hijos preguntaren, es la víctima de las Pascuas de Jehová, el cual pasó por encima de las casas de los hijos de Israel en Egipto cuando hirió a los egipcios y los libró, y libró nuestras casas. Entonces el pueblo se inclinó y adoró. Hay gente que yo como pastor tengo que enseñarle esto. No sé si me puede entender. Porque este es el suceso que es el emblema de la celebración y la ceremonia de las Pascuas de salvación de Cristo. En aquel tiempo era fue física, avanza a Dios, pero hoy es Cristo el que nos liberta espiritualmente. Todo padre tiene que enseñarle, todo pastor, todo líder, toda persona que tiene un privilegio de enseñanza o maestría en una iglesia en doctrina, tiene que enseñar esto. Porque hay gente dentro de la iglesia que están años ahí calentando la silla. ¡Aleluya! No se convierte, no creen. Dios mío. No hay una conversión genuina. ¿Por qué? Porque no se les enseña la verdad. Usted puede creer como está la iglesia cuando todo es comida, comida, comida, comida, fiesta, fiesta, fiesta, película, película, película, concierto, concierto, concierto. ¿De qué se van a salvar? ¿Qué demonios van a echar fuera? Si los primeros que tienen que ser tratados libres son ellos. ¡Aleluya! Tú en las iglesias ahora aparece para colgarse con los guantes. ¡Aleluya! ¡Aleluya! ¿Eh? Eso es lo que le gusta a la gente. El baile. ¡Aleluya! Gente dice, bueno, pero ¿por qué aquí no hay entretenimiento? ¿Por qué aquí no hay? ¿Por qué no ponen el proyector ahí para nosotros dejando llevar la alabanza? Pero si ponen ese proyector ahí y ponen la alabanza, no vienen para acá. ¡Aleluya! ¡Santo Dios mío!
1: ¡Santo Dios!
0: Verso 28. Y los hijos de Israel fueron e hicieron perpetuamente así, como Jehová había mandado a Moisés y a Aarón. Salmo 78.
3: Poderoso
0: tú eres, Jehová. Poderoso Dios. Qué lindo es el Señor. Poderoso Dios.
3: Hay vida en la palabra de Jesús.
0: Poderoso Dios. Yo quiero que usted sepa que hay una iglesia que tiene poder. Esa iglesia se llama la iglesia de Cristo. La iglesia que fue comprada a precio de sangre, a precio de muerte y de resurrección, a precio de persecución. Si no hubiese sido por Cristo, por los apóstoles, poderoso Dios, esta palabra que fue sufrida, marcada, poderoso Dios, imprimida por sangre, por muerte de cada uno de ellos, no la tuviésemos nosotros hoy. A su nombre, gloria, a su nombre, gloria, a su nombre.
1: ¡Vive Jesús!
3: Gracias, Padre.
0: Oiga bien esto. Salmo 78, verso 2. Vamos a leerlo desde el 1. Escucha, pueblo mío, mi ley. Inclina vuestro oído a la palabra de mi boca. Abriré mi boca en proverbios. Hablaré cosas escondidas desde tiempos antiguos, las cuales hemos oído y entendido que vuestros padres no las contaron. Por eso es que tenemos una niñez poseída por espíritus malos. Por eso es que tenemos hogares, familias que adoran otros dioses, otras deidades. Tenemos gente que tiene familias que son brujos, que son hechiceros, que son santeros, que son satanistas. ¿Pero por qué? Tenemos familias que son homosexuales, que son lesbianas. Alabanzas a Dios en esta hora. al mundo alabanzas a Dios. ¿Por qué? Porque nunca tuvieron una enseñanza, porque nunca tuvieron el alumbramiento de la palabra. Aleluya.
2: Vive Jesús.
4: Bendito Rey,
0: aleluya. Verso 4. Y las encubrieron a sus hijos. Y no las encubrieron a sus hijos.

0: contando a la generación venidera las alabanzas de Jehová y su potencia y las maravillas que hizo. Él estableció testimonio a Jacob, y cuando habla de Jacob está hablando de Israel, está hablando de la iglesia que somos nosotros, y puso ley en Israel, la cual mandó a nuestros padres que la notificase a sus hijos. ¿Quién nos envió la notificación? Nos enviaron noticias. O sea que el primer noticiero, ¿dónde está? En el cielo. Aleluya. Dio la revelación a su paso, a sus instrumentos, para que ¿qué? De generación en generación fueran ¿qué? Trompetas de Dios. Trompetas de Dios. Trompetas de Dios. Y anunciar en poderoso Dios las buenas nuevas de salvación. ¿Cuál era la palabra verdadera? ¿Y cuál era el camino correcto? Aleluya.
1: Gloria a Dios.
0: Mira, mira lo que dice el Señor. Para que lo sepa la generación venidera, que significa postreras también, o las que vengan de camino, y los hijos que nacerán, y los que se levantarán, lo cuenten a sus hijos.
1: Aleluya.
0: ¿Por qué Josué tuvo que circuncidar dos veces al pueblo? Porque la generación y los niños que habían nacido en los 40 años no habían conocido a Dios. Tenemos gente que ha nacido alabanzas a Dios, pero no ha tenido un encuentro, no han creído, no se han convertido. Hay que presentarle el plan de salvación.
1: Gracias, Señor.
0: Este está perdido ahí.
1: Te adoramos, Dios.
0: Dice el 7, a fin de que pongan en Dios su confianza. Porque hay personas que tienen confianza en otras deidades, de otros dioses. En un evangelio que no prospera, que no salva.
1: Aleluya.
0: Mira, póngase a mirar el YouTube un día y búsquese esos cultos apóstatas que hoy, de comer chicle, de soplar fuego, de agarrar un canto de palo, un gajote y dar vuelta. ¿Cómo la gente se endemonia? La gente dice que es el Espíritu Santo. Escucha. Para que usted vea, esa mogolla le gusta a la gente. Dice, mira, que este es el más respetado.
1: Gloria a Dios.
0: Y no se olviden de las obras de Dios. O sea, que el que conoce la verdad, el verdadero Dios y el verdadero evangelio y pone ahí su confianza, no se olvida y se aparta. Entonces, ¿por qué la gente llega a la iglesia y se aparta? Alábalo ahora.
2: Bendito Dios.
0: Porque llegan, no creen, no se convierten, no hay una convicción. Por eso Dios no puede moverse en su vida.
3: Gracias, Jehová.
0: Tú escuchas el predicador en medio de las alabanzas que está moviéndose el Espíritu Santo y se siente la presencia. O ve un hermano, una hermana en el gozo y la gente dice, bueno, pero ¿y qué pasa? Y yo, tú no tienes relación con ese Dios.
1: Aleluya. Gloria a Dios. Aleluya.
0: Los otros se van a sentir mal por eso. Oiga, pero no estoy humillando, no es eso. Te hace falta sentir ese fuego y esa relación. No porque mi hermano y mi hermano, mi prójimo en la iglesia, hay un mover de Dios sobre ellos, yo también lo voy a sentir. Tú lo vas a sentir si tú le sirves a ese mismo Dios. Si tú tienes la confianza, no. Si tú tienes ese mismo altar, manso, que es la raya. Si tienes la misma relación, manso, que es la raya. Si tienes la misma intensidad, poderoso Dios, mi alma te alaba, Jehová. Él no puede manifestar, manso, que es la. Él no puede manifestarse en un simplemente sentir, anda, Lima, no seas poderoso Dios conforme que se te paren los pelos, alabanzas a Dios, busca la llenura del espíritu, manso, que anda, la foto

0: encendido.
1: ¿Qué pasa?
2: Gloria a Dios.
1: Dios nos está diciendo qué pasa.
2: Gracias.
1: Te hace falta relación.
2: Amén.
1: Con cada raíz que sucede en el altar. La comodidad. ¿Por qué la flaqueza espiritual? ¿Por qué la esterilidad? ¿Por qué no produzco? ¿Por qué no nazco? ¿Por qué no cambio? ¿Por qué no soy transformado?
2: Gloria a Dios. Ay, santo Jehová.
1: ¿Por qué no hay diferencia en mí?
2: Así es, amén.
1: Y sigo haciendo muecas en los cultos, desesperado, mirando el reloj. ¡Váyase! ¡Váyase!

¡Alábelo, clape! ¡Alábelo, clape! Te dice, para tú tenemos adorado. Mi alma te alaba, Jehová. Dice el 7, a fin de que pongan en su Dios su confianza y no se olviden de las obras de Dios, que guarden sus qué, sus mandamientos. 8, no sean como sus padres, generación costumbre y rebelde, generación que qué, no dispuso su corazón ni fue fiel para con Dios. Hay gente que no tiene ese espíritu. No tiene la vida. Yo te invito que si lo quieres oír. Viene gratis. En otra iglesia la gente tiene que pagar porque oren por ellos, porque los oyen. Aquí es gratis.

0: espíritu de Dios.
1: Cuando mi espíritu está dispuesto para con Dios es fiel. ¿Por qué hay infidelidad de parte de la vida y de los moradores y aún dentro de la iglesia? Gente que anda con Biblia, que se congrega, es infiel. Vamos a la Biblia, no lo que usted y yo podamos creer, Biblia. Ese es el problema. Hay gente que va a la iglesia y viene sin espada. Aleluya. Pero ¿cuándo se sacan los iPhones nuevos? Aleluya. ¿Cuándo se sacaron los teléfonos nuevos? Hello. ¿O están en planes de sacarse? Aleluya. Y no tienen Biblia. Alábalo. Alábalo. Dice el pastor, no tiene una para que me la regale en la iglesia. Aleluya. El creyente que anda convertido anda con Biblia. Aleluya. Porque somos soldados. Necesitamos tener que espada. Los que estén apartados, porque hay que decir la verdad. Pero usted ve que los que están apartados, van a decir para la iglesia, la llevan.
2: Eso es así. Ay, santo
1: eres. La sacan del cajón, no sé dónde la sacó, pero la sacan. ¿Sabes por qué? Porque no significa que porque estén apartados, poderoso Dios, han abandonado. Reconocen que es el espada y la verdad. Pero con lo que queremos tratar hoy aquí. Cuidar nuestra fuerza. Cuidar nuestra relación. Cuidar, poderoso Dios, vuestra vida, vuestra morada, vuestro hogar, vuestra familia, vuestro matrimonio, vuestros hijos, vuestra salvación. Yo hago una invitación con mucho amor y mucho respeto con lo que Dios ha hablado. La vida que Dios

0: Dios.
1: Gracias,
2: Dios.
3: Vidas necesitan salvador aquí.
1: Sí, amén.
3: Vidas necesitan reconciliarse.
4: Gloria a Dios.
3: ¿De qué me vale que escuchar la verdad y decir, por poco paso ahí?
0: Dios.
3: Decir, wow, me tocó el mensaje que predicaron, pero no pasaste.
0: Vive
3: el
0: Señor.
3: Wow, me sacó las lágrimas ese mensaje, pero no pasaste.
1: Ay, santo Dios, eso es amén.
3: Seguiste con la misma esclavitud.
0: Santo Dios.
3: Seguiste con el mismo problema.
1: Santo papá. Alma,
3: seguiste amén. Practicando el mismo pecado.
1: Amén.
3: ¿Quieres que le diga algo? ¿Para qué se predica a Cristo? Para que hagamos arrepentimiento. Que soltemos algo que no podemos. Y ahí dice, wow, me impactó la iglesia.
1: Gracias, Señor.
3: Pero no pasaste que tenías necesidad. Y aún más, hay gente que vienen bastante tiempo, con mucho tiempo a la iglesia, y siguen con la misma necesidad.
1: Amén, así es, aleluya.
3: Cierta ocasión Dios me dio una visión orando de esta iglesia. Fíjate aquí, que pasaban al altar. Yo se lo conté a la pastora. Pasaban al altar. Y volvía a su silla. Y la pastora estaba aquí, estaba la administración de la visión. Era como si me hubiesen sacado los ojos y mirar eso.
0: Y de Cristo, aleluya.
3: Vidas que pasaban delante de atrás y volvían, se inclinaban, se enayotaban, los tapaban y volvían a su silla. Y el Señor me decía, porque no pude cambiarle el corazón.
1: ¡Ay, santo Jehová!
3: No me lo entregan.
1: Ay,
3: esto es lo que el Señor va a meter la mano y te lo va a quitar y te lo va a cambiar. No, tienes que entregárselo. Eso se llama humillación. Eso se llama humillación, arrepentimiento. Yo demostrándole al Señor que yo lo necesito, que quiero un cambio, que lo deseo.
1: Amén, amén, así es.
3: Mira, hay gente que aún le hablaron de Cristo. Quizás tuvieron en coma, despertaron por misericordia y amor de Dios. Y pudieron reaccionar, vino quizá alguien de una iglesia, un capellán o algo, y le habló, pero no recibieron convicción. O sea, nadie parte de este mundo sin escuchar la palabra del Evangelio de
1: Dios.
3: Dice que aunque muchos lo tengan por tardarse por amor y misericordia, para que procedamos a la
1: arrepentimiento.
3: Quizá hoy usted está escuchando esto y no lo vuelvas a escuchar. Porque Dios quería que fuese.
1: Amén.
3: Y a veces gente dice, no, el domingo vengo otra vez. O cuando pueda, porque es que el trabajo alaba. Y ese es el otro Dios que tenemos delante. Ese es el Jericó que tenemos delante, que nos impide llegar al Canaán, a la tierra de conquista. Mira, aquí después que nosotros tengamos a Dios, lo tenemos todo. Pero no la fuerza que necesitamos. Su palabra dice que por medio de él somos más que vencedores, porque él venció. Pero aquí hay gente que tiene necesidad. Aquí hay gente, amado, viva. Que Dios lo está llamando, pero con un llamamiento grande. De vida o muerte. Porque sabe, porque es que el único que Dios sabe lo que practica. Dios quiere romper con que con el pacto de la muerte, es lo único que puede.
1: Sí, Señor,
3: con lo que usted y yo no podemos, para él todo es posible. Vamos a ponerlo de pie.
5: Poderoso es Dios.
3: Padre, yo te doy toda gloria, toda honra, porque es tuya. Nada somos sin ti.
1: Gracias, Señor, te adoro.
3: Gracias por tu palabra, por tu enseñanza, tu presencia, Espíritu Santo.
1: Gracias, Padre.
3: Te pido, Dios mío, por cada vida, Dios mío, que escucho esta palabra. Los que están aquí, los que están en la radio, los que están a través del televisor, que tu palabra les ministró para que oigan de tu santo nombre. Que tú le des fuerza, que tú le des fortaleza. Pero que tú le redargullas, Espíritu Santo, en esta hora.

para que las vidas que tienen esa necesidad de salvación, de reconciliación, se humillen delante de ti. Porque mañana puede ser muy tarde. Si alguna vida quiere a Cristo, el altar está abierto. Si alguna vida quiere reconciliarse con el Señor, el altar está abierto. También podemos orar por ti, pero la oración sin compromiso no abarca a que allá afuera te vas a salvar. Voy a ser sincero, yo puedo orar por ti sin compromiso, pero allá afuera no te salva que no recibas ataque. Necesitamos aquí a Cristo. Porque la gente a veces dice, no, la oración nada más. Se entiende que podemos orar por la gente, pero la oración no cubre. Te cubre ahora. Sientes presencia, sientes el amor, la misericordia, sientes el mover de Dios sobre tu vida. Puedes llorar, puedes gemir, puedes humillarte, pero ¿a quién vas a tener allá afuera? Si no estamos, poderoso Dios, bajo la sombra del Omnipotente, cubierto en el abrigo del Altísimo, cubierto con sus alas, mamá. ¿Para qué? Para que cuando venga la mortandad, la pestilencia de día y de noche, poderoso Dios, no toque tu morada. Yo te invito a que tú vengas a la habitación y a la morada de Cristo en esta tarde. Que tú reconozcas tu verdad, tu realidad. La cuesta que maldad, el único que la puede sacar se llama Cristo. La única maldad que está en vuestra vida, lo único que estemos practicando que no podemos, lo que nos está impidiendo el proceder, es el único que lo puede romper, se llama Cristo. Mando, el Galaya. El que rompe, poderoso Dios, el pacto de la muerte, se llama Cristo. Una vida para Cristo, una vida que quiere reconciliarse, una vida que necesite su oración, puedes pasar delante del altar. A Cristo sea toda la gloria y toda la honra. Padre, te doy gloria, te doy honra por tu palabra. Poderoso Dios, gracias, porque tuyo es el poder y la gloria. Esta palabra que tú nos has dado para confortarnos, Dios mío, para apartarnos, poderoso Dios, para guardarnos, Dios mío, vivir en sacrificio vivo, poderoso Dios, para la gloria de tu santo nombre, y dar notificación, Dios mío, de generación en generación, poderoso Dios, su nombre, gloria, que tenemos que guardar vuestras puertas, vuestros dinteles, poderoso Dios, que tenemos que guardar vuestra salvación, Dios mío, Padre, con temor y con temblor, poderoso Dios, hermano, mío, alaba la gloria. El tiempo se está acercando. El amado de las naciones viene, Cristo viene, y hay un pueblo que está dormido, hay iglesias que están dormidas, hay hogares que están dormidos, hay gente que aún visita la iglesia y está dormido. Alabanzas a Dios, despiértate tú que duermes. Cristo quiere alumbrarte. Alabanzas a Dios, su palabra dice, escucharíamos la voz del Hijo de Hombre, los sepulcros se abrirían. Alabanzas a Dios, Dios quiere abrir tu sepulcro, Dios quiere abrir tu mente, tu pensamiento, quiere quitar la venda de tus ojos. Alabanzas a Dios, quiere quitarte ese corazón de piedra y darte una nueva. Alabanzas a Dios, para que vivamos para Él, separados para Él, libres para Él, en espíritu y en verdad. Padre, te pido por cada vida que pasó aquí. Es que están aquí y tienen ese espíritu de poder. No pase. Aprende a escuchar la voz del Espíritu. No mira el predicador, el que está predicando, el instrumento. No escuche la voz de Dios. Tú eres la pieza importante para que comiences a pelear. Usted es la pieza importante, poderoso Dios, que Dios necesita para que se pare en la brecha y interceder por tu casa. Aleluya. Te adoro, Jesús. La persona que maquina, que hace daño, que lo capila, que se deja llevar por malos movimientos.
raíces. Dios sabe arrancar y derribar, y Dios también sabe edificar. Cuando tenemos malas intenciones, Dios arranca. Y Dios desaparece lo que no sirve. Seamos útiles para Dios. A su nombre, gloria.

una sangre limpia que bueno Dios, el que intercede por ti por mí. Aleluya, qué bueno, nos dejó una persona importante en nuestra vida y es nuestro consolador, nuestro Espíritu Santo. Aleluya. Ese Espíritu Santo que es el que te conduce hoy, el que te guía hoy, el que te lleva hoy, el que te redarguye hoy. Aleluya. Ese Espíritu Santo.

Jesús. Qué bueno Dios. Yo le pedí a mi hija Tai que pase por.

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0: Cristi, todo bien.
1: Quizás fracaso, pero... ¡Ay!

La Biblia dice, oh almas adúlteras, ¿no sabéis que la amistad con el mundo es enemistad contra Dios? Cualquiera pues que quiera hacerse amigo del mundo se constituye enemigo de Dios.

0: Oiga, ministro, ¿el purgatorio existe?
1: Eso es mentira, el Vaticano. Señor, aquí van estos versos para abrirle la mente a los ignorantes que le creen al Vaticano.

temperatura y a la humedad. Temperatura 36 grados. Humedad 40%.

0: En el libro de Mateo, capítulo 24.
1: Yo no pienso soltar lo que tengo. Yo no pienso abandonar mi

gente que van a permanecer. A mí me parece que en este lugar hay gente que van a pelear la buena batalla. A mí me parece que aquí hay gente que están determinada a pelear.

hermano muere, usted está vivo. Y el salmista dice todo lo que repite. Alabe a Dios. Cada segundo.

la luna alegre, gloria a Dios. Aleluya, su nombre sea la gloria. Dios es bueno, Dios es bueno, Dios es maravilloso.

0: en el Evangelio de Mateo. Bendecido sea el Señor. Santo Jehová. Evangelio de Mateo, capítulo 2. Santo Jehová del cielo. Evangelio de Mateo, capítulo 2. Si usted lo tiene, dígame amén. Voy a predicarles por el tema Ven a la casa de pan. Y esta es la primera parte de ese mensaje. La segunda parte y la conclusión la voy a traer mañana. Así que vamos a predicar por el tema Ven a la casa de pan. Y dice la palabra del Señor en el nombre del Padre, del Hijo y del Espíritu Santo. Cuando Jesús nació en Belén de Judea, en días del rey Herodes, vinieron del oriente a Jerusalén unos magos, diciendo: ¿dónde está el rey de los judíos que ha nacido? Porque su estrella hemos visto en el oriente y venimos a adorarle. Oyendo esto, el rey Herodes se turbó y toda Jerusalén con él. Y convocados todos los principales sacerdotes y los escribas del pueblo, le preguntó dónde había de nacer el Cristo. Ellos le dijeron: en Belén de Judea, porque así está escrito por el profeta: y tú, Belén, de la tierra de Judá, no eres la más pequeña entre los príncipes de Judá, porque de ti saldrá un guiador que apacentará a mi pueblo Israel. Amén. Yo te invito a darle la mano que está a tu lado, al frente, atrás, y dile: ven a la casa de pan. Padre, en el nombre de Jesús de Nazaret, hijo amado, en esta noche voy a predicar el poderoso mensaje de tu palabra. Y te suplico que me permitas predicar esta palabra con libertad. Dame esta palabra con poder, dame esta palabra con autoridad, dame esta palabra con unción. Dámela, Señor mío, con esa unción de tu Espíritu a la cual me tienes acostumbrado. Sea palabra viva y eficaz, más cortante que toda espada de dos filos. Que penetre esta palabra hasta la profundidad de cada corazón que la ha de recibir en esta hora. Y que mientras yo la predico, espíritu de adoración y de alabanza haya en los labios de este pueblo en el día de hoy. Padre mío, Padre mío, predicaré tu palabra y lo haré para gloria y honra de tu nombre, en el nombre de Jesús, Señor. Amén. Alabado sea Dios en esta hora. Se puede sentar, amado hermano. Recuerde que los bancos no apagan el fuego. Dale la mano que está a tu lado y dile: el banco no apaga el fuego. ¿Cuántos creen que el banco no apaga el fuego? ¿Cuántos saben que el banco no apaga el fuego? Mire a ver si usted puede alabar al Señor aunque esté sentado. Mire a ver si puede. Puede, puede, se puede alabar a Dios. Seguro que se puede. Seguro que se puede, porque se sienta el cuerpo, pero no la lengua. La lengua se mantiene en actitud de alabanza y de adoración ante la presencia del Señor. Alabado sea Dios en el día de hoy. Santo Jehová del cielo. Vamos a comenzar esta palabra trayendo un poco de claridad sobre una palabra que se encuentra aquí en los versículos leídos. Dice la Biblia: cuando Jesús nació en Belén de Judea, en días del rey Herodes, vinieron del oriente a Jerusalén unos magos. Dice ahí. Lo primero es que no dice reyes magos. ¿Ah? Eso es una tradición católica idolátrica, de idolatría. En ningún lugar usted va a encontrar que dice reyes magos. Eso se lo inventaron los católicos. Así que si aquí hay alguna persona nueva en la iglesia, de hecho tenemos recién convertido, que no lo sabía, pues ya lo sabe. Los reyes magos no aparecen por ninguna parte en la Biblia. Eso fue un invento de la religión tradicional. Pero sí aparece la palabra magos. Ahora, ese término que se usa muy frecuentemente en la Biblia que nosotros usamos, la Reina Valera, se utiliza mucho dentro de la Reina Valera para referirse al ocultismo, a personas que practican la hechicería y que practican diferentes tipos de religiones paganas. Pero tenemos que entender que al mismo tiempo en la Biblia, la misma palabra que se traduce en algunos versículos como magos, refiriéndose a personas que practican hechicería y espiritismo y todas esas brujerías de la antigüedad, esa misma palabra se usa en ocasiones, se traduce en otros versículos cuando se está hablando de personas sabias. Y hay diferentes versículos en la Biblia, que yo no voy a entrar en eso ahora, pero los tengo todos aquí, donde la misma palabra que se traduce en algunos lugares refiriéndose a magos que practican la astrología, también se refiere en otros lugares a personas que practicaban, por ejemplo, la astronomía, y que en ocasiones eran tenidos por sabios. Originalmente, los magos eran una tribu de Media que ejercía en la religión persa la función de sacerdotes. Y puesto que estos sacerdotes se interesaban en la astronomía y muchos de ellos en la astrología, los griegos llamaban a los astrónomos magos. ¿Cuánto me estás entendiendo? Los griegos llamaban a los astrónomos magos porque a veces dentro de ellos había quienes también se interesaban en la astrología. Nosotros sabemos que la Biblia prohíbe todo tipo de práctica de magia. Y yo hago esa aclaración porque hay personas que cuando leen esos versículos, al leer la palabra magos, la asocian con personas que practican algún tipo de magia y dicen, no, pero es que unos magos fueron los que salieron a buscar a Jesús por una revelación de Dios. Y no saben, porque no han estudiado, que la Biblia no habla del tipo de magos al que ellos se refieren. La Biblia está hablando de astrónomos, de personas que se dedicaban, y era su función contemplar las estrellas. Y contemplando las estrellas y estudiando las estrellas, se encontraron con una estrella que era diferente a las demás. Porque eso es lo bueno de Cristo, mi amado hermano. Todo lo que tiene que ver con Él es diferente a lo demás. Alabado sea Dios en esta hora. Oh, mi alma alaba y glorifica al Señor en el día de hoy. Y es tremendo. Ellos son personas que estaban estudiando el cielo, acostumbrados a eso. Lo hacían todos los días, constantemente. Era su profesión. Y cuando tú estás acostumbrado a algo dentro de tu profesión, cuando surge algo diferente, algo que no estás acostumbrado a ver, te das cuenta rápido, lo distingues, pero rápido. Y eso pasó con ellos. Ellos diariamente estaban acostumbrados a estar examinando las estrellas por diferentes razones científicas, y examinándolas un día se encontraron con una estrella que era diferente. Gloria a Dios. Y a mí me encanta eso, porque vuelvo y repito, es que todo lo que tiene que ver con Cristo es diferente. Por eso es que nosotros somos diferentes. Y por eso es que cuando tú te conviertes a Cristo, si te conviertes de verdad, de corazón, rápidamente te convertiste a Cristo, se produce un cambio en tu vida que te hace ser diferente a los demás. Y aún los amigos tuyos, cuando se acercan a ti, te dicen, oye, pero tú te ves diferente. Oh, gloria a Dios en esta hora.
1: porque estaban acostumbrados a verte de una forma y ahora te están viendo de otra. Y eso es lo que hace, mi amado hermano, la diferencia entre el que conoce a Dios y el que no lo conoce. Y es que el que conoce a Dios es diferente a todos los demás. Alabado sea el Señor. Sale un resplandor diferente. ¿Ah? Porque las estrellas resplandecen en el cielo como resplandece el sol, alabado sea el Señor para siempre. Pero sin embargo, cuando apareció esta estrella de la cual habla la Biblia, aquellos que estaban examinando el cielo se dieron cuenta que esta estrella tenía un resplandor diferente, alabado sea Dios en esta hora. Y eso es lo que Cristo pone en todo aquel que se convierte a Él, le coloca un resplandor diferente en su vida. Y ese resplandor se nota en todo lo que tú eres, se te nota hasta en la mirada, se te nota en la sonrisa, aleluya, se te nota en el rostro. Hay algo diferente en aquel que

0: tiene una experiencia con Cristo. Y estos magos iban a tener una experiencia con Cristo. Y de entrada, empezando su experiencia, le empiezan encontrando algo que es diferente, que les llamó la atención. Fíjate bien, que les llamó la atención. Por eso es que Cristo todo lo hace diferente, porque a Cristo le gusta captar la atención de la gente. Y por eso es que la iglesia de Cristo tiene que ser diferente a los demás, para poder llamar la atención. Porque si la iglesia fuera igual a todos los demás que caminan en la calle, no llamamos la atención. Oh, mi alma alaba y glorifica a Dios en esta hora. Bendecido sea el Señor en el día de hoy. Aleluya. Ah, mire, ya empecé por ahí, pero nada de eso lo tengo escrito aquí. Es que el Espíritu ya me tomó la mente aquí en el altar. Gloria a Dios en esta hora, y a mí me encanta eso, porque ahora ya me está dando una palabra diferente a la que yo traía también. Alabado sea Dios en esta hora. Todo es diferente. Gloria al Señor. Y la gente no entiende que con Cristo todo es diferente, con Dios las cosas son diferentes, la vida de la gente es diferente, la forma en que se manifiesta la vida de Cristo en ti es diferente. Y por eso Él quiso levantar una iglesia diferente. Y dijo que la iglesia es una iglesia separada, una iglesia santa, alabado sea el Señor para siempre, con un real sacerdocio. Una iglesia que está llena de gente nacida de nuevo. Una iglesia a la cual Él le dice, de modo que si alguno está en Cristo, nueva criatura es, las cosas viejas pasaron, todas son hechas nuevas, porque tiene que ser una iglesia diferente, que tenga un resplandor diferente, que cuando sale a la calle llama la atención de la gente, porque se ve diferente, alabado sea Dios en esta hora. Con costumbres diferentes, estilo de vida diferente, forma de hablar diferente, y hasta una forma de vestir que también nos hace diferente. Oh, mi alma alaba a Dios. Santo Jehová. ¿Qué te distingue entre los demás? ¿Ah? Y eso hace que al final haya gente que se acerque a ti para ver por qué tú eres diferente. Y la Biblia dice que ellos, al ver aquella manifestación de aquella estrella, aquella manifestación fue tan poderosa que los provocó a salir del lugar donde estaban, buscando algo que aquella estrella les mostraba. ¿Ah? Santo Dios. Ellos estaban interesados en algo. Ellos tenían motivos, porque aquella estrella le dio un motivo. Algo había en aquella estrella que la hacía diferente a los demás, que los hizo salirse de donde estaban. Y los hizo comenzar un viaje que era un poquito largo para ellos, porque dice que ellos venían del oriente, sea bendito el Señor para siempre. Y la escritura dice claramente que ellos, cuando llegaron, llegaron haciendo una pregunta. Ellos llegaron preguntando: ¿dónde está el rey de los judíos que ha nacido? Santo Dios. Porque su estrella hemos visto en el oriente y venimos a adorarle. Oh, mi alma alaba y glorifica al Señor. Santo Jehová. Fíjese bien. Ellos vienen y cuando llegan allí, vienen con una pregunta: ¿dónde está el rey de los judíos que ha nacido? Esa es la pregunta. También dan la razón de la pregunta, por la cual hacen la pregunta. Su estrella hemos visto en el oriente. Esa es la razón de la pregunta. Y también dan una razón del por qué están haciendo la pregunta. Hemos venido a adorarle. Oh, gloria a Dios. Y es que, mi amado hermano, toda aquella persona que tenga de momento una experiencia con Cristo, si la experiencia que va a tener es verdadera, va a querer adorar al Señor. Oh, gloria a Dios en esta hora. Y cuando se habla de adorarle en el sentido que ellos lo decían, era un sentido mucho más profundo que gritar gloria a Dios y aleluya. Era un sentido de entrega, de postrarse, de someterse a la autoridad de él. Oyendo esto, el rey Herodes se turbó. Y se turbó, dice ahí, toda Jerusalén con él. ¿Por qué? Porque cuando aquellas personas entraron por la ciudad, de la forma en la cual ellos vestían, también los habitantes de la ciudad dijeron a Dios, y estos forasteros que están aquí, y mira cómo visten, miran cómo son, a qué vienen. Y todo el mundo estaba buscando enterarse de qué era lo que estaba pasando. Y esta gente han pedido una audiencia con el rey. Y el rey no le daba audiencia a cualquiera, ¿oyó? No era cualquier hijo de camino el que iba a tener una audiencia con él. Así que si a ellos se le permitió hablar con Herodes y manifestar la inquietud de ellos, algo había en ellos que los hacía superiores a los demás que les rodeaban. Así que la ciudad estaba pendiente, ¿qué es lo que está pasando? Porque esos hombres vinieron acá, ¿qué es lo que ellos andan indagando? Y se regó la noticia de que estos hombres decían que un rey había nacido. Oh, gloria a Dios en esta hora. Y dice que Herodes se turbó. Pero dice que se turbó también toda Jerusalén. Todo el mundo estaba turbado. Y ellos andaban indagando. Así que se convocó a los principales sacerdotes y a los escribas del pueblo. Y se les preguntó dónde habría de nacer el Cristo. Y ellos dijeron, en Belén de Judea. Porque así está escrito por el profeta. Tú, Belén, de la tierra de Judá, no eres la más pequeña entre los príncipes de Judá, porque de ti saldrá un guiador que apacentará a mi pueblo Israel. Mira, era posible que estos magos podrían ser de algún país como Persia, como Arabia o Babilonia, donde se conocía una profecía que tenía que ver con una estrella. ¿Sabe usted por qué? Porque los judíos de la dispersión, los judíos que habían sido dispersados en tiempos de cautiverio, si algo bueno tenían esa gente era que donde quiera que iban, ellos iban transmitiéndose entre ellos mismos las promesas que Dios les había dejado. Y ellos no tenían miedo de hacerlo. Así que los judíos de la dispersión hablaban con claridad entre ellos. Y probablemente a los oídos del pueblo de las naciones paganas, entre los cuales ellos fueron dispersados, las profecías que eran una esperanza para ellos. De algún lugar, estos magos se enteraron que había una profecía que tenía que ver con una estrella. Y esa profecía se encuentra en el libro de Números, capítulo 24, verso 17, donde dice: lo veré, mas no ahora; lo miraré, mas no de cerca; saldrá estrella de Jacob. Alabado sea Dios en esta hora. Saldrá la estrella. Había una profecía refiriéndose a Cristo que hablaba de una estrella. Y esa profecía, mi amado hermano, que hablaba de esa estrella, tenía que ser conocida por estos hombres, porque el pueblo judío, dentro de la dispersión, no se apartaba de las profecías que a ellos se les habían dado. Por eso se mantenían tan unidos. Por eso, como pueblo y como nación, sea bendito Dios para siempre, todavía hasta el día de hoy, esos judíos conservadores, usted ve que se distinguen donde quiera que ellos están, porque esperan en las profecías que Dios le dio a su pueblo, que Dios le dio a su gente. Alabado sea Dios en el día de hoy. Así que la profecía estaba, de alguna forma la tuvieron que haber conocido. La profecía tenía que ver con alguien que Dios iba a enviar. que sería rey de ese pueblo. Y cuando ellos la vieron, ellos tuvieron que haber dicho: esto tiene que ser lo que los judíos de la dispensión han hablado acerca de la estrella de Jacob. Oh, gloria a Dios en esta hora. Así que ya tiene que haber nacido el rey. Y como tiene que haber nacido el rey, nosotros queremos ir allá para adorarlo. Alabado sea Dios en el día de hoy. Esa estrella de Jacob formaba parte de la esperanza mesiánica que aquel pueblo tenía en aquel primer siglo. La distancia no desalentó a aquellos hombres, sino que ellos decidieron que, a pesar de la distancia, ellos querían conocer al rey. Yo espero que aquí haya alguien que haya llegado aquí hoy porque quiere conocer al rey. Que en medio de sus problemas y de sus batallas haya dicho: esto no me va a impedir ir al culto que escuché que lo anunciaron por la radio, porque yo quiero conocer al rey. Alabado sea Dios en esta hora. La distancia a ellos no los desalentó. Hoy en día hay personas que la distancia no los desalienta para ir detrás de cosas mundanales. Deportistas viajan de un lugar a otro constantemente para enfrentarse a otros en el deporte que ellos practican. Y los fanáticos lo siguen. Los fanáticos lo siguen. Usted puede ver, mi amado hermano, que por más pobre que sea el país, cuando llega, por ejemplo, el Mundial de Fútbol, donde sea, hay un montón de fanáticos que siguen a esos equipos. Puede ser que durante el año hasta se queden sin comer bien, pero van guardando dinero porque ellos quieren ir a contemplar los juegos del próximo mundial. Y así hacen otros con sus deportes favoritos. Y hay quien se mueve de un lugar a otro, y cuando Puerto Rico sale a jugar para los Estados Unidos y para otros países, hay fanáticos que se montan en el avión y van, mi amado hermano, larga distancia detrás de el equipo al cual ellos favorecen. Pues entonces a mí no me extraña que estos hombres estuvieran dispuestos a caminar una larga distancia, a llegar una larga distancia detrás no de un equipo, detrás no de un fanatismo hacia el deporte y a otras cosas que no tienen sentido, sino detrás de algo que ya estaba anunciado, de una estrella que resplandecía y anunciaba que había un rey que había nacido. Alabado sea Dios en esta hora. Santo Jehová del cielo. Cuando ese rey nace en el corazón de uno, uno está dispuesto a hacer lo mismo también. Cuando el rey nació en mí, yo iba desde Santa Isabel hasta el pueblo de Ponce, donde quedaba la iglesia a la cual yo asistía, y yo no tenía automóvil. Yo iba en pon. Santo Domingo le dicen en bola, y en otros países no sé cómo le dirán. Ok, me paraba yo en una esquina en la calle principal del pueblo con mi dedito así. Pon para ir, pon para venir. Y había veces, bueno, mire, en una ocasión llegué a Santa Isabel a las 6 de la mañana, toda la madrugada, esperando que un automóvil se detuviera para llevarme a mi pueblo. Y ya a las 8 estaba entrando en el lugar donde yo trabajaba. Por ahí mismo seguí para mi trabajo. Y salí del trabajo, y ya por la noche, a eso de las 7 de la noche, estaba de nuevo con el dedito. Y no me importaba que me había amanecido toda la mañana. ¿Sabe usted por qué? Porque yo iba a adorar al rey. ¡Ah, chataba aquí, bazar! ¡Aleluya! ¿Ah? El rey había nacido en mí. Y el nacimiento de ese rey en mí me provocaba a hacer hacia él todo lo que yo pudiera hacer. A buscarlo, a caminar, mi amado hermano, lo que hubiera que caminar, a coger el carro que hubiera que coger, esperar las horas que tuviera que esperar. El rey había nacido en mí. Y cuando el rey nace en uno, hace una diferencia. ¿Cuántos dicen amén a eso? En cuanto el rey hizo una diferencia, alabado sea Dios en esta hora. Aleluya. Y ellos, mi amado hermano, sabían lo que ellos estaban buscando. Y lo dijeron. Cuando ellos hablaron, ellos preguntaron específicamente. Ellos no fueron diciendo, no estamos llegando hasta aquí porque hemos visto una estrella y siguiendo esta estrella hemos llegado hasta aquí y queremos saber el significado de la estrella. Ellos no fueron diciendo así. Ellos conocían el significado. Y ellos hablaron con claridad. Nosotros que venimos aquí porque queremos saber dónde está el rey. ¿Dónde está? Su estrella hemos visto y venimos a adorarlo. Alabado sea el Señor en esta hora. Qué tremendo, hermano. Cabiendo tantos religiosos entre ellos, tantos que habían estudiado las profecías por tanto tiempo, que conocían la escritura, no se dieron cuenta de la señal. Todas las señales estaban ahí. Pero ellos, a pesar del conocimiento escritural que tenían, estaban tan desviados en su vida religiosa que no se dieron cuenta de las que la señal se estaba cumpliendo. No se dieron cuenta que el rey nació. ¿Eh? Y es tremendo que aún en este tiempo vemos eso, personas que tienen mucho conocimiento y no se dan cuenta de lo que el nacimiento del rey significa. Oh, gloria a Dios en esta hora. ¿Ah? Ellos sabían lo que buscaban. Buscaban al rey y estaban dispuestos a hacer lo que tuvieran que hacer para encontrarlo, incluyendo salirse de la comodidad de ellos. Se salieron de su comodidad, abandonaron el lugar donde ellos vivían, el trabajo que ellos estuvieran haciendo, todo lo que tenían, para irse en un viaje en busca de un rey que ellos querían conocer. Se salieron de la comodidad. Y al decir se salieron de la comodidad, mi amado hermano, tengo que preguntarle a ustedes y a mí mismo, ¿estaremos nosotros dispuestos a salir de nuestra comodidad para adorar al Rey de Reyes como hay que adorarlo? Alabado sea Dios en esta hora. Oh, mi alma alaba y glorifica al Señor en el día de hoy. Al ellos indagar, esta gente que habían perdido de vista el camino, tuvieron hasta que llamar a los escribas y a los principales sacerdotes para preguntarle dónde es que ha de nacer el Cristo. Y les fue dicho, el Cristo iba a nacer en Belén de Judea, porque así está escrito por el profeta, iba a nacer en Belén de Judea. Y usted sabe lo que significa Belén. Belén significa casa de pan. Oh, mi alma alaba y glorifica a Dios en esta hora. Belén significa casa de pan. Cristo iba a nacer en el lugar que por significado tenía casa de pan, porque Él es el pan que Dios envió al mundo. Alabado sea Dios en esta hora. Cristo dijo en el libro de Juan, capítulo 6, verso número 35, yo soy el pan de vida. Y cuando se habla de casa de pan, si tú dices eso es una casa de pan, tú lo que quieres decir es que esa casa tiene para alimentar. Gloria a Dios en esta hora. Y Cristo fue enviado a nacer en la casa de pan, porque a Cristo le iba a tocar alimentar a los hombres con el pan que viene del cielo. Santo Jehová del cielo en esta hora. Por eso cuando el diablo le dijo, si eres el Hijo de Dios, dile a esas piedras que se conviertan en el pan. Él le contestó, mira, no solo de pan vive el hombre, mijo, sino de toda palabra que sale de la boca de Dios. Esa palabra es pan para nuestra alma. Esa palabra es alimento para nuestro espíritu. Esa palabra es alimento para un alma sedienta, para almas esclavizadas y aún para aquellos que ya han sido liberados. Mientras Cristo no haya venido, nosotros no nos hayamos muerto, todavía tenemos necesidad de ir a la casa de pan. Alabado sea Dios en esta hora. Y Dios estableció su casa de pan sobre la tierra cuando estableció a la iglesia. A la iglesia se viene para recibir pan. Cuando yo preparaba esta palabra en el día de hoy, oraba al Señor, yo le decía: Señor, permite que esta palabra, los hermanos cuando la reciban, sientan que están recibiendo pan, que se están alimentando, que la palabra en alguna área de su vida está alimentando su alma y está alimentando su espíritu. Alabado sea Dios en el día de hoy. La Biblia dice que Cristo dijo: este es el pan que desciende del cielo, para que el que de él come no muera. En Juan capítulo 6, verso número 50. Gloria a Dios. Cristo se presenta a sí mismo como el pan que descendió del cielo. ¿A nacer dónde? En la casa de pan. Oh, mi alma alaba y glorifica al Señor. Cristo dijo en Juan 6:51: yo soy el pan vivo que descendió del cielo. Si alguno comiera de este pan, vivirá para siempre. Y el pan que yo daré es mi carne, la cual yo daré por la vida del mundo. Oh, gloria al Señor. Y en el verso 58 dijo: este es el pan que descendió del cielo. No como vuestros padres comieron el maná y murieron. El que come de este pan, dijo él, vivirá eternamente. Alabado sea el Señor en esta hora. Senda mía es. Por eso yo puedo llamar en esta noche a la casa de Dios Belén. Porque esta es casa de pan. Oh, gloria al Señor en esta hora. Y el que se coma el pan, que es la palabra de Dios, no morirá, sino que va a vivir eternamente. Porque la palabra de Dios se sirve, mi amado hermano, para poderte ayudar a ti a que tu vida espiritual se mantenga. Y ya sea que te mueras o ya sea que te vayas, cuando suene la trompeta, tengas entrada directa en el reino de los cielos. Oh, mi alma alaba y glorifica a Dios en esta hora. Para eso uno tiene que estar dispuesto a luchar. Y a veces, mi amado hermano, llegar hasta la casa de pan no es fácil. El enemigo busca la forma de impedírtelo. A veces hay cosas que pasan, que escapan a nuestro control y que no podemos evadirlas. Hay otras que, si ponemos un poco de nuestra parte, podemos irnos por encima de ellas. Hoy mismo, cuando veníamos para acá, óigame, recibimos unas cuantas llamadas en el camino de personas excusándose por diferentes situaciones que le pasaron, que ya no podían llegar al culto. Ya yo estaba hasta nervioso. Santo Dios. Bueno, la última llamada que entró, yo le dije a Tita: otra persona más que no viene para el culto. Y así mismo fue. Era otra persona más que no venía al culto. Pero de todos los que me llamaron, hubo a uno a quien sí le dije algo. Hubo uno que me dijo: no puedo llegar porque me acaba de llegar visita a la casa. Y a ese sí le dije. A ese yo le dije: pues, ¿sabes qué? Dile que vas para el culto.
1: Gloria a Dios.
0: Hello. A mí nadie me coge así, oye, hermano. Y ahí está ella de testigo. A nosotros nadie nos podía visitar cerca de la hora del culto, porque entrando por la puerta nosotros le decíamos: ay, qué pena que llegaron a esta hora, nosotros vamos para la iglesia. Sí, por eso que para tú poder pastorear tienes que vivir las cosas, ¿tú me entiendes? ¿Ah? Porque a veces hay personas que andan como ellos le da la gana, y después cuando están en un pastorado le quieren exigir a la gente que vivan las cosas que ellos no vivieron. Pero yo exijo, pero yo viví. ¿Ah? Y ella es mi testigo. Que muchas veces, cuando eso pasaba, decíamos: no, mira, nosotros vamos para la iglesia. Si ustedes quieren irse para la iglesia con nosotros, hello. ¿Ah? Santo Jehová del cielo. O si no, me pueden visitar en este día y en este día que no hay culto en la iglesia. Y mientras yo hablaba, la persona que me escuchaba estaba en un silencio total. Y al final le dije: yo interpreto por tu silencio que parece que como quiera te vas a quedar ahí. Y la respuesta fue otro silencio. Entonces, cuando colgué, le dije a mi esposa: no viene. Y no vino. pero yo cumplí mi función como pastor. Porque mi función como pastor es, mi amado hermano, tratar de evitar que la gente se pierda una bendición. Y exactamente hoy yo tenía que tratar de evitar que se la perdiera, porque hoy yo venía con una invitación a venir a la casa de pan. Oh, gloria a Dios en esta hora. Entonces hoy que yo vengo a decirle a la iglesia, venga a la casa de pan. Le llegó una visita a última hora para impedir que comara el pan. Entonces, sabiendo yo que iba a repartir pan aquí, ¿cómo no le voy a dejar saber, sea bendito Dios en esta hora, que el diablo a veces se mete en ciertas cosas para evitar que tú recibas la bendición que tú quieres, que tú necesitas para tu alma? Shataki Mansoteki Abaiso. A su nombre, a su nombre. Ellos salieron de la comodidad para irse hasta Belén, hasta la casa de pan. Y en la casa de pan ellos iban a encontrarse con el pan. Oh, gloria a Dios. Con aquel que tiempo después en su ministerio diría, yo soy el pan. Oh, bendecido sea el Señor. Nosotros tenemos una necesidad grande de entender que Cristo todos los días nos invita a comer del pan, de lo que Él es, de su palabra. Y Él dice claramente que Él es pan vivo que descendió del cielo. Y que cuando Cristo nació con el propósito de traerle iluminación a la gente en cuanto al camino al que ellos vivían. Y por eso es que nosotros estamos toda esta semana de campaña. Y ya dije el martes que para esta época voy a dar campaña y voy a predicar siempre en esta época, porque es que la gente está perdiendo, mi amado hermano, la gente ha perdido el sentido de las cosas. La gente dice que están celebrando una época que tiene que ver con Cristo y en que menos piensan es en Cristo. Los otros días hablaba con un pastor en estos días y me decía, ay, hermano Ronaldo, ya empezaron a bajarme los diezmos en la iglesia. Siempre que llega este mes, eso pasa, me dijo. La gente se va a gastar el dinero en regalo. Ah, pues, entonces no están celebrando a Cristo. ¿Te das cuenta? No están celebrando a Cristo. Tú te vas a gastar tu dinero en regalo al punto de que tú abandonas tus responsabilidades con tu iglesia. Tú no estás celebrando a Cristo. Está celebrando otra festividad, la de los hombres, que eso es lo que proyectan a través de la televisión y a través de la radio, desde que empieza a entrar, mire, desde la temporada del Día de Acción de Gracias para acá. Todo lo que están proyectando es tratar de capturar la mente de la gente para que se vaya a comprar. Al punto que usted ve que el Día de Acción de Gracias, lo que viene al otro día es que el Viernes Negro. Y hay gente que después de que celebran el Día de Acción de Gracia en su casa, se cogen una sillita y se van y se sientan frente a la tienda en la cual ellos quieren comprar algo al otro día. Y se amanecen ahí. Y es increíble cómo enseñan los retratos a través del internet. Personas a las 12 de la medianoche, a la 1 de la madrugada, haciendo fila en una tienda que se va a abrir al otro día. Filas enormes, hermano. Por eso es que se llama el Viernes Negro, porque es blanco para las tiendas y negro para los bolsillos de la gente, que lo gastan todo en un segundo, que le meten un montón de dinero a las tarjetas de crédito, y que después cuando llega el mes de enero andan llorando por las esquinas diciendo, estas navidades me dejaron en bancarrota. Con alabanza pasa, con alabanza pasa. Recuerde que el alabanza es para el mensaje lo que el aceite para la vianda con aceite pasa mejor, el mensaje con alabanza también pasa mejor. Si no está bajando, le mandas un aleluya. Si todavía no baja, mándale atrás un gloria a Dios. Las mujeres pueden tener 20 pares de zapatos allá en la casa, pero no, tienen que comprarse un par nuevo más. Pueden tener yo no sé cuántos trajes allí, pero es que hay que salir a comprar otro más. Porque estamos en eso. Eso es lo que provocan los anuncios, todo. Y toda la gente piensa que para el día de año nuevo hay que ponerse ropa nueva. Para la despedida de año. Usted no tiene que ponerse ropa nueva para la despedida de año si todavía le queda una ropita bien. Bueno, le digo una cosa, si usted tiene tanto dinero que quiere gastar en eso, usted lo puede hacer. Pero si usted es una persona con problemas económicos, que está batallando para pagar sus biles, que está luchando para pagar sus tarjetas de crédito, ¿por qué se va a dejar envolver por el revolú de todos estos hombres y comerciantes que andan llenándole la mente a la gente y te vas a meterle más a la tarjeta y más a la tarjeta? No puedes pagar el bill que tienes ahora. ¿Cómo vas a poder pagar el que te va a quedar después? ¡Oh, Dios mío! ¡Alguien que grite ay! ¡Alabado sea el Señor en esta hora! ¿Ah? Después, si uno viene y les anuncia que uno va a dar un culto, como anuncié yo en esta semana, tengo culto. Hay quienes ponen hasta la cara larga. Sí. Y son capaces hasta de mirarse para el lado. Yo no vengo. Yo no vengo. Yo ya tengo mis planes. Yo voy a celebrar la Navidad en mi casa. Ya yo tengo los juguetes puestos debajo del arbolito. Yo no vengo. ¿Ah, sí? Y tú dices que Navidad, que Cristo es la Navidad. ¿Y te molesta un culto que va a adorar a Cristo? Hello. Yo te invito a adorar a Cristo y tú te molestas. ¿Ah? Después vienes y me dices, Jesus is the reason for the season. ¿Ah? Ok, if Jesus is the reason for the season, I invite you to celebrate Jesus. ¿Ah? Come to church. Come on. Let's celebrate Jesus. ¿Mm? Ven a celebrar a Cristo aquí. En la adoración y en la alabanza a Dios. No en el banqueteo allá. Oh, mi alma alaba y glorifica a Dios. Sentado allá a veces con familiares mundanos que van a estar tomando licor, que no vienen a la iglesia, y tú dejas la iglesia para irte a donde están ellos. Mi alma alaba y glorifica a Dios en esta hora. Oh, es que yo tengo que ir a compartir con mi familia. ¿Por qué tú no invitas a tu familia a compartir aquí contigo? Tráetelos para acá, tráetelos a la iglesia, a ver si acaso les resplandece la estrella radiante que vieron los magos allá en el cielo, a ver si les resplandece en el corazón a ellos. Perdemos de vista lo más importante, que es ganar a nuestra familia para Cristo, ganar a nuestros hijos para Cristo, ganar a nuestros amigos para Cristo. Óyeme, ven, te invito a venir a la casa de pan. Alabado sea Dios en esta hora. A su nombre. Oh, mi alma alaba y glorifica a Dios en esta hora. Santo Jehová del cielo, trate de alabarlo con ganas. Oh, gloria al Señor en esta hora. Mire, cuando yo estaba en el mundo, hermano, yo pajandeaba, que usted no tiene idea. Y cuando llegaba esta época, yo estaba metido en cuanta pajanda había. Tú también. Okay. Y me imagino que acá tú también, ¿verdad? El jibarito. El jibarito de Alfa y Omega también. Santo Dios. ¿Ah? Andaba con su Lelolai, ¿verdad? Santo Jehová, ¿eh? Alabado sea Dios. Pero tú sabes algo, después que yo vine a Cristo, yo llevo

Si del corazón no puedo soplar ese instrumento. Yo me iba con el trombón, mi hermano, y al hermano que no abría la puerta rápido, le metía el trombón por la ventana que estuviera abierta y se la sonaba bien. Se despertaba. Hasta que un día el Señor me habló muchas cosas que no las voy a hablar aquí hoy, porque no, este mensaje no se presta para eso. Pero cuando el Señor me las habló, yo tomé una decisión. Yo dije, espérate, yo no me envuelvo más en estas cosas, porque todo esto está cogiendo un rumbo equivocado en el corazón de la gente. Y ya la gente, en vez de estar celebrando a Cristo, la gente lo que está celebrando son los holidays, las fiestas. Pero lo menos que está en la gente, en la mente de la gente, es Cristo. ¡Aleluya! Lo menos que está es la razón por la que Cristo nació. Lo menos que está es el propósito para el que Cristo vino. Lo menos que está en el corazón de la gente en este tiempo es ganar a otras almas para Cristo, traer a la gente a Cristo. No, la gente anda en el espíritu de la fiesta, y el espíritu de la fiesta es el gasto y la comelona, el comer. ¿Ah? Porque es que a mucha gente le gusta esta temporada, por los pasteles, ¿ah?, el arroz con gandules, el lechón asado. ¿Ah? Edwin, tú no puedes comer eso. Bendito Dios. Óigame, no hice más que mencionar lechón asado y rápido los ojos le brillaron. Y él sabe que no lo puede comer, no lo puede comer. Bendito Dios. Santo Jehová. Pero por más que yo le diga desde este altar que no coma eso, él se lo come. Y después cuando anda con la diabetes revuelta, entonces, pastor, ore por mí. Ve, yo te voy a orar, pero antes de orar, primero viene el regaño. ¿Qué fue lo que te comiste? Y le doy el regaño primero, después yo siempre le oro. Después hago la oración, pero siempre le oro. Gloria a Dios. ¿Ah? Me di cuenta que eso era lo de la gente, el intercambio de regalo que se practica en un montón de lugares. Yo practicaba eso en la iglesia en la cual yo pastoreaba en Puerto Rico. El intercambio de regalos se practicaba. Pero un día yo escuché a una persona quejándose porque el regalo que ella le había dado a una persona era tan caro, y el que le dieron a ella, para ella, era tan barato. Y yo dije, se acabó esto aquí también. ¿Te acuerdas, nena? Dije, mira, se acabó. Porque ya la gente ni tan siquiera está regalando un espíritu de amor cristiano, sino que están regalando pendiente a lo que le van a regalar. Y entonces andan después juzgando los regalos que reciben y hablando que si el que ellos dieron costaba tanto, y mira para acá qué porquería me dieron a mí. Santo Jehová del cielo. Vamos, ¿qué pasó? ¡Ay, venga! ¿Ah? ¿Ah? ¿Y eso es espíritu cristiano? ¿Es un espíritu cristiano? No hay nada de cristianismo en eso, hermano. Nada de cristianismo. Un montón de personas faltan a las iglesias en este tiempo, y hay hasta personas que se descarrían en esta época también. ¿Ah? Al punto donde hubo alguien que se inventó un coro que decía: en Cristo si hay Navidad, el mundo te ofrece engaño, no cambies a Jesucristo por fiesta de fin de año. Y eso no es para los pecadores, o yo, porque los pecadores no están cambiando a Cristo por nada, porque ellos no lo tienen. Para tú cambiar algo, tú tienes que tenerlo. Yo tengo este vaso de agua y te lo cambio por otro vaso. Si el cántico dice no cambia a Jesucristo, porque tú lo tienes, y te están diciendo no lo cambies por una fiesta de fin de año.

traigo paz. No cambies a Cristo en la Navidad. Ah. Entonces, si Cristo es la razón para la celebración, ¿por qué hay miedo de que haya quienes cambien a Cristo por la celebración? Porque es quienes ahí en este tiempo se descarrían. Porque se van y se meten en la casa de familiares inconversos. Y allá los inconversos comienzan a tomar. Y si ellos no están bien espiritualmente, terminan tomando ellos también. Andan metidos en las fiestas bacanales de este mundo. En una ocasión se convirtió allá en Puerto Rico una persona a la que yo quiero muchísimo. La amo muchísimo porque está ligado a mí en términos familiares. Oh, pero comenzó a meterse con los amigos. Y los amigos se sentaban a tomar. Y yo le decía, mira, no te conviene eso. No te conviene porque tú tienes que separarte de la vida que antes tú vivías. Y él me decía, no, los que toman son ellos, yo no. Ellos toman, pero yo no. Y yo le decía, pero te ofrecen. Y me contestaba, sí, es verdad, ellos ofrecen, pero yo le digo que no. Yo le digo que no. ¿Y dónde está ahora? Está alcoholizado, es un alcohólico. Porque tú no puedes jugar con fuego, el que juega con fuego se quema. Y la gente tiene que entender que cada cosa tiene su lugar. El mundo tiene su lugar para aquellos que son del mundo. Y Cristo tiene su lugar para aquellos que son de Él. Y el lugar de aquellos que le sirven a Cristo es Belén, la casa de pan. Alabado sea el Señor en esta hora. Ese es nuestro lugar. Algunas personas a veces a mí me preguntan, yo no sé cómo usted ha logrado mantenerse por tantos años predicando lo mismo. Por tantos años se mantiene igual. Ah, porque por tantos años yo no me mezclo con nadie. Y sí. Yo no me mezclo. Porque yo cuando vine a Cristo me aparté de todo. Y cuando los amigos míos venían a buscarme, yo les decía, no, yo no puedo ir para allá porque ahora yo estoy en la iglesia. ¿Quiere ir conmigo a la iglesia? Y me decían, no, no, no, para allá yo no voy. Ah, pues yo tampoco voy para allá. O sea, tú no vienes para acá ni yo voy para allá. Hay personas que dicen, ah, pero es que ese es un buen amigo. Ah, pues si es un buen amigo, gánatelo para Cristo. Pero que él no te gane a ti por causa de la amistad. Cuando uno se convierte a Cristo, todo cambia. Porque Cristo pone en uno un resplandor diferente, que es el resplandor de la estrella que anunció su nacimiento. Ellos se dieron cuenta que era diferente. Entonces, yo no me iba para allá. Ahora, de allá, yo logré que algunos cruzaran para acá. Pablo, el hermano de mi esposa, que fue el que me dio drogas a mí por primera vez en la vida, primera alma que me gané para el Señor. Fran, segunda alma que me gané para el Señor. Silverio, la tercera alma que me gané para el Señor. Y después seguí por ahí ganando almas en mi pueblo. Alabado sea Dios en esta hora. Y después comencé a ganar almas en el pueblo de Ponce. Y después Dios me comenzó a usar en la predicación. Y empecé a ganar almas donde quiera que iba. Como lo hago hasta el día de hoy. En algunos lugares se convierten muchísimos. En otros se convierten menos. Yo no soy el que salvo. El que salva es Cristo. Pero yo los llamo a venir a la casa de pan. Alabado sea Dios en esta hora. A su nombre. Oh, mi alma alaba y glorifica al Señor en esta hora. Y nosotros tenemos un compromiso con Dios. Y nuestro compromiso es doble. Primero, tenemos un compromiso con nuestra salvación. Nuestra salvación, dice la Biblia, tenemos que velar por ella y cuidarla con temor y con temblor. Y para velar y cuidar la salvación con temor y con temblor, uno tiene que estar pendiente a todas las cosas que uno hace, que uno practica, con quién camina, que uno oye. Oh, mi alma alaba y glorifica al Señor. Y además tenemos otro compromiso, y ese compromiso es con los pecadores que hay sobre la faz de esta tierra. Comenzando por nuestra familia, que son los más cercanos.
después nuestros amigos, y después de ahí para allá todos los que nos encontremos en el camino. Un compromiso de traerlos a ellos a la casa de pan, de invitarlos a venir a la casa de pan, de invitarlos a conocer al Cristo que nosotros hemos conocido, de dejarles saber, más mira, en un tiempo como este, si realmente Cristo es lo que está en la mente de las personas, hay que dejarles saber entonces que un tiempo como este hay que pasarlo en la casa de Dios. Pero ¿cómo alguien me va a convencer a mí que una celebración que está apartando a la gente de la iglesia es una celebración que tiene a Cristo como centro? No lo es. Si Cristo fuera el centro, mi amado hermano, la gente estuviera metido en la casa de Dios adorando y glorificando su nombre. Porque los que son de arriba, dice la Biblia, buscan las cosas de arriba, donde está Cristo sentado a la diestra de Dios. Y los que son de abajo buscan las cosas de abajo. ¿Cuál el terrenal? Los terrenales. ¿Cuál el celestial? Dice la Biblia, los celestiales. La Biblia dice, si habéis nacido con Cristo, buscad, si habéis resucitado con Cristo, buscad las cosas de arriba, dice la Biblia, donde está Cristo sentado a la diestra de Dios. Y nosotros no podemos permitir, mi amado hermano, que aparezcan cosas en nuestro camino que nos roben y nos quiten a nosotros la mirada de donde la tenemos que tener puesta. Gloria a Dios. Les decía ahorita, todo comienza con el famoso Viernes Negro, ¿verdad? Ahí es que comienza todo. Día de Acción de Gracia, Viernes Negro. Y de ahí para acá, mi amado hermano, la gente se vuelve como loca. Gloria a Dios. Como loca se pone la gente. Y es terrible que esa locura que embarga a la gente de allá fuera de la calle se esté apropiando también de la vida de mucha gente que han nacido de nuevo. Y Dios nos está llamando a nosotros a recapacitar. ¿Cuántos me están entendiendo lo que yo estoy diciendo? Dios quiere que recapacitemos. Nosotros, Dios tiene que ser primero en nuestra vida. Nada puede ocupar el lugar de Dios en nuestra vida y en nuestro corazón. Sea bendito Señor. Dios es primero. Puedes darle la mano que está a tu lado y decirle, Dios es primero. Gloria al Señor. ¿Y sabes qué? Voy a dejarlo ahí, porque hay unas cosas más que yo quiero entrar en este asunto de los magos y lo que provocó en ellos la experiencia que tuvieron, pero esa la voy a dejar para mañana, ¿verdad? Christmas Eve. A su nombre. A su nombre. Gloria. Vamos a estar de pie en esta noche. En el libro de Mateo, que es donde estábamos ayer, en el capítulo 1, perdón, capítulo 2 de Mateo, verso 1 en adelante, y cuando usted lo tenga me dice amén. Y leemos la palabra en el nombre del Padre, del Hijo y del Espíritu Santo. Cuando Jesús nació en Belén de Judea, en días del rey Herodes, vinieron del oriente a Jerusalén unos magos diciendo: ¿dónde está el rey de los judíos que ha nacido? Porque su estrella hemos visto en el oriente y venimos a adorarle. Oyendo esto, el rey Herodes se turbó y toda Jerusalén con él. Y convocados todos los principales sacerdotes y los escribas del pueblo, les preguntó: ¿dónde había de nacer el Cristo? Ellos le dijeron: en Belén de Judea, porque así está escrito por el profeta: y tú, Belén, de la tierra de Judá, no eres la más pequeña entre los príncipes de Judá, porque de ti saldrá un guiador que apacentará a mi pueblo Israel. Amén. Y estamos predicando por el tema: ven a la casa de pan. Y yo le invito a usted a darle la mano al que está a su lado, al frente, atrás, y dígale:
trae a otros a la casa de pan, porque ya usted está aquí. Padre, en el nombre de Jesús de Nazaret, Dios amado, en esta hora voy a predicar el poderoso mensaje de tu palabra, palabra viva, palabra eficaz, palabra que es más cortante que toda espada de dos filos. Permite que mientras yo la predico, espíritu de adoración y de alabanza haya en los labios de este pueblo, Dios eterno. Padre mío, Padre mío, predicaré tu palabra y lo haré para gloria y honra de tu nombre. En el nombre de Jesús, Señor. Amén. Se pueden sentar, amados hermanos. Les recuerdo que los bancos no pueden apagar el fuego. Mira si usted puede alabar al Señor sentado. Se puede. Se puede. Se puede alabar al Señor sentado. Seguro que se puede. Se sentó el cuerpo, pero no la lengua. La lengua se mantiene en actitud de alabanza y de adoración ante la presencia del Señor. Bendito sea Dios en esta hora. Y decíamos en el día de ayer, hablando de los magos que vinieron del oriente, que fueron motivados por una estrella, que mientras ellos escudriñaban el cielo y las estrellas, se encontraron con una estrella diferente. Y esa estrella diferente provocó una reacción en ellos. Primero, estábamos hablando también en el día de ayer que la Biblia habla de que nacería una estrella, la estrella, y habla de la estrella de Jacob. Y que estábamos hablando de que el pueblo judío, dentro de la dispersión, cuando estaban repartidos por otras tierras, hablaban de esa estrella y hablaban de esa profecía. Sea bendito Dios para siempre. Así que aquellos hombres que escudriñaban el cielo, cuando vieron la estrella, tuvo que haber venido a ellos la profecía que ellos en diferentes ocasiones habían escuchado a aquel pueblo judío de la dispersión hablar de esa profecía. Y dijeron, esto tiene que ser lo que ellos hablaron. Pero esta estrella era rara, era una estrella diferente. Por eso les llamó la atención, porque había algo diferente en ella. Esta estrella los quería guiar a ellos a un lugar, alabado sea el Señor en esta hora. Al punto que ellos se fueron siguiendo a la estrella. Se fueron detrás de lo que la estrella anunciaba. Sea bendito Dios en el día de hoy. A veces Dios envía señales a las personas y las personas no logran identificar las señales que Dios le está enviando. Hay ocasiones que Dios presenta delante de nosotros diferentes cosas que son señales para guiarnos, para llevarnos a un lugar de bendición, para llevarnos a una vida mejor, a una vida más consagrada. Pero sin embargo, no identificamos el momento y dejamos pasar el momento de Dios. Y yo he aprendido, mi amado hermano, que cuando Dios abre un momento, uno tiene que aprovecharse de ese momento, porque hay ocasiones que tú dejas pasar una bendición del Señor y después la buscas y no la vuelves a encontrar. Alabado sea Dios en el día de hoy. Hay que identificar las señales que Dios envía. Y ellos identificaron esa señal. Y esa señal provocó en ellos una reacción. Y como parte de la reacción provocada por esa señal, ellos dejaron su comodidad. Abandonaron el lugar donde estaban. Abandonaron las comodidades que tenían. Y se lanzaron en un viaje que podía ser un bastante largo para ellos en aquel tiempo, para lograr encontrar a aquel que la estrella le anunciaba. Y cuando ellos llegaron hasta donde estaba el rey Herodes, hablaron de una forma que hasta el rey Herodes tembló. Se turbó el rey, porque le dijeron, ¿dónde está el rey de los judíos que ha nacido? Y Herodes no quería más rey que él. Pero le están diciendo que nació uno, y el que nació no era el hijo de él. Gloria al Señor. Y ellos dijeron claramente, porque su estrella hemos visto en el oriente y venimos a adorarle. Y cuando indagaron, se le informó a ellos que el lugar en el cual habría de nacer el Mesías
sería en Belén de la tierra de Judá. Y especifican de la tierra de Judá porque había otra ciudad, otro lugar que también se llamaba Belén. Y para hacer una diferencia, la Biblia, que es tan clara, la Biblia especificó la Belén de la cual iba a nacer, o en la cual iba a nacer. Belén de la tierra de Judá. La Biblia es específica en las cosas, es clara. Dios nunca deja nada en tinieblas. Alabado sea Dios en esta hora. Dios es claro. Sea bendito el Señor. Así que ellos salieron de allí, pero la estrella los guió. Si usted se lee la historia completa, usted va a encontrar que la estrella misma los iba a llevar a ellos hasta Belén. Y ya dijimos ayer que Belén significa, el significado de la palabra Belén es casa de pan. Ese es el significado de esa palabra. Así que esa estrella traía a estos magos desde Oriente para llevarlos a la casa de ¿qué? A la casa de pan. El viaje podía ser un poquito largo, podía ser extenso, pero valía la pena, porque siempre vale la pena llegar a la casa de pan. Gloria al Señor. ¿Ah? Me alegra que hasta Álvaro se inspiró en la casa de pan. Y yo estaba mirando mientras Álvaro cantaba, yo decía, oye, de verdad que Dios le da a cada persona la esposa que necesita. Porque mientras Álvaro cantaba, la esposa estaba con el güiro, yo. ¡Alaba! Y yo le decía a Tita, mira, está ahí con el güiro también. Es que Dios sabe lo que hace. Gloria al Señor. Él tiene ahí quien la acompaña con el güiro también. Gloria al Señor. Pero qué bueno, mi amado hermano, entender que la casa de pan es lo más importante para nosotros. Ellos fueron guiados a la casa de pan para encontrarse con aquel que en su ministerio un día anunciaría que él era el pan de vida, del cual muchos tendrían que comer. Todo esto provocó una reacción, y provoca reacción hasta el día de hoy. Por ejemplo, hay quienes dudan porque no creen en la palabra, en la Biblia, en la palabra de Dios. Hay quienes no creen que realmente eso de la estrella pudo haber pasado. Y dicen las personas que creen que una estrella pudo sacar a unos supuestos magos del Oriente y guiarlos hasta la casa de pan, son ingenuos, son mentes simples que aceptan cualquier cosa. Pero nosotros no somos tan ingenuos como ellos creen. Nosotros somos personas que creemos lo que la Biblia enseña. Y algo que la Biblia enseña, mi amado hermano, es que Dios es el creador de todas las cosas. Creador del sol, creador de la luna, creador de las estrellas, creador del mar. Dios es el creador de todas las cosas. Y la Biblia enseña también que Él, dice, hablando de Cristo en el capítulo 1, verso 3 del Evangelio de Juan, dice, todas las cosas por Él fueron hechas, y sin Él nada de lo que ha sido hecho fue hecho. O sea, Dios es el creador de todo, hasta de la estrella que guió a los magos. Dios es el creador de esa estrella también. Oh, mi alma alaba y glorifica a Dios en esta hora. Y la Biblia hablando dice en el libro de Colosenses capítulo 1, verso número 16, porque en Él, hablando de Cristo, fueron creadas todas las cosas, las que hay en los cielos y las que hay en la tierra, visibles e invisibles, sean tronos, sean dominios, sean principados, sean potestades. Todo fue creado por medio de Él, y escuche esto, para Él. Él es el dueño de todas las cosas. Por tanto, Él era el dueño también de esa estrella. Gloria al Señor. Más todavía, la Biblia menciona a Cristo como aquel que sustenta todas las cosas. Hebreos capítulo 1, verso del 1 al 3 dice, Dios, habiendo hablado muchas veces y de muchas maneras en otro tiempo a los padres por los profetas, en estos postreros días nos ha hablado por el Hijo, a quien constituyó heredero de todo, y por quien a sí mismo hizo, o sea, creó el universo, el cual, siendo el resplandor de su gloria y la imagen misma de su sustancia, y escuche esto, y quien sustenta todas las cosas.

sustenta todas las cosas con la palabra de su poder. Es el creador de todas las cosas y tiene total y completo control sobre su creación, y la usa como él quiera. Por eso es que en la Biblia hay episodios que para algunas personas que son incrédulos son difíciles para ellos que esas cosas pasen, pero nosotros los que hemos conocido el poder de Dios sabemos que para nuestro Dios todas las cosas son posibles. Nuestro Dios es capaz, de mandar un monstruo marino, coger a uno de sus profetas en el vientre, cargarlo hasta donde él lo quiere llevar y después decirle: suéltamelo ahí, que después de que tú lo sueltes, de ahí para allá me encargo yo. Y el monstruo marino lo obedece. Estaba preparadito ya. Ya Dios le había dado una orden: quédate al lado de ese barco. Pronto te van a echar algo de allá arriba y va a caer en las aguas, pero no es comida, no lo mastiques. Te lo tiene que tragar. Gloria a Dios. Y así fue. Y me lo vas a llevar hasta Nínive y me lo sueltas allí, que allí yo tengo trabajo para él. Así que si usted necesita algún día llegar a algún lugar, no se preocupe, Dios se lo puede llevar a usted a donde él quiera, hasta en el vientre de un pez, porque él es el dueño de ese pez. Él es el que sustenta todas las cosas. Él le da órdenes a la naturaleza. Para mí no es sorprendente que una estrella haya aparecido diferente a las demás, porque si hubiera sido igual a las demás, como hablábamos aquí ayer, no hubiera llamado la atención de nadie. Pero llamó la atención de aquellos tres, de aquellos hombres. Dije tres hombres, pero no eran tres. La Biblia no dice ni cantidades. Esa es la tradición católica que pone tres. Pero yo lo corrijo en el momento. La Biblia llamó la atención de aquellos hombres con algo que era diferente para ellos. Y decíamos ayer, y yo lo vuelvo a repetir hoy para beneficio de los que no estuvieron aquí ayer, que por eso es que la iglesia de Cristo tiene que ser diferente. Para la iglesia llamar la atención de un mundo pecador, tiene que ser diferente. Para que los pecadores nos miren a nosotros y se sientan atraídos por el evangelio que nosotros predicamos, tenemos que ser diferente a los demás. Si fuéramos iguales a los demás, nos perdíamos entre ellos y nadie se daba cuenta de lo que somos ni de lo que tenemos. Nos metemos dentro de la multitud y nadie nos identifica porque somos igual a ellos. Pero cuando tú te metes dentro de una multitud y eres diferente en tu forma de actuar, en tu forma de hablar y hasta en tu forma de vestir, la gente sabe que ahí hay alguien que es diferente a ellos y quieren saber por qué. Lo diferente llama la atención, y aquella estrella llamó la atención porque era diferente. Oh, gloria a Dios, santo Jehová del cielo, aleluya. Cristo, que es el creador de todas las cosas, tenía el poder para hacerlo, porque Dios tiene control sobre su creación, y la Biblia así nos los enseña y nos los muestra en infinidad de ocasiones. A Moisés se le reveló dentro de un arbusto, que la Biblia dice, hablando de aquel arbusto, que ardía en fuego pero no se consumía, o sea, no se quemaba. Gloria a Dios en esta hora. A veces hay gente que se ríen de nosotros porque nosotros decimos: Dios mío, siento el fuego del Espíritu Santo. Y se ríen y dicen: mire, que siente el fuego. Si sintiera fuego, estuviera quemándose. Este fuego es tremendo, pero nos pasa como el arbusto. El fuego de Dios está en nosotros, pero nos quema físicamente, pero nos quema por dentro. Y se lleva la musaraña, se lleva lo que no sirve, se lleva la impureza. El fuego del Espíritu quema lo que tiene que quemar y el resto lo deja bien. Pero como es el control, como él tiene el control de la naturaleza, a Moisés le habló de en medio de un arbusto que metido en una llama ardía, pero no se consumía. Y como tiene el control de la naturaleza,
Cuando el pueblo de Israel salió de Egipto y se encontró frente al Mar Rojo, le ordenó al mar que se abriera en dos. Y el mar se abrió y el pueblo de él pasó por en medio en seco. Y como tiene el control sobre la naturaleza, cuando el ejército del faraón se metió para irse por el camino que él había abierto para su pueblo, él ordenó que el mar se cerrara, y el mar se cerró y destruyó al ejército de faraón, porque nadie va a entrar por el camino que Dios ha preparado solamente para los que le sirven a él. Oh, mi alma alaba y glorifica a Dios en esta hora. Y entienda el que oye que Dios ha preparado un camino para la iglesia, y ese camino está abierto y pronto se va a cumplir, que un día la trompeta sonará y los que le sirven a Cristo se abrirán paso entre las estrellas, entre los planetas, en el camino abierto para ellos, y no hay nadie que se meta por ahí, porque ese camino está abierto para aquellos que le sirven a Dios en espíritu y en verdad. Sí, Señor. Santo Jehová. Y como Él tiene el control sobre toda la creación, pudo usar una mula para hablarle a un profeta. Y cuando el profeta le pegaba a la mula hablarle y decirle: ¿pero por qué me pega? ¿Acaso yo no te he sido fiel durante todos estos años? ¿Por qué me estás pegando? La mula habló. Porque quien controla a la creación es Dios. Y como tiene el control sobre la creación, cuando a Cristo le venían a cobrar los taxes, Cristo le dijo: vete a Pedro, vete allá y busca un pescadito allá en la mano. Que el pescado adentro te va a traer una moneda para que tú pagues el tributo. Y él se fue, y cuando trajo el pescado, ahí estaba la moneda. Porque aquí, quien tiene el control de la creación es Dios. ¿Eh? Y esto, mi amado hermano, mire, eso fue que Dios le dio la orden al pescado. Le dijo: mira, ¿sabes qué? Allá en el fondo hay una moneda. La recoge, que ya mismo te vienen a buscar. Y tienes que tenerla contigo cuando te vengan a buscar. Alabado sea Dios en esta hora. Y el obediente la recogió. Ok, engánchate ahí, que ahí es que te vienen a buscar. Ese es el que te recoge. Aleluya. Y se lo dio. ¿Sabes por qué? Porque Cristo tiene el control de la creación. Y como Él tiene el control de la creación, cuando Él estaba metido en aquella barca y se levantó aquella tempestad y la mar estaba embravecida y los vientos golpeaban la barca y parecía que la barca se iba a anegar en agua y se iba a volcar, y fueron donde Él y lo llamaron, dice que Él se paró y le habló a la mar y le habló a los vientos, aleluya, y le dijo a la mar que se calmara, le ordenó a los vientos que se calmaran, ordenó que enmudecieran, y al instante se hizo bonanza en aquel lugar, porque Él es el que tiene el control de la creación. ¿Y por qué te digo esto? Te lo digo porque hay quien dice: ¿quién va a creer que una estrellita vino a llevar a esa gente hasta donde se encontraba el Mesías? Pues yo lo creo. Yo creo todo lo que la Biblia dice. Creo que el Dios que tiene poder, alabado sea Dios, para hacer que un animal hable, que tiene poder para hacer que una zarza arda en fuego sin consumirse, que tiene poder para decirle a la mar: estate quieta, y al viento: humedece, y al que tiene el poder para decirle a un pez: dame acá el dinero que necesito.

0: Dios en esta hora. Tráelos a la casa de pan. Santo, santo, santo. Es la forma en la que Él se manifiesta. Es la forma en la que Él se revela. Siempre ha sido así. Fue así en el pasado, sigue siendo así en el presente. Y todos los que estamos aquí, de alguna u otra manera, hemos tenido algún tipo de revelación con Él. Y la revelación toda perseguía un propósito: traernos a la casa de pan. Y aquí estamos en la casa de pan, ¿eh? Y para mí, y para traerme a mí a la casa de pan, usó una niña de 13 años que Él le llenó la boca de palabras. Y a otros usó a otras personas. Él usa a quien Él quiera, porque Él es el dueño. Y como es el dueño de las cosas, en esta ocasión en específico, por cuanto por Él fueron creadas todas las cosas, las que hay en los cielos y las que hay en la tierra, las visibles y las invisibles, sean tronos, dominios, principados, potestad, todo fue creado por medio de Él y para Él. Como Él es el dueño, Él le dio una orden a una estrella y le dijo: les lleva hasta el lugar donde yo voy a nacer, hasta la casa de pan. Gloria a Dios. Así que Cristo mismo, por su voluntad, usó la estrella para guiar a quienes las estudiaban. Alguien tenía que descifrar el cumplimiento de la profecía de la estrella. ¿Y quién es mejor que aquellos hombres, astrónomos y astrólogos? Aquella noche ellos fueron guiados por la estrella. Pero ahora nosotros no somos guiados por una estrella como ellos, regular, de las que los guió a ellos. Ahora nosotros somos guiados por algo más poderoso que una estrella. Somos guiados por Cristo mismo, por el Cristo que nos salvó. Hoy Cristo es nuestro guía. ¿Cuántos tienen a Cristo como guía en esta noche? Y si usted no tiene a Cristo como guía en su vida, es porque usted todavía no lo ha aceptado, es porque usted todavía no le sirve. Permita que Cristo haga esta noche de su corazón un pesebre para que nazca en su corazón. Alabado sea Dios en esta hora. Oh, mi alma alaba y glorifica a Dios. Cristo es el guía. La Biblia dice en Mateo capítulo 2, verso número 6, que así fue que dijo el profeta: y tú, Belén de la tierra de Judá, no eres la más pequeña entre los príncipes de Judá, porque de ti saldrá un guiador. Oh, Sarabakimasa. Eso era Cristo. Saldría un guiador que apacentará a mi pueblo Israel. Cristo nos guía hacia Él mismo. Y ese es su deseo. Es como si fuera un imán que quiere atraer a todos a sí mismo. Y así lo expresa Él. En el Evangelio de Juan, capítulo 12, verso número 32, dice: y yo, si fuere levantado de la tierra, a todos atraeré. Es como un imán a mí mismo. Oh, gloria a Dios en esta hora. Nos entregó hasta el Espíritu Santo como guía. Juan capítulo 16, verso número 13 dice: pero cuando venga el Espíritu de verdad, Él os guiará a toda la verdad, porque hablará por su propia cuenta. No hablará por su propia cuenta, sino que hablará todo lo que oyere y os hará saber las cosas que habrán de venir. La experiencia con aquella estrella motivó a los magos a diferentes cosas. La experiencia con Cristo tiene que motivarnos a nosotros también. Dice que los motivó a la adoración. En Mateo capítulo 2, verso 2, ellos, al preguntar, ellos dicen: ¿dónde está el rey de los judíos que ha nacido? Porque su estrella hemos visto en el oriente y venimos a adorarle. La experiencia con aquella estrella que habían visto en el oriente y que anunciaba el nacimiento del Mesías,
1: los había provocado a salir en busca del que había nacido con un solo propósito en su mente y en su corazón. Ellos dijeron: venimos a adorarle. ¿A qué venimos nosotros? A la casa del Señor. Ellos no venían a pedirle. Ellos no venían a buscar un favor. Ellos no venían para que Él les diera algo. Ellos venían a adorarlo. Lo anunciaron, anunciaron su propósito. ¿Dónde es que ha nacido? Su estrella hemos visto y venimos para adorarlo. Oh, mi amado hermano, y cabe bien preguntarnos en esta hora, ¿a qué nos motiva Cristo a nosotros? Porque la experiencia de aquellos magos con aquella estrella los motivó a buscarlo a Él para adorarlo. ¿Por qué estamos nosotros aquí? ¿Qué perseguimos al llegar a la iglesia? ¿Qué propósitos tenemos? El propósito principal de nosotros debiera de ser la adoración. Debiera de ser el entregarle a Dios lo que Él como Dios se merece. En la adoración se asume una postura, una posición. La Biblia dice en el verso número 11 del mismo capítulo: y al entrar en la casa, hablando de los magos, vieron al niño con su madre María y postrándose lo adoraron. Se postraron delante de un niño. Dicen los exégetas bíblicos que para cuando ellos llegaron a donde estaba ya el niño nacido, podía tener tal vez alrededor de unos 2 años de edad. Ellos fueron a postrarse delante de un niño que podía tener unos 2 años de edad. Pero cuando ellos miraron al niño, ¡achakamasai! Yo me pregunto, ¿qué vemos nosotros en Cristo? Ya Cristo hizo todo lo que Él tenía que hacer. Ya Cristo murió, ya Cristo resucitó, ya Cristo se sentó a la diestra de la majestad en las alturas. Conocemos una palabra que nos explica todas las cosas. Sin embargo, a veces no estamos dispuestos a postrarnos delante de Él como aquellos estuvieron dispuestos a postrarse. Se postraron delante de un niño. ¿Sabe por qué? Porque cuando lo miraron, no vieron a un niño, vieron a un rey. Oh, gloria a Dios en esta hora. Ellos vieron a un rey. Vieron a alguien enviado por el cielo. Y vinieron a postrarse delante de Él. Ellos salieron de allá para postrarse delante de Él. Ellos salieron del oriente para adorarlo. Cuando tú sales de tu casa para llegar a la casa de pan, ¿a qué vienes? Alabado sea el Señor en esta hora. Oh, mi alma alaba al Señor. No habría culto envuelto en la iglesia si todos los que entraran por la puerta de la iglesia se acercaran a la casa de pan para adorarlo. Alabado sea Dios en esta hora. Oh, senda mía es. A veces hay personas que dicen: este culto está muerto. Para los que a veces dicen este culto está muerto, yo les preguntaría: ¿y cuánta culpa tienes tú de esa mortandad? Y volvería a preguntar: ¿qué está muerto, el culto o está muerto usted? Porque mientras otros alaban, usted no alaba. O sea, ¿a qué hemos venido nosotros a la casa de pan? ¿A qué hemos venido aquí? Estoy diciendo que si todo el que sale de su casa para llegar a la casa de pan, a la casa de Dios, trajera en su corazón el mismo propósito que llevaban aquellos magos, no hubiera culto malo en ninguna iglesia. En ninguna. Yo creo que ningún culto es malo. Pero yo lo hablo así porque hay quienes hablan así. Ay, qué culto malo, qué culto muerto. Ay, qué culto muerto. Y cuando lo hablan como un muerto. ¿Ah? Santo Dios. Cuando salimos de nuestra casa para acá, ¿a qué venimos? ¿A qué venimos? Ay, ojalá y el templo esté caliente, que la boila de mi casa no enfría bien. Estoy con un frío metido en los huesos. Y no iba ni a venir al culto. Vengo para el culto a ver si por lo menos el caliente de la boila de la iglesia me quita el frío que tengo metido en los huesos. Hello. ¿Ah? Mira, yo conozco gente que a veces al entrar por ahí por la iglesia, por la puerta de la iglesia, me han dicho: pastor, vine porque no me quiero perder el culto. Vine muerto de cansado, estoy agotadísimo. Ay, Dios mío. Y se meten por ahí. Y al poco rato los veo gritando, alabando a Dios. Los he visto que se echan a danzar. Y yo digo: Dios mío, mira dónde está el que me dijo que estaba muerto, que no tenía fuerza para nada, que por poco se queda en la casa. ¿Sabe lo que pasa? Me está mostrando que cuando salió de la casa, vino para acá a adorar a Dios, a darle a Dios el culto que Él como Dios se merece. Bendecido sea Dios en esta hora. Y cuando tú te metes en la unción del Espíritu, se va el cansancio, se va el sueño, se va la changuería, se va todo lo que a Dios no le agrada, porque el fuego de Dios se le mete a uno por los huesos, por los huesos, por los huesos. Ay, papá, dale un aplauso a Cristo, que Él se lo merece. ¿A qué viniste aquí hoy? Vamos a ver, ¿a qué viniste? ¿A qué saliste? Voy para el culto para que el pastor no me cuente entre los que faltaron. Me dañó mis planes. Yo no le daño planes a nadie. Mira, aquí hay personas que tenían planes para hoy y no están aquí. Yo no se los dañé. Ellos se los dañaron a ellos mismos. Porque yo no sé si usted lo siente, pero yo lo siento. Yo no sé si usted siente el fuego, pero yo siento que aquí hay fuego. Yo no sé si usted siente que el Espíritu se está moviendo. Asha, está aquí, mansote. Tú lo sientes. Todos los que lo sienten, denle una gloria y una honra y alabanza a ese Dios. Ah, te garantizo que no se está sintiendo en otro lado lo que se está sintiendo aquí. Esto está preparado para aquí. Esto es para aquí. Esto es para los que venían para acá. Esto es para los que se dispusieron a venir a la casa de pan y dijeron: voy para la casa de pan, pero voy para allá a adorarlo. Alabado sea Dios en esta hora. A su nombre. Satalabakima Saha. Cuando se postraron delante de aquel niño, mostraron humildad ante un Dios grande y santo. Ellos no lo adoraron porque buscaban algo o porque habían recibido algún beneficio de él, sino que lo adoraron porque él se lo merecía. Escucha bien. Lo adoraron porque él lo merecía. Y él, hablando de Cristo, siempre será merecedor de lo que nos postremos delante de él. Porque él es santo y es el rey de nuestras vidas. ¿Por qué tú adoras a Dios? ¿Por qué te postras delante de él? ¿Lo adoras cuando te da lo que tú quieres? ¿Lo dejas de adorar cuando no te lo da? ¿Lo adoras cuando te sana? ¿Lo dejas de adorar cuando no te sana? ¿Lo adoras cuando te da dinero? ¿Lo dejas de adorar cuando no te da dinero? ¿Por qué adoramos al Señor? Ellos no lo adoraron porque buscaban algo. Tampoco lo adoraron porque habían recibido algo. Lo adoraron por lo que Él era. Y tú sabes una cosa, Dios tiene que ser adorado no por lo que te da, no por lo que tú buscas, sino por lo que Él es. Tengas tu dinero o no tengas dinero, Él es Dios. estés sano, estés enfermo, Él sigue siendo Dios. Ah, chacata aquí, masai. Tengas problemas o no tengas problemas, Él sigue siendo Dios. Te haya contestado tus peticiones o todavía no te las haya contestado, Él sigue siendo Dios. Y como Dios, Él sigue teniendo el control de todas las cosas aquí abajo. Él es Dios. Y no pensemos que hemos de adorar a Dios solamente cuando recibimos algún beneficio de parte de Él.

sino que tenemos que adorarlo a Él en todo tiempo, porque sencillamente Él es digno. Digno de toda gloria, digno de toda alabanza, digno de toda honra, digno de toda pleitesía. Él es digno por lo que Él es. Y adoración es el acto mediante el cual se expresa reverencia, respeto, honor, amor y obediencia al Dios al que servimos. En el Antiguo Testamento se usaba una palabra, sha'ak, para indicar esa actitud, con una connotación que posee esta palabra, que significa postrarse, arrodillarse e inclinarse. En el Nuevo Testamento, el término que se usa es proskuneo, que significa reverenciar a una persona, tener reverencia. Cuando tú unes las dos palabras, estamos hablando de que Dios es digno de que nosotros nos postremos, nos arrodillemos, nos inclinemos y le demos la reverencia que Él como Dios se merece. El Salmo 92 en el verso número 1 dice: bueno es alabarte, oh Jehová, y cantar salmos a tu nombre, oh Altísimo. Anunciar por la mañana tu misericordia y tu fidelidad cada noche. En el decacordio y en el salterio, en tono suave con el arpa. Por cuanto me has alegrado, oh Jehová, con tus obras, en las obras de tus manos me gozo. Cuán grandes son, oh, tus obras, oh Jehová, muy profundos tus pensamientos. El salmista lo adoraba por lo que él era. Cuán grandes son tus obras, qué profundos son tus pensamientos. Oh, bendecido sea el Señor. Nosotros le adoramos por ser Él quien Él es. La Biblia dice en el Salmo 100, verso 1 en adelante: cantad alegres a Dios, habitantes de toda la tierra. Servid a Jehová con alegría. Venid ante su presencia. Escucha bien: venid ante su presencia con regocijo. ¿Cómo tú vienes ante la presencia del Señor? ¿Vienes con regocijo o con queja? ¿Vienes con regocijo o con lamentaciones? ¿Vienes con regocijo o con chisme? Hay gente que le cuenta los chismes al Señor, pero Dios no es chismoso. Él los oye, pero no te contesta para atrás. Él se queda callado. Dice: tú me quieres volver a mí en ese chisme, te va a quedar con las ganas. Alabado sea Dios. Ámalo, ámalo, ámalo. ¿Eh? Santo Dios. ¿Eh? Venir ante su presencia con regocijo. Reconocer que Jehová es Dios. Él nos hizo. Y no nosotros, a nosotros mismos. Pueblo suyo somos y ovejas de su prado. Entrar por sus puertas con acción de gracia, por sus atrios con alabanza. Alabadle, bendecid su nombre, porque Jehová es bueno. Para siempre es su misericordia y su verdad por todas las generaciones. Dale una alabanza a aquel que vive y reina para siempre. Para que exista adoración, es imprescindible una actitud del corazón que reconoce en aquel a quien se adora el carácter de soberano, señor y dueño. Así comienza el Salmo número 29, reconociendo la grandeza de Dios. En diferentes partes de ese Salmo usted lee: Jehová reina. Él está sentado sobre los querubines. Alaba. A veces hay quien dice: a mí me gustaría ver a los querubines. Yo digo: a mí me gustaría ver el que se sienta sobre ellos. Oh, mi alma alaba y glorifica a Dios en esta hora. Él está sentado sobre los querubines. Jehová en Sion es grande y exaltado sobre todos los pueblos. Oh, gloria a Dios. Ahora sí. A veces nosotros no le damos a Él la adoración que se merece, porque es que todavía no hemos logrado entender, comprender,
a total y completa capacidad la grandeza de Él, lo que Él es. Y entonces solamente esperamos a cuando recibimos algún beneficio, cuando nos da algo. Y ese es el problema con la incredulidad. Porque la gente que peca de incredulidad son personas que alaban a Dios por lo que reciben y no por lo que Dios es. Y hay una diferencia en eso. Ese fue el problema de Israel. Usted va a encontrar que Israel alabó a Dios siempre cuando recibió. Pero en el próximo problema que le vino, se olvidaron de lo que él era. Y en el problema no lo alababan, sino que murmuraban contra Dios y contra Moisés. Lo sacó de Egipto, cantaron. Llegaron frente al Mar Rojo, venía el faraón atrás, murmuraron. Si hubiesen entendido, cuando Dios lo sacó de Egipto, lo que Dios es, frente al Mar Rojo, en vez de murmurar, hubieran alabado y glorificado la gloria del Señor. Y hubieran dicho, no hay por qué preocuparse, porque el Dios que hizo milagros en Egipto también puede hacer milagros aquí frente a este Mar Rojo. Eso es tener presente lo que Dios es, la grandeza de su poder y la grandeza de su autoridad y la grandeza de su misericordia. Pero ellos pecaron de incredulidad porque ellos no adoraban por lo que Dios era. Ellos adoraban por lo que recibían. ¿Cuánto están entendiendo lo que yo estoy hablando en esta hora? Y ese es el problema de mucha gente. Hay gente que está enfocado solamente en recibir, solamente en los beneficios. Y cuando de momento le surge un problema en su vida, hasta ahí les llegó la adoración, hasta ahí les llegó el deseo de venir a la iglesia, hasta ahí les llegó el deseo de orar. ¿Cuánta gente tú no hablas con ellos en medio de sus problemas y le dices, ¿estás orando? Bueno, pues de verdad, pastor, tengo que hablarle con sinceridad porque no le puedo mentir. Por causa del problema, no estoy orando como yo debiera. Pues por causa del problema, le contesto yo, debieras de estar orando más todavía. No, pero la gente deja de orar cuando tienen un problema. Dejan de venir a la iglesia cuando les pasa una situación. Y están actuando sin darse cuenta como actuaba el pueblo de Israel. El mismo comportamiento ante situaciones tal vez diferentes, pero la misma actitud. Cantar cuando todo está bien, quejarse cuando todo está mal. Decir que Dios es grande cuando Dios hace un milagro, después comportarse como si Dios fuera pequeño cuando el milagro no ha pasado. Decir que Dios suple cuando tienen el bolsillo lleno, y después creer que se van a morir de hambre cuando el bolsillo se les vacía. No hay ninguna diferencia entre esa actitud y la actitud del pueblo de Israel, porque en Dios hay que creerle, mi hermano. A Dios hay que creerle en todo tiempo. El creer es lo que provoca la adoración. El creer es lo que provoca la alabanza. El saber y creer que Dios es grande. Tú lo alabas no por lo que estás acá pasando acá abajo. Tú te elevas por encima de lo que pasa acá abajo. Te elevas a las alturas, a la majestad de aquel que te salvó. Y le dice, yo te alabo por lo que tú eres. Santo. ¿Ah? Salimos de Egipto, cantamos. Llegamos al Mar Rojo, nos quejamos. Dios nos abre el Mar Rojo, pasamos al otro lado, cantamos. Viene la otra prueba, nos quejamos. Eso no es creer. Y cuando adoras, tampoco es adorar a Dios por lo que Él es. Es adorarlo por lo que tú recibes, por lo que Él hace. Lo cual significa que si Él dejara de hacer en tu vida, nunca más escucharía una alabanza de nuestros labios. Oh my God. ¿Ah? ¿Estás entendiendo lo que te estoy hablando? Nosotros tenemos que elevarnos por encima de eso y entrar

tuyo, alabado sea Dios, en esta hora. Porque la Biblia dice que todo aquel que en él creyere no será avergonzado. Pablo y Silas cantaron, mi amado hermano, la cárcel tembló. La gente que adoran a Dios en medio de la situación que sea, tiembla la cárcel, tiembla el diablo y tiembla hasta el infierno, alabado sea Dios en el día de hoy. Oh, mi alma alaba y glorifica a Dios en esta hora. Aquellos se puede aprender de los magos que siguieron la estrella. Hemos venido a adorarlo. Se motivaron para adorar a Dios. La adoración se expresa en todo lo que nosotros hacemos. La adoración debe de ser expresada en nuestra vida de adoración. Debe de ser expresada en nuestro sacrificio. Debe de ser expresada en la ofrenda. Cuando ofrendamos, hay que ofrendar con adoración. No con cara larga. No con si nos tuvieran un cuchillo en el cuello sacándonos la ofrenda. Oh, gloria a Dios. Porque la Biblia enseña que cuando ofrendemos para el Señor, lo hagamos con alegría. ¿Ah? Ay, Dios mío, me voy a pagar los únicos 10 dólares que me quedan, los voy a tener que echar ahí. Eso es ofrendar en incredulidad. Y después dicen que si uno lo echa a Dios, Dios es que le da a uno, pero yo lo echo y no recibo nada. Pues tú echas quejándote. Si, mira, si tú vas a dar una ofrenda con queja, mejor ni la des, quédate con ella. No te preocupes, Dios puede resolvérsela sin tu dinero. ¿Cuánto estás escuchando? Hasta aquí, Macenda, hasta ahí. Mira, le voy a decir algo, eso me lo puso Dios en la boca. Porque si soy yo, no lo digo. Eso me lo puso Dios. ¿Usted se cree que con las necesidades que hay aquí yo me voy a poner con estas cosas? De decir, usted no ofrende nada. Ni loco hago yo una cosa así. Pero me lo pusieron aquí. Y cuando él habla, hay que dejar salir lo que él dice. Y él dice, ¿sabes qué? Si tú no me vas a ofrendar con alegría, guárdatelo. Si te hace tanta falta que me lo vas a dar con dolor, guárdatelo, no te preocupes. Yo puedo resolvérmelo sin tu dinero. Porque yo no quiero que tú me dejes a mí para yo tener algo, porque yo soy el dueño de todo. Tú no entiendes cuál es la maquinaria del dar. No es porque me estás dando a mí. Yo te he dicho a ti que tú des para yo darte, porque te quiero bendecir. Y si tú no entiendes eso, quédate con él. Vas a darlo con lágrimas, quédate con él. Que igual que bendigo, digo en mi palabra que yo bendigo al dador alegre. Alabado sea el Señor en esta hora. Te le da un aplauso a Cristo y yo sigo. A su nombre. La adoración se expresa a través de la oración, del sacrificio, de la ofrenda, de la alabanza, de la meditación, del temor a Jehová, a través del ayuno. Aleluya. De acción de gracia, a través del servicio cristiano. Cuando le servimos a otros, estamos expresando una forma de adoración al Dios que tanto ha hecho para nosotros. Ay, Jehová del cielo. Alabado Jehová. La adoración externa debe de nacer de una actitud interna. Por eso es que hay personas en las cuales la adoración no dura. ¿Sabe lo que dura a veces la adoración en algunas personas? Lo que dura el culto. Usted ve ahora mismo que yo estoy predicando aquí y siento la unción de Dios aquí. Usted también la siente y está alabando y está glorificando a Dios. Yo quisiera saber si cuando usted saliera por esas puertas va a seguir alabando y glorificando a Dios en el camino. Si va a seguir alabando a Dios en el carro, si va a seguir alabando a Dios en la casa. Chacata aquí más. Yo quisiera saber si mañana cuando te levantes por la mañana vas a seguir alabando a Dios. Porque hay personas que responden al movimiento de grupo. De la misma forma que hay personas allá afuera que responden a la influencia del grupo donde ellos están, hay quienes a veces dentro de la iglesia responden a la influencia del grupo que hay en la congregación. Y de momento, mientras otros están alabando, las cosas se

Están poniendo buena, el fuego de Dios se está sintiendo, se siente un fuego, y entonces ellos se envuelven en una emoción de momento, y también comienzan a gritar, y también comienzan a alabar, y hasta comienzan a brincar. Pero cuando se acaba el culto, se acaba el fuego, se acaba la alabanza, se acaba el grito, y se acaba también el brinco, porque es externo, es de afuera. Pero la adoración que permanece no es la que sale de afuera, sino la que viene de adentro, del alma. ¡Ay, Jehová del cielo! Porque la adoración externa debe de nacer de una actitud interna que al mismo tiempo se exprese en una vida de obediencia dedicada por entero al servicio al Señor. ¿Sabes qué? Yo voy a alabar a Dios, usted lo alabe o no lo alabe. Porque me viene de acá adentro, de acá. Yo lo alabo en mi carro, aunque vaya solo. Yo lo alabo en mi casa y tengo testigos. Los testigos de mi vida son aquellos que están al lado mío en mi casa. Oh, gloria al Señor. Yo puedo hablar lengua en mi casa. Y hay quienes hablan lengua solamente en la iglesia. ¿Ah? Y yo puedo estar en mi casa y de momento se me sale un grito. Y cuando se me sale el grito, brinca todo el mundo. Porque de momento las cositas pueden estar bien tranquilitas así. De momento viene así y me da un toque. Ahí se me sale un grito a mí. Y todo el mundo queda. Digo, ¿qué pasa? ¿Qué pasa? Gloria a Dios. ¿Ah? A Dios hay que alabarlo. En lo bueno y en lo malo. Mire, yo salí de aquí ayer arrastrándome con un dolor de espalda. Esta mañana me decís peor. Y he estado todo el día así. Pero yo dije, yo voy a predicar. Con todo el dolor voy a predicar. Y aquí estoy predicando. Y el dolor todavía está ahí. Pero no me impide a predicar. Porque el dolor es en la espalda y no en mi lengua. Alaba. Tampoco tengo dolor de muela. Es de espalda. Oh, gloria a Dios. ¿Ah? Santo Jehová. Nada, y cuando salga de aquí, si no se me ha ido el dolor, pues para eso tengo cama, para acostarme. Pero cuando vaya y me acueste, me tiro para atrás así en la cama y me pongo a pensar en el culto, en el mensaje, en este fuego tan lindo que siento mientras lo predico. Aleluya. Y le digo al diablo: diablo, tú tienes que estar más adolorido que yo. Alabado sea Dios en esta hora. Santo Jehová del cielo. Porque a mí todavía la voz se me oye, pero la tuya no se oye por ningún lado. No una alabanza de afuera de labios, de adentro, de adentro, de adentro. Puedes alabarlo por lo que Él es, por lo que es en tu vida, por lo que Él ha hecho por ti. Pero también, a pesar de que no lo haya hecho, lo puedes alabar aunque estés enfermo, lo puedes alabar aunque no tenga trabajo, lo puedes alabar, hermano, hermana, aunque la cuenta está vacía. Puedes, dale a Él la gloria que Él como Dios se merece. Los magos dijeron: hemos venido a adorarlo. Senda mía es. Sarabaki Masai. Porque aquella estrella en el camino provocó en ellos adoración. ¿Y qué más provocó? Dice el verso 11. Que los magos le ofrecieron presentes y adoraron a Jesús por lo que Él era. Y esa, mi amado hermano, es la verdadera adoración: honrar a Cristo por su persona, estar dispuesto a darle lo que consideramos valioso, adorar a Dios porque es perfecto, justo, creador, poderoso en el universo, digno de lo mejor que uno le pueda dar. Y la experiencia con la estrella los motivó a ellos. Los motivó, escuche bien, a traerle regalos a Cristo. Escúcheme bien. Los regalos no eran para ellos. Los regalos eran para Cristo. La gente hoy en día
celebran esta época y entonces piensan en regalos para todo el mundo. Y por estar haciéndole regalos a todo el mundo, se olvidan hasta de la obra de Dios. Gastan los diezmos y lo que no es diezmo, comprando regalos para todo el mundo, comprando juguetes. Hello. A su nombre. Y las iglesias sufren, muchas iglesias sufren, especialmente las iglesias que tienen batallas económicas y aquellas iglesias que son pequeñas sufren. Yo he hablado con pastores que me han dicho a mí: mira, a mí no me gusta que llegue esta temporada, no podemos pagar los biles de la iglesia porque la gente se va a gastar el dinero afuera. Porque el enemigo ha enfocado esto de una forma diferente. Los regalos son para Jesús. A mí me encanta cómo ustedes me miran. Me miran como una mirada que dice: no se emocione mucho, pastor, que es capaz de ir a sacar los regalos que están debajo del palito. Yo te saco los regalos del palito y el palito te lo tiro donde tiene que estar, en la basura. Alaba. ¿Eh? Los regalos son para Jesús. ¿Me está entendiendo? Sigamos el ejemplo. No, porque la gente dice: no, hay que celebrarlo de esta forma porque los magos trajeron regalos. Pues vamos a ver, ellos fueron motivados por la adoración a traer regalos. Pero vamos a ver a quién le entregaron los regalos. La Biblia es clara cuando dice: mire, ellos eran buenos adoradores. Y como ellos salieron para adorar, ellos no se fueron con las manos vacías. Ellos se trajeron un cofrecito con sus tesoros adentro. Alaba. ¿Ah? Hay gente que dice: bueno, voy para la iglesia, déjame dejar la cartera aquí por si acaso piden una ofrenda especial. Tú no vienes a adorar, tú no saliste a adorar. Fíjate, porque aquellos salieron a adorar y no dejaron la cartera, se llevaron hasta el oro, se llevaron con ellos. Oh, mi alma alaba y glorifica a Dios. Se salieron a adorar y se llevaron con ellos oro, incienso y mirra. Oh, mi alma alaba al Señor. ¿Ah? Como buenos adoradores, no olvidaron su cofre de tesoro, porque se sintieron motivados por lo que habían visto. Y los estudiantes de la Biblia han visto en los regalos símbolos de la identidad de Cristo y de lo que Cristo iba a lograr. Ellos le ofrecieron a Jesús tres regalos. Oro. El oro era digno, un regalo digno de un rey. Incienso, regalo digno para un Dios, porque en los templos se quemaba incienso delante de los dioses. Y mirra, un regalo digno para un hombre mortal que iba a morir. Fíjese bien, el incienso era una sustancia costosa. Era obtenida de árboles de Arabia y de África. Se usaba también como perfume y era una sustancia aromática que se quemaba en el tabernáculo y en el templo. La mirra dice que es como una resina fragante de un árbol que se llama Comífora mirra, una planta que abunda en el sur de Arabia, Etiopía y Somalilandia. La mirra puede ser líquida cuando se extrae de árboles nuevos, y también puede ser sólida, y cuando es sólida es cristalina, roja, semitransparente y frágil. Se usaba en la perfumería, en la medicina, y también se usaba para embalsamar cadáveres. Era un ingrediente importante en el aceite sagrado de la unción. Se contó entre los dones presentados a Cristo
y gracias a sus cualidades soporíferas, la mirra se mezclaba con las bebidas ofrecidas a aquellos que estaban torturando. Tenía un efecto adormecedor. Y por eso que usted ve que cuando la Biblia nos dice a nosotros en Marcos 15:23 que a Cristo le quisieron dar una bebida que tenía dentro de sus ingredientes mirra, él la rechazó. ¿Sabe por qué? Porque Cristo, lo que iba a sufrir por nosotros, él no iba a amortiguar el dolor por nada. Él lo iba a sufrir consciente. Y él evitó tomar aún lo que le podía, como humano, apaciguar el dolor. Hasta ahí llegó Cristo por nosotros. ¿Ah? Esas tres cosas, oro, incienso y mirra, los trajeron ellos delante del Señor. Cuando le entregaron el oro, lo reconocieron como un rey. Cuando le entregaron el incienso, lo reconocieron como un Dios. Y cuando le entregaron la mirra, sin ellos saberlo, estaban profetizando que ese a quien ellos estaban adorando en ese momento, un día iba a morir. Ahora, te lo voy a invertir. En vez de irte del frente hacia atrás, me voy a ir de atrás hacia el frente. Cuando le entregaron la mirra, lo reconocieron como alguien que iba a morir. Cuando le entregaron el incienso, lo reconocieron como un Dios que se podía levantar de la muerte. Y cuando le entregaron el oro, lo reconocieron como aquel que, después de levantarse de la muerte, se sentaría como rey. Alabado sea el Señor en esta hora. A su nombre, puedes aplaudir al Rey de Reyes y al Señor de Señores. Por eso ellos dijeron: yo voy a seguir esta estrella. Esta estrella me lleva hasta Belén, me lleva hasta la casa de pan, y allí voy a adorar al Dios hombre, al Dios divino, al Rey de Reyes y al Señor de Señores. Y por eso yo en esta noche te digo, para cerrar este mensaje: cuando te acerques a la casa de Dios, no te olvides que tú vienes para entrar a la casa de pan. Por eso es que hay personas que son tan irreverentes dentro de la casa del Señor, porque no entienden que esto es casa de pan. Y por eso vivimos en un tiempo donde hay gente que en la casa de Dios, en vez de estar adorando, alabando y hasta pendiente a los mensajes, usted ve que hay algunos que se ponen hasta enviar hasta mensajes de texto y a estar jugando con los celulares cuando están sentados en el banco. Alábelo. Digo, usted lo alaba si puede, ¿verdad? Si no puede, yo no lo obligo. ¿Ah? Y por eso usted ve que hay otros que cuando vienen a la casa de pan, en vez de estar pendiente al pan que está saliendo del altar, se ponen a estar leyendo libros en el banco. ¿Ah? Y no van a recibir nada. No van a ni adquirir conocimiento. Y si algún conocimiento llegan a recibir, lo van a recibir torcido. Porque cada cosa tiene su lugar. Tú quieres leer el libro, lo lees en tu casa. Pero la casa de Dios se tiene que venir con un propósito que es unido, conjunto, de un pueblo. ¿Cuánto me estás entendiendo? Nosotros tenemos que ser uno. Cuando entramos aquí, no podemos tener unos la mente por un lado, otros la mente por otro lado y otros por otro lado. Por eso es que usted ve que hay personas que a veces en los cultos se le sale un demonio a una persona y se le mete a otra persona que está en la misma iglesia sentado, porque hay gente que son unos irreverentes y tienen rebeldía metida dentro de su corazón.
y muestran la rebeldía haciendo esas cosas dentro de la iglesia, jugando con un celular. Mire, quien está jugando con un celular tiene un espíritu de rebeldía por dentro. Acha kama senda tai. Oh, mi alma alaba y glorifica a Dios en esta hora. Eso es rebeldía, eso es rebelión. Cuando la gente, en vez de estar atento a lo que está pasando en la casa de Dios, están pendientes a otra cosa, están metidos en un espíritu de rebeldía. Tal vez no se den cuenta, pero eso es lo que está metido adentro. Y no están en comunión. Y en la casa de Dios hay que estar en comunión. Porque aún mientras se predica la palabra, salen demonios de la gente. Santo Jehová del cielo, ¿eh? ¿Ah? Y yo he estado en lugares donde yo predicando, hay demonios que se han manifestado y yo le he puesto la mano encima a un demonio y le he reprendido el demonio a la persona y se la ha metido a otro. Y predicando una vez en el pueblo de Seiba, le echamos fuera un demonio a una muchacha, se le metió a otro. Y entonces me la querían traer para que, y el Señor me dijo, no, dile que espere, que se la lleven para atrás y que esperen a que tú termines mi mensaje. A ese te dejé que se le echara porque esa le provocó el demonio la misma palabra que yo te estoy dando. Pero a esa otra que está ahí, que espere hasta que tú termines, porque esa no se lo provocó la palabra. Es que el que salió de esta se metió en ella porque estaba ahí en un espíritu irreverente. Y yo le dije a los que la traían para acá, llévensela para atrás y la dejan allá hasta que yo termine de predicar. ¿Y usted cree que el demonio se le fue? No se le fue. Allá se quedó. Cuando terminé el mensaje, llamé las almas al altar y oré por los que se convirtieron. Entonces dije, tráiganme ahora a esa muchacha para acá. Y cuando me la trajeron, entonces le echamos fuera el demonio. Y le dije a la gente, póngase todo el mundo en comunión, porque aquí ahora tampoco quiero un jueguito de demonios que tú se lo sacas a uno y se le mete encima a otro. Santo Dios, por eso es que a veces hay personas que tú ves que aún saliendo de un culto glorioso, ay Dios mío, saliendo de un culto donde Dios se está manifestando, donde la unción de Dios está, salen diciendo, ay, yo voy con una pesadez aquí. Y que con el mono trepado, yo vengo como con un mono trepado. Pues ¿sabes qué? Si hubieras estado alabando, si hubieras estado glorificando, si te hubieras envuelto en la adoración, el mono no se te hubiera trepado. El mono se hubiera ido para afuera a buscar otro árbol. Pero el mono, cuando lo sacaron para afuera, miró para todos lados y dijo, ay, hay unos papas. Mire, cuando se viene a la iglesia es para venir en una sola mente. Todos tienen que venir con la misma mente. Y, el pensamiento tiene que ser el que tenían los magos. El que tenían los magos. Voy para la casa de pan porque quiero adorarlo. Santo Jehová. Entrar todos en una misma mente y en un mismo espíritu. Y entonces cuando una persona viene a hablarte algo que no es dentro de la iglesia, perdón hermano, perdóneme, no me hable de eso ahora porque yo vine a la casa a adorar a Jehová, alabanza a Dios, no quiero que me saque de comunión. Y si te quieren contar un chisme, no, por favor, ahora no. Mira que estoy aquí, yo vine a adorar a Dios. Todo el mundo en la misma mente, todo el mundo en el mismo espíritu, todo el mundo aquí haciendo una misma cosa. Si es adoración, es adoración para todo el mundo. Si es alabanza, es alabanza para todo el mundo. Si es lectura de la palabra, es lectura de la palabra para todo el mundo. Si es predicación de la palabra, es predicación de la palabra para todo el mundo. Y entonces es que van a ver milagros, y entonces es que van a ver prodigios, y entonces los paralíticos se van a volver a levantar, el cáncer va a desaparecer y se va a ver la obra de Dios en la iglesia, porque el pueblo está unido como uno solo. La gente habla de la iglesia primitiva y dicen, no, que ya las cosas no son como aquellos tiempos de la iglesia primitiva. ¿O sí? Pues lee bien, porque si tú lees vas a encontrar que dice
porque estaban todos unidos. Y estando todos unidos orando, pasó esto.

0: y estando todos unidos haciendo esto, pasó esto otro. Estaban unidos. Y por eso es que la Biblia nos dice a nosotros que estemos todos unidos en una misma mente, en un mismo espíritu y en un mismo parecer. ¿Lo dice la Biblia o no lo dice? Lo dice. Entramos por ahí todos con un mismo propósito, y los propósitos de Dios se van a ver en nosotros. Proponte desde hoy en adelante. Y recuerda, cuando vengas a la iglesia, no te traigas libros, porque tú no estás saliendo para una librería, tú estás saliendo a la casa de Dios. El teléfono, bájale el volumen, apágalo completo, no lo pongas ni en vibración. Estás alabando a Dios y de momento te vibra y lo saca para afuera. Ya te sacó de comunión. Ya que no estás en comunión todo el día, procura estar en comunión en la casa de Dios. Ay, Jehová del cielo. Eso también me salió yo. Como lo de la ofrenda, eso también salió. Santo Jehová. ¿Ah? Apágalo. Bájale el volumen completo. A veces usted ve que hay personas que le suena el teléfono en la iglesia y usted las ve cogiendo. ¿Sí? Yo te llamo cuando salga. Después entran de nuevo. Te llamo cuando salga. ¿Qué es lo que está pasando? Que están alabando mucho al Señor. ¿Qué fue lo que dijo? ¡Te lo perdiste! Si 20 veces le suena, 20 veces se van para afuera. Y las 20 veces vuelven y se sientan ahí. ¿Señal de qué? De que no era una emergencia. Porque si hubiera sido una emergencia, ya no se sientan ahí. Cogen la cartera y se van. Porque hay una emergencia. Satanás te está robando la bendición. Dale la mano al que está a tu lado y dile: no te dejes robar la bendición. El dichoso celular te está robando la bendición. ¿Ah? Santo Jehová del cielo. Belén. ¿Cuál es el significado de Belén? Casa de pan. ¿Y qué es la iglesia del Señor? Casa de pan. ¿Y a qué iban aquellos magos para la casa de pan? Adorarle. ¿Y a qué tenemos que venir nosotros a la casa de pan? Adorarle. Ponte de pie en esta noche. A su nombre. A su nombre. A su nombre. Padre, en esta noche he predicado tu palabra. Como tú me la entregaste, yo la entregué. Y hasta donde tú la llevaste, yo la llevé. Ni le añadí, ni le quité. Y yo te doy gracias por esta palabra. Y te pido que la misma no torne atrás vacía. Que sea prosperada en aquello para lo cual se envió. No solamente aquí dentro de este templo en esta noche, sino que vea yo la prosperidad de esta palabra en la vida de cada miembro de esta congregación y de las visitas que hay, Dios mío, en la vida diaria. Que vea el efecto de esta palabra en cada culto de adoración. Que cuando vengamos de nuestros hogares sepamos que venimos a la casa de pan y venimos a la casa de pan a adorarte, a darte a ti el culto que tú como Dios te mereces, a entregarte todo lo que somos, todo lo que tenemos, porque a ti te pertenece todo, Señor. Y si hubiera aquí hoy alguien que no te conoce, que no te sirve, o algún descarriado o descarriada que nos visita en esta noche, sálvale, reconcíliale contigo, tráele al altar para que desde hoy viva rendido a ti y también te dé adoración en el nombre de Jesús. Amén. Y yo pregunto en esta noche, ¿habrá alguien aquí hoy de visita que no le sirve al Señor, que esté descarriado, que esté descarriada, y que en esta noche diga: pastor, yo quiero servir a Cristo en la casa de pan, yo quiero aceptarlo, yo quiero servirle, yo quiero buscarlo, yo quiero que Él me haga nueva criatura? ¿Habrá alguien que no le sirve al Señor, que quiera servirle al Señor hoy? Santo Dios, si hay alguien a tu lado que tú piensas que no tiene a Cristo, pregúntale, sin obligar a las personas, como siempre digo, solamente una pregunta.
1: A su nombre sea la gloria. Queremos compartir una palabra en este lindo día en el libro de Jeremías, capítulo 6, verso 10. Jeremías, capítulo 6, verso 10. Leemos a la gloria del Padre, Hijo y Espíritu Santo. ¿A quién hablaré y amonestaré para que oigan? He aquí que sus oídos son incircuncisos y no pueden escuchar. He aquí que la palabra, escuche bien, que la palabra de Jehová les cosa vergonzosa y no la aman. Les cosa vergonzosa y no la aman. Oiga qué cosa tan terrible. A su nombre sea toda la gloria. Cosa vergonzosa y no la aman. Vamos a orar en esta hora. Usted que está conectado ahí en comunión, vamos a orar. Padre, te damos gloria, te damos honra por tu palabra. Dios te gloria, Dios te poder. Te pedimos, Dios mío, Padre mío, que mientras prediquemos esta linda palabra, Rey de gloria, usted se glorifique de una manera especial, Dios mío. Te pedimos por cada vida, Dios mío, te pedimos por las vidas que están apartadas, los retenidos, Dios mío, Rey de gloria, por las vidas que están enfermas, Dios mío, las vidas que están presas, tanto físicamente como que espiritualmente, Dios mío, Padre mío, en el nombre poderoso de Jesús de Nazaret, Dios mío, Rey de gloria, por cada hogar, por cada familia, Dios mío, te pedimos, Dios de gloria, Dios de poder, Dios amado, por las vidas aún que sirven, Dios mío, los que se han convertido y han entregado su vida, Dios mío, a ti, Dios mío, por Israel, las naciones, cada lugar que se encuentre en eminencia, Dios mío, pedimos en esta hora, Dios mío, en oración, en clamor, Dios mío, en acción de gracias, Rey de gloria, por cada hogar, por la niñez, por la adolescencia, Rey de gloria, te pedimos, Dios mío, por los ancianos, Dios mío, te pedimos, Rey de gloria, por el mundo entero que está en gran necesidad y aún en gran afrenta, Dios mío, te pedimos, Dios mío, Padre, por todos aquellos colaboradores, Dios mío, en este ministerio, Dios mío, en este camino, Dios mío, que somos embajadores, Dios mío, de tu gracia, Dios mío, Rey de gloria, que exponemos tu palabra, Rey de gloria, por cada uno, Dios mío, compañeros y obreros de este camino que sirven, Dios mío, y que son compañeros de milicia, Dios mío, te pedimos por sus vidas también, Dios amado, por aquellos que están cansados, desanimados, Dios mío, afligidos, Dios mío, Rey de gloria, en el nombre de Jesús de Nazaret, y por el poder de tu santa y bendita palabra, Dios mío, tú seas vuestro ayudador siempre, Dios mío, Rey de gloria, que tú, Dios mío, ayudas, Rey de gloria, a escapar, Dios mío, amado, a las vidas que se encuentran, Rey de Gloria, aún en peligro de muerte, Dios mío, tú los ayudas a escapar de toda y una de esas ligaduras peligrosas, Dios. En el nombre poderoso de Jesús de Nazaret, te pedimos en esta linda hora, Dios mío, Padre, y nos encomendamos en tus santas y benditas manos predicar tu santa y bendita palabra. Amén, amén y amén. Así que recuerde que estamos predicando bajo el tema la indiferencia. Y recuerde que puede dejarnos su petición vía texto, vía WhatsApp al 225-341-0891. Vía texto, vía WhatsApp 225-341-0891. Ese es el número que respira vida. Para el final de la programación, estar orando por cada y una de las vidas. Y oiga esto tan interesante que Dios, a través de Jeremías, no escuchamos algo nuevo, sino a su nombre sea la gloria, algo que constantemente como un martillo que sigue martillando, poderoso Dios, a su nombre sea la gloria, como el martillo del carpintero, poderoso Dios, al clavo hacia la madera, buscando unión, buscando el enmarcamiento, poderoso Dios, a su nombre sea la gloria, de vuestra construcción, a su nombre sea la gloria. Y es hablar de la indiferencia. Y mire cómo Dios habla, a su nombre sea la gloria, a través de Jeremías al pueblo, a su nombre sea la gloria. Es como una palabra que es como una palabra olvidada, una palabra siendo olvidadiza, a su nombre sea la gloria, como que no se le preste atención, a su nombre sea la gloria. Y Dios mismo, trayendo una palabra muy, muy clara y aclaratoria, está diciendo a través de Jeremías: ¿a quién hablaré? ¿A quién amonestaré? O sea, ¿a quién llamaré la atención? ¿O quién quiere escucharme? ¿O quién quiere dejarse que sea corregido? Poderoso Dios, su nombre sea la gloria. Dios queriéndolo decirle a través de Jeremías, como que alguien como que no quiere escuchar, a su nombre sea la gloria. Es que aquel pueblo estaba totalmente siendo indiferente hacia Dios, a su nombre sea la gloria, porque no había, poderoso Dios, guianza hacia lo de Dios, a su nombre sea la gloria. Era totalmente, poderoso Dios, un Dios siendo olvidado. Y así hay veces, aunque no nos demos cuenta y no queramos reconocerlo, así se siente Dios, un Dios olvidado, un Dios que después que ha creado todas las cosas, ha puesto gobernantes, ha puesto reyes, a su nombre sea la gloria, ha creado, poderoso Dios, la humanidad, nos ha dejado una oportunidad de vida, todavía hay un Dios de la creación que se siente olvidado. ¿Olvidado por quién? Olvidado no tan solo por los que creen, olvidado, poderoso Dios, no tan solo por los que se han convertido, olvidado por todos. Si a quién hablaré y a quién amonestaré, para que oigan, he aquí que sus oídos son incircuncisos y no pueden escuchar, he aquí que la palabra de Jehová es cosa vergonzosa, no la aman. ¿Sabe por qué hay veces que Dios entra en esa razón, poderoso Dios, su nombre sea la gloria, de que no haya alguien que quiera ser corregido, amonestado por sí? Y claro, lo está diciendo, poderoso Dios, porque se avergüenzan de mi palabra, su nombre sea la gloria. Porque claro, la palabra de Dios tiene que amarse, la palabra de Dios tiene que entrar en obediencia, la palabra de Dios tiene que entrar en voluntad, la palabra de Dios tiene que acarrear un compromiso. La palabra de Dios, para que pueda llevarse a cabo, el mandato de Dios, para que pueda llevarse a cabo en la vida.

con compromiso. Hay pueblos, reyes, gobernantes, que por eso hasta el día de hoy, hay creyentes que hasta el día de hoy, hay gente que ha entregado su vida a Cristo, y escuche esto, poderoso Dios, y no han podido que la palabra de Dios traiga frutos a su vida, a su nombre sea la gloria, por eso mismo, porque no han podido, alabado sea Dios, no han podido entrar en obediencia y compromiso a la palabra de Dios. Es muy lindo decir amén, es muy lindo decir gloria, es muy lindo decir escuché, es muy lindo decir yo lo atendí, es muy lindo decir a su nombre sea la gloria, ya yo lo escuché o ya yo lo sé, a su nombre sea la gloria, pero no hacer las cosas que Dios nos manda con compromiso, jamás vamos a alcanzar un fruto. Y esto sigue como una secuela. Mira el significado de indiferencia. Es una actitud que personas tienen. Es una actitud. Una actitud, poderoso Dios, a ser indiferente, a ser insensible, a tener falta de interés, rechazo, quizás repugnancia, frialdad, apatía. Son características y son acciones de nosotros mismos hacia la palabra de Dios. Para oraciones y peticiones, vía texto y a WhatsApp 225-3410891. Vía texto, vía WhatsApp 225-3410891. Mire lo que dice Romanos capítulo 3, verso 11. Romanos capítulo 3, verso 11. No hay quien entienda, no hay quien busque a Dios. Todos se desviaron a una, se hicieron inútiles. No hay quien haga lo bueno, no hay quien siga, ni siquiera uno. A su nombre sea la gloria. Así mismo nos dice la palabra. Dios bendiga, poderoso Dios, a Acel Bae. Dios bendiga a Wanda Uzi. Dios bendiga a Yamilet Lara. Dios bendiga a Maribel Ortiz. Dios bendiga a la pastora Viviana Rivera. Dios bendiga al hermano Jorge Fernández. Pastor Yanni y toda la familia allá de la fe en Boston. Sea la paz de vuestro Señor Jesucristo. Sobre el cambio de las vidas. Estamos predicando bajo el tema la indiferencia. E igualmente una palabra a Dios hablando a través de Jeremías. Ahora el Espíritu de Dios hablando a través del apóstol Pablo hacia los Romanos, capítulo 3 de Romanos, verso 11, dice: no hay quien entienda, no hay quien busque a Dios. O sea, eso primero, o sea, y son acciones que se ven, a su nombre sea la gloria, características que se ven en uno mismo, en personas, a su nombre sea la gloria, que tienen que ver con la indiferencia. Cuando tú estás escuchando algo, pero tú para zafarte y para tú no comprometerte, eso mismo dice: no entiendo, no escuché bien. Hay gente que sí escucha, hay gente que escucha muy bien, que sabe muy bien, que atiende muy bien, pero ¿sabe cuál es el problema? Que no quieren comprometerse. Personas hay veces no quieren comprometerse con Dios, a su nombre sea la gloria. Así a veces están diciendo: yo no escuché, yo no atendí, como que yo no oí bien, como que el predicador no estaba hablando muy claro, el predicador como que era muy rápido predicando y como que yo no atendí. Hay gente que no tan solo tú tienes que estar escuchando lo que está diciendo el predicador, a su nombre sea la gloria. Hay gente que sabe lo que está predicando el predicador desde antemano, a su nombre sea la gloria, que son gente que saben, que tienen entendimiento, pero siempre estamos en la misma, con la misma indiferencia con Dios. Pero ¿sabe qué es lo que nos lleva a ser indiferentes con Dios? Su nombre sea la gloria. La falta de compromiso, la

ahí yo salgo con la mía, no escuché, no entiendo, como que no oí bien, a su nombre sí era gloria, Indakima, Ebeseya, Basaya, Eva y Kenda, Saya, Masoja. Dios es un Dios que ha sido claro desde el principio, a su nombre sea la gloria, buscando que el hombre razone, buscando que el hombre entre en razón, buscando que el hombre entre en el entendimiento, a la obediencia, a la profundidad, a su nombre sea la gloria, clara, poderoso Dios, para que vuestra vida sea alumbrada, vuestros corazones, vuestra mente sea alumbrada, renovada por su palabra, y podamos, poderoso Dios, vivir una vida, escuche bien, de amor, de paz, de bienestar, poderoso Dios, de buenos frutos, a su nombre sea la gloria. Pero ahí está el problema de la indiferencia.